0: cuenta montones de cosas. Ahí está justamente el valor agregado nuestro, ¿sí? La experiencia nuestra, los puntos de vista, los pros y los contras. Entonces, bueno, es la forma de resolver y aportar ese valor agregado humano, claro, que la inteligencia artificial hoy no lo está pudiendo ofrecer.
1: Y yo creo que muchas veces hay, digamos, el tacto con la persona te lleva por ahí darte cuenta de lo que realmente él quiere. En cambio, si va a buscar en una IA o algo por el estilo y pone, no sé, Casa Quinta, bueno, pero vos por ahí... la persona cree que está buscando eso y al final vos en el trato te das cuenta, no, mirá, lo que vos necesitás es una casa por esto, por aquello, porque no querés después, no sé, mantener el jardín.
2: Claro, correcto.
1: Y eso te lo da el tacto y el contacto y
2: el verdadero entendimiento.
1: El verdadero entendimiento, más que preguntar una pregunta.
2: Exacto. Sí, random.
1: Que va a tener una respuesta en base a las palabras que vos pusiste en la pregunta.
3: Esto que mencionás es importante, porque una de las preguntas que nosotros también marcamos como para poder trasladársela tenía que ver cómo, desde su visión, ¿quiénes son aquellos que van a sobrevivir también dentro de este proceso de 10 años que también a ustedes les ha tocado de alguna manera transitar en la experiencia que ya tienen? ¿Quiénes tengan mayor tecnología o quienes gocen de mejor reputación?
1: Yo creo que siempre como primordial es el tema del saber y de la reputación en base a la pregunta exacta que
3: claro.
1: Estás haciendo. Pero si no te ayornás de lo otro...
3: Una va de la mano de la otra.
1: Sí.
2: Se complica.
1: Sí, se va a complicar. Se va a complicar porque vos nadie va a llegar a saber que vos... ¿cómo es?
2: Estás, o existís, o apareciste, de alguna manera.
3: Sí, o que estás,
1: claro,
3: sos alguien real.
1: Claro, que sos alguien real o que sos alguien que tenés los conocimientos como para... Claro,
2: sos confiable.
1: Que sos confiable.
0: Yo creo que si no hacerte de una buena reputación,
1: claro, cuesta la reputación.
0: Muchísimo, cuesta muchísimo, y es muy valioso hoy en el mercado. Pero te ayuda mucho la tecnología a posicionarte en esa ubicación. Hay inmobiliarias que, a pesar de tener muy buena reputación, han dejado de apostar a la tecnología,
2: sí,
0: y de a poquito las ves desaparecer.
3: Claro, ¿cierto? Claro.
0: Martilleros y corredores más viejos, ¿no es cierto?
3: Sí, sí.
0: Muchas veces ves sangre joven, sí, el hijo del martillero que se suma, ¿viste? Y ves cómo resurge de golpe.
2: Viene con otras ideas, sí, viene, sí, con, sí, otra herramienta.
3: Ahí quiero cerrar con, claro, con esto que mencionan ustedes, la última pregunta de esta primera placa.
1: Bien.
3: Que tiene que ver con... ¿qué habilidades debería desarrollar un corredor joven? Alguien joven que se incorpora. Cuando ustedes se sumaron a trabajar de manera conjunta para no solamente gestar esta firma que hoy le han sumado experiencia, credibilidad, reputación y sobre todo también han logrado generar una comunidad de clientes que hoy la asesoran permanentemente. Pero sí, si ustedes tienen que captar a alguien del
2: nuevo
3: público joven, porque
2: joven,
3: digo,
2: nuevo.
3: Están surgiendo nuevos profesionales y dentro de esa gama nuevos profesionales con otros conocimientos, adaptados quizás a lo tecnológico, ¿qué habilidades debería de tener para ustedes esa persona si la tuvieran que incorporar hoy? Estamos hablando de un colega.
0: A mí me resulta súper atractivo trabajar con personas jóvenes, porque vienen con una cabeza que ya no está contaminada.
3: Es como comprar un celular nuevo, está recién actualizado.
0: Vienen, te sentás enfrente y decís, ¿vos qué harías? Y empiezan, muchas ideas capaz que son locas.
2: Exacto.
0: Pero hay que ponerse a escuchar, porque la verdad que se sacan muy buenas conclusiones cuando alguien viene con tantas energías y tantas... Los chicos hoy vienen con otra mentalidad. Se adaptan mucho más fácil a los cambios.
2: Claro.
0: Entonces, nada, hay que escucharlos, ¿no es cierto? Porque nosotros por ahí tenemos otra mentalidad. Todavía no somos tan viejos nosotros, pero nos cuesta por ahí lo
2: adaptarnos. Exactamente. A, sí, sí,
1: sí, sí, sí. Y somos nosotros los que nos tenemos que adaptar más a ellos que
3: bueno,
1: ellos. Nosotros tener la mente abierta a decir, no, es que está hablando esto.
2: Claro, exactamente.
0: Mira, yo te respondo lo que dijiste, a la pregunta que hiciste. Para mí hay que dejarlo ser.
3: Claro.
0: A un martillero corredor joven que recién arranca hay que dejarlo ser, corregirlo por el buen camino, ¿no es cierto?
2: Claro, el propio oficio.
1: Sí, que también tenga su golpe como lo tuvimos nosotros, que te sirven para aprender. Qué mejor.
3: ¿No da la sensación de que, creo que lo manifestaste, Ale, una de las primeras veces cuando hablábamos cuáles fueron las primeras operaciones que cerraron juntos? Y creo que para la persona que recién se suma al negocio del mercado inmobiliario es el temor a equivocarse.
1: Sí.
3: Y calculo que eso va a seguir estando siempre, no importa cuánto avance la tecnología. Sí, claro, en el caso de ustedes, como ya sondearon básicamente el terreno con las equivocaciones que puedan haber tenido, la idea es que esa persona que se incorpore con ustedes se equivoque lo menos posible.

0: Bueno, no por sí. ustedes.
1: Nosotros nos sumamos al equipo de Luis en su momento. Bueno, y Luis fue un poco el profesor nuestro, ¿no es cierto? Nos fue guiando, nos fue corrigiendo, porque nosotros también veníamos con un montón de ideas y por ahí él se paraba enfrente de nuestro y decía, ¿qué van a hacer si pasa esto, esto y esto?
2: Claro.
1: Viste, ahí nos dábamos cuenta que no, viste, que veníamos a volver para atrás, viste, y retomar el negocio de otra forma.
0: Ahí me quiero subir a esa pregunta porque preparamos una segunda placa para contestar por sí o por no seis preguntitas que tienen que ver más ya con la diaria, con la que le toca pasar a ustedes, cuando tienen que correr detrás de determinadas situaciones, qué sé yo, cierres que se tienen que hacer de operaciones, algunas que necesitan por ahí algún otro tipo de maderación y demás. Pero ¿qué pasa cuando suceden esos errores frecuentes, no? Que si ustedes lo consideran así, nosotros seleccionamos seis, que no quiere decir que estos seis sean los errores que generalmente se cometen en toda operación, pero saber cuál es su mirada con respecto a esos errores que nosotros hemos seleccionado para traerles a ustedes.
1: Pero nosotros no nos equivocamos, Martín.
0: No, claro. Bien. Por eso, la idea no era bajar la calidad de los servicios de Alberti ni Campo de la Pampa.
1: Está el B, el C, el D.
2: Bien, Julio, rápido ahí. No hay que desnudar nada. Raro.
0: Tiene que funcionar.
3: Claro.
1: Estoy escuchando esto.
0: Vamos con la plaquita número 2, que tiene que ver con este ranking de los 6 errores que para nosotros suelen asociarse como errores. Y el primero de ellos que nosotros marcamos es por qué muchas personas esperan el momento perfecto para comprar o vender. Sí. Esto es un error.
3: Pero están respondidas abajo las mismas preguntas, ¿no?
0: Según nosotros, es una respuesta.
2: Claro.
0: Es como nos preguntamos, no respondemos. Claro, ustedes son los que en todo caso examinan si esto pasa o no pasa un examen.
3: Bárbaro.
0: Esto es como una forma de decir, no están así.
2: Ustedes,
0: o sí, coincido con lo que dice la respuesta y la pregunta.
1: La primera pregunta da para tomarse un café y quedarse conversando. Es una charla que tenemos siempre con clientes, ¿no es cierto? ¿Cuándo es el momento de comprar un inmueble? ¿Cuándo es el momento de venderlo? ¿Cuánto momento construir?
0: Claro, es como que uno viene muy valentonado, ¿no?
1: Estando en Argentina, viste, tenés...
2: ¿Está bien puesta la palabra perfecto o hay que sacarla?
1: No, yo la saco.
3: Mirá, momento perfecto.
2: Ahí está, por eso.
0: Hay una gran escena que por ahí a lo mejor es contrastable porque es comedia, pero realmente sucedió porque marca un hecho de la realidad que vivió en otro país. Plena época del 2001, no sé si vieron La Odisea de los Giles.
3: Sí.
0: En un momento dado, cuando están Francella, Brandoni y no me acuerdo la... Mónica Liñas.
2: Darín,
0: Liñas y Brandoni, que están mirando una planta de silos que van a comprar. Claro, el matrimonio está envalentonado de querer comprarlo y Brandoni les pregunta, ¿vos te parece que es buen momento para poder comprarlo? Sí, si no es ahora, ¿cuándo? Agosto de 2001. Tres meses después, se vino todo. El corralito, mató todo, no quedó nada.
3: Sí.
0: Bueno, creo que ese es un gran episodio que marca esto que están mencionando ustedes.
3: Sí.
0: Digo, es el quid de la cuestión. Si tenés la pelota mágica, con la pelota mágica vamos todos para adelante.
1: Yo digo que Argentina está llena de oportunidades. Está llena de oportunidades. Pero así como ascendés fácil o haces muy buen negocio,
0: te caes.
1: Podés hacer un muy mal negocio también.
0: Sí. Bien. Vamos a uno de los errores que marcamos también como que suceden y lo respondimos. ¿Qué riesgos existen al invertir siguiendo modas o tendencias pasajeras?
3: Va con la anterior.
1: Y bueno, ahí estamos un poquito nosotros al momento de asesorar.
3: Sí, entiendo por que la gente... Yo por lo que leí la otra, creo que digamos hay errores que justamente no los tenemos que cometer nosotros. Como ejemplo la de calcularlo. Bueno, yo ya me estoy adelantando por ahí.
0: Bien.
1: Entiendo que la gente por ahí está movilizada por alguna cuestión en particular. Y bueno, si es la decisión de la persona, hay que seguirlo. Hay algo muy loco que se da todos los años, que llegada la primavera, la gente arranca a preguntar respecto a terrenos o casa quintas.
0: Claro. Mira,
1: quieren comprar terrenos o casa quintas.
2: Y ¿viste? Está marcado por una época, como una estación.
1: Arranca septiembre, viste, y están todos en la misma.
2: Y no sé.
1: ¿Y por qué en invierno no quieren comprar casa quinta?
0: Claro, porque cuando te adelantaste, no querés limpiar las hojas, no querés cagarte frío, esa es la cosa. No querés cortar el pasto en invierno.
1: Así que bueno, son como modas temporarias, ¿viste? Y bueno, se dan.
0: Porque aparte, antes yo calculo que para comprar una propiedad, supongo yo, ¿no? Vos veías una publicación del diario.
3: Sí.
0: En un espacio resumido que era solo texto.
3: Sí.
2: Solo texto.
0: Porque era un clasificado.
2: Solo texto.
3: Sí, sí, sí.
0: Hoy estamos hablando de que en realidad a eso le ponen foto, video, muchos de ellos también trabajados, acompañados por inteligencia artificial. Entonces ya, digamos, es más competitivo el hecho publicitario de decir, bueno, si no es momento, lo embellecemos un poquitito y lo tratamos de acomodar ahora. A eso me refería con las tendencias.
1: Acá en La Pampa, por ejemplo, se da el caso de La Gloria. Por ejemplo, están todos queriendo ir a vivir a la gloria, ¿no es cierto?
2: Bien.
1: Que es un lugar, en realidad, yo digo siempre, los proyectos terrenos están al mismo valor o más caros que Anguil. Anguil, tomo como punto de referencia Santa Rosa,
2: tal cual,
1: nada más que por esa razón.
0: Y está más cerca de Anguil.
1: Y tiene gas, Anguil.
0: La gloria no.
1: Entonces, ¿por qué la gente está tan decidida a ir para aquel lado? Bueno, son modas.
3: Cuestión de tranquilidad, hasta que ya
0: claro.
3: Se un montón. Se van todo para allá, se va a terminar tranquilidad en breve.
0: ¿Qué hago? Aparece el famoso dicho, cuanto más lejos mejor, ¿viste?
2: Pasa también, sí.
0: Estás muy cerca, tenés muchos servicios.
1: No estoy criticando las decisiones, simplemente
0: tal cual, pero
1: poniéndole un valor moda, a los servicios.
2: Que puede o no ser un error, a veces.
0: Esta la han contestado infinidad de veces, pero la traemos porque entendemos que dentro de la forma en la que está planteada puede llegar a ser un error, porque dice, ¿por qué no conviene comprar una propiedad solamente por recomendaciones de terceros? La han contestado mil veces a esta pregunta, pero es un error frecuente que se porque mi vecino me dijo que está barato,
3: sí.
0: Digamos, hasta a nosotros nos ha pasado en cuestiones patrimoniales, familiares, personales, esto de decir, viene un tercero para querer adquirir un producto que por ahí está, que es nuestro y demás. Entonces, siempre el asesoramiento, como decíamos con Walter, no, pero canalizarlo a través de los chicos, porque efectivamente creo que es lo que corresponde.
3: Justamente a todos los errores que vos estás nombrando ahí, justamente muchos estarían mal asesorados para mí. Porque justamente, a ver, nosotros le vamos a decir al cliente si nosotros nos parece que está mal el negocio que va a hacer, por más que a nosotros nos convenga que él compre, y claro. Porque nosotros nos llevamos nuestra parte.
1: El primer paso es ese, reunirse con la gente en la oficina, tranquilos, mate o café de por medio, y conversar respecto al proyecto de ellos. O sea, ahí cuando te das cuenta, por ahí si el cliente viene con una idea así media, como que le dijeron, porque le contaron, bueno, entonces uno intenta ahí asesorar.
2: Exacto.
3: Después si dice, no, yo la quiero igual, bueno, por lo menos nosotros te asesoramos bien, después vos quisiste igual, la compraste.
1: Nosotros fuimos claros
3: en la
1: respuesta.
0: Me pasó a ver que la idea era acompañar esto, no llegamos con los tiempos, claramente,
2: sí,
0: pero la idea era acompañarlo con video para que interpretaran la pregunta con respecto a una escena de un video. Esta pregunta estaba atada a un video de una película que se llama Igualita a mí, que es una película que lo tiene a Adrián Suar como protagonista y
2: con Florencia Bertotti. Sí.
0: Florencia Bertotti, exactamente. En un momento dado, ellos están en una heladería, el papel de Adrián Suar es un agente inmobiliario que no está matriculado, pero que ejecuta acciones de corretaje.
2: Correcto.
0: Y aparece una persona, un adulto mayor, que lo ve tomándole un helado en una heladería y le recrimina que le había vendido un terreno en una zona donde era un basural.
2: Exactamente.
0: Y donde en su momento el terreno era un lindo lote, todo cerrado, pero que después eso fue adquirido por el Estado para transformarlo en un basural. Sí. En los terrenos linderos. Entonces le dice, tengo un hermoso olor a un montón de cosas en ese terreno que vos me dijiste que iba a ser un barrio cerrado, un country, no sé cuántas cosas más. Bueno, son escenas, ¿no?
3: Sí,
0: escenas que si uno las adapta a la realidad, que seguramente alguno ha pasado, es como dicen ustedes. Y creo que en alguna oportunidad los escuché decir, prefiero perder un negocio
3: claro.
0: Y no quedar con una reputación manchada producto
2: correcto,
0: de una situación
3: exactamente.
0: Así.
3: Exactamente.
0: Voy a acelerar para poder saltearme algunas y marcar el último. ¿Cuál fue el error inmobiliario más costoso que vieron en la experiencia profesional de ustedes? Cuando decimos costoso, puede ser en tiempo, puede ser en dinero, puede ser en relaciones.
1: Y en lo personal me pasó vender un inmueble que tenía un problema catastral, que no lo, ni siquiera el escribano lo detectó a tiempo. Y bueno, tuvimos que apelar un poquito a la buena voluntad de todas las partes, porque exacto. No había forma de solucionarlo si no es con tiempo. O sea, necesitábamos
3: esperando tiempo de procesos.
2: Exactamente.
1: Claro. La idea era, ya habíamos proyectado escriturar en 30 días y tuvimos que demorarnos unos 6 meses.
2: Claro.
1: Por ese trámite.
0: Ok, y entonces ya ese es uno de los errores que costó tiempo.
1: Sí, son cosas por ahí las que uno aprende y bueno, corrige en la marcha. Nunca nos había pasado algo por el estilo.
2: Bueno.
1: Fue un error de todo el equipo, ¿no?
2: Exacto,
1: ¿cierto?
2: Sí,
1: pero
2: sí,
1: bueno,
2: sí.
1: Me hago cargo yo porque estaba yo al frente de la venta. Pero bueno, siempre
2: experiencias que sirven también.
1: Se puede arreglar todo. Mientras no haya mala voluntad, mala fe.
3: Nunca tuvimos un error que no sea subsanable.
0: Claro.
3: Y los errores por ahí graves sin ser graves, pero sí, vos le decís a alguien que en tal momento va a escriturar y después tiene que esperar 6 meses, no deja de ser una complicación. Siempre fue buscar la solución inmediata y demás. Okay. y vuelvo a repetir, tampoco nunca fueron problemas

0: insubsanables, digamos.
1: Claro.
2: Son cosas, que te quitan el sueño igual, ¿no es cierto?
1: Sí, porque sí,
2: uno
1: sí,
2: se hace responsable de la comercialización y del inmueble que está ofreciendo.
3: Asumís esa responsabilidad, claramente. Sí.
1: Impecable una vez más los chicos de Inmobiliaria Alberdi, nuestros amigos de alberdi.inmo y arroba Campos de la Pampa en el repaso de redes que hacemos junto con ellos. Por supuesto que sí. Agradecidos. Veo que ahí siguen habiendo lotes en venta.
0: Sí, sí, nueve quedan.
1: Nueve lotes en venta.
2: ¿Cuántos eran? ¿Cómo se
0: No sé.
1: Repaso de redes, Manu, para los chicos. Sí, para arroba alberdi.itmo.
3: Están publicados.
1: Que ahí aparecen publicados los nueve lotes que quedan.
3: Exacto.
1: Consultas y demás, por supuesto, se dirigen en 36 cuotas. Esto es financiación propia.
2: Sí, financiación sí, de la misma,
1: Los mismos propietarios. Exacto. No, la verdad que aparte con acceso a servicio de mano espectacular.
3: Entregamos el lote con la primera cuota, descuento en efectivo, así
2: la
3: que mirá,
2: se ha desarrollado un montón de la primera manzana, está toda, toda edificada, la primera manzana. Así que bueno, son seis manzanas.
0: Son seis.
1: Tenemos una hermosa bicicleta ahí en el patio, que por eso la llegamos a negociar, podemos tener alguna platita.
2: ¿La tomamos?
1: ¿Listo? ¿Ya está? Listo, ya está. Cerramos acá, vamos saliendo a negocio.
3: Cerramos negocio.
1: No sé de quién es,
4: Contra come billetera.
1: chicos, por supuesto que Juli y Ale, agradecidos como siempre para con ustedes. Y por supuesto que para cualquier otro asesoramiento, ya sea en consulta de alquileres, ventas, inversiones, lo puedes hacer a través y canalizar a través de los chicos de Inmobiliaria Alberdi en... la dirección siempre me lo olvido. 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
2: 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Nos mudamos
0: a disposición.
1: Señores, cerramos el segmento de seres urbanos con los chicos de Inmobiliaria Alberdi. En breve nada más tenemos una conexión para hablar de lo nuevo de una gran banda.
3: Correcto.
1: Que tiene ya, va a cumplir 20 años.
3: Sí.
1: El año que viene.
3: Sí, sí.
1: Y con tres trabajos en haber y uno que están presentando, vamos a hablar con los chicos de Mala Reina en breve nada más. En el mientras tanto, hacemos una breve tanda y ya volvemos.
5: 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Ya volvemos.
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0: La era de la drapetomanía es lo nuevo de esta gran banda que vamos a hablar en el día de hoy. Para muchos de nosotros conocer también todo lo que es esta trayectoria que han forjado desde el año 2007.
1: Así es.
0: Es mucho tiempo y nada, son una terrible banda de nu metal, pero bueno, lo vamos a hablar específicamente no solo con su vocalista, sino también su líder.
1: Sí.
0: Que está conectado del otro lado y lo saludamos a Nicolás Vincent. Esto, él es el cantante, el líder de Mala Reina y está con nosotros. Bienvenido, Nicolás. Bienvenido.
1: ¿Nos escuchás ahí?
2: Todo tranquilo. ¿Todo
0: bien, tranquilo? Bien. Felicitaciones por no solamente este sencillo que están presentando, que le da también el corte de difusión a este nuevo EP, que lo tiene presentándolo en este 2026, disco conceptual, como lo definen, y también en los avances de prensa, pero hay ahí una curiosidad que inmediatamente se me despierta para poder preguntarte sobre la... ¿Cómo lo han titulado?

0: Porque son una, y particularmente en vos, que sos el compositor, si no tengo mal la info, sos la persona que compone cada uno de los temas y de alguna manera también quien dentro de esa lírica le da una impronta, me atrevo a decir personal, pero también con cierto matiz social a cada una de sus letras.
1: Sí, ¿qué tal? Sí. Tiene mucho de, bueno, esto que decís vos, ¿no? Una cuestión personal, va, una cuestión personal, algo que uno va viviendo todo el tiempo, ¿no? El artista no es inherente a la obra.
0: Claro.
1: Uno va absorbiendo un poco lo que hay en la atmósfera social, o por lo menos lo que puede percibir de la realidad que ve, por lo menos. Y sí, hay mucho de crítica, si se quiere, de un pensamiento crítico social, desde la introspección y desde lo externo también.
0: Claro, bien. Nico, y en el caso puntual de la mención a este disco, ¿no? Que lleva Drapetomía. ¿Esto hace alusión a particularmente al concepto en sí de la palabra? ¿O tiene otro significado?
1: La verdad es que tiene varios significados. El material es un, bueno, como decías, es un material conceptual que trata un poco de una sociedad pseudo-ficticia, si se quiere, donde hay un personaje principal que se llama Drapetos. Drapetos en latín es algo así como
0: un esclavo,
1: vivo, o, sí, o algo así como, sí. Y bueno, y Drapetomanía era un diagnóstico bastante cínico,
0: sí.
1: que aparece en la guerra civil norteamericana, ¿no? Del lado de los del sur, ¿no? Los confederados que no querían la abolición de la esclavitud. Y en ese diagnóstico, en ese contexto, aparece un psiquiatra blanco y libre que diagnosticaba la depresión y la ansiedad que sufrían las personas esclavizadas, ¿no? los afroamericanos, como drapetomanía, ¿no? Estas ansias de libertad, de huir, que obviamente se curaba con látigos, ¿no? Y con más esclavitud. Para este psiquiatra. Obviamente un término muy muy clasista, muy muy esclavista.
2: Claro, ¿no? Sí, claramente, claramente, sí.
3: Muy sesgado.
1: Pero bueno, un poco hace alusión a una sociedad que de alguna manera, digo, creo que pecaríamos de una ignorancia supina, superlativa, si creemos que hoy no hay esclavitud, digamos, ¿no?
2: Claro. Que, y era un mundo, sí.
1: Creo que hay muchas formas de verlo, ¿no? Desde un lugar simbólico y también desde un lugar literal.
2: Correcto.
1: Que no sea legal decir, lamentablemente, que incluso que no haya explotación, ¿no? Y un montón de conceptos, y un montón de personas que sufren quizás de diferentes maneras.
0: Claro.
1: Pero al margen de eso, un poco lo que habla el material es de esto, ¿no? De una sociedad que de alguna manera está viviendo en climas de mucho esto, de mucha, que tiene que ver un poco con la actualidad en relación a una sociedad exitista que invita todo el tiempo a correr atrás de una zanahoria,
0: claro,
1: que nunca se puede alcanzar, que uno quizás, yo siempre hablo de que es interesante ver, hay personas obviamente que sufren depresión, cuestión por la subjetividad y por lo que está atravesando emocionalmente, y también hay personas que quizás están teniendo otros padecimientos, como laburar 12 horas diarias y no poder llegar a fin de mes, por ejemplo. Claro. ¿No? Y son todos padecimientos válidos y que en lo colectivo genera una atmósfera social de mucho dolor, de mucho estrés, de mucha violencia. Y bueno, un poco lo que trata el material es eso, es un personaje principal que va pasando por distintos estados de ánimo, medio en forma de bucle, dentro de esta sociedad extrema, si se quiere.
0: Es verdaderamente es atrapante.

0: en forma de bucle dentro de esta sociedad extrema, si se quiere.
1: Es verdaderamente es atrapante, inclusive también conceptualmente es más que interesante, porque bueno, por eso queríamos consultártelo. Hace un ratito te mostrábamos imágenes específicamente, tienen una trayectoria bastante extensa, Nico, que va el año que viene camino a sus 20 años desde que se formaron como banda, al menos desde que surge Mala Reina en el al ruedo. Y hace un ratito veíamos imágenes de uno de los temas que forma parte de su primer álbum, que se llama Rip, y que es el antihéroe. Es un poco este matiz con el que surgen. Ese material es un material que inclusive posteó una persona que formó parte de ese recital que estaban dando en vivo. No tengo la data dónde fue que lo tomó, pero no sé si lo llegaste a ver. Supongo yo que es un material inédito para ustedes, porque bueno, no está dentro de sus canales oficiales. Nosotros un poco
2: buceamos ahí.
1: Claro, no digo que lo choreamos, pero bueno, en cierta forma es como que lo trajimos también como para poder
3: apropiamos.
1: Lo tomamos prestado, pero ahí estamos viendo específicamente a los chicos de Mala Reina, ya por el año 2010, cuando interpretaban este tema antihéroe. Que es uno de los temas que puntualmente forma parte del EP del año 2010. Si volvemos en ese recorrido para atrás, ¿cuánto han evolucionado, ¿no? ¿Cuánto ha madurado la banda? Esto me gusta, es buenísimo, pero si uno lo traslada al día de hoy con lo que vamos a ir transitando con el correr de esta nota, seguramente estarás, no es conforme la palabra, pero seguramente feliz de poder tener el presente que tienen hoy.
0: Sí, por lo menos, yo siempre digo que desde que tuve la posibilidad y el privilegio de hacer música y subirme a un escenario, medio que cumplí todo. Creo que ese es el sueño principal de cualquier músico a cumplir. Poder subirse a un escenario, hacer su música, expresarla y que otros la compartan con uno. Y después sí, todo lo que viene después es como un plus.
1: Claro.
0: Y un poco lo que surge en el recorrido justamente tiene que ver con eso, ¿no? Con poder... Esto que decimos, ¿no? De ir procesando, ¿no? Cada material que uno va haciendo, cada disco, es un momento muy particular en la vida de uno como artista y siempre uno intenta aprender del material anterior, tanto de lo que le gustó como de lo que no le gustó, para
2: claramente
0: poder crecer, ¿no? Para poder saciar ese hambre artístico que dice.
1: ¿Sabes qué? Me gusta analizar
0: mucho. Exigente, muy, muy.
1: Me gusta analizar mucho los contextos, Nico, y supongo yo que Rip tuvo un contexto allá por el año 2010 cuando fue gestado y cuando salen, por supuesto, a darse a conocer con este material, que entiendo yo que con el correr de los años le fue poniendo también a cada una de sus obras un contexto diferente, porque 3 años después surge Fobia, y Fobia creo que es un disco bisagra en su carrera por lo que he analizado y lo que he escuchado. Particularmente nosotros seleccionamos el tema Mi Otro Yo, que tiene un video que se generó hace poco, tiene una producción audiovisual muy copada, y está publicado por supuesto en su canal oficial, pero digo, cada contexto ha sido muy particular para Mala Reina. Supongo yo, digo en términos musicales, no sociales ni hablar, pero entiendo que la particularidad de cada una de sus interpretaciones, de sus presentaciones y el público que disfruta de verlos en el vivo y seguramente también acompaña cada una de sus presentaciones, lo vive así. ¿Ustedes son de recibir también esta reciprocidad por parte de la gente que degusta no solamente de la música que hacen, sino también de cómo se presentan en escena?
0: La verdad que sí, la verdad que de hecho nosotros, bueno, arrancamos como una banda de San Andrés de Giles, provincia de Buenos Aires, alejados de lo que es la capital federal, y fuimos construyendo un recorrido en donde hemos podido conocer mucha gente.

0: creo que, bueno, hoy en día con la virtualidad, quizás en esa época encima era, el mundo estaba menos interconectado, ¿no?
1: Claro,
0: o sea, creo que hay un momento bisagra entre la pandemia, ¿no? Que fue un hecho extraordinario, digo extraordinario en el sentido de que fue algo que se fue.
1: Sí.
0: Extraordinario, ¿no? Es extra. Previo a la pandemia, quizás la hiperconectividad como la conocemos hoy no existía, y para nosotros fue realmente un flash poder ir a tocar a distintos lugares y esto, y ver que había gente de lugares que no éramos locales, y que iban a vernos y que pagaban una entrada y que te traían un disco. De hecho, hemos hecho giras incluso en el sur del país. La verdad que, nada, es un recorrido de muchos años que trae esto, ¿no? Bueno, y esto que preguntabas, la verdad que sí, generalmente cuando vamos a tocar siempre hemos recibido aplausos.
1: Bien. No, pero eso yo creo que sin duda pues son una gran banda. Digo, sí. El Circo de las Utopías es un disco que me gusta también.
2: Suena muy zapado. Muy
1: pasa zapado. Que, bueno, el Circo de las Utopías sale 3 años después. Digo, se dio un tiempo muy prudencial de creación entre disco y disco y obra y obra, ¿no? Porque cada 3 años sacaban disco. Después, por supuesto, mencionabas el proceso de la pandemia. Supongo que esto también interrumpió un poco no el proceso creativo de la banda, pero sí a lo mejor esto de poder decir, bueno, le damos un tiempo de producción a cada uno de los temas que estamos gestando. Y llegamos al 2026. Dentro de lo que es el Circo de las Utopías, Bienvenidos al Circo fue en el año 2017 un proceso muy particular para la Argentina, porque estábamos saliendo quizás de un momento político interesante,
2: sí,
1: de analizar. Muchas bandas también en aquel entonces le ponían una impronta distinta a sus interpretaciones. Pero ustedes lo hicieron de una manera bastante... dramática, una dramaturgia en particular que tiene este disco. ¿Vos lo ves así o simplemente surgió, fluyó y le pusieron el contexto y la lírica que sos quien compone y dijo, bueno, rodamos con el Circo de las Utopías? Porque entiendo yo la palabra utopía tiene una aceptación y un concepto bastante imponente para el momento, la época, en el año 2017, ¿no?
0: Creo que un poco las dos cosas, un poco fluyó, justamente por esto que hablábamos al principio, ¿no? El artista de alguna manera se retroalimenta de la atmósfera social en la que se encuentra y la cual transita. Si bien siempre vuelvo a lo mismo, creo que hay un yo poético, hay un yo poético en cada obra, en cada canción, en cada letra. No todo lo que uno escribe es literal.
1: Claro.
0: Por eso me gusta mucho jugar con la idea de una obra conceptual, ¿no? Porque no deja de ser arte y ficción que, claro, obviamente está nutrida de la realidad que uno vive y refleja la realidad que uno vive. Y bueno, el Circo de las Utopías sí se gestó un poco de esa manera, ¿no? De esta cuestión más de retroalimentarse de lo que uno ve y canalizarlo en las canciones.
1: Claro. Uh-huh. Volvemos al presente y en ese presente los tiene con esta gran obra. Bueno, mencionábamos hace un ratito de Kaboom, sí, el tema que le da a este 2026, el retorno a lo nuevo, ¿no? De Mala Reina. Pero supongo hay algo que esté. Le faltan temas de presentación, se van a venir en breve nada más, pero ¿hay algo más para crear dentro de este 2026? ¿O es momento de frenar la pelota, disfrutar lo que se generó nuevo y ya empezar, en todo caso, a salir a tocar y defender cada uno de los temas de este disco?
0: En principio este nuevo material, este videoclip que acabamos de lanzar. Luego de esto tenemos un show en Capital Federal, en Stramer, en Palermo.
2: Bien.
0: Donde vamos a estar adelantando las canciones de este nuevo material y luego, en consecuencia, el lanzamiento oficial, que también quiero traer.

0: a colación esto, tiene una particularidad o algo que a mí que también estuve como algo en lo que estuve elaborando mucho, que es el arte de tapa.
1: Okay.
0: La
2: gráfica.
1: La gráfica, eso.
0: Sí, en donde me inspiré mucho en lo que es el cine del expresionismo alemán. Mira. Post Primera Guerra Mundial. Puntualmente hay una película que del cine mudo que a mí me gusta mucho, que se llama El Gabinete del Doctor Caligari. Me gusta mucho la estética que utiliza. Todo en esa época era todo artesanal, todo hecho a mano.
1: Sí.
0: Y bueno, después grandes cineastas han tomado mucha influencia de eso, más que nada en lo que es gótico, ¿no? Tim Burton, por ejemplo. Y bueno, y quería darle como ese toque también, ¿no? Ese toque que tiene el expresionismo alemán,
1: claro.
0: Post Primera Guerra Mundial, donde lo que pasa siempre después de una guerra, ¿no? Queda,
2: claro, sí.
0: Todo devastado.
2: Devastado y... Y muchísimas interpretaciones que se dan dentro de lo que fue la tragedia y inmediatamente arranca una tragedia nueva, ¿no? Reconstruirse desde esa posguerra.
0: Exactamente. Es un movimiento artístico que un poco refleja, ¿no? Esto que hablábamos de las atmósferas sociales y demás. Un momento en donde quizás el arte más oscuro, más gótico, empieza a aparecer en el cine. Creo que este nuevo material que estamos por lanzar, me parece que es una buena forma también de reflejar ese espíritu casi desesperanzador. Soy un tipo muy pesimista.
1: Apocalíptico, sí.
0: Sí.
2: ¿Quiénes más te acompañan, Nico?
0: Bien.
2: ¿Quiénes más te acompañan, Nico? Porque Mala Reina es un número nutrido de por supuesto, de músicos. Hoy sos el frontman, el líder de la banda, pero ¿quiénes más te acompañan en esta formación?
0: Sí, en este momento está, Lobo es el violero, Lobo López, que también es el productor. Yo compongo las canciones, él es el productor, yo creo que pasó el material y él se encarga tanto del audio como de la producción musical, de la mezcla, del mastering, y él es el guitarrista a su vez. Está L en el bajo, que ellos dos también forman parte de una banda chamanil, que la recomiendo, muy buena banda. Después en los teclados está el David, que le mando un saludo, que está ahí viendo si podía dar la nota. Y en la batería, en este momento, estamos con un baterista invitado, porque habíamos arrancado con Ani, que era la batera,
1: claro.
0: Pero bueno, por cuestiones personales no pudo continuar con el proyecto, así que estamos como en un momento de transición, sí. Pero bueno, está Sebas, que está ahí como acompañando, después el futuro será incierto, quizás.
2: Bien. Repetime
0: hoy estamos concentrados en la fecha de agosto y después de eso,
1: se verá, claro.
0: Ojalá pueda seguir así la formación.
2: Sin duda.
0: La verdad que hay muy buen clima, la verdad que nos llevamos bien, nos cagamos de risa, vibra todo muy bien.
2: La recomendación que nos dabas hace un ratito es, ¿cómo era la banda? ¿Milf?
0: Mil,
2: tiramos. Nosotros somos un desastre.
1: Le agregaste una F.
2: Perdón, disculpame, se me confunde el retorno, te pido mil disculpas, Nicolás. La verdad que para nosotros es una gran satisfacción poder haber conectado con vos, que nos abras las puertas de tu casa y poder también conocer lo nuevo de Mala Reina. Nos tomamos la libertad de elegir un tema para cerrar esta nota que me gustó muchísimo, es una decisión personal que no la compartí con ningún miembro del equipo.
1: Tal cual, democrático.
2: Bueno.
1: Más cerrado que eso.
2: Pero tengo lo digo. Exacto. No me voy a andar con cosas atajadas. Elegí el tema Soma. Es un tema que tiene un video que me gusta mucho y que suena muy bien. Es del Circo de las Utopías. Lo dije hace un ratito en la nota.
1: Justamente.
2: Me gustó mucho este disco que gestaron los chicos.

0: Y decidí elegir este tema que encima da la particularidad que tiene un video, que un material audiovisual que es muy reciente también.
1: Sí.
2: Sí. Bueno, justamente el Circo de las Utopías es un disco que a mí particularmente me gusta mucho porque quizás me parece que ahí, nada, hubo un cambio un poco en la búsqueda del sonido y en la búsqueda de la composición. Quizá me fui un poco de mambo, para, ¿viste? Era como un momento en donde tenía mucha info musical en la cabeza que quería volcar a toda costa. Pero bueno, es un disco que me gusta mucho y que quizá tocamos poco porque, nada, después apareció la pandemia,
0: Claro.
2: hicimos como un parate muy largo y bueno, quizás fue el disco que menos pudimos tocar en vivo. Así que bueno, también estamos ahí como repasando esos temas para este recital, tanto bueno, temas de Rip y de Fobia, que son los dos discos más fuertes, que tienen, ¿no? Como que los que nos siguen. Son como los discos más escuchados, pero bueno, también estamos repasando algunos temas del Circo de las Utopías y los temas nuevos.
0: Excelente. Nico,
1: Millones de
0: agradecido para con
1: gracias.
0: vos, por supuesto, también para Susana Galarza por este
1: Sí,
0: contacto,
1: exactamente.
0: la gente de prensa. Hacemos el repaso de redes, a los chicos los seguís en @malarreina-ok en Instagram, vas a
1: Así
0: ver los
1: mismo, parece.
0: posteos, las fechas que se vienen, inclusive la que acaba de anunciar Nico, que viene en
1: La
0: agosto,
1: misma, exacto.
0: para la que se están preparando y va a sonar fuertísimo, y no te la podés perder. Todo lo que tenga que ver con contacto con posibilidad de producir alguna fecha, ¿por qué no? También dentro de lo que los chicos estén haciendo y para lo que vengan en el segundo
1: Por
0: semestre.
1: supuesto.
0: Todo abierto seguramente para poder contactarse con ellos y poder hacerlo. También en YouTube los seguís en @malarreinamusic. Es el canal oficial donde
1: Exacto.
0: se están posteando los nuevos videos y además también el nuevo material que ya está disponible
1: Ahí te suscribís
0: y
1: y
0: forma
1: no perdés
0: parte
1: la
0: de...
1: chance.
0: Exactamente. Nico, para nosotros es un placer haberte conocido y por supuesto, de más está
1: Ella.
0: decirte que te agradecemos un montón.
2: No, por favor, a ustedes. La verdad que muchas gracias por el espacio. Creo que es un momento en donde el arte, estos espacios así de conversación realmente son muy nutritivos y necesarios, ¿no? Me parece que siempre la música o cualquier tipo de expresión artística es algo que necesitamos todos los seres
0: Totalmente,
2: humanos.
0: totalmente.
2: Así que muchas
1: Muchas
2: gracias por el
1: gracias.
2: espacio.
0: Cerramos nuestro programa y esta nota con los chicos de Mala Reina con el tema Soma. Es un tema que forma parte del disco El Circo de las Utopías del año 2017 y suena de esta manera. Por supuesto, agradecidos con todos los que estuvieron conectados del otro lado.
1: Por supuesto.
0: Se quedan escuchando Mala Reina, que suena de esta manera.

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0: Arrancamos nuestro programa de martes, señoras y señores, con toda la tristeza encima, porque me invitaron para comer un guiso de lentejas de cumpleaños el jueves a
1: las 22. Pensé que iba a ser por el hincha.
2: No, te das cuenta.
0: Esto es más triste.
1: Es un guiso de lenteja. Bueno, sí.
2: ¿Qué jueves, el que viene?
0: Este jueves, claro, pasado mañana.
2: ¿Y por qué no vas a poder ir?
0: ¿Y porque a las 22 dónde estoy?
2: Bueno, pero pueden traer una porción acá.
1: Claro.
0: Pueden venir a festejar el cumpleaños.
2: Claro.
0: Acá, ¿no?
2: Desde sí, por supuesto.
0: ¿Qué cosas que pasaron del último,
1: frío que hace encima,
0: del último programa este? Se nos murió el indio y quedé impresionado. Lideró el fin de semana el Indio Solari,
1: el
0: top 50 de Spotify.
2: Ajá.
0: Pero es más, no con una canción, como con 10 canciones del,
2: claro,
0: 50, había como 10 canciones de algunas clásicas de Los Redondos.
2: Sí.
0: Pero hay una que me llamó mucho la atención, y se ve que le llamó mucho la atención a los que estaban con ese top 50 también. Una de las canciones, ¿sabes cuál era?
2: ¿Cuál?
0: Flight 965.
1: 956.
2: Claro.
0: Porque dicen que la fecha
2: a las 9 del 5 de junio
0: murió. Las 9 del 5 del 6. Fly 956 es la canción.
2: Sí, claro. Pero más visionaria es Oriana, que le puso a la columna el futuro, ya llegó.
1: Sí.
0: Y ahí está.
2: Y dijo, yo soy la heredera natural.
1: Ya me quedó una efeméride.
0: Y tenemos nuestra invitada ya en la mesa. Vamos. Yo creo que es así, mira, ¿cómo te digo? El terror de los funcionarios. Yo te digo.
2: Algunos.
0: Hay dos notas, dos escritos, dos A4 que no querés que te lleven. No, hay dos A4 que no.

0: No querés que te lleguen cuando sos funcionario.
1: Ajá.
0: Una es de la Fiscalía de Investigación Administrativa, porque decís, qué cagada me habré mandado.
1: Sí.
0: Y la otra es del Tribunal de Cuentas.
1: Claro.
0: Porque decís, qué cagada me habré mandado.
1: Entre sí, ¿no?
0: Claro.
1: Bueno, pero no todos los funcionarios y funcionarias.
0: Bueno, pero te pones nervioso igual. Yo he sido funcionario, aunque no hayas hecho nada de cosas, te pones nervioso igual, porque decís, ¿qué pasó acá? ¿Viste?
1: ¿Quién me denunció?
0: Es más, le tengo que decir un día. Claro, le tengo que decir. Un día me observaron una cajita, escuchá, director de Canal 3, una cajita de edulcorante que había comprado en la estación de servicio, que había invitado a tomar acá un café a alguien.
1: Llevaron las cámaras.
0: Había ido a tomar café, es más, te voy a decir quién era y todo. Mario Poli, que era obispo en ese momento, había ido a tomar café y tomaba con edulcorante.
1: Sí.
0: Y nosotros, negros, no tomamos edulcorante ahí. Y dice que anda a comprar un coso ahí en estación de servicio, que es el negocio más cerca que tenés en Canal 3, la estación de servicio, el EPF.
1: Sí.
0: Y como no lo habíamos llevado del depósito de insumos y de coso, vino una nota, dije, dejá, retiren la factura, pago yo la cajita de 25 edulcorantes. Pero son puntillosos. Me jugué.
1: Bueno.
0: Pero bueno, es una de las más temidas, así, se le hacen encima cuando viene y les observa alguna rendición de cuentas.
1: Está flojito de papeles,
0: muchachos. No, así no esté flojito de papeles, son muy puntillosos. Pero no es solamente eso también.
1: A ver.
0: Para mí, dentro de la fuerza que simpatiza, no sé si está afiliada, tiene más votos que muchos que van de candidatos.
1: Y seguro.
0: ¿Y qué más? No, pero.
1: Y por se la dejás picando. Ahí va la tercera.
0: ¿Y qué más? La tercera. Es la tía de Alexis McAllister. Claro. Marita McAllister, presidenta del Tribunal de Cuentas, está acá con nosotros.
2: Qué presentación me hiciste. Sí. ¿Cómo eso del terror? ¿Pero qué significa eso?
0: Pero se hacen todo. ¿Qué anotaron mal los jefes de despacho? ¿Qué pasó? ¿Por qué viene a observar esa planilla? ¿Viste?
2: Pero no es así. Si hacen las cosas bien, pasa todo muy bien. Por eso no pasa nada.
3: No tienen que tener terror.
0: Vos, digamos,
1: conforme arregla.
0: ¿Hace cuántos años que sos presidenta del Tribunal de Cuentas?
2: 2016.
0: Del 2016. Antes del 2016, ¿cuántos intendentes cayeron porque estaban flojitos de papel? Mírala, no me lo podés negar.
2: Bueno,
0: no me lo podés negar.
2: Presidente de Comisión de Fomento, porque nosotros, lamentablemente, no controlamos municipalidades.
0: ¿No? ¿Cómo que no?
2: No controlamos.
0: ¿Quién controla las municipalidades?
2: Son autónomas. El Consejo Deliberante.
1: Claro, el Consejo de Relatores.
0: Muchos
2: tribunales de cuentas están constituidos como municipales en el resto del país, pero la provincia de La Pampa no tiene.
0: Pero sí conseguiste que controlar a los entes autárquicos.
2: Sí conseguí controlar
0: a la SAPEM.
2: Conseguí controlar a la SAPEM. A ver, en realidad nosotros tenemos una ley muy vieja, que es del año 69. Así que imagínate que en ese momento, demasiado bien estamos con esa ley.
0: ¿Esa cuál es esa ley, la de contabilidad?
2: Es la ley del decreto, la creación del Tribunal de Cuentas.
0: Son todas leyes viejas, la ley de contabilidad, la 643.
2: Imagínate que es la ley 3, la de contabilidad. Bueno, nosotros tenemos la ley del año 69. Esa ley, obviamente, tenía dos tipos de controles, el control previo y el control posterior. Pero claro, no existían las SAPEM en ese momento. No había sociedades estatales con capital estatal mayoritario, valga la redundancia. Entonces, la verdad que la ley no las tenía en cuenta. Cuando empiezan a constituirse estas SAPEM, al igual que el resto del país, porque este es un copio y pego, y los fideicomisos, y las fiduciarias y demás, la verdad que el Tribunal de Cuentas se puso en alerta, porque dijo, ¿cómo? Los fondos públicos se están yendo por un lado que no se puede controlar ni con juicio de cuentas ni pasan por el control previo. Señor gobernador, acá hay que hacer algo. Y nos costó un poco hasta que lo logramos. Logramos la ley, falta la reglamentación, pero nosotros
0: ya
2: estamos...
0: Pero ya no están ahí.
2: Sí, nosotros ya estamos...
0: ¿Y qué hubieses hecho con Manuel Adorni, por ejemplo?
2: Con Manuel Adorni hubiese exigido que presentara la declaración jurada instantáneamente. Me parece que uno no puede jugar con los fondos públicos. Yo soy muy estricta en ese sentido y soy muy apegada a las normas. Hay que presentar, se presenta. No se presenta, hay multa. Si hay multa, hay cargo. Me parece que...
0: No presentó todavía.
2: Todavía no presentó. Me parece, me parece una barbaridad. Me parece una barbaridad. Este, había dicho que la presentaba la semana pasada, pero bueno, yo no me hago responsable ni me hago cargo de nivel nacional.
0: Pero cuando se juntan todos los tribunales de cuenta, digamos, de todas las provincias...
2: Vengo de eso.
0: Venís de
2: vengo
0: eso.
2: Vengo de eso.
0: ¿No hablan de esto? ¿No hay una sugerencia de decirle, che, Milei, este, acá los tribunales de cuenta están dando un mal ejemplo a las provincias?
2: No, mira, yo te cuento. Los tribunales de cuenta se constituyen en las provincias que son autónomas.
0: Sí.
2: Es más, hay provincias...
0: ¿Hay provincias que no tienen tribunal de cuenta?
2: Hay provincias que tienen auditorías.
0: Sí.
2: Hay provincias que tienen auditorías. Tener auditoría implica no tener funciones jurisdiccionales. ¿Qué significan las funciones jurisdiccionales? El juicio de cuenta y el juicio de responsabilidad. ¿Qué significa poder cobrar multas y cargos? Que son los más importantes de los tribunales de cuenta, digamos. Mm. Esa función jurisdiccional de, che, emito una sentencia de cosa juzgada. Nosotros somos como los jueces. En cambio, las auditorías lo que hacen es informes de auditorías con recomendaciones.
0: Claro.
2: ¿Es más o menos importante? No, son distintos tipos de controles.
0: Sugerencia.
2: Yo quiero tener todo.
0: No, no hay
2: yo
0: una,
2: quiero tener
0: no
2: juicio
0: concluyente.
2: De cuenta, quiero tener juicio de responsabilidad, quiero tener la auditoría, quiero tener
1: capacidad
2: control
1: de sanción.
2: Previo, quiero tener todo. Pero las auditorías no lo tienen. A la Nación lo controla como control interno la SIGEN, la Sindicatura General de la Nación, y la Auditoría General de la Nación. O sea, nosotros no tenemos nada que ver con Nación.
0: Pero si Adorni fuera provincial, si vos estuvieras en la AGN o en la SIGEN, ¿qué le decís ahí? Este...
2: Por supuesto.
1: Además es un deber de ética
2: por
1: pública.
2: Supuesto, no, por supuesto. No solo de ética. Me apego a las normas.
0: Hay un detalle.
2: A ver.
0: Con vos como presidenta del Tribunal de Cuentas. Porque yo no me acuerdo antes que haya estado tan tajante el tema de decir la presidencia del Tribunal de Cuentas va a ser alguien identificado perteneciente a algún partido de la oposición. Me parece que antes no existía esto, ¿no?
2: No existió.
0: No existía.
1: Pero el antecedente, o sea, los cuerpos de relatores de las municipalidades también están ocupados por la oposición, todos.
2: La única que tiene un cuerpo de relatores es la Municipalidad de Santa Rosa.
0: Claro.
2: Que está en manos de la oposición,
0: claro,
2: efectivamente,
0: siempre,
2: como decís vos. Pero es un cuerpo de relatores que inclusive hoy está en vías de
0: extinción.
2: Mejora. De mejora. Teóricamente quieren mejorarlo. Históricamente
0: los intendentes de Santa Rosa, y no digo este actual, anteriores también, nunca presentaron en tiempo y forma la... Porque hay gastos que tienen que ser rendidos diarios,
2: sí.
0: Y hay otros que serán mensuales.
2: Exacto.
0: Pero yo de que me acuerdo, hace no sé cuántos intendentes atrás que vienen reclamándoles que no presentan...
1: Sí, lo que pasa es que estás discutiendo una ley de coparticipación y demás, que es importante saber los números, cómo se administran. Lo que
0: claro,
1: hace el
0: pero aparte, ¿en qué se gasta la plata?
1: Sí, pero además también no solo en qué se gasta, sino cómo se administra.
0: Claro.
1: Porque hay fondos que tienen direccionamiento.
2: Lo que pasa es que para poder hacer las cosas bien, la normativa tiene que ser clara.
0: Claro.
2: Y la verdad que el cuerpo de relatores no tiene una normativa clara dentro de la municipalidad. Es una cosa muy sui generis que está, vuelvo a insistir, es más, nosotros estamos participando también porque fuimos invitados. Está en este querer hacer una cosa un poco más, no digo seria porque no caería bien en el cuerpo de relatores, pero algo más ordenado, que tenga una sanción si realmente no presenta, que se pueda intimar, que se pueda, digamos, formalizar de otra de otra manera, como realmente funcionan los tribunales de cuentas.
1: Ahora, eso, Marita, yo te quiero preguntar de las bases de datos que hay en la provincia, ¿no? Que se supone que ya prácticamente está todo digitalizado. ¿O qué eso? ¿Qué porcentaje de los presupuestos que manejan cada una de las dependencias queda por fuera de un circuito de trazabilidad? O sea, que vos puedas ir siguiendo esos fondos.
2: Nosotros fuimos un poco tarde con la digitalización en la provincia con respecto a otras provincias. Nos encontramos con la pandemia y en ese momento dijimos, ¿qué hacemos con esto que no tenemos digitalizado? Y ahí comenzó un poco la preocupación. Y lo que hicimos fue, como provincia, y como Tribunal de Cuentas, traer el GDE de Nación, que prácticamente las provincias, no digo que la tienen todas, pero muchas, es un sistema de trazabilidad, de registración, pero no están todos los trámites dentro de la digitalización de expedientes. Eso es paulatino. El gobierno va incorporando procesos, pero, por ejemplo, vos tenés toda la obra pública, la tenés fuera. fuera de la digitalización. Claro. Y eso lleva mucho tiempo. Entonces, claro, es como que es paulatino, es lento. Uh-huh. Pero bueno,
0: por ejemplo,
2: empezamos.
0: Cuando hay una licitación, están ustedes.
2: Sí, nosotros estamos en todo. Nosotros, la verdad, que controlamos absolutamente todo. Y a diferencia de otras provincias que hacen muestreo, nosotros no hacemos muestreo. Controlamos absolutamente todos los gastos de la provincia con solo...

0: cobro y acá paso la factura. Con solo 110 personas.
1: ¡No! Para mí eran un montón. Yo cada vez que paso veo un montón de gente trabajando ahí.
0: Y qué importante el edificio, porque si vos podés ver...
1: El edificio.
2: Eso le pasa a los que se sienten perseguidos, perdón.
1: Paso, yo lo veo, pero yo no soy funcionario y no quiero ser nunca más, te aviso.
0: Pero es interesante que vos puedas ver cómo está trabajando la gente, porque sinceramente el edificio...
1: Sí, yo lo veo, es todo transparente.
0: Todo vidriado y es transparente.
1: Ella dijo, va a ser transparente, que es transparente, porque ve de afuera todo lo que labura.
0: No, yo la verdad que el equipo de trabajo que tengo es excelente.
2: Marita, y yo le puedo preguntar, ¿tienen lugar las denuncias anónimas? Por ejemplo, se llama un vecino o vecina y dice... Dice, vayan a investigar tal lugar, ¿eso tiene asidero, no?
0: Las denuncias se hacen en la Fiscalía de Investigaciones Administrativas. Claro. En realidad nosotros trabajamos mucho en contacto con ellos. Generalmente la persona o el ciudadano denuncia como anónimo, denuncia a la Fiscalía nos manda el oficio a nosotros y nos hace las preguntas atinentes a la rendición. Sí. Eso no quiere decir que el que quiera ir al Tribunal de Cuentas y hacer una denuncia, nosotros tenemos que tomar absolutamente. Viene un ciudadano, nosotros tomamos absolutamente todo. Tenemos la ley de acceso a la información pública, tenemos que dar la información. O sea, hoy el ciudadano tiene mucho más acceso que antes al pedido de la información y uno tiene la obligación de darla.
1: Ahora, cuando hablamos de digitalización y de la importancia de tener acceso a digital, todo lo demás, la despapelización tan famosa, ¿no?
0: Qué difícil.
1: ¿Qué pasa un día si hay un apagón informático? Si
2: un Iron Man.
1: Un Iron Man. Viene un hacker y borra a la miércoles todas las cuentas y las deudas y todo lo demás. ¿Qué hacemos?
0: Para eso se trabaja en ciberseguridad. Para eso hay backup, para eso se trabaja con todos los equipos.
1: Pero ahora viste que con la inteligencia artificial hasta los bancos se hacen encima de,
0: bueno, ¿vos
1: de
0: es que
1: la
0: el otro
1: seguridad
0: día,
1: informática?
0: El otro día estábamos evaluando el tema ese cuando nosotros tenemos una persona contratada por el tema de ciberseguridad y nos decían que ahora hasta las claves, los bancos, es como que están trabajando con las cajas de seguridad.
1: Están así, sí.
0: Es como que trabajan con las cajas de seguridad, las grandes empresas y demás, porque ya tenés miedo que te hackeen absolutamente todo. Pero bueno, nosotros tomamos los recaudos. Eso no quiere decir que algún día nos pase.
1: Pregunta envenenada de
2: Ojo
1: Medina.
2: Con el colchón.
1: Pregunta envenenada.
0: Vamos.
1: Hoy...
0: Para eso estamos.
1: Digamos, vos sos... Me salió un digamos a lo Milei. Vos sos funcionaria, funcionaria con acuerdo legislativo, o sea...
0: Yo soy funcionaria...
1: Para
0: una
1: rajarte
0: funcionaria,
1: tiene que ser una especie de juicio político,
0: exacto,
1: una cosa así.
0: Es una funcionaria que rindió,
1: sí,
0: que sacó la nota más alta... hice concurso de mérito, digamos, claro. Pasé por consejo de magistratura, una terna.
1: Estuvo peleada,
0: eligió, estuvo muy peleada, fue muy difícil, muy difícil.
1: Pero había una premisa.
0: Socios no me votaron.
1: ¿Viste? ¿Te acordás?
0: Sí, ¿cómo no me voy a
1: olvidar? ¿Te acordás? No te votaron, no te votaron los socios. Mirala, ¿no? Dije, ¿cómo me voy a olvidar?
0: Y obvio, pues fue muy difícil, muy triste.
1: Pero aparte, había una premisa de que ese lugar era... Para quien estuviera o preferentemente de la oposición.
0: Así, o sea, lo había dicho el gobernador.
1: ¿Quién era? Berna en ese momento.
0: Una así idea lo de decidió el gobernador.
1: Bueno.
0: Y somos pioneras en eso en la provincia.
1: Hace 40
0: país.
1: Años que vienen siendo oposición. Suponete que un día sea el gobierno el PRO o la oposición. ¿Vos renunciás?
0: Qué buena pregunta.
1: Para seguir,
0: qué
1: digamos.
0: Qué buena pregunta. Yo no tengo necesidad.
1: Te dije que era envenenada la pregunta.
0: No tengo necesidad de no tengo la obligación, mejor dicho,
1: no,
0: renunciar.
1: No.
0: Porque no está escrito. No. Ojo con eso que estás diciendo, ¿eh?
1: Soñando.
0: Yo me estoy haciendo...
1: Va a tener muchos años más, Marita. Yo...
0: No sé. Si querés, peleamos.
1: Pero, ¿qué haces?
0: Se picó.
1: ¿Qué haces?
0: No tengo la obligación de renunciar porque no está estipulado en ningún lugar
1: no.
0: que tiene que ser de la oposición. No. Yo tengo rendido mi concurso. La verdad que debería estudiarlo, debería analizarlo el tema. La verdad que debería
1: pues
0: analizarlo.
1: Que
0: de todas maneras...
1: Te han ofrecido cargos electivos y dijiste
0: sí,
1: que
0: todo,
1: no, ¿eh?
0: De todo.
1: Te han dicho todo
2: ¿pudiste
1: que
2: poner
1: no?
2: gente de tu confianza en tu equipo o es toda la gente que ya estaba de antes?
0: Es gente
2: de
0: que estaba porque nosotros nos regimos por la ley 643. Yo no tengo secretario privado porque no existe ese organigrama, no existe dentro del Tribunal de Cuentas, un secretario que es el secretario del tribunal. No tengo gente que yo haya llevado, digamos, ni siquiera un chofer, digamos. No, la gente es la que está.
1: Pero vuelvo a la pregunta anterior. No lo había pensado, si algún día era en oficialismo. Si,
0: no es que no lo había pensado. No tengo la obligación y debería evaluarlo, que son dos cosas distintas. Debería evaluarlo. De todas maneras, a mí no, cuando yo tuve que hacer la denuncia de las comisiones de fomento, a mí la

0: verdad que no,
1: no importa el color.
0: No.
1: Bien.
0: No. Denuncié una radical, una comisión de fomento radical.
1: Sí.
2: Sí, sí.
0: Es más, tengo gente, digamos, tengo una anécdota hermosa con
1: pero
0: mis hermanos.
1: Pero vos no sos radical, Marita.
0: Tengo una anécdota hermosa con mis hermanos del club.
2: No, pero son de un frente.
0: Tengo una anécdota hermosa que del club. Pasó algo dentro del tribunal, una cosa que no estaba bien y tuve que volver todo para atrás.
1: No.
0: Y es lo que corresponde. No. Entonces, como cosa de familia, pero Marita, y es lo que corresponde.
1: Es lo que corresponde.
0: Es lo que corresponde.
1: ¿Qué te ofrecieron? ¿Te ofrecieron ser diputada nacional, seguro?
0: Sí.
1: ¿Gobernadora?
0: Sí.
1: ¿Candidata a gobernadora?
0: No, es difícil que te ofrezca. Mi partido sí, por supuesto.
1: Bueno, no,
0: pero
1: yo te digo,
0: es
1: digamos,
0: difícil,
1: frente,
0: porque vos sabés que las mujeres somos llamadas. Estamos diciendo que estamos en una igualdad, que hemos conseguido.
1: ¿Por qué no aceptaste a senadora? Mirá vos, podrías ser senadora hoy.
2: Ya que pasa en todos los partidos.
0: Tal cual.
1: Podría ser senadora hoy.
0: Resulta que cuando viene el momento, las mujeres nos llaman, che, ¿querés ser vice?
1: Claro. ¿Querés ser segunda?
0: ¿Por qué las mujeres nos llaman para ser segundas?
2: Porque nos tienen miedo.
1: Si te ofrecen ser candidata a gobernadora de un frente, ¿vos qué decís? ¿Que sí?
0: Posiblemente sí.
2: Y ahora que ya sabés cómo funciona la provincia desde adentro, ¿por dónde la sacarías?
0: Sí, no, hay que producir, hay un montón de cosas para hacer. Realmente.
1: Sí. Mirá vos.
0: Es una provincia ordenada, nosotros siempre decimos, es una provincia ordenada, pero hay muchas cosas por hacer.
1: Mucho
0: por mejorar, como siempre.
1: Antes de ir a la pausa, tenemos una fecha hoy muy importante para recordar, donde la provincia de La Pampa ha tenido un protagonismo importante en todo esto. Previamente a esa fecha, pongamos en contexto.
2: Sí. ¿Qué día es hoy?
1: Hoy es 9 de junio, 70 años. ¿De qué? El 9 de junio de 1956.
2: Exacto.
3: Levantamiento
1: de Tanco y Valle.
2: Exacto.
1: Cívico-militar.
2: ¿Y qué se conmemora hoy? Para el pueblo peronista.
1: Día de la Resistencia peronista. Viste que el peronismo tiene un folclore, tiene un día para cada cosa. Pero bueno, convengamos. Para llegar al punto, previamente, recordemos, un año antes, en el año 55, había habido un golpe militar.
2: Exacto.
1: La denominada Revolución Libertadora.
2: Yo estaba, pero el reel, o vamos, arrancamos y ponemos en contexto.
1: Como no sé, sos bola del espacio, yo ponía contexto del 55 nada
2: bien,
1: más. Bombardeo y golpe en el 55.
2: Las dos cosas,
1: y
2: o
1: después
2: sea,
1: viene
2: a un año casi,
1: claro,
2: ¿sí? Se produce el levantamiento que pedía justamente el regreso de Perón a la fusiladora o a la Revolución Libertadora, depende cómo le quieran decir, de justamente Tanco y Valle. Se produce el alzamiento, se produce la proclama y el gobierno de Aramburu y de Isaac Rojas manda a fusilar a quienes se habían sublevado. Eran 27 obreros, por supuesto, que son asesinados en los basurales de León Suárez. Exactamente.
1: Provincia de Buenos Aires.
2: Donde nace, claro, donde nace la génesis del libro Operación Masacre de Rodolfo Walsh, donde justamente dice que hay un muerto viviente todavía.
1: Claro.
2: Pasa un año. Sí, la resistencia sigue creciendo después del fusilamiento y justamente el 9 se produce el levantamiento, el 10 ya el 10 de junio el resto de las provincias habían fracasado en su intento de sublevación y la única que queda sublevada es la provincia de La Pampa.
1: Fue el único lugar, porque uno de los puntos era leer una proclama,
3: claro,
1: una carta, una proclama.
3: La
1: única radio de todo el país donde se pudo leer la proclama fue acá,
2: en Radio
1: LRA 3 Radio Nacional.
2: Exacto, con el teniente
1: Filipó.
2: Y al mando de 27
1: pampeanos. Y es más,
2: pampeanos
1: la provincia
2: pampeanos.
1: De La Pampa por unas horas tuvo un gobierno, porque se tomó el
2: revolucionario.
1: Revolucionario.
2: Claro. Exactamente. Es más, la lee en ese momento, se lee acá desde Radio Nacional, y Filipó estaba parando justamente a la Policía Nacional que quería entrar, que de hecho hay tiros.
1: Claro.
2: Como no la logran frenar a la proclama de Valle, la lectura, mandan a bombardear desde Buenos Aires las instalaciones de Radio Nacional.
1: Eso fue el 10.
2: Eso fue la madrugada del 10 de junio. Y así todo, no se logra sacar a la gente de adentro de la radio. El amedrentamiento no alcanza, pero sin embargo los detienen a los 27. Pero por pedido de Lombardi no se fusila a ninguno. Eso también hay que tenerlo en cuenta. Y bueno, por esa razón, justamente hoy se cumplen 70 años de aquel levantamiento histórico. Y el otro punto fundamental que tenemos que tener en cuenta, el 17 de junio van a empezar los juicios de lesa humanidad contra justamente toda esa, tanto Aramburu como Isaac Rojas y todo ese gobierno que es justamente, no solamente es responsable, claro, no solamente porque no prescriben las causas de lesa humanidad. Para, por un lado, condenar por los 27 fusilamientos de José León Suárez y además también para reparar a los hijos y herederos de esas víctimas que fueron, digamos, fueron juzgadas como altos traidores a la patria, entonces por lo tanto
1: otra vez
2: corrieron durante 70 años
1: otra vez con el curso de los derechos humanos, te van a decir
2: así que bueno, en el juzgado de San Martín va a empezar entonces el 16,
1: José León Suárez pertenece al juzgado
2: exactamente el 17 de junio. Así que ahí
3: tenemos el reel, si querés que lo veamos.
2: Dale,
1: a ver,

0: ahora, qué bárbaro, porque obviamente que ese levantamiento cívico-militar fue... porque alguien cantó. Alguien tiene que haberlo...
1: Por supuesto.
0: Obviamente alguien tiene que haber dicho, che, se están por levantar esto, ¿no?
1: Y además también...
0: ¿Cómo caen a la casa de un grupo de obreros? Que eran trabajadores, tampoco eran una...
1: Es importante traer, sí, pero estaban levantándose. Claro, sí, por eso digo. Sí. Además, pero... después de estos acontecimientos van a empezar 20 años de proscripción, persecuciones, encarcelamientos, digamos.
0: Cosas que
1: eso
0: hoy son,
1: no culmina
0: cosas
1: ahí.
0: Cosas que hoy son casi impensables, ¿no? Porque estaba prohibido ponerle nombrar a Perón. Las radios...
1: Claro.
0: Tenían listas de, así como tenían listas de temas musicales que no se podían pasar, tenían prohibiciones de mencionar. Entonces era ponerle, era, en vez de decir Perón, tenían que decir una de las cosas, era el tirano depuesto, suponete. El tirano prófugo. Como la gente sabía que era, obviamente. Y quiero rescatar algo, vos decías Lonardi.
1: Sí.
0: Una vez, que es una excelente clase de historia para ir a conocer, porque uno dice, ¿qué va a ir a conocer un cementerio? No se pierdan la recorrida por el cementerio de la Recoleta.
1: Están todos
0: la paz, ahí.
1: La pacificación.
0: Es
1: la paz de los cementerios, justamente, sí, ahí.
2: Claro,
0: pero recorriendo el cementerio de la Recoleta, siempre me acuerdo, además debo tener alguna foto por ahí. Llego a una especie de mausoleo, una cosa así, de mármol negro. ¿Y qué me llamó la atención?
1: Que creo tenía que alguna... flores frescas.
0: Tenía flores, tenía un montón de placas, todo era, la tumba de Leonardi. Y me llamó la atención algo más. Había entre las plaquitas, las cosas, reiteradamente una B y una cruz. Y me acordé, los bombarderos del año 55, los que bombardearon Plaza de Mayo, eran aviones exactamente igual y todavía nadie me pudo decir si era o no.
1: Igual
0: el avión que está acá en la rotonda de la
1: mismo,
0: plaza son los Gloster.
1: Sí.
0: Pero claro, lo que pasa es que eran los Gloster, eran de uno y de otro lado, eran la misma,
2: claro,
0: entonces,
2: la misma marca. Sí,
0: unos Gloster eran los que bombardearon y otros Gloster eran los que salieron a pelearlo.
1: Eso que vos decís así.
0: Tiene que agarrar cultura, porque hay unos números.
1: No,
0: cuando se dona el avión, cuando se dona este avión a la provincia de La Pampa, tiene que haber un número. Existe un número. Que creo que en alguna ciudad de Río Negro hicieron. Por el número, sacaron cuenta, porque los aviones que bombardearon Plaza de Mayo eran el número tal, tal y tal y
1: claro,
0: tal.
1: Claro, pero.
0: O sea, no es tan complicado.
1: No, pero también es importante traer esto, que decís de un lado y del otro. Cuando decís de un lado y del otro, estás hablando de argentinos de un lado y argentinos del otro.
0: Claro.
1: Y de un lado estás hablando del Estado Nacional con todo el poder de fuego y la fuerza de represión.
0: Sí.
1: Digo porque esto se va a reeditar durante la última dictadura cívico-militar,
0: sí,
1: digamos.
0: Totalmente.
1: Es el aparato de represión del Estado. No es que son unos y otros. Contra poblaciones civiles totalmente desarmadas y además de una manera absolutamente genocida. No quedó nada.
0: Y yo te decía hace un rato...
1: Y eso pasó a la historia porque fue Carlos Saúl I el que...
0: Que le dio un beso a Jorge Isaac
1: Rojas.
0: Me acuerdo.
1: Bueno,
0: la pacificación, dijo.
1: Que son fundamentales traer a la memoria, porque la resistencia es...
0: Pero bueno, a lo que voy es a esto...
2: Lo niegan.
0: Claro. Lo que te decía de Leonardi.
2: Pero algunos lo niegan,
0: ¿a quién?
2: Carlos Saúl.
0: No, algunos sí, otros no.
2: El peronismo se reinventa.
0: El peronismo es un movimiento.
2: Es un movimiento, o sea, que se reinventa.
0: Eso
2: es lo raro.
0: De Menem a Kirchner fueron todos peronistas.
2: Tremendo.
0: Bueno,
2: ¿quién es? Por eso yo pregunto, peronista de quién.

0: Claro, muy bien.
1: De Lali,
2: ¿combatiendo el capital o...?
0: ¿O no?
1: No, pero no. Eso lo tenemos pero saldado. Combatiendo al capital especulativo, monopólico y extractivista.
2: No, no, no. A veces
0: todo, compañera.
2: Sí, no todo.
0: Ahora, no lo que todo. Voy yo es lo siguiente. Vi en la tumba de Lonardi esa B y esa cruz, sí, que eran lo que les pintaban a los fuselajes de los aviones que bombardeaban. Porque Perón se había peleado con la iglesia. ¿Se acuerdan que habían quemado para el Corpus Christi y todo lo demás? Claro. Entonces, ese cruz y esa B quería decir Cristo vence.
1: Tal cual.
0: La propaganda peronética, que es brillante, transformó la resistencia peronista, ese Cristo vence, por el Perón vuelve. Porque es la misma idea, es la misma B de los aviones, dijeron, la propaganda le vamos a cambiar. Y en vez de un crucifijo le pusieron una P. Y se transformó el Cristo vence en el Perón vuelve,
1: porque si
0: que
1: ponían,
0: estaba pintado en los paredones de
1: si
0: la
1: ponían
0: resistencia
1: Perón, te
0: peronista.
1: Llevaban preso.
0: Claro, entonces era la PB, entonces te pintaban un paredón y todos sabían que quería decir Perón vuelve. Así que ahí está. Y volvió nomás, después.
1: Y sí,
0: volvió
1: siempre
0: nomás.
1: Vuelve.
0: ¿Viste?
1: En
0: qué
1: millones.
0: Bueno, hacemos la primera pausa y ya volvemos con más Marita Macalister. Tenemos mucho para preguntarte, Marita,
3: pero
0: todavía.
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0: Venga para acá. Y estábamos haciendo cuentas, Marita. ¿Vos entraste como auxiliar?
1: No, yo a la administración pública.
0: ¿La administración pública?
1: Entré como servicio de maestranza.
0: ¿Servicio de maestranza? ¿En dónde?
1: Trabajaba en un comedor escolar.
0: ¿En dónde?
1: En una comisión que tenía el comedor escolar de Villa Santillán.
0: Ah.
1: Y bueno, en un momento entramos todos como, digamos, como categoría, que eran las que había. Yo no sabía cómo entraba. Quería entrar a trabajar en la administración pública, no sabía.
2: ¿Con la 16 entraste?
1: Con la 14.
0: Con la 14. Tenía secundario.
2: Secundario completo, claro.
1: Y bueno, y la verdad que el día que me recibo, pido ir a pase a Central.
0: Sí.
1: Y ahí nos damos cuenta que no podía cambiarme la rama administrativa. Y no se podía, y estaba terminantemente prohibido, y no era posible. Y bueno, y empecé, es un escándalo tras de otro, una cosa desastrosa.
0: Porfiada, sí.
1: Y no, era lo que me correspondía, claro. Porque lo que yo intentaba decir es, che, hay que dar, o sea, si alguien se recibe, bienvenido sea a la administración, sí. Vamos con el mérito. Y la verdad que no estaba previsto, así que...
2: Pero eso cambió.
1: Eso cambió porque
2: se presenta el título
1: porque se reformó, eso. Porque se reformó, porque es injusto. Es injusto. Pero bueno, uno le encuentra ese gustito y ese sabor a que todo me fue costando mucho.
0: ¿Tú sabes que te tengo registrada? ¿Yo de qué me acuerdo de
1: vos? Sí, yo también.
0: De la Marita McAllister, asesora legislativa.
1: Ah, yo pensé que me ibas a decir de la comisión aquella bendita de la guardería. ¿Te acordás?
0: Me acuerdo también.
2: Hablando de trazabilidad, tiene fichado el asunto.
1: ¿Te acordás?
0: Muy bien, sí, también.
1: ¿Te acordás? Qué escándalo que hicimos, porque la querían cerrar.
0: ¿Te acordás? Burbuja.
1: No.
0: ¿Cómo se llamaba este?
1: No me acuerdo. Enriqueta Smith.
0: La guardería Enriqueta Smith la quería cerrar. Un quilombo se hizo.
1: Era toda gente mayor. Y éramos las más niñas con otra amiga.
0: Pero mira, yo te voy a decir alguien que casi nadie se acuerda. Ya, bueno, va creciendo la gente, los jóvenes no lo conocieron. Pablo Fernández. Fuiste a

0: asesora a Pablo Fernández.
1: Trabajé con Pablo Fernández.
0: ¿Trabajaste
1: en la Cámara de Diputados?
0: En la Cámara de Diputados, cuando fue diputado provincial.
1: Pablo, claro.
2: Qué linda mezcla, Marita. Bueno, entonces me la estás buscando. Yo quiero preguntarte.
0: Está en Alpa Corral, me parece que está viviendo.
3: Creo que sí, creo que sí.
0: Estuvo viviendo en Merlo. Y después se pasó para. Sí. Porque viste que Merlo y Alpa Corral están a la misma altura.
1: Hace poco leí una poesía y estaba firmada por Pablo Fernández.
0: Nena,
1: digo, ¿será Pablo? ¿No será? Y bueno, la verdad que fue una época hermosísima. Fue una forma de hacer política distinta. Ahora ya no se hace política de esa forma.
0: No, es cierto.
1: Caminábamos la calle, charlábamos.
0: Aparte,
1: con el vecino.
0: Compañero de trabajo que tenía el Cholo Borsi. Sí, Borsi.
2: ¿El papá de Marina?
1: El papá de Marina.
0: El papá de
1: Marina. Roxana.
0: Uh-huh. El flaco. Ay, se me fue el. El nombre.
2: Juliano.
0: ¿Cómo?
2: Juliano.
0: No,
1: Juliano era de bueno, los oradores de ese momento de la Cámara de Diputados, Pablo Fernández y Juliano eran tremendos.
0: Había muy buenos oradores.
1: Sí,
0: los periodistas sabíamos ir, confieso. Entusiasmado a escuchar los debates.
1: Sí,
0: porque había un nivel de debate, pero de altísimo vuelo. Daba gusto sentarse a escuchar una sesión legislativa. Ahora no ves la hora que termine.
2: Pero por eso, en ese sentido, Marita, ¿vos cómo ves hoy el rol del Estado? ¿Qué tanto le asignaste en cuanto a solucionar la vida de la gente?
1: Para mí el Estado tiene un rol fundamental. Yo defiendo al Estado, defiendo las políticas públicas. Yo hace 2 años terminé mi maestría en políticas públicas. Creo que se cumple un rol fundamental, pero sí entiendo, y también lo ha entendido el gobierno de la provincia, que no todo lo puede hacer el Estado. Por eso ha constituido la SAPEM, que a pesar de que están prácticamente los funcionarios todos dentro de cada una de esas SAPEM, obviamente se contrata y se gestiona a través de una figura privada. Entonces entiendo que muchas cosas no las puede hacer el Estado, pero sí hay funciones que son indelegables. No te puedes desprender de educación, no te puedes desprender de justicia, no te puedes desprender de salud, porque hay que garantizar la igualdad entre el ciudadano.
2: Pero ahora,
1: garantizar que el ciudadano tenga acceso a esas cuestiones y estas cosas que son básicas. Todo el mundo tiene que tener derecho a educación.
2: Pero ahí te imaginás un Estado proveedor o un Estado gerenciador. Pues son cosas distintas.
1: No, me imagino un Estado gerenciador. Me lo imagino el Estado gerenciador. Sí.
2: ¿Y a una acá en La Pampa?
1: Sí, también me lo imagino.
2: ¿Y a qué actor pondrías a...?
0: De hecho, hoy es un Estado más que... Aparte de proveedor, es gerenciador.
1: Sí, gerenciador.
2: Sí, pero
0: si vos te ponías a sacar cuenta...
2: Es un gran proveedor de
1: servicios. Sí, pero ¿por qué decís vos que es proveedor de servicios?
2: Y porque contrata a los docentes, contrata a las fuerzas de seguridad, construye las viviendas, hace los caminos.
1: Está bien, pero digamos. Yo, por ejemplo, el tema de las viviendas ha traído muchos problemas. A lo mejor esa parte no la trabajaría de esa forma.
2: Ajá.
1: Pero sí el tema de los docentes, sí el tema de salud, sí lo trabajaría desde ese lugar, desde el Estado proveedor. Pero más que nada, para mí, vamos hacia un Estado gerenciador. Ha cambiado todo, por eso yo cuando realmente arranqué a hacer política, que tenía toda mi energía, mis ganas, mi locura, que trabajaba con Pablo, y éramos todos, pertenecíamos al Fregen en ese momento, al partido del Frente, Fregen era el Frente, digamos, yo estaba afiliada al partido del Frente.
0: El Tucho Rodríguez. No me acordaba del Tucho.
2: Juan
0: Pablo Morisoli.
1: Sangre Santa Marina, Rita Bustillo, sí. Alberto Gagliano.
0: ¡Ah, oh, qué político estás tirando!
2: Que te diga, Marina.
1: Alberto Gagliano, ¿no?
2: Bueno,
0: ¿quién?
1: No, Alberto Gagliano, no, había varios. ¿Por qué?
0: Y te aclaro una cosa, Castor eran peronistas.
2: Por eso que
1: casi
2: la mayoría
1: todos, pero bueno, pero.
0: Sí, ahí se habla y le sale el peronista. Creo que no se dio cuenta todavía.
1: No, sí.
2: De a poquito.
1: No. La idea es ser buena gente y realmente creer en lo que uno hace.
0: El partido que pertenezca.
1: La verdad que yo no he cambiado mi forma de pensar ni mi forma de ser.
2: Ponele, Marita, porque vos hablás de tu juventud, de tu militancia política. Si vos tenés. Soy un pibe, una piba de 18, 20 años y le tenés que decir que vos querés conducir la provincia. ¿Qué horizonte o perspectiva de futuro le podés proponer?
1: Yo lo primero que trabajaría sería mucho en educación. La juventud está descreída absolutamente de todo. De todo, no tiene sentido de pertenencia con los lugares. Fíjate que los jóvenes nunca tienen sentido de pertenencia con el lugar. Está bien que el mundo cambió, no es el mismo mundo que nosotros transitábamos cuando éramos jóvenes. Nosotros entrábamos a trabajar, nos quedábamos en el lugar.

0: teníamos nuestra casa, nuestro auto. Los pibes no viven de esa forma ahora. Ajá. Los pibes ahora quieren viajar, quieren formarse, andar por el mundo, volver con nuevas ideas. Creo que hay que trabajar mucho en la juventud. Nosotros tenemos una provincia, no lo digo yo, lo dicen las estadísticas, tenemos una provincia envejecida. Uh-huh. Y eso para mí es preocupante. Porque uno siempre define qué tipo de provincia o qué tipo de ciudad querés. Uh-huh. Si vos tenés una provincia envejecida o una ciudad envejecida, ¿cómo te ves hacia adelante? Claro. A mí uh-huh. me preocupa mucho eso. ¿Qué políticas trabajaría con los jóvenes para que los jóvenes se queden en La Pampa, se queden en Santa Rosa?
1: Bueno, pero culturalmente
0: ya no hablemos de los pueblos, de los pueblos, sí. Porque los pueblos están peor, son chiquitos y no avanzan.
1: Pero es tremendo. Entonces, cómo se le ha quitado la ilusión, el poder del planificar o de pensar en un futuro a las juventudes, ¿no? Porque eso es una realidad lamentable que estamos atravesando, ¿no?
0: Es mundial, no es tampoco solo de la Argentina que se le ha quitado, porque se ha globalizado y los pibes ven otros horizontes y tienen otra energía para viajar hacia otros lugares. Hace poquito yo tengo un hijo viviendo en Indonesia. Y bueno, voy a visitarlo y fui a Japón y nos contaban dentro de la organización que tiene en Japón que los pibes que ya tienen un problema con el arroz, porque ya no quieren juntarlo los pibes. Los pibes quieren estudiar, irse y andar por el mundo. O sea, que uno piensa, ¿es mi país? No, está globalizado. Pero bueno, vamos a la provincia de nuevo. A mí me parece que esto hay que atacarlo. ¿Qué hay
2: le
0: que verlo?
2: Chico que no quiere laburar más en el campo, por ejemplo, que es un problema real que tienen los pequeños.
0: Yo trabajaría mucho hoy con los oficios también en la provincia de La Pampa. Trabajaría mucho con los oficios. Porque estamos muy en las carreras tradicionales y la verdad que
1: faltan tecnicaturas.
0: Faltan tecnicaturas. De hecho, la universidad, dándose cuenta de todo esto, que los pibes no terminan la universidad, están trabajando con las tecnicaturas. Trabajaría con carreras más cortas.
2: ¿Financiaría con las escuelas técnicas, por ejemplo, que ahora Milei las desfinanció totalmente?
0: Trabajaría con las escuelas técnicas, pero ahí tengo como una sensación de contradicción. Una vez me dijeron que no era necesario el tema de las escuelas técnicas, sino que había que... me miras con esa cara, ya me das miedo. Que no trabajaría con las escuelas técnicas, sino que decían es, che, estamos formando pibes para oficio que no sabemos si van a suceder en el mundo, qué es lo que va a pasar. Hay que trabajar con lo técnico desde el primer grado. ¿Qué es lo que se ha perdido también? Claro. La movilidad, lo técnico. Habría que repensar la escuela técnica. ¿Qué tipo de escuela técnica?
1: Es cierto que sí, de los oficios, porque fíjate...
0: Es que ¿quién dijo que tenemos que ser todos universitarios?
1: Acá en la APA...
2: No, acá bien.
1: Digo, pensé que íbamos... Acá en... fíjate que tienen que sortear las vacantes en la escuela de oficios, ahí en el centro de capacitación profesional que está atrás de la EPET. Y que es... yo he visto... Van no solamente pibes, van adultos, claro. Incluso van profesionales de carreras con títulos universitarios. He visto abogados, por ejemplo, haciendo los talleres de mecánica.
0: Es que el otro día hablábamos con uno de un chico joven que decía que en su grupo de amigos se replanteaban esto de las carreras tradicionales que habían seguido cada uno de ellos, porque estaba sobresaturado absolutamente todo. Y realmente los oficios los buscás y no los tenés. Creo que habría que repensar algo para que el pibe vuelva a querer volver a la provincia.
1: Te voy a contar algo.
0: Dice, no, tenemos una ciudad aburrida, no queremos volver. Bien, los pibes recibidos están 4 o 5 meses y se vuelven a ir. O sea, me preocupa eso y me preocupa.
1: Hay problemas de conseguir médicos, hay problemas.
0: Me preocupa eso y me preocupa mucho la salud mental. Me preocupan las depresiones, me preocupan la droga, me preocupa esta cuestión de los ataques de pánico. Se están viendo mucho en los trabajos también, porque cuando la verdad que la plata no alcanza, por algún lado repercute. Y lo estamos viendo en los trabajos.
1: Le diste pie y arrancó con la campaña 2027, te aviso.
0: No, por eso.
1: Te arrancó con la campaña 2027.
0: ¿Me estás preguntando?
2: No, pero está bien, porque lo mejor que puede pasar es que diga qué perspectiva tiene.
1: Claro.
2: Provincia, cómo la ve.
1: Nuestra candidata 2027 tiene que decir qué es lo que opina. Que hay que debatir ideas también.
0: Hay que
1: propuestas.
0: Debatir ideas.
1: Hay que
0: debatir.
1: No se está debatiendo.
0: No.
1: Bueno,
0: estamos peleándonos entre todos.
1: Sí,
0: nada más.
1: Exacto.
0: Solamente nos peleamos, no hay ideas arriba de la mesa.
1: Bueno, pero está estudiado eso. Vas a los sentimientos y no tanto a los proyectos, a las ideas.

0: Entonces las cámaras,
1: vos estás con bronca, vos estás enojado, vos estás así.
0: Pero las cámaras, sí, las, sí, a veces ya casi ni estudian.
2: Pero no es todo percepción, ¿eh? La guita no alcanza.
1: No, bueno, no, que ni hablar.
0: La plata no alcanza.
1: Y... bueno, pero a partir de que la guita no alcanza, ponele, vino Milei, le dijo a todo el mundo, che, si gano yo van a cobrar todo en dólares y van a vivir como...
2: bueno, pero la guita alcanzaba.
0: Tampoco podíamos
2: momento
0: vivir como vivíamos antes. Emitiendo, ajá, emitiendo... inflación, tampoco íbamos por buen camino.
1: Bueno, pero tampoco
0: ni una cosa ni la otra.
2: Por eso, la tercera vía. Sos peronista, Marita. Muy
0: opa,
2: bien.
0: Opa, epa, se pero ¿por qué tenemos que catalogarnos? ¿Por qué?
1: ¿Qué frente vamos a armar con ella? Por izquierda, con ella. Estamos, una frente vamos a armar acá en esta mesa. Marita,
0: sí,
1: te saco de todos estos temas. Vamos a la familia. ¿Vos te imaginaste que ibas a tener? Ya tuviste un hermano que jugó en la selección, jugó en Boca, en la otra selección. Jugó en Racing también, ¿no?
0: Jugó en Racing.
1: Jugó en Racing, sí, también.
0: Jugó en Racing.
1: Hizo la propaganda llegó, del dulce de leche llegó... Yapay, ¿te acordás?
0: Sí. No. ¿Y quién lo metió en eso? La hermana. Ya, era momento donde estábamos todos en tema de la turbina y el tema de Camus.
1: ¿Te acordás la turbina de Camus?
0: Sí, me acuerdo todo.
1: No, Beltramusi era. ¿Te acordás que le decían ustedes?
0: Tal cual.
1: Y ahora tenía un sobrino campeón del mundo.
0: Tremendo. Tremendo.
1: ¿Se imaginaron?
0: No, nunca nos imaginamos. O sea, uno siempre trabaja para esto de, cuando, como decimos, che, pasa el tren y me tengo que subir.
1: Sos
0: no me tengo que
1: ahora
0: quedar abajo. Soy abuela, es lo no, más importante para
1: qué
0: mí.
1: Qué atrevido.
0: Más que mi abuela, soy abuela.
1: Qué atrevido abuela, estos pibes, abuela, ¿te das cuenta? Vos.
0: Se juntaron el domingo en la casa de mi hermano, todos con bebés. Nosotros decíamos. Hace 2 años estábamos, yo sola era la que tenía, que tengo una nieta de 5 años, era la única que tenía, y ahora es bebé por donde mirás. Sí, sí. Mi hermano de golpe 3. Nosotros decimos siempre, pero siempre nos ganás, hermano.
1: Alexis se dejó de joder con las influencers, ¿no?
0: Sí, sí. Está bien.
2: Qué pregunta.
0: Qué pregunta. Yo no me hago responsable.
1: No, está bien, está bien, está bien.
2: Más difícil de auditar.
0: No, los pibes son pibes. No, estamos muy contentos, felices. Porque la verdad que le tocó, primero porque cuando él fue al Mundial, estaba sentado en el banco suplente.
1: Te acordás.
0: Y tú, yo siempre digo que uno en la vida también tiene que tener esa cuota de esa cosa que te pasa en un
1: claro
0: momento y, sí, y lo tomás y tenés que poner todo en el momento que se te da. Él puso todo en ese momento.
2: Le salieron bien las cosas.
0: Le salieron bien las cosas, sí, metió el gol y no se fue más. Claro. Y no se fue más.
1: Y con el me acuerdo el otro gol, el de Di María con sí, Messi. Qué jugadas se sí, mandaron, ¿eh? Sí. Messi, Alexis, Di María, el golazo ese, sí, hermoso.
0: Y está muy asentado, está muy bien.
1: No, y yo te digo la verdad, cuando lo vi que jugando en el Liverpool, que no es cualquier equipo inglés, uh-huh, con la 10, no cualquiera le dan la 10 en uh-huh el Liverpool. En el fútbol inglés, tenés que ganar una 10, jugar una camiseta número 10. Y se la ganó y no se
0: sí,
1: la saca
0: sí,
1: nadie.
0: Sí, sí, sí, sí.
1: ¿Será el Real Madrid?
0: No sabemos.
1: Lo
0: no,
1: están
0: no sé,
1: tentando
0: no
1: de sé, otros clubes,
0: no sé,
1: ¿eh?
0: Sí.
1: Se lo quieren llevar, ¿eh?
0: Sí, sí.
1: Le andan
0: sí
1: pidiendo precio.
0: Sí, pero no sé, ¿eh? Porque...
1: ¿Está conforme él en Liverpool?
0: Está contento. Siempre el jugador está buscando siempre una alternativa. Obvio. Obviamente, siempre. Es difícil vivir en ese lugar, ¿eh?
1: Sí.
0: Es complicado, porque es un lugar donde cada uno está en su individualismo, donde hace mucho frío, entonces estás sí encerrado dentro de tu casa. Bueno, él es muy de su casa.
1: Y una sociedad
0: es muy de su casa
1: futbolera, y aparte con un raíces, como siempre hablamos, obreras, ¿no? Porque Liverpool,
0: sí, sí,
1: puerto, fábricas, industrias, todo.
2: La casa sí de los Beatles.
1: La casa de los
0: la
1: Beatles,
0: casa de los Beatles, claro, obvio.
1: Bueno, Marita, se nos terminó el tiempo. Qué gusto.
0: ¿En serio?
1: Sí,
2: una hora.
1: Una hora, está hace una hora que estamos.
0: ¿Viste? Increíble.
2: Macalister
1: 2027. Se te pasó volando Macalister.
2: Macalister 2027. Después bueno veremos.
1: No, lanzó acá, ¿eh?
0: Sí, sí, acá, sí, sí. Ustedes son responsables. Ustedes se hacen responsables de lo que están diciendo.
1: No, vos ya tiraste plataforma,
0: no,
1: ya empezaste.
0: Me preguntan por dónde iría y
1: ¿para bueno, qué me invitan si saben cómo
0: exacto,
1: me pongo? Para
0: yo digo, ¿por dónde iría? A mí me parece que, no, en serio que hay que pensar en los jóvenes, que es el futuro. Y si no, no hay provincia.
2: Ay, voy a hacer
0: si
2: una
0: no, no
2: pregunta
0: hay
2: incómoda. ¿Tu límite es el PJ?
1: ¿O serías candidata al PJ? Si vienen un frente y te dicen, ¿cuál PJ diría?
0: ¿Qué PJ? ¿Cuál es el PJ hoy? Acá.
2: Bueno, por eso hay azules, hay verdes.

0: Hay naranjas, hay
1: Yo
0: de
1: lo que
0: varios
1: no,
0: colores, será
1: yo lo
0: cuestión
1: que
0: de.
1: no, lo que no coincido es esto de dejar sectores afuera.
2: Ajá.
1: Con eso te digo todo.
2: Bien.
1: No coincido con eso. Me parece que los buenos no están de un lado y los malos del otro. Me parece que hay buenos y malos en todos lados. No es esto de, che, nosotros somos los puros, los impolutos, los mejores, los. Entonces
2: Pero
1: te pasa lo de un Adorni.
2: Pero
1: Me
2: entiendo
1: puse el
2: que.
1: delantal blanco y me pasó esto.
2: ¿Te sentarías con comunidad organizada?
1: No.
2: Ah, ¿viste?
3: No, bueno, algún
2: límite.
1: Pero no es que no me sentaría. Yo creo que es al revés. Ellos no se sientan conmigo.
2: Y seguramente.
1: Ellos no
2: Ellos
1: se sientan
2: seguro, sí,
1: conmigo. ¿Me
2: pero
1: entendés?
2: bueno.
1: Yo estoy denunciada por ellos.
4: ¿Le preguntaría? No, no, esto ya es más. No, deja, esto es para después.
2: La de Chile, a ver.
4: No. Porque es diputado nacional, no sé cuánto. Si necesitaba Javier para dar una charla, pagar a cuatro agentes de la
1: Pero eso es
4: Policía Federal.
1: cierto.
4: Sí, es cierto.
1: Pero no será que lo tuvo para eso del libro. No
4: ¿Y
1: sé, no
4: cuánto?
1: tengo
4: Estamos en
1: ni
4: la
1: idea
4: Pampa,
1: yo.
2: Por favor, aclaren que el público
1: No
2: está
1: tengo
2: atento.
1: Ni
4: la
1: idea.
4: Pampa,
1: Mira, yo
4: ¿cuándo
1: veo
4: va a
1: cada
4: presentar
1: cosa
4: un
1: en la
4: libro con la
1: Pampa de cada
4: policía?
1: funcionario acá.
4: ¡Apa!
1: Yo veo cada cosa.
4: ¡Ajá!
1: Algunos hablan por izquierda y viven por derecha.
2: ¿Y las
4: Bueno,
2: dejás
4: eso es
2: pasar o
4: cierto.
2: no? ¿Y las dejás pasar o no? ¿Las ves y las
4: No, no,
2: dejás
4: no,
2: pasar?
4: está
1: No, no,
4: hablando.
1: no, no, yo
4: No,
1: no digo, no
4: no,
1: hablo
4: no está hablando de
1: de los
4: conductas
1: números,
4: de. No,
1: de
4: yo lo entendí.
1: conductas hablo,
4: Claro,
1: no.
4: no habla de la
1: Conductas.
4: cuestión
1: No, la
4: administrativa.
1: cuestión administrativa no la dejo pasar
4: Sí.
1: porque es imposible. Primero porque yo además trabajo en un tribunal con otras dos personas.
4: Con el
1: Y
4: Tato
1: además,
4: Moslare.
1: y con Valeria Novak,
4: Con
1: que son
4: Valeria
1: dos
4: Nova.
1: PJ.
4: Sí.
1: O sea, y nos llevamos muy bien y acordamos muy bien y no hacemos diferencias. Mis asesoras no son de mi partido político y por eso me molesta cuando hay expresiones dentro de la Cámara de Diputados que dicen el Tribunal de Cuentas está en manos del PRO. El Tribunal de Cuentas no está en manos del PRO. La presidenta del Tribunal de Cuentas pertenece al PRO, pero no está en manos del PRO. Yo
4: No.
1: no permito que nadie del
4: ¿A
1: PRO
4: cuál
1: se meta en
4: pro?
1: el Tribunal de
4: ¿A
1: Cuentas.
4: cuál pro?
1: No pertenezco a nadie. ¿Al PRO? ¿Al único PRO que hay?
4: ¿Cómo? Pero hay distintas vertientes dentro del PRO.
1: No, no hay distintas vertientes. No tenemos colores nosotros como ustedes.
4: ¿Cómo que no?
1: No,
4: Si uno está
1: ustedes
4: más cerca
1: tienen
4: de Ma
1: verde,
4: uno está más cerca de
2: tienen
4: Maqueira,
2: verde,
4: otro está más
2: naranja,
4: cerca de McAllister.
1: Pero todavía no tenemos colores.
4: Ah, bueno.
1: Todavía no tenemos
4: Pero son un
1: colores.
4: amarillo más clarito, un amarillo más oscuro, ponele.
1: Ponele, pero no hay
2: ¿Es una
1: colores.
2: indirecta?
1: Bueno. Ponele, pero no hay
2: ¿Cinco
1: colores.
4: Marita, muchísimas
1: No, gracias a
4: gracias
1: ustedes, como
4: y
1: siempre.
4: queremos que vuelva antes
1: Cuando
4: de fin
1: me
4: de año.
1: inviten, vos viste que vos me invitaste y yo dije
4: Vamos
1: enseguida
4: todo, y
1: sí.
4: enseguida dijo que sí.
1: Sí,
4: Es cierto
1: ahí está,
4: eso.
1: sí.
4: Y no preguntó, debo decir, no dijo, ¿y qué me van a preguntar?
1: No,
4: Y yo no quiero hablar de tal cosa, yo no quiero nada de eso.
2: Todo.
1: No diría
4: Vino
1: eso,
4: a decirlo.
1: todo. No diría eso.
4: Así que bueno, gracias
1: Bueno,
4: Marita.
1: gracias a ustedes.
4: Gracias. Esperamos verte
1: gracias.
4: pronto.
1: Gracias.
4: Hacemos una pausa, ya volvemos.
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0: Yo les aviso que el programa de hoy va a quedar en el recuerdo, ¿eh? Les digo que va a quedar este...
1: en una remera.
0: O sea, el programa de hoy es para remera.
1: ¿Por dónde querés ir?
0: ¿Por dónde quiero ir? Por el próximo invitado que tenemos. Estaba pensando. Profesor de inglés.
1: Ajá.
0: ¿Eh? Profesor de inglés.
1: Sí. ¿En sí?
0: Formó parte del programa más exitoso que debe haber tenido en la historia Radio Nacional.
1: Absolutamente.
0: La sí. Mañana de Nacional.
1: Cuando había programación.
0: Cuando había, claro, con Carlos Mateo, sí. Mario Siao, Héctor Esquizati, equipo.
1: Ajá.
0: ¿Qué más?
1: Todas prosapias del sí. periodismo local.
0: Eso siempre lo admiramos, una capacidad de análisis, de conocimiento.
1: La templanza,
0: y todo
1: más. Sobre todo.
0: Me acordé de otra característica. Futbolista. Ajá. Profesional, ¿eh? Jugó en la primera de Belgrano.
1: ¿También?
0: Sí. No sé qué era, 6. Era 6 de primera de Belgrano.
1: Un tapado, ¿eh? Un tapado, porque sí.
0: Sí, ¿qué pasarela en tu cara?
1: Claro.
0: ¿Qué se creía que el único Tomás. 6 era pasarela? No, él también, ¿eh? Luis Díaz, ¿eh? Está
1: ahí
0: con
1: está.
0: Nosotros.
1: Bienvenido.
0: Periodista, analista de la realidad, filósofo popular.
1: Editor.
0: Todo.
1: Sí. ¿Cómo? Prensa, periodista, bueno, todo.
0: ¿Todo?
1: ¿No?
2: Bueno, cálmense.
0: Nosotros atendemos así a los invitados. ¿Viste?
1: Somos así, modestos.
0: Pero no le ahorré ninguna, ¿no?
2: Sí, pero no importa.
0: ¿Cómo? ¿No sos profesor de inglés?
1: Esto es radio.
2: Sí,
1: esto es radio.
2: Sí, importa.
0: Ah, es profesor de inglés. Radio.
2: Es la primera vez que estoy en un streaming, por ejemplo.
0: No, ¿en serio?
1: Vos mirá el agujerito ese que ves ahí, en el medio, ahí, sí, al agujerito. Y le mirás a los ojos.
2: Esto es una experiencia, sí. Lo he hablado con Mateu, que es nuestro amigo y que experimenta un streaming donde... Yo supongo que es todo un proceso hasta acostumbrarse, ¿no? En el sentido de que la radio guarda un misterio claro. que el streaming desnuda, no existe más misterio.
0: Claro.
2: Y te puede agarrar en cualquier cosa, así que algún mensajito cada tanto mandamos.
0: Que tampoco es el streaming, no es un super invento actual. Yo me acuerdo en Difusora, ¿te acuerdas cuando era Difusora, canal de cable acá?
1: Sí.
0: Pasaban algunos programas radiales que ponían la cámara fija y bastante parecido a un streaming, te digo.
1: ¿Cuál?
0: No me hagas que lo...
1: Bueno. Listo. Fue así. Bueno,
3: confiamos
1: Luis,
3: en tú.
1: Ya que fue que es tu debut... ¿No? Estás convocado acá esta noche, así de charla, de ronda, de encuentros, como para poder traer, como fanático uh-huh. que sos de Los Redondos, de Ricota, traer a la mesa para que podamos charlar y conversar desde, no sé, anécdotas, vinculaciones con el mundo ricotero, enseñanzas, porque muchas de las cosas que sucedieron este fin de semana fue como redescubrir al Indio Solari, a Los Redonditos de Ricota, no solamente como parte del acervo cultural de toda una generación, sino, bueno, como que hay pistas ahí de por dónde seguir. Podés arrancar por donde quieras.
2: Bueno, primero gracias por la invitación. No me la esperaba, sinceramente. Un gusto volver a encontrarte a vos. Conocerla a ella, tan jovencita. Y de Adrián, bueno, él fue parte en un momento de aquel programa de radio en Radio Nacional en un momento.
1: Todos juntos.
2: Así que fue una es una grata invitación que acepté con gusto. Cuando se producen este tipo de situaciones así, donde lo luctuoso, lo triste se te abalanza, pasan las horas y empieza a ver como distintas capas desde donde uno puede analizar algo, ¿no?
1: Uh-huh.
2: O comentar algo. A mí me parece que el primer, en todo caso, instinto que me salió fue la emoción.
1: Uh-huh.
2: Ese viernes a la mañana... Porque si bien la noticia era esperable, finalmente nadie esperaba que ocurriera...
1: Como ocurrió.
2: Como ocurrió de una forma tan...
1: Sí.
2: Por ahí uno esperaba un hospital, varias horas la gente de la televisión enfocando allí.
1: ¿Te acordás dónde estabas cuando conociste la noticia?
2: Sí, estaba trabajando, claro.
1: Ajá.
2: Sí.
1: ¿Y qué te llega? ¿Por WhatsApp? ¿Te avisa alguien?
2: Un WhatsApp.
1: Alguien,
2: mi compañera
1: te iba a decir, claro, alguien que te conoce y te quiere mucho, que dice
2: tran, tran.
1: Sí.
2: Pero por eso, el primer momento es la emoción, no la incredulidad, porque insisto, era esperable. Y esa cosa que a medida que van apareciendo los WhatsApp o las redes, yo no tengo redes, pero uno está vinculado de alguna manera, se va como acomodando todo, ¿no? De cualquier manera, a medida que transcurrió el día y ese sentimiento se fue expandiendo en forma transversal en miles y miles y miles de personas de distintas clases sociales, con distintas edades, por allí muchas personas empiezan a tomar dimensión de qué es lo que estaba ocurriendo. Uh-huh. Después decantan las cosas, porque todo decanta, pero el primer momento es de emoción, esa emoción compartida la tuvimos en familia, distintas generaciones, el domingo, porque nos juntamos por un cumpleaños, uh-huh, de mi hijo, y en un momento de sobremesa salió el tema. Uh-huh. Y ese tema fue conversado en clave de sentimiento, en clave de tristeza, en clave de angustia, pero finalmente poder compartirlo termina siendo en clave de sanación, ¿no? Porque de última la muerte hay que aceptarla. Insisto, las cosas decantan, los sentimientos también decantan, y eso sirvió como una especie de pequeña catarsis grupal en la familia con distintas edades.
1: Claro.
2: Y de alguna manera todo el mundo empezó a contar pequeñas anécdotas.
1: Eso te iba a decir, porque lo que, digamos, el denominador común era, todo el mundo quería contar cuándo fue que los Redondos entraron a su vida. Entonces, algunos estaban duelando la adolescencia, claro, otros duelaban el hecho de los noviazgos o de esos primeros amores, o se asocia, digamos, sobre todo al momento en que entran los Redondos, que hay de distintas etapas, qué sé yo. A mí me toca, por ejemplo, la de la década del 90. Si bien la década del 80 había escuchado, es la del 90 la que me pega de frente.
2: Claro.
1: ¿Cómo llegan los Redondos a la tuya?
2: Yo antes déjame un chiquitín, porque van a venir libros, van a venir películas, series, van a venir análisis, van a venir, seguramente va a seguir un mundillo que va a girar alrededor de la figura de Solari, de Bailinson, de los Redondos, de su etapa solista y demás. Pero no quiero escaparme de lo que para mí es lo más importante por este momento, que es esa transversalidad del sentimiento, donde millones de personas de alguna forma expresan esto que vos decís desde distintos lugares, ¿no? Pero esa transversalidad a mí me parece extraordinaria en este sentido, de que en tanto y en cuanto se comparte y en tanto en cuanto se expresa, y lo expresaron un millón de personas yendo, y otros millones de personas que no pudieron, no,
1: claro, como sea, nosotros que estamos
2: como
1: acá.
2: Nosotros me parece que eso es lo que te da, entre comillas, un carácter que supera la muerte.
1: Claro.
2: A mí me pasó dos o tres veces esto. Me resultó muy fuerte el fallecimiento de Maradona, muy fuerte.
1: Ahí salimos con barbijo, sin barbijo, abrazarnos, claro, tocarnos, a saltar todos juntos,
2: A mí en lo personal me resultó muy fuerte el fallecimiento de Mercedes Sosa en su momento. Entonces hay como una serie de personajes que trascienden su propia disciplina, ¿no? El fútbol, el deporte, la música y demás, para transformarse en ese fenómeno popular que, insisto, en este momento es lo más lindo, aunque sea lo más triste.
1: Ahora, es de la música, porque ningún otro arte, congrega tanta multitud.
2: No, claro.
1: Entonces, volviendo otra vez a la esa pregunta, ¿cuánto llegan los Redondos a tu vida y cómo? Desde acá.
2: Mirá, en realidad fue por una situación también familiar, fue a través de mi hermano en el año 85, 86, cuando sale el primer disco.
1: ¿Qué es Gulp? No.
2: Que es Gulp.
1: Gulp, claro.
2: Es el primer disco que...
0: ¿No estaba en Radio Nacional en vinilo ese?
2: No sé, pero yo lo tengo en vinilo.
1: ¿Original de aquella época?
2: Claro,
1: dice. Eso es un incunable ya.
2: Claro, sí.
1: Sí, totalmente.
2: Cantidad. Están todos ahí, está toda la colección.
1: Ajá.
2: Pero
1: forma parte de tu herencia.
2: Pero así llegó y fue como muy...

0: avasallador, porque en realidad uno que siempre se consideró militante político en primer lugar, en esta cuestión del periodismo y lo social y demás, rápidamente empezamos a preguntar quién era, de dónde salía, y que La Plata, y que El Mito, y que el 76, sí, sí. 77, y que los Redonditos de Ricota, y por qué se llamaban así. Sí. Y toda esa fue una bola que rápidamente ganó espacio. Y después la posibilidad de la radio fue llevar los discos, ¿no? Es decir, llevar los discos de vinilo, hacer un programa de radio en la FM Platino donde estuve, y hacer un programa de rock y llevar esos discos así, cuidadito.
1: Que eran los tuyos, ¿no? De la radio.
0: Míos. No, claro, que eran los míos. Y así como guión me los llevaba a mi casa, ¿no?
1: Claro.
0: Pero fue así.
1: Bien. Bueno, yo te sigo preguntando. Además de las radios, ¿cuándo se empieza a pasar acá? O sea, el Jockey es un hito, de hecho lo abrieron, claro, lo abrieron para eso. Claro. Pero bueno, supongo que te debe haber, no sé qué te pasa a vos, pero a mí lo que me pasó con Los Redondos es que es como el tango. En el momento te gusta la melodía, te gusta determinado fraseo, y recién a la distancia, con la madurez, sí, y habiéndote dado unos cuantos golpes, las letras del Indio te llegan.
0: Sí,
1: pero, te explican un poco más.
0: Pero a mí, ¿sabés qué me gustaba mucho?
1: ¿Qué?
0: El nivel de independencia que tenían.
1: Ajá. Como productora musical.
0: Como productora musical. Esa cosa militante desde abajo hacia arriba, esa cosa de pegar el afiche, esa cosa de autoarreglarse, esa cosa famosa que para mí es toda una definición, solos y de noche, eso de no compartir festivales, no compartir con otras bandas. A mí me pareció eso muy extraordinario para la época. Esa cosa de no pegarse con los periodistas, de no jugar con los periodistas, que obviamente jugaron también.
2: Pareció la renga hoy.
0: Pero no, pero una cosa es ahora y otra cosa fue en el año 80 o 70 y pico.
1: Ahora, ¿no
0: me
1: era
0: parece
1: menos...
0: que eso me impactó mucho?
1: No era menos rocker, porque por ejemplo, suponete, Luca era reviente puro, con todos los, digamos, con consumo. Federico Moura, los Virus iban en otro nivel, los Abuelos de la Nada, digo, las bandas que son contemporáneas, todas paraculturales, todas under. Pero digamos, ¿tiene algo que ver el hecho de que justamente de que no se hayan vinculado a la imagen pública, a mostrar su vida íntima, digamos?
0: A ser, entre comillas, distintos.
1: Exacto.
0: Sí, pero yo creo que no eran distintos para hacerse los distintos, eran distintos porque eran distintos. Ajá. Hay algunas historias muy interesantes vinculadas a la década del 60, cuando había pequeños grupos dando vuelta en distintos lugares, especialmente en las ciudades más importantes. Había un lugar en La Plata que se llamaba ese grupo, así medio heterogéneo, de distintos artistas, todos tipos jóvenes.
1: Claro, que eran plásticos, músicos,
0: performers. Se llamaba la cofradía del...
1: La Flor Solar, ¿no?
0: Eso. Bueno, sí. Eso contextualizó cosas de los 60 que después se tradujeron en cosas renovadoras y distintas en los años 70.
2: Nos interrumpo dos segundos,
1: sí,
2: porque hubo homenajes incluso en otros lugares del mundo vinculados a Argentina, también con esto del Indio. Me llamó la atención mucho uno del Chelsea, ahí donde juega Enzo Fernández.
1: Ajá.
2: A pocas horas de la muerte del Indio sacaron un video que creo que lo tenemos ahí para mostrar.

0: Mirá, esto fue 24, 48 horas después de la muerte del indio, Chelsea sacó el video este, como en otros tantos. ¿Y qué pasó con...? Ustedes hablaban recién un poco de lo que es la cuestión más filosófica, la cuestión de dónde venía, todo lo demás. La actualidad o el después del indio, porque es... tomó posturas políticas.
1: Siempre.
0: No sé si partidarias, pero sí políticas, ¿no? Porque no estaba alejado de lo político.
2: Vos sabés que creo, Adrián, que se arman bolas, sinceramente, y el periodismo sí. A veces tiene bastante

0: de responsabilidad y de irresponsabilidad. Yo creo que el carácter político está desde la década del 60. El carácter político está desde ese lugar de independencia y de militancia para hacer tu propia banda, tu propia música y no depender de ninguna discográfica o de un manager. El carácter político que trasvasa a la propia banda se construye desde la década del 60 y mucho más en la del 70. A veces hay una confusión importante y yo creo que manipuladora en el fondo de entender que yo hago política porque hoy me defiendo una postura, un dirigente, un algo que tiene que ver con la circunstancia. Yo creo que justamente la diferencia que hace Solari es que siempre hizo política. No empezó hace 10 años o 15 años cuando banderas negras o banderas rojas. Entonces, a mí me parece que hay un punto, un nexo, que algunos lo pierden o por desinterés o por ignorante o por lo que sea. Pero me parece que el fondo de la cosa es la actitud política que vos tenés para hacer un algo. Y ese algo, en este caso en el arte, empezó en la década del 60, no empezó hace 10, 15 años. Ahora, en un contexto totalmente distinto, en un contexto donde la democracia es un hecho natural, genuino, legítimo, defendido, etc. Bueno, vos jugás con posibilidades yendo un poco más a un límite o a otro límite. Estoy hablando de la política, ¿no? Está fenómeno y cada uno tiene el derecho de hacerlo. Pero el contexto de los años 60, donde el mundo parecía que se iba a cambiar en serio, el contexto de los años 70, con dictaduras por toda Latinoamérica, era otro. Entonces, esa conexión no hay que perderla, porque si no parece que armás un indio de los últimos años.
1: Tal cual, y eso me parece que está en las letras, digamos, nostálgicas y melancólicas acerca justamente de esa utopía perdida y medio poniéndose de puente con toda una generación que veníamos detrás. Los que tenemos hoy 50 éramos la mayoría de los que estaban ahí llorando, diciendo que habían, digamos, estaban duelando su adolescencia, pero justamente lo que estaba claro de parte de Los Redondos, que los malos, digamos, entre comillas, los enemigos, eran los que te tenían que cuidar. Si hay algo que representa después de Bulacio Los Redondos, es la violencia parapolicial y la violencia del Estado, pero, digamos, en contraposición a lo que significaba entender eso en democracia, viniendo de la dictadura que veníamos. O sea, por eso digo, a medida que vos vas creciendo, empezás a ver que las letras del indio no son tan encriptadas, que en realidad siempre le pegó a los mismos, siempre buscó en todo caso la emancipación de las ideas, que vos puedas ser quien quieras ser.
0: Sí. Hay toda otra discusión, ¿no? Pero, claro. Pero entiendo el punto y bueno, estoy en parte de acuerdo. Pero a veces creer que yo me juego porque, entre comillas, hoy putear a Milei es fácil, entonces hacer una letra de rock contra Milei es fácil, pero discúlpenme con todo, lo digo con muchísimo cariño.
1: No, por supuesto, sí, no.
0: Entonces hoy, uy, qué político que es. Bueno, ¿qué quieres que se diga? En este contexto pegarle un tiro a la tierra. Hay otros contextos donde no es pegarle un tiro a la tierra. Jugás con otros límites. Y cuando lo jugás desde el arte, como lo jugaron muchas bandas, y muchos folcloristas.
1: Claro, también.
0: Y muchos folcloristas, como Mercedes Sosa. Al romper esos límites o irse contra esos límites, me parece que se terminan siendo referencias. Después pueden tener o no éxito. Porque el éxito también es una discusión que puede darse. ¿Qué es tener éxito? Hay gente que está los bolsillos llenos de dólares y tiene éxito, y seguramente alguno va a decir, tiene éxito, claramente tiene éxito. Pero bueno, a mí
1: además límites que no son simbólicos. En el caso de La Negra o de Cafrune era directamente pasar al exilio o que los mataran. Y en el caso de ya de los 90 significaba que no te pasaran en ninguna radio comercial. Es decir, pero paradojas también, digamos. Él le da notas a Pergolini. La biografía la escribe Marcelo Figueras, que están en la antítesis, digamos, porque Pergolini.
0: Bueno, pero bueno,
1: digamos que no, digamos, no es un tipo anti-establishment.
0: Pero por eso, es la discusión bendita de qué te representa Diego Maradona.
1: Claro, tal cual.
0: Diego Maradona? Es decir, wow, qué hermoso futbolista. pero además este, defendía, pero fíjate que también se abrazó con Menem. A ver, ¿qué me importa? ¿En serio?
1: Sí, totalmente.
0: Si la valoración pasa por otro lado y está representada en términos de la esa transversalidad que hace que distintas clases sociales asuman como una referencia un algo que...
2: Y esa transversalidad que decís vos sí. Es probablemente, te digo, capaz que interpreto que es que escriba desde Me matan Limón para Pablo Escobar, digamos, relatando una cuestión, la muerte de Pablo Escobar, la del pabellón 77, y después diga que todo preso político. Digamos, esa transversalidad que decís, de ideas.
0: Y quien pueda acusarlo ahí quedaba bien con todo el mundo.
2: No, claro. Es
0: mala leche, digamos.
2: Claro, no, sí. De ninguna manera.
0: Vos tenés, por eso te digo, son 50, 60 años de historia, claro. Donde vos podés hacer el derrotero para encontrar una coherencia desde el punto de vista artístico, político e ideológico extraordinaria. Después que venga uno y dice, estaba lleno de dólares.
2: Eso es una pelotudez. De hecho, hasta le me envió un, salió ahí después de la muerte un mensaje hasta para Messi en el medio, digamos, una cosa así, ¿viste?
1: Claro, una antena para todos lados. ¿Te gusta el indio en todas sus etapas? ¿Te gusta más en Los Redondos? ¿Te gusta más de solista?
0: Y yo soy un señor que ya pasó la década del 60. Son etapas muy distintas. Hay una que es absolutamente transformadora y yo creo que llega hasta que se separan, claro. Cosa que yo lamenté, pero bueno, la vida también
2: es una dinámica del grupo.
0: Y después claramente es un artista excepcional, una capacidad de no solamente de creatividad sino de lectura. Si vos lees un poco muchísimas de las letras del indio, hay una cantidad de literatura extraordinaria. Algunos le van a decir, se robó una frase acá, robó una frase acá. Pero es absolutamente extraordinaria la base de formación cultural que tenía, y eso lo expresa con una calidad a la hora y con una estética a la hora de escribir que es claramente rupturista. Yo creo que fue... no voy a juzgar absolutamente a nadie, pero fue uno de los tipos más lúcidos que ha habido desde el punto de vista del arte, ni hablar dentro del rock, en la Argentina, ¿no?
1: Dicen que era un bohemio. ¿Vos cómo definirías a un bohemio? Porque el tipo es un hijo de obreros, de clase media, de La Plata, de Citibel, ¿no? Es decir, si bien obviamente la cultura enciclopédica de la década del 60 era buenísima, estamos hablando, es previo a La Noche de los Bastones Largos, o sea, toda una... un acervo ahí. Sin embargo, ¿qué es lo que hace clic en él? La literatura europea, las drogas alucinógenas, un poco de las dos cosas.
0: No.
1: ¿O por dónde ves que...?
0: No, es en todo caso es muy olfato y ojalá muchos puedan llegar a investigar para... Porque ya te digo, van a aparecer libros, y van a aparecer investigaciones, y la universidad lo va a estudiar, va a pasar esto. Y el negocio también va a dar vueltas. No sé. Yo hay algunos trabajos, unos pequeños libros que de autores desconocidos en algunos casos que venían como contando las historias de Los Redondos desde lugares under, es decir, antes de que fueran boom. Y cuentan historias y cuentan pequeñas anécdotas y esos pequeños hitos alguien va a terminar de hacerles unas buenas lecturas y adentro va a estar el personaje de carne y hueso que se llamó Carlos Alberto y alguno le puso indio y así fue. No sé, hay Bailinson, yo lo admiro mucho.
1: Que fue el único que no dijo nada post-mortem, ahí nomás.
0: Claro, tardó un poquito más. Una lástima de toda esa ruptura, pero qué sé yo, tampoco sé... cuando se conocen, el tipo había estado en el Mayo francés.
1: Ajá, bueno.
0: Entonces, por eso, ¿no? Sí, esos contextos.
2: Claro.
0: Si vos los perdés, te quedás en el anecdotario del del señor Bailinson o del señor Solari.
1: Pero son contextos que vivieron las mayorías, que sin embargo en ese momento escuchaban más folclore nacional o estaban más ligados, si vos querés, a una trova latinoamericana, lo que se llamó rock nacional.

0: como tal estaba gestándose,
1: Sí, yo no soy un
0: digamos.
1: especialista en
0: No,
1: rock.
0: pero digamos, es por una cuestión de generaciones, digamos,
1: Claro.
0: de tiempo concreto, ¿no? Digamos, todavía estaba, es contemporáneo a Tanguito, es contemporáneo a La Balsa, es contemporáneo a
1: Claro.
0: todo eso, ¿no? El
1: Y una
0: nacimiento.
1: cantidad
0: Sí.
1: de gente,
0: A
1: bueno.
0: Charlie, a todos.
1: Bueno, a mí me gustaba mucho Manal en esa época, ¿no?
0: Ah.
1: Pero de que patean el tablero dejando de cantar en inglés para pasar a
2: Para
1: cantar el
2: cantar.
1: rock en castellano, era toda una cosa
0: Sí.
1: extraordinaria. Había unos pocos mexicanos en aquella época
0: Claro.
1: que se animaban a eso, el famoso Popotitos es, tiene
0: Sí.
1: ese contexto, y que habían una onda copiado lo que había en términos musicales, pero cantado en castellano. A ver, fue
0: Ah.
1: rupturista. Eso es rupturista.
0: Claro.
1: Eso es transgresor. En ese contexto donde todo el mundo cantaba en inglés, viene uno y canta, y probablemente porque no sabía inglés. ¿Sí? Pero y se juega y rompe con un modelo que estaba culturalmente correcto. El rock era en inglés. Bueno,
0: Claro.
1: y me parece que en ese sentido hay que reivindicar esa cuestión artística.
0: Claro.
1: Si tomaban, si fumaban, si
0: Todo,
1: es un
0: todo.
1: problema de
0: En
1: ellos, ¿no?
0: distintas
1: Claro,
0: cantidades.
1: no un problema de la
0: Claro.
1: cultura.
0: ¿Lo
1: Pero
0: pudiste ver?
2: me quedo con eso de
0: Sí.
2: que es
0: Sí.
2: indudable que va a ser va a haber un después, va a haber una
1: Pero
2: especie de un
1: claro.
2: legado, que ya hay un legado
0: Sí.
2: cultural, que no va a quedar en que murió nada más, ¿no? Claramente. ¿Y dónde los viste?
1: En Tandil, en Olavarría, lamentablemente.
2: El último.
0: Ah, más acá.
1: Sí, en La Plata.
0: Ah.
1: Pero sí, Olavarría fue muy triste, ¿eh?
0: Sí,
1: Olavarría fue
0: por
1: muy
0: las dos
1: triste
0: muertes.
1: porque hubo una sensación de que había sido el último show. Hubo una cosa, un bajón. Así como Tandil había sido para mí
0: Sí.
1: un pico extraordinario, la sensación que nos trajimos de Olavarría fue de tristeza.
0: Por las dos personas muertas.
1: Por las dos, por todo.
0: Sí.
1: Fue un show raro, tardó, qué sé yo, como 3 horas porque tocaba un tema, había que, durante 3, 4 minutos les decía, bueno, cálmense, qué sé yo, tocaba otro tema, y había un bajón de la energía
0: Ajá.
1: que en el caso de Tandil había sido pum, pum, pum, pum, pum, pum, para terminar, bueno, todos los
0: Claro.
1: saltos con jijiji y demás. Olavarría fue. Olavarría era tanta, tanta cantidad de gente que vos no sabías que había pasado
0: Claro,
1: adelante.
0: adelante. Claro.
1: Y eso que estábamos bastante adelante
0: ¿Qué
1: nosotros.
0: fueron 400.000 ahí, no?
1: Sí,
0: Sí, una
1: no
0: cosa
1: sé,
0: así,
1: se habló de
0: una muerte.
1: 250.000.
0: Ah.
1: Pero, en serio que estábamos todos amontonadísimos y se cortaba, ¿qué pasó? Los de
0: Sí.
1: atrás chiflaban. Él que le decía,
0: Sí.
1: cuídense, cálmense, qué sé yo, no toco más, dijo en algún par de oportunidades, si siguen jodiendo, no
0: Sí.
1: toco más. Y vos no sabías qué había pasado allá adelante. Entonces en un momento se terminó y cada entre canción y canción, así que se bajaba porque había unos minutos ahí de no continuidad, quedó esa sensación flotando. Después del rato que había habido dos muertos, las tergiversaciones están al orden del
0: Sí,
1: día.
0: las periodísticas
1: La
0: fueron
1: manipulación
0: terribles.
1: política está al orden del día, bueno, que los habían
0: Sí.
1: aplastado, que habían muerto aplastado, que no,
0: Sí.
1: que habían muerto de un ataque cardíaco, qué sé yo, no sé, pero
0: Sí.
1: sensación, la sensación fue fea.
2: ¿Y vos pudiste transmitir a tus hijos, digamos, el gusto por los
1: Sí,
2: redondos?
1: pero yo no les dije nada, ellos
2: No,
1: agarraron.
2: no, no, por
0: Yo
2: supuesto.
0: sugerí
2: Bueno,
0: nomás,
2: pero crecen escuchando determinada
0: dormís
2: música, ¿no?
0: afuera.
1: Y ahí
0: Sí.
1: están, cada con sus propias cosas, sí.
0: Y ponele, y tus hijos que pueden conocer ya directamente la colección completa de Los Redondos, porque son contemporáneos del
1: Sí.
0: Indio, más que de los. ¿Qué les gusta más de Los Redondos? ¿Toda la primera parte, no? Gulp, Octubre, todo eso,
1: Yo,
0: o más acá.
1: no, yo les aconsejo que los llamen y les pregunten y loco me
0: Ah,
1: pongo a
0: sí.
1: interpretarlos.
0: No, porque es interesante, digamos, yo soy de la época de Lobo Suelto, Cordero Atado, que tenía 18, 20
1: Claro.
0: años ahí. De mi adolescencia era Bayón para el Ojo Idiota y
1: Claro,
0: La Mosca en
1: claro.
0: la Sopa. Pero bueno, también se pasaba ya en las discotecas y demás, había temas muy bailables.
1: Claro.
0: Después de Lobo Suelto, Cordero Atado, ya empezó para mí a bajar, digamos, porque venía mucho más tranquilo Luzbelito. Y ahí ya después me desentendí un
1: Claro,
0: poco y
1: claro.
0: volví al Indio ahora, de grande. Claro. Pero tengo, digamos, es la ritualidad de Los Redondos, no es solamente la música, claro, sino dónde estabas cuando estabas escuchando Los Redondos. Claro. Y ahí, digamos, empiezan a aparecer anécdotas de, sí, de los años felices, a menos que...
1: Sí, sí, sí, sí. Los, ¿no? Los años 80 y particularmente los 90, en ese crecimiento de masividad, mm, que ya te genera otro contexto, ¿no? Que ya te genera otro contexto... yo creo que tipo Beatles terminan teniendo los mejores discos al final.
0: Ajá, mira vos.
1: Mi sensación. Yo creo que...
0: ¿Te gusta más Luz Belito, por ejemplo?
1: Sí, claro. Claro, claro. Lobo Suelto está, sí, buenísimo, buenísimo. Pero

0: Claro,
1: Sí.
0: lobo suelto, corto, está
1: Sí.
0: buenísimo, buenísimo. Pero el último, a mí me parece que es una especie de redondeo que a veces digo simbólicamente ya no podían seguir, porque ¿qué más iban a inventar?
1: ¿Por las letras o por la música?
0: Por el contexto, por todo, sí, más oscuro, más duro, más profundo.
1: Ajá. Tipo un The Wall, más o menos, claro.
0: A mí me gustó muchísimo más. Insisto, fue esa cosa de que iban desde. Me pareció tipo Beatles, ¿no? Es
1: Claro.
0: decir, que
1: El disco blanco,
0: fueron
1: creo yo.
0: creciendo y
1: Sí.
0: madurando, que quiere decir profundizando. Esa es la sensación que yo. Me queda como oyente. No sé si soy un fanático, pero.
2: Más allá que sea una cuestión personal, como que fumara, chupara o lo que fuera
1: Epa,
2: el indio,
1: todo.
2: ¿cómo ves esa amistad que surgió o esa cuestión con los Kirchner, por ejemplo? Porque claramente tenía una cercanía, una comunión ahí.
0: ¿Cómo la veo como resultado?
2: No, no, o sea, contexto, todo, nivel de este análisis que estabas haciendo.
0: Si quieren hablamos de política, pero yo
1: También.
0: creo que la representación simbólica para una parte grande de la sociedad que ocurrió con Néstor Kirchner y con Cristina Kirchner fue de cambio, de posibilidad de cambio a favor de miles. Esa confrontación, que es política, tiene un trasfondo muy fuerte que en un momento cuando las cosas se ponen de punta, no quiero pasarme de vuelta,
2: No,
0: pero
2: no, no.
0: o estás de un lado o estás del otro.
1: Sí.
0: Y ese contexto,
2: ¿De qué lo han hecho?
0: claro, de un lado de la mecha te quedas.
1: Muy
0: Entonces,
1: platense, sí.
0: y esa cosa que genera, en particular para mí, Néstor desde 2003 y después se profundiza, pero Néstor desde 2003 genera un contexto donde muchísimas personas que por ahí estaban hasta desilusionados, ni hablar de la traición de Menem, pero estaban desilusionados, encuentran una referencia que vos decís, ah, mirá vos,
2: Y esto se hace
0: toda, toda.
2: cultural.
0: Y sí, y claramente. Y claramente, y si no, ¿cómo hacés para minimizar toda la cuestión de derechos humanos? ¿Cómo hacés para minimizar toda la cuestión del vínculo con la deuda externa? ¿Cómo hacés para vincular todo ese contexto si no ponés ejes muy, muy, muy poderosos, que en todo caso después la reacción empieza a complicar desde el campo de 2000, 2008, 2009, ¿no?
2: Sí.
0: Es decir, ese contexto en un momento voy a decir, che, a ver, o vas para acá o vas para allá. Y me parece a mí que, me
2: No, no, no,
0: parece, ¿eh?
1: sí.
0: Es un análisis político y no me meto con el indio. En un contexto, hasta el propio indio dijo, bueno, me parece que estos vienen por acá y vienen bien. Esa es la sensación que yo
1: ¿Y
0: tengo.
1: Cristina sería el mejor disco del kirchnerismo? ¿O todavía? Porque bueno,
2: No, porque
1: encajar,
2: digo,
1: quieren tocar
2: hubo
1: nueva
2: un
1: melodía.
2: acercamiento que no es un mito, de hecho,
1: No, no, es real.
2: la
1: Eran
2: presencia
1: amigos. Son de La
2: de
1: Plata,
2: Máximo
1: son
2: Kirchner, calculo que más allá
1: contemporáneos,
2: de lo
1: son.
2: político, partidario, todo lo demás, tenía que ver con una cercanía que tenían de última, ¿viste? Puede ser
1: Sí,
2: cualquiera,
1: pero una
2: pero.
1: cercanía ideológica. No solamente filiar o que de gustarles la
2: Sí,
1: música,
2: de la que
1: claro.
2: sabes él, yo
0: Sí,
2: no.
0: pero insisto, me parece
1: Sí.
0: que 2003 arma, empieza a armar una idea de que es posible un cambio a favor de miles,
1: Sí.
0: cuando veníamos del menemismo y del arruismo.
1: Néstor,
0: Sí,
1: decís.
0: claro.
1: Ah,
2: Claro.
1: sí.
0: Esa ruptura, hasta decir, che,
1: Y vos decís que esa el indio la ve. Sí, y la toma.
0: y la toma.
1: Ajá.
2: ¿Puedo preguntar una cuestión de
0: Me
2: política,
0: gusta.
2: profesor?
0: ¿Eh?
2: ¿Puedo preguntar una cuestión de
0: Sí,
2: política,
0: sí.
2: profesor? Digo, ya que estaba ahí. ¿Y qué pasa? Quizás saliendo del indio, ¿no? Ya, porque me
0: Sí.
2: dejaste un tema ahí que me quedé pensando. ¿Y en qué parte llegamos de esa primavera, digamos, de esa idea, de esa cuestión
1: Agárrate.
2: de Néstor y de los derechos humanos, el tema de pagar la deuda externa? Yo nací con deuda externa, me crié con deuda externa, pasé la adolescencia con deuda externa, nunca había visto la Argentina sin deuda externa. No es un dato menor eso, ¿no? ¿Qué pasó o cómo llegás culturalmente a que haya un grupo de gente o haya una mayoría?

0: La mayoría de gente que termina votando a Milei porque le tiene miedo a todo esto.
1: No, no es fácil y corres el riesgo de simplificar demasiado y terminar diciendo una pavada. No quiero hablar de los hechos pendulares, ¿no?
0: No, no, no, sí.
1: Porque para mí no existen los hechos pendulares, aunque son fáciles de graficar. Y yo creo que eso que te dicen, bueno, estaban mal acá y entonces votaron a Néstor o a Cristina y se pusieron bien, y una vez que estuvieron bien, se alcanzaron esto. Eso es una simplificación que no hace más que generarnos confusiones. La vida es un poco más compleja, la estructura social es muchísimo más compleja y millones de pibes no vieron referencias o no sintieron referencias que por ahí los de más edad pudimos tener. Entonces, cuando a vos te hablan de cambio, cuando te hablan de basta de la casta, cuando te juegan con simplificaciones, basta de poner plata, así, ¿no? La educación no, afuera esto, afuera lo otro, y qué sé yo, casi en términos de chiste, porque terminaba siendo ridículo, pero casi en términos de chiste, generó, para mí, generó una tendencia que estuvo bancada por sectores de poder, por el periodismo, y se arma finalmente una cosa que además juzga lo que hasta acá teníamos. Y teníamos varios errores, porque no habían sido todas hermosas perlas, ¿sí? Entonces, si vos ves el paquete de... si vos querés errores más paquetes de inventos, como lo de
0: Como el sueldo en
1: Fernández,
0: dólares y
1: es que
0: todo.
1: se, claro, es, y se armó una bola que en un momento, ¿dónde la resolvés? Con el voto.
0: Claro,
1: Y el
0: ¿y
1: voto
0: sí?
1: es un instante, después te podés arrepentir a los 20 minutos, pero es un instante que alguien hace pic y te liquida o te favorece.
0: ¿Ves? Por eso lo admiro. Y definitivamente, viniste a hablar del indio y es tan político todo en general que terminamos hablando de un momento político de Argentina, ¿eh? Luis, muchas gracias, ¿eh?
1: No, gracias a ustedes. Bien, Mariano, un gusto volver a verte.
2: Gracias
1: A vos
2: igualmente.
1: también.
0: No, ya lo sé. Te agradecemos mucho, Luis.
1: No, por favor.
0: Te esperamos que vuelvas pronto. Ya que hiciste por primera vez un streaming hoy,
2: Y vamos a hablar de
0: que no
2: política.
0: sea el último.
1: Mi señora dice, te vas a aguantar porque son las 11:30.
2: Sí, estamos todos
3: un
2: igual.
3: Horario un poco
2: mañana.
3: Complicado.
2: 6:15 suena el reloj, estamos todos igual.
0: Bueno, gracias Luis.
1: No,
0: Hasta la próxima,
1: ustedes.
0: que esperamos que sea pronto, ¿eh? Y nosotros hacemos la última pausa porque tenemos que meter todavía una pausa antes de despedirnos. Ya volvemos.
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0: Qué bárbaros, qué saludables, qué musculosos estamos con el tema de Diágora Sport.
1: Exactamente, es el mejor gimnasio de San Diego, por supuesto.
0: Un saludo Diágora. Para Sergio Alonso.
2: A ver esos bíceps.
1: Ay, te lo estoy... Mirá, tengo
0: ahí está.
1: Larga. Imagínenselos.
2: Ahí está.
0: Aparte, yo, porque hay compañeros de gimnasio, es más.
2: ¿Qué rutina haces, Sori? Contale.
1: Yo los lunes meto pierna, los martes pecho y tríceps, los miércoles pierna otra vez, los jueves espalda y hombro, y los viernes no voy, porque ya no me da más el cuerpo.
0: No, pero vos tenés que verla.
1: Los viernes no me puedo levantar, así que no hay
0: tenés
1: ninguno.
0: Que ver la parte porque es, no es la... Yo soy el clásico que va al gimnasio y sociabiliza.
2: Exacto.
0: Es más, me pongo los auriculares a veces para dedicarme más a la rutina, ¿viste? Pero esa es concentración pura.
1: No, yo voy así.
0: Ella va al gimnasio y hace su rutina.
1: Sí, sí.
2: ¿Lo tuyo es la tonificación o la musculación?
1: Musculación.
2: ¡Apa!
0: No, bien, es una profesional.
1: Sí,
0: peso
1: le meto, y demás. Sí.
2: ¡Qué bárbaro! Las chicas ahora quieren tener músculos.
1: Sí.
2: Sí, tengo mi hija de 14 que quiere hacer piernas.
1: Claro.
2: Antes era...

0: puesto más lánguido,
1: sí,
0: y más.
1: Sí, para adelgazar,
2: claro.
1: Ahora no.
3: No, bueno, un día tenemos que...
2: Ya tomás creatina,
1: claro,
2: todo eso.
1: Sí, sí, sí.
2: Proteína.
3: Sí. Claro. Un día tenemos que hablar de eso, de la cuestión de la, estética, lo que han sido los cánones estéticos.
2: Sí, tal cual, porque se están volviendo a los cuerpos de la década del 90, esos cuerpos lánguidos. O sea, tenés gente que hace gimnasio.
3: Sí.
2: Pero digamos, ahora, hoy, año 2026, están volviendo a las redes esos cuerpos largos, delgados.
1: Con el tema de los Ozempic también, que se habla mucho, que esta inyección que se ponen, que en realidad es una medicación para la diabetes, que en Hollywood se usa porque es muy cara.
2: Para adelgazar.
1: Para no te da hambre.
2: Ajá.
1: Directamente. Es todo un tema ahora.
2: Y le iba a mandar a pedir un cargamento, claro.
3: La mierda.
2: Sí. Sí. Ajá.
1: Bueno, nada, y que se discute ahí el tema, que obviamente siempre el foco es la mujer, ¿no? De cuando ven a alguna artista que está más flaca, esta se pone Ozempic, esta puede ser que esté en Ozempic. Pero es como toda una discusión ahí el tema.
3: Pero
1: de los
3: Ozempic. Hay una estética que hay que hablarla un día también, que es, vos la viste, hay un tema, me parece tan parecido ahora esa estética de los 90, de las caras todas iguales.
2: Claro, por eso.
3: Claro,
2: sí, sí, sí. Caras de Instagram.
3: Claro, claro. En los 90 no había Instagram ni nada de eso todavía, pero todas hacían la misma cirugía. Bueno, creo que había una sola cirugía para acomodarse la nariz.
1: La rino.
3: Las mujeres y los hombres andaban todos con la misma nariz.
2: Bueno,
3: y
2: ahora con la misma cara.
1: Ácido,
3: con todo.
1: Completa, la bichectomía, la no sé
2: pómulo.
1: Qué. Pómulo. El lifter de las cejas que te levantas.
2: ¿Bichotomía dijiste?
1: Bichectomía, algo así, no sé. La escuché porque la he escuchado, que es algo que se hace muchas modelos o
3: pero hay una tendencia de tantas cosas que
1: se inventan,
3: hacen
1: cosas
3: mismo.
1: Nuevas incluso.
3: Mira, te lo veo. Hombres y mujeres con pómulos hinchados,
2: sí.
3: Con labios así. Y el otro día vi...
2: Y nos reíamos de Ricardo Ford, que
3: no,
2: se puso mandíbula.
3: Era un avanzado, el comandante. Les voy a traer, porque siempre paso a veces por cuestiones del trabajo, tengo
2: siempre.
3: Que pasar por una óptica céntrica.
2: Ajá.
3: Y me llama mucho la atención una modelo, capaz que sea alguien conocida, una modelo de anteojos, ¿viste? Una marca, no sé qué marca será porque nunca le presté atención a la marca, pero siempre me llamó la atención, con los labios así, enormes.
2: Como la mulatona.
3: Claro, pero bueno, se ve que debe ser alguien conocido, ¿no?
1: La bichectomía es para...
3: Ah, mirá vos.
1: Te saca cachete.
2: ¿Te saca cachete?
1: Sí, directamente.
2: No, nena, no te confundas.
1: Y por adentro.
2: Claro, en 20 años vas a querer tener cachete.
1: Cachete, claro, porque va a cambiar. De la nada, ahora la moda es... Es que ese es el tema también, es tan fluctuante. Y también pensaba con esto de la cultura del gimnasio, fue muy impulsada, muy, muy impulsada por las redes sociales.
2: Uh-huh.
1: Mucho influencer que se hacía el gym bro, el tu gym bro, que te paso la rutina.
3: Claro.
1: Mucha desinformación, mucha rutina armada por internet. También es medio peligroso. Estaría bueno invitar a alguien para que nos charle un poco sobre eso.
3: Y vamos a invitar a Sergio.
1: A Sergio.
3: Que nos cuente de las rutinas. Porque
1: es
3: más, no, pero esto ha sido siempre, a nivel de dieta, a nivel de actividad física.
2: Bancate
3: no
2: ese defecto,
3: a todas las personas, no a todos los cuerpos les hace el mismo efecto, la misma rutina, la misma dieta.
1: No, tenés que estar guiado por
3: a mí me hace bien tal dieta, dice, y a vos capaz que te hace pelota, ¿viste? No.
2: Y sobre todo le hace muy mal a las infancias y a la juventud.
3: Sí,
2: muy
3: total.
2: Mal.
3: ¿Sabes de qué quería hablar? Leyendo un libro, pero es para el próximo programa.
2: Vos tirá todo para el próximo, porque ahora ya estamos...
3: Porque ahora ya estamos sobre la hora y es largo. Pero
2: son las 00.
3: Estoy leyendo un libro que escribió la hija de Abelardo Ramos. Que no, bueno, es Ramos el apellido, no tengo. Pero es Mi niñera de la KGB, se llama. Un caso fabuloso.
2: Ajá.
3: Porque tuvo una... Que lo cuidaba, ¿viste? Cuando... Se van los viejos, dice la vecina, no me cuidan los nenes, le pagaban. Y era de la KGB. Y se puso a hacer, está muy interesante el libro, una retrospectiva, empezó a seguir para atrás los pasos de esta mujer. Que era un cuadro, incluso la ubican temporalmente en el asesinato de Trotsky.
2: Ah, bueno.
1: Mira.
3: O sea, imagínate vos,
2: para
3: darte una idea.
2: De rango.
3: Claro, no era una pichirichi la que la cuidaba.
2: Ajá.
3: Y circunstancialmente se encontraron en Uruguay, estaba en Uruguay, porque fue Abelardo Ramos y familia vivían en Uruguay, y comenta todo esto. Y caí porque todo tiene que ver, ¿viste? Cuando decís.
2: Con todo, dijo
3: todo tiene que ver con todo.
2: Sí.
3: Yo en el próximo programa te voy a hablar. ¿Cómo se vincula de alguna manera la niñera de la hija de Abelardo, de los hijos de Abelardo Ramos con la KGB?
2: Sí.
3: Si

0: Queiroz, el muralista, sí. Y Carlos Menem, por ejemplo. Y si, ¿qué tiene que ver todo eso? El próximo programa te cuento porque es larga la historia. Y estuve atando cabos y...
1: ¿Con final feliz?
0: Están casi todos muertos.
2: Un final y basta. Un final y basta.
0: Un final y basta. Muy bien.
1: Fin. Fin. Dijo Manuel. Presentá la declaración jurada, Manuel.
0: Claro, presentala.
1: Presentala.
2: Y a la mierda.
0: Así que bueno, eso les prometo para el próximo programa. Vamos a tener, si les pareció interesante este, no saben lo que va a estar el próximo. Hasta de murga vamos a hablar.
1: Bien, me gusta.
2: Bueno, levantar un poco.
1: Mañana entonces, aniversario. Déjame que voy a pasar, si puede ser, un pequeño chivito mientras me acomodo, porque mañana van a estar justamente conmemorando. Me lo mandó justamente al flyer Mica Gallero Fisela, que es la secretaria adjunta de ADU, que nos estaba escuchando, así que le mandamos un beso muy grande. Estamos en etapa decisiva. ¿Saben que ADU, la Asociación de Docentes Universitarios, logró su personería después de 20 años?
0: 20 años, no puede ser.
1: O sea, 40 de iniciado de la litigiosidad y 20 de carta, documento y vuelta. Bueno, atenti. Mañana a las 5 de la tarde, la plazoleta... que está frente al cementerio ahí en Asunción del Paraguay y esquina Tomás Mason, se van a estar conmemorando los 70 aniversarios del 9 de junio del 56 en homenaje al teniente coronel Adolfo César Filippo, capitán de Perón y soldado del pueblo. Mirá. Esto lo organiza la Comisión Nacional Permanente de Homenaje al Teniente Coronel Adolfo César Filippo.
0: Mirá quién descubrí en la publicación de La Arena con una bomba que están manipulando ahí.
1: Ah, mirá vos.
0: Mirá, la ubicás la que está del costado aquel.
1: ¿Quién es esa señora?
0: Mirá, esta que está acá. No, del otro lado.
1: Del
0: acá.
1: Otro lado, ahí.
0: Ahí.
1: Esa misma.
0: La encontré en la foto.
1: Esa, déjame que diga dos minutitos esto. Esa bomba que está ahí es el casco de una bomba detonada que encontró el arquitecto Miguel García cuando era un pequeño, un puber, y vivía por esa zona. Correteaban por el campo jugando y encontraron una de las bombas detonadas durante el bombardeo del 10 de junio del 56.
0: Y la devolvió.
1: Más que la devolvió, la tuvo en su poder durante muchísimos años. Sé que hay hay avances en las negociaciones para sacar de otra vez la bomba.
0: ¿Cómo?
1: Que la están pidiendo de vuelta.
0: ¿Quién la pide?
1: La están pidiendo sacarla de Radio Nacional. Por eso te digo.
0: Sí.
1: Y volver a guardarla. ¿Eh?
0: ¿Puede explotar la bomba esa?
1: No. De hecho, lo que quedó es el casco de metal.
0: ¿Qué quieren hacer con la bomba?
1: Y no lo sé.
0: Es un material de la...
1: de la historia.
0: Patrimonio cultural pampeano.
1: Y además también... Le recordamos a nuestra audiencia que en el edificio de Palacios 955, que es donde está la sede de Radio Nacional ahora, ¿sí? Es un edificio que es un museo y es patrimonio histórico. Si ustedes quieren ir a visitarlo, está abierto.
0: Se puede.
1: Todos los días. Y ahí no solamente van a encontrar el casco de esa bomba, sino los archivos, la historia, los materiales, los transistores.
0: Los vinilos,
1: los
0: que quedaron.
1: Micrófonos. Y entender por qué es tan importante sostenerla esa radio.
0: No fuimos.
1: LJ.
0: Ya es tarde. Tengo que tomar mi sopita de
2: verduras,
0: señor mayor.
1: Así es.
0: Señoras, señores, muchas gracias por acompañarnos. Nos estaremos encontrando el jueves de nuevo a las 22 horas. Chao.
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0: ¡El himno!
1: ¿Vos decís?
0: Sí, estoy muy contento por el video que conseguí.
1: El video de los viejitos.
0: Es hermoso.
1: Sí, de los viejitos locos.
0: ¿Qué tal? ¿Cómo andas, Nico? ¿Cómo estás, Mario?
1: No, yo pregunté primero.
0: Bueno, tenés razón.
1: No,
0: tenés razón.
1: ¿Cómo estás vos?
0: Bien, bien, la verdad que muy bien. Vamos a prender la luz.
1: Sí, vamos a prender todas las luces.
0: Ahí están. Uf.
1: Es un proceso muy manual, ¿no?
0: Todo muy manual. Muchos botones, prendo acá, apago acá, pero sale. Cada día con más éxito. Ahora sí. ¿Vos cómo estás?
1: En un 2.8.
0: Uf.
1: Sobre 1000.
0: Uf.
1: Qué mierda, mañana empieza el mundial.
0: Ya. Dios.
1: Sí, insoportable.
0: Vos me decías que bueno, falta, pero estamos en junio. Estamos 10 de junio. Ya se fue junio, ya es julio.
1: No, es junio.
0: Exagerada, no de decirlo.
1: No, es junio.
0: Es junio, sí, es 10, falta un montón todavía.
1: Falta un montón para todo.
0: Falta un montón. Falta menos para mi cumpleaños.
1: ¿Cuándo es?
0: 26 de julio.
1: Ah, falta menos para el mío.
0: Sí.
1: Pero a mí me importa tres pitos.
0: Ah, a mí de ahí nomás, ¿eh?
1: No recuerdo haber festejado un cumpleaños.
0: Ni uno. Ni en la época más allá, nada.
1: ¿Más app de qué?
0: De fama, de gente.
1: Bueno, mucho menos.
0: Menos todavía.
1: Menos todavía.
0: Dios.
1: No, no festejé los 40, no festejé los 50, no festejé los 60.
0: No. Bueno, yo te voy a armar una fiesta sorpresa.
1: Me una fiesta sorpresa, ¿no? El último que hiciste en tu vida. Me encargaré que tu vida se convierta de algo tan miserable que lo lamentarás el resto de tu vida.
0: Decir, ver, sí.
1: ¿Por qué
0: ¡sorpresa!
1: Por un día? Sí, no sabría qué haría ante algo así. Imagínate el miedo de todos de pensar cómo reaccionar, que a nadie se le ocurrió siquiera hacerlo alguna vez, ni siquiera para números redondos.
0: Claro,
1: y cuando lo pensaron, me avisaron, che, mira, pensamos este. Le dije, qué suerte que me avisaron porque te juro que no los veo nunca más. Un día le dije a mis hijos, yo no los veo nunca más si hacen eso.
0: Ahí está, bien, está. Las sorpresas generan muchas reacciones. Hay muchos
1: videos. Ninguna buena. A nadie le gusta tener una sorpresa.
0: No. Hay un video que se hizo viral hace poco de una chica que abrió la puerta, los vio y se fue.
1: Sí, yo me dan vuelta y me voy y me encargo que el que hizo eso, que indudablemente no me conoce, no lo veo más, porque no tiene sentido tener a alguien en mi vida que haga eso. Más claro imposible, ¿no?
0: No, yo creo que quedó. Guarden este pedacito, sí. Ya saben que no.
1: No, todo el mundo lo sabe. Tampoco nunca voy a casamientos, no voy a fiestas de 15.
0: Bueno, eso sabía.
1: Sí.
0: Pero el cumpleaños.
1: Pero ¿no? Ni de amigos, no tengo amigos que me han invitado a sus casamientos.
0: Porque ya saben.
1: Primero ya tanto grande, nadie se casa de vuelta, pero no voy. O me gustaría venga a la fiesta de 15 de mi hija, porque estás loco. Una vez sola fui a la de pero de todo bien y me. Estuvo súper lindo. Pero ya con eso no volvería.
0: Pero ya está, cubriste la cuota.
1: Ya vi tuve que ir a la de mis sobrinas también.
0: Ah.
1: Pero tuve la suerte, yo no ellas, que el cumpleaños de 15 de mi hija fue pandemia.
0: Sí, vos.
1: Perdón.
0: Sí. Y ella.
1: Bueno, yo no tengo la culpa. Yo no inventé que se coman un murciélago y sopa.
0: Ramen. Bueno, está bien. ¿Qué sé yo? ¿Qué te puedo decir, Mario? No festejemos nada.
1: No, vos hacés lo que quieras. No.
0: Quiero bailar así como los señores estos.
1: A ver cómo.
0: Es hermoso este video.
1: Sí. A ver, lo dejo bailando.

0: No, no, no,
1: ya, uno ya no sabe mucho.
2: Es gente real. ¿Cómo gusta lo holográfico?
1: ¿Vos decís que es gente real?
2: Ah, ni pedo. Son las tres iguales.
1: Claro, pues son muy parecidas, por eso me preguntaba. Me estaba preguntando eso.
2: Esos pantalones.
1: Toda
2: la onda, los muchachos, ¿eh?
1: Sí, no sé, me parece que es IA, ¿eh?
2: ¿Es IA? No, claro que sí.
1: Me parece que sí. Vamos a nuestro recorrido diario de cómo está el tiempo en lugares como Madrid.
3: En Madrid, la temperatura es de 26 grados, con una humedad del

0: 16 grados, con una humedad del 96%. El cielo se presenta nublado. En Yakarta, la temperatura es de 29 grados, con una humedad del 66%. El cielo se presenta principalmente despejado. Always seems to know the way. 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En La Boca, la temperatura es de 12 grados, con una humedad del 93%. El cielo se presenta nublado. And I know it's gonna be a lovely day. Vorterix, la temperatura es de 12 grados, con una humedad del 94%. El cielo se presenta nublado.
1: Otro día nublado. Oh,
2: Dios.
1: Otra vez nublado.
2: Mis huesos.
1: Voy a hacer que cada vez que apriete Núñez diga que hace mucho frío. Bueno, a ver.
2: No, dale.
1: Después lo
2: che, pero qué diferencia. Acá son 40 cuadras.
1: Ya tengo una vez que aprieto Núñez. Ya, frío, lluvia.
2: 0 grados.
1: Claro, sí. Siempre hace mucho frío aquí. Bueno, ¿qué tal? ¿Bien?
2: Todo igual, bien, todo tranquilo, bueno, che. Qué bien que se ve hoy, me gusta.
1: Qué bien que se ve.
2: Se ve muy, estamos muy bien iluminados.
1: Sí, estamos muy bien iluminados. El canal me dijo que estábamos muy bien iluminados.
2: Muy bien, bueno, gracias.
1: Sí.
2: Pasamos las camaritas, mira qué bien.
1: Sí, y ahora cuando tengamos las nuevas cámaras vamos a empezar a hacer entrevistas acá.
2: Ay, ¿en serio? Bueno, gracias.
1: No, mentira, mentira. Pero... No. ¿Eh? Pero tenemos que abrir las puertas.
2: Lo hacemos nosotros, pero yo, para mí tiene que venir de una sola persona.
1: Que nunca vienen de Uber, es muy raro que alguien venga solo.
2: Bueno, dos, con el manager ahí, que le hace el tecito, el cafecito.
1: ¿Y es que le tengo que abrir la cocina, todo?
2: No.
1: ¿Y si no, cómo le hacemos café y tecito?
2: Con esta. No, con esta. Con esta.
1: Claro. Él está señalando una cafetera.
2: Claro, allá hay una cafetera, no, voy a decir con esta.
1: Con esta. No quedaba muy bien. No quedaba muy bien.
2: No, la verdad que no. Bueno,
1: ¿qué te iba a mostrar? Te iba a mostrar algo. Esto está re loco. Te lo muestro viéndolo porque quiero leer lo que dice acá arriba, porque acaban de hacer esto con 30 motores micros sin escobillas de precisión incrustado bajo una piel de silicona biónica. El robot controla cada parpadeo, cada mirada y cada sutil microexpresión con una precisión asombrosa en tiempo real. Esto no está renderizado, lo que están viendo no está renderizado, tampoco es CG ni un accesorio de momento, perdón. Un accesorio de película. Esta tecnología real que está desarrollando en este momento en China para su implementación en servicio al cliente, atención médica y compañía personal. Un video viral del robot publicado en marzo del 2026 revivió una conversación global sobre si los rostros de robot hiperrealistas son la clave perdida para hacer que los robots humanoides sean comercialmente exitosos. Ahead Form cree que el futuro de la interacción entre humanos y robots depende no solo de lo que los robots puedan hacer, sino de cuán reales se sientan. Y están haciendo esto que están viendo acá
2: es
1: en
2: increíble.
1: Este...
2: increíble.
1: Loki, ¿no?
2: Siempre mujeres.
1: Porque se pueden maquillar.
2: Claro,
1: Y sí. Estamos acostumbrados a ver rostros de mujeres maquillados. En cambio, los de hombres, una vez que lo hagamos, ves que ahí está uno, el de hombre al lado.
2: Se podría maquillar él un poco.
1: Sí. El rostro del futuro acaba de volverse mucho más difícil de detectar.
2: Esa cara es increíble.
1: Sí. Lo que pasa es que me gustaría verla presente, porque nuestras caras también, ahora, y lo digo en serio, nuestras caras con estas luces fuertes delante,
2: sí,
1: todo eso.
2: No
1: si la gente nos conociera un poco más en vivo, notaría que no. Que no estamos tan bien. Pero bueno, pues está bien, porque tenemos mucha luz de frente, luces de abajo.
2: Buenas cámaras,
1: claro.
2: Color. Sí,
1: entonces,
2: sí.
1: Nosotros nos vemos de una forma en realidad nos vemos, nuestros ojos resaltan más, tienen brillo. Uh-huh. Y acá pasará lo mismo. Me gustaría verlo personalmente, a ver cuán real es todo esto, ¿no?
2: Sí.
1: Pero la verdad que asusta, ¿no? Bueno, no sé si asusta, pero...
2: Todavía no asusta. Me va a asustar cuando saque un arma y...
1: ¿Pero por qué siempre el arma? No entiendo por qué todos los humanos, cada vez que hablo de esto me dice cuando saque un arma. Y le digo, boludo, el otro día conocí un pibe de 14 años que sacó un arma.
2: También.
1: No entiendo por qué piensan que los robots van a hacer eso.
2: No, yo quedé muy traumado con la escena clásica de Robocop. ¿Vos te acordás? Cuando presentan a la máquina que
1: está
2: ahí.
1: Bien, bueno, pero...
2: Pero sí, el tema es que si te viene a atacar un robot va a ser un poco más fuerte.
1: Que un arma es un de alguna forma es un robot. Una ametralladora montada sobre una cosa automática es un robot. No sé, hay un montón de cosas que son robot. Sí. No, pero, viste, es muy común, no lo digo por vos, pero es muy común que te digan, no, me da miedo cuando tenga un arma. Y vos decís, qué sé yo, ya hay drones. En la guerra de Ucrania-Rusia hay drones que están tirando cosas.
2: Sí, es verdad. Es verdad.
1: Y...
2: pero me va a sacar el miedo.
1: Sí. Pero, mira, qué yo, violento. Violento es esto. Mira este tipo. No sé si lo viste.
2: No.
1: Acá está, mira. El tipo se baja del auto, ¿no?
2: Ese no es un robot.
1: No es un robot. Es un humano argentino, ¿eh? En Neuquén. Se baja, discute con un motoquero, el motoquero le dice acá, anda a saber qué yo. Ahí lo está filmando desde un auto, no sé qué. El tipo se va, parece que te lo putee, el tipo se calienta de vuelta y se baja.
2: Me parece que lo escupe.
1: Bueno, joder, mira, se olvidó poner
3: el auto.
1: Uy, se olvidó de poner el...
2: Y ahora se baja el otro.
1: Y ahí está, y ahí se baja el otro. ¿Ves algún robot en toda esta escena?
2: No.
1: ¿Qué ves? Tres pelotudos.
2: Todo boludo. El tercero pobre se lo come de arriba, pobre.
1: Sí.
2: Okay. Qué frustrante que es eso, ¿no?
1: Cuando sale casi se lo choca de vuelta al otro que está ahí. Y no sé por qué dio vuelta la cámara. Siguen discutiendo. Mirá, lo cierra con el auto.
2: Pero dale.
1: O sea, de vuelta. ¿De qué robot me hablas?
2: No, tenés razón, Mario.
1: Sí. Y mira, esta china, esta buenísima, porque está en el mismo traía también este china, no podía que digo, ¿por qué está esto acá? Pero parece que mucha gente se olvida de, mira, lo pasa por arriba.
2: No.
1: Sí, estaba con arreglando la batería de su auto.
2: Ay, lo vi, esto sí, pobre. ¿Qué es una chica o una mujer? Sí.
4: Pero solo uno.
2: Son esas cosas que no te esperás, como tropezarte en la calle, que después te agarra bronca de... Bueno, acá te pasa por el auto tuyo, pero...
1: Sí. ¿Y viste algún robot? ¿Viste algo?
2: No, gente torpe.
1: Sí, ¿querés asustarte con un robot?
2: A ver...
1: Google DeepMind es la empresa de Google dedicada a algoritmos muy, muy complicados, muy hondos. Y sacaron en el día de ayer, que dicen que lo van a estar presentando la semana que viene, junto con Qualia, que es una... toda una organización que está trabajando en robots, pero en robots en vida, en el mundo real, no simulado.
2: Ok.
1: Mostraron este robot. ¿Estás listo?
2: A ver.
1: Mostraron este robot. Te voy a decir así. Mostraron este robot. Esto, vos viste que estamos. Acá estás viendo, Nico, todos los días te estoy mostrando el avance día a día de los robots.
2: No, pero yo lo sigo, estoy metiendo en esto por vos.
1: Ok. Google DeepMind y Qualia mostraron esto que dicen robots reales. Es un robot. Es todo lo que mostraron en el día de ayer, pero es tremendo.
2: Ese primer frame, muy espacio subliminal.
1: Pero mira cómo camina. Me gusta que no tenga ojitos.
2: Sí,
1: me gusta.
2: Sí. ¿Cómo cambia que tenga una prenda simple que esté. Sí. Que ya esté un poco vestido, ya.
1: Sí.
2: Como otro respeto que te dan,
1: ¿no? Me voy a otro lado. ¿Sabes que hay alarma en Estados Unidos? Porque reapareció esto que bien mostrabas recién cuando estábamos hablando. El gusano barrenador. El parásito que come carne viva y amenaza en la vaca. Mirá, mostralo, por favor. Mirá qué feo. O sea, es cierto que una mosca sacada con una foto de cerca siempre
2: señor
1: es fea,
2: moscón,
1: ¿no? Sí.
2: O se lo ve robusto.
1: Sí, fue detectado en un ternero en Texas. Por primera vez en 1966. Y dije, loco, y esto, y tiene miedo de que se expanda para otros lados. Y no entiendo, ¿qué es una mosca que te come mientras estás vivo? Para que se asusten con nosotros, para tener el momento de terror. Porque la verdad que da como miedo. Uno entiende las moscas estas que nacen cuando ya hay cadáveres.
2: Con la putrefacción.
1: Claro, y ese tipo de cosas. Pero no sabías que había moscas que nos comían mientras estábamos vivos. Estamos comunicados con el doctor Federico Santangelo, veterinario y director de consultoras agroideas. ¿Agroideas? ¿Así se dice?
2: Agroideas.
1: Sí, ¿qué tal, doctor? ¿Cómo le va? Buenos días. Pergolini y Estebenón lo estás saludando. ¿Cómo le va?
2: Buenos días.
5: Federico solamente. Mario, buen día, chicos, ¿cómo andan?
1: ¿Cómo estás? ¿Preocupado, Fede?
5: Bien, todo muy bien.
1: No.
5: En el medio del campo, pero muy bien.
1: ¿Qué bueno, estás en el medio del campo en este momento?

0: Sí, señor, ahí con la conexión de internet ahí, pero estamos
1: firme,
0: superándola.
1: Sí, igual admitamos que hace un tiempo atrás era impensado tener wifi de estos niveles en el medio del campo, ¿no?
0: Es una de las pocas cosas buenas que trajo la pandemia también. Tuvimos que poner internet en todos lados y bueno, pudimos llegar acá, si no era ir a una estación de servicio, a un bar, algo para conectarse.
1: Qué
0: así
1: increíble.
0: Que hasta no, ha cambiado mucho la vida en el campo en los últimos 20 años, 30 diría.
1: ¿Qué es esta mosca barrenadora, se llama?
0: Mosca barrenadora, sí, es una mosca que a diferencia de otras, como bien decías vos, que se alimenta de carne muerta o tejidos muertos, porque en el animal vivo también hay otras moscas que ponen los huevos y desarrollan los gusanos, a diferencia de comer tejidos necróticos, tejidos muertos, este gusano va comiendo tejidos vivos, va eliminando enzimas, va eliminando sustancias que empiezan a comer los tejidos, el músculo, el tejido conectivo, en forma de espiral, en forma de barrenador, y va penetrando en los tejidos dentro de los animales de sangre caliente, no solamente en el bovino, sino que también en animales, en fauna silvestre, en distintos tipos de animales, eventualmente, y muy difícil, en el humano también, ¿no? Entonces, este gusano empezó a llegar a Estados Unidos, lo había erradicado a Estados Unidos en los años 60, apareció un caso en Panamá, fue subiendo, llegó a la frontera con México el año pasado, trae un montón de problemas, no solo al animal, sino que después también te trae un montón de problemas económicos comerciales. México es un país que le vende muchos animales vivos, muchos terneros para ser engordados en los fieldos de Estados Unidos. El año pasado no le pudo vender y se le cayeron las exportaciones un montón. Entonces es una enfermedad que encima tiene altísima difusión y que si no lo tratas correctamente te puede llegar a causar la muerte del animal.
1: ¿Duele? Me imagino que tener ese tipo de animal o de insecto dolerá, ¿se queja el animal?
0: Sí, calculo que sí, no debe ser muy agradable algo que te va comiendo el tejido por adentro, ¿no? Entonces...
1: Seguro que no, digo, pero ¿se dan cuenta porque lo ven o porque el animal se queja?
0: No, el animal está molesto, entra por heridas sangrantes, o hay un corte, o también te entra por la nariz, entonces... El problema de ahí en la nariz dice que llega muy rápido el cerebro, entonces te puede llegar a matar el animal en 15 días.
1: Ah.
0: Ahí está lo peligroso, y como son moscas, viste, y ponen gusanos, uh-huh, ponen huevos, y esos huevos se transforman en larvas que después terminan siendo moscas nuevamente, se disemina rápidamente y te puede contagiar un rodeo rápidamente.
1: Y es un animal que no se puede vender, que una vez muerto no se puede faenar.
0: No, una vez que está muerto, sonaste. Ahí, claro. Listo, no se puede comercializar. En función de cómo lo trates y cuándo lo trates, ese animal se puede llegar a curar. Si se cura y está con tiempo, que esos desparasitarios que vos le das, antibióticos, porque detrás de estos gusanos entran bacterias que te contaminan el animal, te produce septicemias, enfermedades así, diseminación en la sangre, y te causa la muerte del animal. Si vos lo tratás con antibióticos, con desparasitarios, tenés que tener el periodo de cadencia que se denomina. Esto es, ¿cuánto tiempo tarda ese desparasitario o ese antibiótico en salir de sangre y de los tejidos? Y recién ahí se puede comercializar. Y si está en un proceso de activa enfermedad, en la faena, bueno, ahí va el inspector veterinario previo a la faena o post-faena y te puede llegar a sacar el corte o alguna cosa de esas, ¿viste? Te lo decomisa. Claro. Es muy generalizado, va de comiso general toda la media res o toda la res completa.
1: Y bueno, no es una mosca que esté en la Argentina o en Paraguay o en alguno, no tenemos ni uruguayo, no. En la zona no está.
0: No, en la zona nuestra no está. Pero puede llegar a tener hasta repercusiones económicas indirectamente. Estados Unidos es uno de los principales países productores de carne.
1: Bueno. Viste, tenemos un momento hasta donde soportamos, decimos, en algún momento arranca, pero no, sí, no, ahí no, se no, nos fue. No.

0: No.
1: Qué pena, veníamos bien, súper bien.
0: Sí, para tan temprano, la verdad.
1: Sí. Pero bueno, le agradecemos al doctor. Justo estábamos hablando de las bondades de la internet. Se nos cortó. Bueno, una pena. Lo tengo todavía, lo
0: bajamos.
1: Le agradecemos al doctor si nos está escuchando.
0: Muchísimas gracias.
1: Se le puede agradecer. Qué pena, era re claro, ¿no?
0: Sí, sí.
1: Qué feo bicho.
0: Qué feo. Pobre, los que lo sufren.
1: Sí, horrendo. Y bueno, prendo y apago.
0: Las vaquitas son ajenas.
1: Mucha gente nos pregunta, ¿no? ¿Qué hacen cuando miran para abajo? Botones.
0: La
1: cantidad de botones que... por acá estaba hablando recién el médico, por ejemplo.
0: Entre tantos,
1: sí. Yo estoy mostrando lo mío. Si no se trata de lo que tiene este pobre muchacho acá al lado, sería increíble.
0: Bueno, horrendo, pobrecito. Es horrendo. Una forma... Mira, tan linda que están ahí. Magotita chiquita.
1: No, sí, ahí se los ve lindo, pero no, no, no.
0: Tienen
1: no,
0: un gusano no, no. Que se lo están comiendo por dentro, vivos. Es así.
1: Qué tremendo, ¿no? Qué
0: terrible,
1: vida.
0: Terrible,
1: qué vida increíble.
0: Cada tanto pasa, ¿viste? Algún nuevo...
1: Bueno, ¿viste la vaca esa que le ponen como un agujero adentro? Sí. Le iba a preguntar de eso al doctor justo. Sí. Sí, bueno. Sí. Le agradecemos al doctor, si nos está escuchando, le agradecemos mucho.
0: Muchísimas gracias.
1: Mucho. ¿Sabes qué? Hace unos días salió esta nota, que la voy a poner ahora acá en castellano, sí. Que dice que un barco no tripulado rescató a pilotos de helicópteros del ejército estadounidenses que habían sido derribados en el agua. Vamos a pedirle a nuestro amigo que volvió. ¿Qué tal? ¿Me podrías resumir esta noticia, por favor?
2: Resumen rápido. El ejército de Estados Unidos afirma que por primera vez un dron de superficie no tripulado, un buque autónomo Corsair operado por la Fuerza de Tarea 59, participó en el rescate de dos pilotos de un helicóptero Apache que cayó al mar cerca del estrecho de
1: Hormuz. Ya ni lo van a buscar.
2: El dron los recogió o los acercó a un punto desde donde pudieron ser izados a un helicóptero. Mirá. El incidente se considera un hito en rescates marítimos con sistemas no tripulados.
1: Sabes que me fijé cuál era, y por supuesto que como toda arma, ustedes no sé si saben, pero en YouTube pueden buscar todas las empresas que hacen estos drones, todo eso, tienen un video demostrativo en YouTube, claro. Y acá está, este es el con el que lo hicieron, se llama Saronic Yunbels Corsair. Es un bicho autónomo y tiene muchas ventajas por lo que vi. Una de las ventajas que tiene es que te puede ir a buscar, o sea, no hay nadie tripulado ahí arriba, te puede ir a buscar al doble de velocidad que iría si fuese gente adentro, porque muchos de estos bichos no van más rápido con gente adentro porque o los sacuden mucho o tendrían problemas, pero como van vacíos,
0: claro,
1: llegan mucho más rápido a la zona operativa. Tiene control absoluto, tanto autónomo, le pueden marcar el lugar donde quieren que vaya y lo pueden llevar manualmente.
0: Lo guían.
1: Puede tener también sistemas de defensa y a los costados este Saronic tiene un lugar donde ya están entrenando a los pilotos para que se metan adentro.
0: Se metan, okay.
1: Y te rescatan. Saben cómo ajustarse y lo llevan hasta una zona segura que donde lo puedan sacar. ¿Qué tal?
0: Muy bien.
1: ¿No quieren uno ya?
0: Sí.
1: No, veo que no querés uno.
0: No, estaba pensando qué hacer, pero sí.
1: ¿Cómo que hacer?
0: Es una, y pues tenés que rescatar gente o te vas ahí a...
1: Bueno, está bien, no sé.
0: Esto iba a decir igual, si ya rescataron, ¿qué fueron? ¿Como ahí arriba o ya tenía la cabinita para que se metan los rescatados?
1: Está hecho ya para esto.
0: Ya está,
1: está hecho para patrullar, para ver, para espiar, para llegar rápido a lugares a recoger cosas que tiran. Por ejemplo, pueden tenerlo... dicen, bueno, no puedo llegar con un helicóptero Apache porque seguro que me bombardean. Pero te lo puedo tirar a tantos kilómetros del agua. Lo tiran y este bicho va a buscarlo.
0: Directo.
1: Tiene unas compuertas que se abren adelante y puede tomar cosas del agua, agarrar de abajo del agua y todo eso. Pero bueno, no querés, así que...
0: sí, lo quiero, obvio.
3: Hola, estoy encantado de hablar contigo. ¿En qué te puedo ayudar hoy?
1: ¿Podrías presentar a Nacho Corral, que a lo mejor él sí quiere una lancha robot?
3: Claro. Nacho Corral es uno de tus colegas en el programa matutino No Preguntas por Rusia. es el principal columnista de actualidad y política.
1: Ah, mira,
3: y además es el responsable periodístico de Filo.News. News. Así que si él anda buscando una lancha robot, yo encantado de ayudar a presentarlo en esa idea.
1: Ok, quiero dejar claro, porque así no te queda en la memoria, no sé si está buscando una lancha robot. Yo justo estábamos hablando de una y se me dio por decirlo. No, no, no quiero que quede como que Nacho le gusta ese tipo de cosas.
3: Entendido. No te preocupes, dejaré eso bien claro. Así que nada de lanchas robot asociadas a Nacho, solo era un comentario del momento y no lo guardaré en la memoria.
1: Ok, muchas gracias. Entonces, vuélvelo a presentar, por favor.
3: Por supuesto. Te presento de nuevo a Nacho Corral. Él es tu colega en el programa No Preguntes por Rusia, donde se encarga de la actualidad y la política. Y solo para dejar claro, lo de la lancha robot fue solo una broma del momento.
1: Exacto.
3: No es algo que le esté buscando realmente.
1: Muy amable.
0: Gracias.

0: Nacho Corraco.
1: Buen día.
0: Buen día. ¿Cómo?
1: Día. Sí.
0: Queda claro que no te
1: qué
0: gusta.
1: Qué autista que es, ¿eh? Sí. Queda claro. Sí. Queda claro, pero llamativamente, de alguna manera te iba a hablar de la lancha robot, porque te iba a contar el caso. No sabía que era esta lancha robot, pero bueno, así que la vamos a confundir.
0: No,
1: a la
0: dame,
1: idea.
0: No había visto el tema.
1: No, es por arriba, pero ese sobre el ataque sobre Estados Unidos e Irán, y que sí que los habían rescatado. De hecho, no lo incorporé porque no me parecía para seguir hablando con otras cosas, pero sí, sabía que los habían rescatado, no sabía cómo. Así que.
0: Sí, es que así, y se supone que es el primero que se hace en la historia.
1: Sí. Y eso que yo conocí, por ejemplo, a gente que rescató soldados, a pilotos que rescataron soldados en Malvinas, y a partir de ahí se terminó la guerra para ellos, ¿no? Le dijeron, bueno, muchas gracias por lo que hiciste, hasta acá terminó, gracias
0: sí, claro.
1: por colaborar con esto, no creo que estés para nada más a lo largo de esta guerra, así que
0: sí. Bienvenido
1: sea.
0: Y de tu vida, ya te arruiné la vida,
1: ya
0: todo, claro, anda tranquilo.
1: ya está, a partir de ahora. Toda tu vida va a girar alrededor de este momento traumático donde le rescataste la vida a uno y a otro no, así que gracias por todo. Un placer.
0: Será loco, estás en el agua y dice, vienen a buscarnos, y leí porque leí bastante, porque me interesaba todo el operativo. La máquina te va diciendo, como viste como cuando te ponen, no sé si alguien tuvo alguna vez que poner o hizo el ensayo para los resucitadores, que te va diciendo, ponga el parche sobre el coso.
1: Sí.
0: Te va diciendo, acérquese, abra la puerta, y le va diciendo, le va dando instrucciones de lo que tenés que hacer. Así que imagínate, esperá que te vengan a buscar y de golpe te ves que no hay nadie. Y decís, no.
1: Y estás recibiendo instrucciones de un robot. Decís, dale, flaco, una contención te pido, por favor, me acaban de disparar.
0: Claro, estoy flotando en el agua fría hace tres horas.
1: Claro.
0: Igual, lo que será a la velocidad que irá, que dice, total, no hay humanos adentro, me puedo sacudir todo lo que quiera.
1: Como los manejados a control remoto más chiquitos, ¿viste? Sí. Que a veces en los bosques de Palermo ahí lo están manejando, que va, ves que saltan.
0: Yo tenía un montón porque mi papá hacía lanchas de control remoto, corría en lanchas de control remoto, sí.
2: Wow.
1: No, es un
2: embudo. No, todo a control remoto es lindo, Nacho.
0: Y hacía los motores, fundía los pistones, hacía todo. Un divino.
1: Todo bien.
0: Sí. Y yo creo que tendría algo de eso por eso, ¿no? De ver tanto esas porquerías.
1: Sí, no tenías otra cosa.
0: Bueno, no sé. ¿Qué? ¿Cómo están todos? Bueno, vamos a tu primer tema. Hombre de infancia feliz, a ver a vos, que tus padres se divorciaron los tuyos, Nacho, se divorciaron.
1: Pero de grande, no de infancia. Así que no fue traumático, al contrario, fue celebrado.
0: Ok.
1: Claro.
0: Lo mío también, yo tenía 20 y pico de años. Empecemos.
1: Claro. Sí.
3: Tiramos los dados y cae en el número 1.
1: Y arrancamos justamente con la previa de este rescate, porque la previa de este rescate a los pilotos estadounidenses tiene el antecedente de que Irán lanzó un misil, básicamente, y una acción posterior es... Claro, y una acción posterior que es que Estados Unidos respondió con ataques militares a Irán. Están en un momento donde hace un par de horas atrás Trump estaba diciendo, hasta, como siempre, como viene diciendo hace semanas, estamos cerca del acuerdo. Sin embargo, se van disparando mutuamente distintas acciones militares que no tuvieron fallecidos. Estados Unidos llevó estos ataques militares justamente después de que Estados Unidos acusara a Irán de derribar este Apache sobre el estrecho de Hormuz y dijo que va a responder. Dijo, la misión de lo que llevamos adelante es una respuesta proporcional a una agresión iraní injustificada. Es claramente un nuevo cruce y una pequeña escalada bélica en el medio de un momento en el que las fuerzas de Israel están llevando distintos...

0: Dos ataques en el sur del Líbano, así que ahí también se está llevando adelante la disputa geopolítica. Pero no solamente tiene que ver con esto, o sea, no solamente tiene que ver la disputa en lo que se está llevando en el territorio de Medio Oriente, sino en lo que está pasando en Estados Unidos en este momento y en el Mundial. ¿Por qué? Porque siguen apareciendo noticias vinculadas a la delegación iraní dentro de los Estados Unidos. ¿Por qué? Porque ayer la Federación Iraní de Fútbol denunció que Estados Unidos lo que hizo fue bloquear el cupo de entradas que son asignadas para la FIFA para cada una de las federaciones. Recordemos que Estados Unidos e Irán no tienen relaciones diplomáticas desde el 79, cuando se tomó la embajada de Estados Unidos en Teherán. Para los que quieren conocer con mayor detalle ese caso, tienen la película Argo con Ben Affleck, que ahí lo van a tener muy claro.
1: Queda medio, como medio tarado los iraníes, ¿no? Diciendo, te dijeron que iban a hacer una película, vos le creíste y se están yendo.
0: Bueno. Sí, justo cuando sobrevuela y llegan a la altura necesaria, dicen, oh, salimos del espacio aéreo, qué bueno, ya está, estamos salvados.
1: Sí, rarísimo.
0: Pero bueno, te da un panorama. Pero bueno, la FIFA tiene obligación, o sea, por reglamento de la FIFA, le da el 8% de las entradas para cada partido a cada una de las federaciones que juegan ese partido. Bueno, cada una de las federaciones tiene la potestad de revenderlas o de distribuirlas entre sus hinchas. Bueno, esto no lo está haciendo con Irán, le está como retaseando la cantidad de entradas que le está dando, y eso fue lo que denunció Irán ayer. Y esto sumado a lo que ya conocíamos, que primero que 15 integrantes de la delegación, incluyendo el presidente de la federación, no pudieron entrar a Estados Unidos por problemas relacionados con las visas. De hecho, Estados Unidos dijo literalmente que el equipo no va a abusar de este sistema para introducir terroristas con falsas pretensiones a Estados Unidos. Como diciendo, parte de los que están queriendo meter acá, que vienen a jugar el Mundial, para nosotros son considerados terroristas. Y la otra condición que le puso, que es una cuestión ya desde lo deportivo, es un papelón de dimensiones pocas veces vista, es que la visa que le dieron a los que sí se la otorgaron no les permiten dormir en los Estados Unidos. Irán juega los tres partidos en Estados Unidos, que tampoco le autorizaron cambiar la sede. Por lo tanto,
1: qué estupidez eso, ¿no? Porque perdóname, ¿no? Qué estupidez, porque lo hubiesen puesto buen Canadá, buen México.
0: No se lo autorizaron, no le autorizaron el cambio de sede, y ahora está con el búnker en Tijuana, ahí al borde de los Estados Unidos, para que sea lo más dinámico posible, y tiene que jugar dos partidos en Los Ángeles y un partido en Seattle. Y cada vez que juegue ese partido tiene que viajar en avión en el día del partido, lo cual ya es una molestia y una injusticia ya deportiva, más allá de lo diplomático, si no lo querés ver en un contexto de un mundial. Y cuando termine el partido se tienen que volver todos a Tijuana, es decir, tiene que hacer Tijuana, Los Ángeles, Los Ángeles, Tijuana, dos veces, y después Tijuana, Seattle, Seattle, Tijuana, para el tercer partido. La verdad es una situación absolutamente extraordinaria. La FIFA dice que, obviamente, que ningún país está por debajo de las pretensiones de la FIFA, pero sí lo ha hecho en otros contextos donde se han autorizado cosas de forma extraordinaria, como por ejemplo la venta de alcohol en los estadios en países donde eso no estaba permitido, como por ejemplo en Brasil, como por ejemplo, bueno, no sé si en Rusia también había sucedido, pero claramente esto es de un nivel de desprolijidad muy, pero muy grande, y que veremos si sigue escalando o no, sumado a lo que ya contábamos ayer del árbitro somalí, sumado a lo que le pasó a la selección de Uzbekistán, que los requisaron como si fueran inmigrantes que entraron por la frontera de forma ilegal. La verdad está difícil la convivencia con la llegada de tantas federaciones y la posición que está teniendo Estados Unidos con respecto a esto.
1: Va a ser un mundial muy raro, que empieza mañana, empieza dentro de a las 6 de la tarde de mañana.
0: Sí, 2:30 empieza la primera, además sesión, la primera ceremonia, porque es una en cada país. Cuando se inaugure en cada país va a haber una pequeña ceremonia.
1: En el día de ayer, Nacho, no sé si sabías, están pasando muchas cosas en la inteligencia artificial, porque Claude lanzó Mitos, que es como algo, ya habíamos charlado acá, Mitos era tan fuerte, cuando lo estaban por sacar dijeron no lo podemos poner a disposición del público porque encuentra vulnerabilidades en cualquier sistema. Entonces se lo dieron a otras personas y lo estuvieron haciendo, y ahora acaban de sacar Fable, que es como una versión light de mitos, maitos, como quieras decirle, porque puede programar cualquier cosa, ya no, es re loco. Ayer estuve intentando hacer un par de cosas muy rápido, antes tuve un día largo, pero intenté hacer un par de cosas, es asombroso, no, le puedes poner un video y decirle que te lo edite. Le podés decir que le mostrás un video, por ejemplo, de filo.news y decís, quiero que me lo edites con estas palabras, con estas letras, quiero que tenga este
0: ¿es
1: arte?
0: ¿Eh? Y, ¿es muy caro?
1: Como todo, ya no se paga una suscripción, sino que pagas por token, que es un claro. problema que está trayéndole a mucha gente, que está diciendo, mira, estamos gastando muchos tokens. La verdad que es caro cuando lo pones a trabajar. Si quisieras editar todo en filo con eso, sí, te sería más caro. Te conviene claro. realmente tener un editor o dos.

0: No, muchos tokens. La verdad es que es caro cuando lo pones a trabajar. Si quisieras editar todo en fila con eso, sí, te sería más caro. Te conviene claro. realmente tener un editor o dos, claro. la verdad. ¿Te da más rapidez? Puede ser que sí, puede ser que sí. Y en cualquier momento, y lo puede hacer de forma automática. Es decir, cada vez que tal publique tal video, reedítamelo, ponerle este locutor, ponerle estas letras. Puedes automatizar los procesos, es increíble. Podés pedir, hacer planos. Solo con la renderización de un edificio puede decirle que te haga todos los cálculos estructurales y los han repasado y repasado y repasado ingenieros y dijeron los cálculos están bien hechos. Increíble.
1: Buenísimo.
0: En el medio de toda esta guerra, Google también está avanzando con la inteligencia artificial. Nacho, ¿tú estuviste en China?
2: Sí.
0: Sí, y me imagino que no habrás encontrado un buen traductor simultáneo. Ponías el teléfono y le leías mientras el tipo te decía, a pesar de que
2: está... De hecho, era malo. Cuando hablaba, sobre todo la persona china, se daban cuenta que lo que interpretaba y lo que le terminaba escribiendo no era lo que estaba diciendo.
0: Sí, bueno, en el día de ayer esto ha cambiado por completo. Le muestro lo que sacó el Speech Translation... que está sacando Gemini, es el nuevo sistema de traducción simultáneo que tienen. Y está hecho con chino, justo. Entonces, cliqueas ahí abajo. Esto ya está, ¿eh?
3: It's great to see you both. Cassie, how's the weather in Shanghai?
4: 很高兴见到你.
5: It's nice to meet you. The weather here is really nice.
0: Este es en tiempo real, como se está traduciendo. Hay una persona que está en China.
3: That sounds wonderful.
0: En la que está hablando actualmente lo dice en inglés y ahora hablar con otra persona que habla otro idioma.
5: That was fantastic. I had dinner at my favorite restaurant with some friends. If you visit Sweden,
0: esto ya está. Si entran a Meet hoy en día, ya lo pueden ver. Esto fue un lanzamiento mundial solo apretando este botón que ves acá abajo que está con azul. Y en y si tienen traductores, le voy a mostrar en este, me parece que es más cómodo para mostrar. En el Translate de Google, que ya tienen, cuando ponen conversación, ahora te va a aparecer este cartel que está acá, no, que no sé si se ve bien. No, no se ve bien
1: para ahí nada. Por la luz. Ahí.
0: Sí, otra vez en este se ve un poco mejor. Y ya te dicen qué idioma querés charlar y puedes hacer, o poniéndotelo en el oído o con auriculares. Y te y te traduce a esa velocidad, a una diferencia de casi un segundo de lo que está hablando.
1: Nada.
2: Mira, no, saber hablar otro idioma va a ser como saber pintar, algo totalmente de clase.
0: ¿Sabes qué? Voy a ver si para esta semana logramos tener una charla con otra persona en otro idioma, ojalá sea un artista, y le estoy proponiendo a ver si quieren hacer una entrevista así con ellos, escuchándome en su idioma, utilizando Meet, ¿no? De Google, a ver si funciona para hacer una nota. Pues te lo quería mostrar porque salió en el día de ayer.
2: Se rompió la frontera idiomática. No es una dificultad.
0: Los que saben inglés, yo sé todos los idiomas ahora.
2: No sabes ninguno, solamente lo podés entender el tuyo.
0: Entonces lo sé si lo entiendo. Vamos a otro tema. No. Sí, lo sé, Chiva. This is de tu dado. ¿Ves que se habla en inglés? Perfecto.
2: Impecable. Buenas noticias, de alguna manera, según un informe de UNICEF, porque bajó la pobreza infantil.
0: Buenas noticias, por decirlo de una manera, Cuca, son buenas noticias. Es buena noticia para decirlo de una manera. No lo estás diciendo, Cuca. No. Perdón, me causó hasta gracia decirlo, pero sí.
2: Me daba pudor decir buenas noticias cuando la pobreza infantil es del 42%, pero bueno, está bien, si vos querés lo festejamos, pero no importa, porque bajó del 52 al 42, esa es la buena noticia. Está en el nivel más bajo desde el 2018. Recordemos que la pobreza infantil la pobreza afecta mucho más a los chicos que a los adultos. Esto tiene que ver con la cantidad de niños que hay en los hogares pobres. De hecho, la pobreza general, esto está midiendo el segundo semestre del año pasado. En ese periodo la pobreza era del 28%, es decir, del 28 al 42 es la diferencia que hay entre la pobreza general y la pobreza infantil. Son 5 millones de chicos que están en hogares pobres, más de 1 millón que están en hogares indigentes. y que, según lo que estima este informe de UNICEF, esos hogares, para tratar de incrementar el porcentaje que tienen que incrementar de sus ingresos para salir de la línea de la pobreza, es de un 34%. Deberían ganar un 34% más para salir de la condición de

0: un hogar pobre, esto está mucho más cerca, esta brecha para acercarse a salir de esa línea, está mucho más cerca que en años anteriores, pero la mala noticia que se viene registrando desde hace varios años, sobre todo después de la pandemia, es que tener un empleo no significa salir de la pobreza. Es decir, no es solamente personas desempleadas, sino que son personas que tienen empleos mal pagos, que incluso así no les alcanza para salir de la pobreza. Lo que explican también es que la tendencia, según lo que vienen registrando a principio de este semestre, es que se puede revertir, es decir, esta baja que se viene registrando durante el año anterior, del 2025, puede empezar a subir levemente en el segundo semestre de este año para llegar a valores en torno al 44%, del 42 y pico al 44, es decir, tampoco es significativo. Esto teniendo en cuenta la medición por ingresos, esto quiere decir cuando medís cuánto vale una canasta, cuánta plata le entra a ese hogar y cuánto le alcanza o si llega o no a esa línea. Si se mide de forma multidimensional, es decir, cuando se empieza a medir cuestiones como el acceso a la educación, el acceso a la vivienda, el acceso al agua potable, bueno, los datos muestran un estancamiento de esa pobreza multidimensional desde el año 2020. Desde el año 2020 no se puede salir del 42% aproximadamente de la pobreza infantil multidimensional, es decir, que por ingresos, lo habíamos contado también en su momento cuando se registraba la pobreza en general, la forma de medir que mejoró un poco respecto a lo que se venía registrando, sobre todo con la baja inflación, permite registrar de manera mucho más precisa los números o de lo que ingresa en cada uno de los hogares, pero bueno, la pobreza multidimensional está estancada. Lo que explican, o cómo se explica que la pobreza infantil esté bajando, bueno, particularmente le dan una gran relevancia a las transferencias monetarias, es decir, cuestiones como la asignación universal por hijo, que si no estuviera la asignación universal por hijo que da hoy y que actualizó de forma significativa el gobierno de Javier Milei, entendiendo que esto podía llegar a ser un problema, sería 6 puntos más la pobreza infantil si no existiera la asignación universal por hijo. Es decir, podría estar rozando los 50 puntos porcentuales. Sí, desde UNICEF dicen, che, como este año puede estar bajando la tendencia o revirtiéndose la tendencia de volver a subir la pobreza infantil, dicen estos presupuestos vigentes, actualícenlo, porque si no se actualiza este financiamiento destinado a la niñez, puede caer de forma real un 16% durante el 2026. Y si esto es lo que te sostiene básicamente que la pobreza infantil no siga subiendo, bueno, si no seguís aportando o actualizando estos montos, probablemente vaya a seguir sosteniéndose esta tendencia del 2026, que es que vuelva a crecer un poco. Así que la tendencia general parece positiva, igualmente necesita seguir siendo apuntalada.
1: Sí, sí. Ahora, es re loco que sea tanta la cantidad, ¿no? O sea, es un número muy alto.
0: 5 millones,
1: pero,
0: sí.
1: Pero lo loco es que cuando era 50 y pico, ¿viste? No sé si uno percibe que eso sea tan así. O sea, yo no sé si percibo que más de la mitad de los chicos del país son pobres.
0: Sí, creo que nosotros en Capital Federal vivimos en un contexto totalmente extraordinario. Cuando ves dónde está la mayoría de la población, que es en el conurbano bonaerense, que son en las provincias más pobres también del país, del norte.
1: Sí, pero estamos hablando de la mitad del país. Sí. Porque aún bajando 40 y pico, sigue siendo alto, ¿no?
0: Sigue siendo aproximadamente la mitad.
1: Y es la realidad, o sea, es un número. Como es realidad lo de la macro, digamos, este también es una realidad. Y no se ve, como sí. No vemos lo de la macro, tampoco ves estos problemas, ¿viste? No lo tenés a flor de piel, no es una realidad que ves en la calle y estás diciendo, che, ¿cuántos pibes pobres que veo?
0: Lamentablemente que se instale una pobreza naturalizada es también lo más difícil,
1: sí.
0: ¿No?
1: Sí, sí, la verdad que sí. Vamos al otro tema. No.
0: Sí, te voy a hablar de la macro. Más buenas noticias.
1: Bueno, ¿cómo estás? ¿Cómo estás? Este es el tema 3, optimista del día.
0: Y sí, porque el optimismo viene del lado del crecimiento de la energía. El petróleo y el gas, junto con la minería, se transformó en un motor clave de la economía, lo venimos diciendo durante todo este tiempo, pero en el primer cuatrimestre de este año, lo que muestra un informe privado con números oficiales de públicos, es que la minería y el petróleo, es decir,

0: La muerta, todo lo que genera alrededor de eso, y bueno, parte de la minería también, le empató a la generación de divisas al agro, al campo. Es decir, el campo, por lo menos en este periodo, no pasa a ser el motor de ingresos de dólares de la economía como lo fue durante las últimas décadas. Está creciendo tanto el petróleo y la minería, la energía y el gas, que el campo está empezando a ceder ese primer puesto.
1: Esto es increíble, tener dos fuentes tan grandes de ingresos para los próximos años, uh-huh. Además ya este gobierno, para los próximos años, porque esto tampoco lo hizo este gobierno en este momento, ¿no? Uh-huh. Es algo, es un viento a favor que si Argentina no lo aprovecha, seríamos los más, tendríamos que pasarle el título de más imbéciles del planeta.
0: Sí. Sí, porque son muchas ventajas que estamos teniendo en este momento, e incluso esta comparación queda corta con respecto a lo que significa el campo. El campo genera más plata. Bueno, lo que dicen es que tenés, en este primer cuatrimestre, los dos, tanto el campo como la como Vaca Muerta o la energía, generaron más de 8.000 millones de dólares cada uno. Esto es un informe de una consultora, la consultora se llama 1816, y que le puso el nombre de este informe que salió ayer, que creo que lo cambiaron en las últimas horas, que se llama El Futuro Llegó Hace Rato. Creo que marketingamente lo modificaron.
1: Le dijeron, che, ¿sabés dónde sale la frase? No. ¿Es Borges? No, no, es el indio, no.
0: Suele pasar en el mundo de los informes de la ciencia, incluso los papers tienen nombres un poco más atractivos para tratar de que lleguen un poco más. Pero bueno, dicen, todo el mundo esperaba hace tiempo que en algún momento la energía sea tan relevante para la balanza de pagos como el campo. De todas maneras, lo que dice, la forma de que generan estas divisas es diferente. Por ejemplo, el campo, el 91% de lo que genera el campo viene de exportaciones netas, es decir, de una transacción clásica de comprar y vender. En cambio, en el petróleo, el gas y la minería, esto es el 71%. Bueno, ¿cómo se genera casi el resto del 30%? Bueno, con cuestiones financieras, liquidación de lo que se llaman obligaciones negociables. Es decir, en ese intercambio de exportación-importación sigue significando más todavía el campo que la energía. Y además, lo que no está contemplando es que el campo en este primer cuatrimestre no es la cosecha gruesa que va de mayo y junio aproximadamente, con algo un poco más de abril, pero mayo y junio no lo está contemplando. Entonces, probablemente en el segundo cuatrimestre sea más el campo que la energía. Sí. Pero este número realmente es significativo.
1: Y falta todavía que se enchufen dos grandes proyectos. O sea, cuando el gasoducto completo llegue hasta el océano y podamos exportar y llegue también para el lado norte, todo esto es sin que el gas explote. Nuestro negocio más grande va a ser el gas en la próxima década. Y eso todavía no lo estamos casi ni tocando. Estamos armando una infraestructura para que funcione. Cuando entre a funcionar, los ingresos van a ser abismales. Argentina tiene una oportunidad increíble por delante.
0: Sí, de hecho, bueno, hay récord en los últimos 15 años de las acciones de YPF, por ejemplo, la suba internacional del petróleo está ayudando muchísimo también a que los números sean mucho más altos. De hecho, Luis Caputo, el ministro de Economía, está diciendo que Argentina lo que va a atravesar es una estacionalidad, un cambio en la estacionalidad del mercado cambiario, es decir, que el flujo de divisas no entre solo durante el periodo de la cosecha gruesa del campo, sino que sea más distribuido a lo largo del año por este cambio. Y esto obviamente va a mejorar el resultado externo del superávit fiscal, alrededor de 20.000 millones calculan, a diferencia de los 11.000 millones calculados para el año pasado. Pero todo esto tiene un pero, por lo menos por ahora, y es algo que incluso los economistas más ortodoxos no vieron en ningún periodo de ningún país, y menos de Argentina, respecto a lo que está pasando, que es que ayer también se conoció el número de la industria y la construcción, que sigue cayendo. Más allá del repunte que tuvo en abril, en general, interanual, comparado con principio de año, sigue cayendo. Entonces, es una industria que demanda empleo y que demanda divisas. Bueno, está cayendo el empleo, están creciendo las divisas, y es algo que no se vio en ningún periodo de la historia argentina. Que haya muchos dólares, que esté creciendo el PBI, pero que sin embargo haya una caída de la demanda de empleo. Esto es algo que no se vio, por lo tanto es difícil hacer proyecciones de qué va a pasar con el país, o por lo menos eso lo están viendo, insisto, economistas ortodoxos, donde están muchísimo más alineados con las políticas que toma el gobierno actual que alguien de la oposición, y están diciendo, no sabemos qué va a pasar, porque el campo no demanda empleo y da divisas, y la industria demanda empleo y demanda divisa. Entonces, no le está, al caer eso, no, no le estás pidiendo, no estás importando nada, entonces también vas a tener más divisa, y si activas eso, se te van a caer las divisas. Bueno, realmente es una ecuación difícil de predecir respecto

0: respecto al resultado, porque es algo que no se vio en la historia de Argentina.
1: Ok, perfecto. Ojalá eso lo podamos aprovechar, y a todos los jóvenes que nos están escuchando y están pensando qué hacer de su vida, les digo que estén mirando a la Patagonia. Si están por emigrar, no vean España, no vean Estados Unidos, vayan a poner un poco el hombro. Hay ciudades que se están haciendo donde se está buscando mucha mano de obra, si solo puedes dar mano de obra, y si tenés algo para ofrecer tecnológico o algún tipo de otro recurso, hay lugares donde se están armando pueblos completos, ciudades completas. Es un gran momento para aprovecharlo, ¿eh? Así que Nacho, chau.
0: No, pero no me dedico a eso.
1: Pero te abrimos una oficina allá de filo, ya te vas para allá. Che, acabo de...
0: ¿Pero para qué?
1: 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Sí. Escribe 50 millones de líneas de código en un día.
0: ¿Y qué sé yo cuánto es eso?
1: No, es muchísimo.
2: Te juro que es mucho.
1: Es muchísimo. Imagínate que un humano hará por día, no sé, 2.000, 3.000 claro. líneas de código.
0: 50 millones.
1: No creo ni que lo haga. No, chao, muchachos, lo siento. Bueno, muy lindo, Nacho. La verdad que todas buenas noticias, creo.
0: Sí, no sé, para los iraníes quizás salieron más perjudicados.
1: Es una buena noticia, sabes que no te vas a cruzar con iraníes en el mundial. Te está cuidando la democracia del norte.
0: Sí, sí, Occidente.
1: Occidente, sí. Un abrazo, Nacho.
0: Hasta mañana.
1: Son las 9:05 de la mañana en toda la República Argentina. Nosotros llegó el momento de irnos a tomar un café.

0: que todos.
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1: Y aquí estamos nuevamente. Esta es la segunda hora de No Preguntes por Rusia. Este programa sensual. No, no, sensual está bien. Uy, mirá, ahí estamos de vuelta.
2: Está, pero no, le puse un horario. ¿Cómo? ¿Qué hora es? En 10 minutos aparece tu cara, Mario.
1: ¿En serio?
2: Y sí, ya llegamos a un arreglo, la podemos prometer ya. Está todo sincronizadísimo.
1: Y, pero deberías ponerlo para que tipo 9 y 10, por ahí.
2: ¿9 y 10? No, pero ya les digo. Ya les digo.
1: Pero no, no, bueno, no, no, tampoco quiero, no, no, no quiero que te vuelvas loco.
2: Nah, es un mensajito de texto.
1: Oye, dice, está llegando alguien. ¿Está llegando? ¿O está llegando uno?
2: Pero mirá que oculto que estaba.
1: Sí, sí, sí.
2: No veía de dónde.
1: ¿Qué está llegando o aterrizando?
2: Este no se está llegando, ¿eh?
1: Me parece que está yendo.
2: ¿Se va?
1: Y no frena nunca, es muy raro que no frene. Sí.
2: Bueno, pero igual no tiene sentido.
1: No, no tiene sentido, está despegando.
2: No, ya sé. ¿Pero no despegan siempre por el mismo lado?
1: No.
2: ¿No? Ok.
1: Viento en contra es lo mejor. Igual sí, esto va bien ahí. Me gusta el estribillo de esta canción. Así está la ciudad de Buenos Aires, nublado, con mucho frío, una mierda, va.
2: No hay nadie.
1: No hay nadie.
2: Es un feriado.
1: No, no, es el momento en que está mal puesto el semáforo. Está mal puesto el semáforo. Siempre tendría que haber alguien cruzando o por un lado o para el otro.
2: Están todos ocultos entre los árboles, ¿viste? Claro. Ahí empiezan todos.
1: Ahí empiezan.
2: Colectivo. Allá hay como 5 colectivos juntos.
1: Y atrás de todo trabó a todos. Recién no había ninguno, ahora los trabó a todos. Deme a mí los. Yo no sé qué haría si tuviese que tener. Te dicen, bueno, voy a hacer el control del semáforo, ¿viste? Y arreglás y okay. Ahora Córdoba está bien. Y te dicen, sí, pero todas las del costado ahora están trabadas.
2: Sí.
1: ¿Cómo que están trabadas?
2: Es un piquete ahí porque la gente no puede pasar.
1: ¿Sabes que es automático, no? Yo creí que no y es medio automático. Van leyendo cómo se está moviendo y no todos los horarios son iguales los,
2: okay.
1: Los semáforos.
2: Puedo decir que se modifican según el tránsito.
1: Sí.
2: O están programados con cierto horario de cambio.
1: 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En el pavimento, eso lee el tráfico minuto a minuto. 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

0: Tenemos a Matías.
1: Lo tenemos a Matías.
0: Dice que está en un lugar que se llama Castellón de la Plana, en España.
1: Wow.
0: A ver. Espera que primero lo busco. ¿Lo tenés a él?
1: ¿Eso es verdad, Matías? Buenos días.
2: Buenos días, chicos. ¿Qué tal? ¿Cómo están?
0: ¿Cómo están?
2: Sí, es verdad, así se llama la provincia.
0: Qué loco.
2: Todo bien.
0: Espera que te busco. Castellón de la Plana.
2: Sí, tal cual.
0: Okay.
2: Es la capital de la provincia. La provincia en realidad se llama Castellón.
0: Ah, ok. Acá te tengo. Costa
2: suerte. Mediterránea.
0: Ah, está. Qué hijo de puta. Pero mirá dónde está. Qué odio. Mirá dónde está. O sea, acá está el Mediterráneo, donde está la banderita esa roja, mirá.
2: Sí.
0: Sí, sacame a mí.
2: Tal cual.
0: Ahí está. Mirá. Soñado el lugar, ¿no?
2: Sí, sí. No, y yo la verdad no sabía que existía. Yo no me vine a vivir a España de directo acá.
0: Ajá.
2: Yo llegué a Barcelona y bueno, las cosas se fueron dando de tal manera que terminé llegando acá.
0: Claro.
2: Es una historia muy loca.
0: Y empecé a contarla. Vos te fuiste de la Argentina, ¿por qué? ¿Quién pidió que te vayas?
1: ¿De qué huías?
2: No me pidió nada, me mojó la oreja un amigo.
0: Mira.
2: Un amigo mío.

0: Yo terminé la carrera de gastronomía, él terminó la carrera de sommelier, bueno, soy de Mendoza, y el tipo empezó, pensátelo, vos cocinero, yo sommelier, nos vamos a España, la rompemos, un sueño, básicamente.
1: Claro, claro.
0: Y me mojó la oreja y un día camino al laburo me metí a una, me metí a la agencia de viaje y dije, boleto. ¿A dónde? Barcelona. Y de vuelta, ida.
1: ¡No!
0: ¿Me seguro? Y le digo, sí. Y a la noche fui con mi amigo y le digo, mirá lo que tengo. Y me mira y me dice, no, boludo, pará.
1: Le agarró vértigo de
0: y no. Me dice, no, que estuve pensando.
2: ¡No!
0: Que
2: no, no, no, no el peor. No, el no. peor.
0: Eso fue con un año de, pero a día de hoy se lo agradezco porque si no hubiese sido por esa mojadita de oreja a lo mejor me costaba más tomar la decisión. Y me vine solo a Barcelona a probar suerte y bueno, a bancarla. O sea, estuve un año preparándome, ahorrando, preparándome, sí, claro, ¿no? Y mintiendo en la familia, no te voy a mentir, porque todos me decían, vos estás loco, ¿cómo te vas a ir a España? Y les dije, no, tengo trabajo.
1: ¡No!
0: Ah, bueno, si tenés trabajo, no hay problema.
1: Y no tenías un carajo.
0: Así que... No tenía nada.
1: ¿Cómo se llama tu amigo, el que te cagó? ¿Cómo se llama?
0: No me cagó. Mauro.
1: Mauro.
3: Okay. Rata inmunda. Animal rastrero. Escoria de la vida.
0: Persona... Y ahí conocí... Al final ahí conocí un grupo de argentinos, uruguayos, viste, que al final es lo que te llega. Por, viste, estás en Barcelona, te dice, uy, mira, justo estoy por acá, nos vemos, tomamos algo y bueno, fui conociendo gente y en un momento dijeron, che, nos vamos a cosechar naranja a un pueblo que se llama Vinaroz, en la provincia de Castellón. ¿Dónde? Y dije, bueno, vamos a probar suerte, a ver qué tal. En el momento dije, bueno, el campo, la cocina, está relacionado.
1: Sí.
0: Cuando me encontré lo que era eso. Cargar lo que se dice acá, capazo, que es donde se carga la naranja, que pesan como, claro, 14 kilos.
1: Sí, el laburo que no estabas dispuesto a hacer en este país, te lo fuiste a hacer acá. Si yo te decía, che, vamos al Chaco,
0: totalmente,
1: vamos a Corriente a cosechar naranja, me decía, pero chupame huevo, boludo, tómatela de acá.
0: Claro, mismo ir a cosechar uva en Mendoza. No lo hubiese hecho.
1: Claro, no. Suchovitsky siempre dice que ahí... todos van a buscar afuera cuando podrían hacer lo mismo acá.
0: Totalmente, okay, totalmente. Okay. Igualmente me aprendí mucho en el campo, me ayudó a valorar muchas otras cosas. Y bueno, parte del grupo se terminó yendo. Yo me quedé en Vinaroz, que eso es un pueblo, el último de los pueblos de la provincia. Y ahí hice una vida durante 4 años. Tuve una mala suerte en un restaurante donde trabajé, que era de un italiano, y en vez de vender pizza vendía falopa.
1: ¡Qué bueno! Oh, okay. Bueno,
2: buena experiencia.
1: Pero bueno, pero ¿en qué te cagó?
0: No me pagó. Y el tipo un día llegué al local, sí, cerrado, le llamaba, no contestaba, y el tipo se terminó yendo a Inglaterra.
1: No.
0: Y bueno, me puse a buscar laburo, y encontré en una empresa que se llama Norauto. Una empresa francesa que se dedica a hacer mantenimiento multimarcas.
1: Claro.
0: De coche. De autos.
2: Bueno, bien,
0: allá de está en Rosario, y... si no me equivoco, abrió hace poquito.
1: Mirá qué bueno. Bueno, y ahora estás allá y hiciste familia, tenés hijos, encontraste el amor de tu vida.
0: Cuando la empresa me propone trasladarme a la capital, a Castellón. Al poco tiempo empiezo a hablar con quien es actualmente mi novia, ella es de acá, y en el medio empezamos a hablar porque en realidad no me había pasado ni la hora, le había mandado un mensaje y no me había pasado ni la hora, y ese día fue el día que le hablé, que no me pasó ni la hora, fue el día de la Dana en Valencia.
1: Sí.
0: Entonces había, no sé si se acuerdan, la inundación en Valencia,
1: claro, todo el barro, todo mal.
0: Sí, y en toda la comunidad hubo alerta roja, no podíamos salir de las casas, nos teníamos que quedar. Entonces me contestó, me lo confesó ella, me dijo, te contesté al principio, me dice, porque dije, bueno, a ver qué me tiene para decir este pibe,
1: claro,
0: este chico,
4: Y bueno, y ahí empezamos a hablar y al día de hoy vivimos juntos.
1: Mirá, qué bueno. Bueno. ¿Y volviste alguna vez acá a la Argentina o no volviste más?
4: Sí, primero fui en el 2019. Miento, fui en el 2020. Fui en enero, febrero del 2020.
1: Prepandemia.
4: Sí, básicamente me bajé del avión en España después de estar 15 días. Y a los 5 días declararon el confinamiento.
1: Wow.
4: Ya se venía hablando. Y después volví en el 23 para el casamiento de Mauro, el que me había mojado la oreja para venir acá.
3: Rata inmunda, animal rastrero, escoria de la vida.
1: Mirá, y se casó ahí,
2: toda cara hizo,
1: ¿no? No solo no fue, sino que se casó, hizo más raíces en Mendoza todavía. Claro.
4: No. A día de hoy él vive en Israel.
1: Mirá, el muy ruso.
2: No. Qué loco.
4: Se fue a vivir a Israel, conoció a su pareja allí y bueno, se fueron a casar en Argentina. Bueno.
1: Y ahora qué, ¿por qué hinchas? ¿Por España? ¿Por Argentina? ¿Va a estar con tus suegros allá?
4: No,
1: qué sé yo.
4: No. Pero mira, mi suegro vive en Canarias.
1: Buenísimo.
4: Ahí la pica, es de hincha del Madrid, entonces odia a Messi básicamente y lo que más quiere es que le vaya mal.
1: Ok, lindo. ¿Sí? Sí, divino.
4: Entonces yo lo chicaneo un poco con la selección, seguramente quiero que Argentina gane todo.
1: Igual,
4: soy independiente.
1: Mirá,
4: te soy sincero.
1: ¿Sabés quién besa a tu hija? Decirle. ¿Sabés quién durmió anoche con tu hija? Te va.
2: Picante.
1: ¿Sabés qué?
4: Me mata.
1: Brava la nena, le decís, y listo, y te va.
4: No.
1: Salió picante.
4: Es un tipazo. Es una de las personas con las cuales también me empecé a interesar más por el programa que hacen ustedes.
1: Ajá.
4: Él es programador.
1: Mira.
4: En un almacén platanero en Tenerife.
1: Wow.
4: Y él es fanático de la inteligencia artificial.
1: Mira.
4: Y cada vez que lo veo y viene de visita para acá, me cuenta y me habla de cómo optimizar el desempeño en el trabajo del equipo. Es un crack.
1: Mira qué bueno. Bueno, Matías, un gusto conocerte. Se te ve bastante saludable. Veo que la verdad te sonríe. Acá la verdad que ya, te soy sincero, ya nos olvidamos de vos, la verdad que teníamos un monumento, pero ya no volviste nunca más, la verdad que, no, pero se te ve bien, bueno, ojalá algún día vuelvas con tus hijos españoles a que conozcan la tierra donde naciste.
4: El año que viene espero volver.
1: ¿Con
4: espero
1: pibe?
4: Volver porque quiero que, bueno, que Laura también conozca, así, no, con pibe no, pará.
1: ¿Cuántos años tenés?
4: Yo tengo 34.
1: Y ya está, papi, sí. ya está, ¿qué te crees? Te vas a ocupar de vos toda tu vida.
4: Yo sí, a mí se me corta la leche en breve, pero...
1: ¿Qué? Epa.
4: Perdón.
1: No, todo bien.
2: ¿Tienes un emprendimiento? Así,
4: pero... yo ahora actualmente estoy como... como encargado de Norauto, así que no está relacionado a eso.
1: Ok.
4: Pero...
1: ¿Y ella?
4: Y mi novia tiene 27 ella. Entonces ella dice que ella quiere esperar un ratito más.
1: Claro. Bueno, todo bien. Bueno, che, que sean felices. Si tienen un hijo, pónganle Mario. Dale, te mando un abrazo.
4: Un abrazo y saludos grandes para...
1: Bueno, muchas gracias.
4: Está viéndolo ahora que camino al trabajo y a la familia.
1: Ok, ojalá que te estén viendo. Un abrazo grande.
4: Gracias, chicos.
1: Chao, hasta luego. Suerte, chao.
4: Genial programa.
2: Gracias.
1: Chiqui, güere. Ajá. Se lo veía bien a Matías.
2: Re bien.
1: Sí.
2: Sigue bailando todavía acá.
1: Sí, no sé si me gusta el lugar. No sé, ¿qué hacemos, no, acá?
2: Hay que ir.
1: Es que
2: ya, bueno, justo me agarraste, ¿dónde
1: no? No, sí, estoy buscando un lugar con mar para ver, a ver qué podemos ver, a ver cómo se ve el mar. Acá se ve. Por este lado no. De calmar. Pero atrás de eso.
2: Atrás. Bueno, linda vista ahí.
1: Sí, pero me parece que está lindo, ¿eh?
2: Sí. Palmeras.
1: Y ganan verde. No sé si yo, ganan en euros, ¿no?
2: Sí, es otra vida.
1: ¿Vos decís que si vamos a hacer esto allá no sería bien?
2: No creo.
1: Llevamos el sótano, llevamos todo.
2: Bueno, ya estoy. Sí, ya está, Mario. Viajemos.
1: Ya está.
2: Por el mundo.
1: 40 41 96 60, si quieren comunicar con nosotros ya por hoy, que ya no podemos atender más a nadie.
2: La cuota cubierta.
1: No podemos atender absolutamente más a nadie. Son las 9:28, bien te decía. ¿Sabes qué?

0: Selena nació 5 trucos naturales para alejar a los roedores de tu casa de forma definitiva y sin veneno.
1: ¿Sin veneno?
0: Sí, yo preferiría que se mueran, pero veo que no. Que hay una forma que sea sin que se muera. Resumime esta nota, por favor.
2: Bueno, explica métodos naturales para ahuyentar roedores sin veneno usando olores fuertes como menta o aceites esenciales,
0: ¿en serio?
2: Vinagre blanco, pimienta o especias picantes, amoníaco y cebolla, aprovechando su sensibilidad olfativa. También destaca que la limpieza, el orden, sellar grietas y guardar la comida en recipientes herméticos es clave para prevenir infestaciones.
0: Está bien, pero ¿qué? ¿Cómo hago para que no vuelvan, por más que esté limpio?
2: Además de la limpieza, lo clave es cerrar puntos de entrada y cortarles el alimento. Sellar grietas y huecos, incluso los chicos, guardar la comida en recipientes herméticos, sacar basura y residuos orgánicos seguidos y mantener ordenadas las zonas de almacenamiento.
0: Ok, una nota mentirosa. Yo tuviese una ratita así que me mira con esa cara, me quedo. No la he hecho.
1: Es que... Hola Mario, te dice. Es que son medio así, tienen como esa cara, son bastante.
0: Sí, a mí me molesta. Tiernos. Me molesta el olor que tiene.
1: No, bueno, pero es
0: claro, que tenemos que tiene.
1: Claro. ¿Cómo no vas a tener ratas ahí?
0: A ver las notas que hay abajo también con IA. Truco casero, ahí está. ¿Por qué recomiendan tirar cubos? El otro día no sean calientes. ¿Para qué sirve hervir clavo de olor y romero? ¿Y por qué cada vez más personas lo hacen? A ver qué mentira. Yo como un boludo le estoy dando el clic. Ya está, se lo di. A ver, adentro. El método propone aprovechar el aroma de esta especie para combatir la sensación de encierro y humedad. ¡Qué ladri! ¡Qué ladrones, Dios mío! Che, estuve hablando, mandé a hablar ya con, para ver si conseguimos algún edificio para hacer lo que queremos del indio.
1: ¿El mural del indio?
0: Sí.
1: ¿Y?
0: Y si le bajo el sueldo un 20% a todos los de Vorteris, podemos lograrlo. Así que voy a hacer una reunión con toda la gente de Borde que me dijo que era una buena idea y decirle que tienen que poner el 20% de sus sueldos.
1: Ok, ¿ya está cerrado eso?
0: Y no, pues ustedes me dijeron todo, me dijeron, sí, hagámoslo, así que hagámoslo.
1: Bueno, hagámoslo.
0: Ok, es el 20% de todo. ¿Sabes qué? Salió, mientras esperamos que se conecte DJ, salió en el blog de Uber, esto que estás viendo acá es uber.com, la sala de prensa de Uber, es esta página, que es un blog que tienen para tirar noticias de ellos, y sale el 10º índice anual de objetos perdidos y encontrados en Uber. Esto salió hace poco, hace 6 días atrás, y está la lista de las cosas más perdidas en Uber. En el puesto número 20, fotografía texturizada con una imagen de Jesús adornadas con diamantes de imitación. Han encontrado césped, tanque de oxígeno. Hay gente que se ha olvidado del tanque de oxígeno. Sí. Esto es lo que lo que más valoraron ellos, ¿no?
1: Por un respirador.
0: Un lavavajillas.
1: Mirá el 29.
0: Una varita mágica. Casco de soldador. Un tanque de peces de 75 galones. Mirá, gente, lo que... Artículo de Temu por valor de $200.
1: Lomo de pescado, decía. Sí.
0: Leche materna.
1: 420 donas.
0: Índice de objeto perdido encontrado en Uber.
1: Mirá, se dice monitor de tobillo.
0: Monitor de tobillo, buenísimo. ¿Alguien se sacó el viaje?
1: Bueno.
0: Vamos con nuestro compañero.
1: Lo tenemos al señor Dani Jiménez.
0: Ah, era lo que yo decía, que no tenía sonido. ¿Te acá te lo dije ayer que no tenía sonido?
1: Acá me está picando lo más bien, che.
0: Entonces lo tendrás cerrado.
1: A ver. No, esto no puede quedar así. Vamos a mandarlo por otro lado.
0: Yo le doy vuelta. Sí. Señores, vos le bajamos la
1: tenés que esperar un poquito. No, porque esto es más grave que.
0: Todo bien.
1: No.
0: No tengo ningún tipo de problema. Rata inmunda. Dejá, lo presento yo, no te das problema. Con ustedes. Dani Jiménez, te pido mil disculpas, Dani. Teníamos la apertura.
1: Te pido yo mil disculpas, Dani. Sí.
3: Nada que disculpar.
0: Te juro que ayer le dije, me parece que lo de Dani no tiene audio.
3: Estamos perfectos igual. Se entiende el esfuerzo, se valora.
0: Este matrimonio está pasando por un momento muy complicado, Dani. Y ahora te quiso borrar. A ver, de vuelta.
3: No. Mira, citando al querido Carlos Solari, siempre hay quilombito en un

0: cielo de dos, ¿no?
1: Sí. ¿Cómo estás, Dani?
0: Bien, bien, bien, muy bien. Una semana rara, ¿no? De viernes para acá, tanto difícil todo, la verdad. Se hizo un poquito difícil, pero bien, bien. Lo sacamos
2: adelante. ¿Fuiste, no? ¿Fuiste a...?
0: No, porque sabía que iba a estar todo el día y iba a ser bajo circunstancias un tanto extremas.
2: Sí, claro.
0: Y dije, no. No, la verdad que no, a la distancia sí, obviamente, acompañábamos, pero...
2: No, bueno, hay un trabajo muy lindo que hiciste vos, que ha ido muy bien en redes, en esta especie de despedida de Vorterix, en tu voz y en tu texto, que la verdad que fue hermoso.
0: Sí, la verdad que me sorprendí inclusive hacia dónde y hasta dónde llegó, ¿no? La verdad que incluso a día de hoy, aparte de hacerlo rápido en medio del fragor de la contienda laboral, mezclado un poquito con la emoción, pero bueno, me alegra que haya quedado lindo. La linda despedida que queríamos hacer de Vorterix.
2: Pero el tema que nos convoca es lo que va a comenzar dentro de 6, 5 horas, no menos, 3 horas y un día. Un día y 3 horas.
0: Un día y 3 horas, sí, es verdad. Cada 4 años hay que hacerlo. Yo sé que hay que hacerlo, es mañana la oportunidad. Comienza una nueva Copa del Mundo. Sé que no sos un gran amante tampoco del tema mundiales y en este caso tampoco ir siguiendo qué pasa con los partidos. Pero me pareció interesante porque me interesó siempre el vínculo entre la música y los mundiales, la verdad. ¿Cuándo comienza? ¿Por qué comienza? Porque nosotros tenemos la última parte. Yo creo que lo que tenemos más claro es desde el Waka Waka para acá, ¿no? Año 2010, donde se globaliza, y por idea de la FIFA, la verdad que lo hicieron bien, globalizaron, hicieron una herramienta comercial, un producto que antes era de compañía, meramente de compañía, porque en realidad las canciones de los mundiales se ponían como himnos oficiales, nadie las escuchaba y nadie les daba bola. Yo traje 3 curiosidades sobre las canciones de los mundiales, o que tienen que ver con las Copas del Mundo, en este caso particular. Así que, si quieren, comenzamos a ver y a desandar un poquitito de qué tratan estas 2 cositas que tienen que ver con la Copa del Mundo.
2: Ok, ¿querés comenzar con el tema número 1?
1: ¿Tema 1?
0: Sí. Sí, vamos a ir con el tema 1. ¿Ahí me están recepcionando bien? ¿Me escuchan bien?
1: La perfecto. Cámara se frizó.
2: Perfecto, pero te podemos escuchar. Sí, te escuchamos muy bien. Así que, y ya está sonando el tema número 1.
0: Perfecto. Bueno, les cuento rápidamente el tema número 1. No sé qué sucede con la cámara. Año 1962. Para el año 62 se va a hacer, en este caso, la primera canción de los mundiales, que es este rock and roll. Se hace un rock and roll, básicamente, que en este caso estaba a cargo de una banda chilena llamada The Ramblers, ¿sí? Que estaba manejada por un tipo que era compositor de orquestas, más que nada, y que coqueteaba un poquitito con el jazz, que era Jorge Rojas, y terminan armando un rock and roll, básicamente, que es esto que estamos escuchando de fondo, que se llamó el rock del mundial, y que obviamente fue criticado porque decían...
1: Simple.
0: El rock del mundial. Mirá. Escuchen la canción. Segunditos, habla de bailar rock and roll y hacer goles, básicamente. Es la primera canción, año 62. Acá comienzan los mundiales a tener música de fondo. Y vos sabés que el tema vendió 2 millones de copias. Ah. Fue el single más vendido en la historia de la música chilena, por lo menos hasta entrado ya la década del 90. Vos pensás que para el año 62 Chile tenía 7 millones de habitantes.
2: Sí.
0: O sea, lo compró un poquitito más que el 25% de los habitantes de Chile. Y esto fue, digamos, el primer himno oficial muy acorde a los tiempos que se vivían, que en este caso particular tenían que ver con el rock and roll y que tenían estas imágenes de fondo, obviamente, de un mundo que ya no existe más. Pero me pareció interesante saber cuándo comienza, cuándo es el punto de partida de las canciones de mundiales y por qué se hizo en este tono el rock and roll para el año 62, medio que ya se había apagado. Pero bueno, en este caso, acá había llegado un poquitito más tarde y decidieron aprovechar esa volteada que venía de Estados Unidos, cuando el rock and roll, insisto, le dejaba su lugar al twist, y metieron los Ramblers este tema que lo habían presentado en Viña del Mar, que fue un éxito gigantesco, y que se llamó El Rock del Mundial. Es la primera canción oficial del Mundial de Chile 1962. Si quieren ahí después ir sumando, y no tuvo más canciones que esta, fue la única representativa, pero me parecía bastante especial porque es un ritmo que... La verdad que es raro que la canción de un mundial, si comparas el Waka Waka con esto, no tiene nada que ver. Esta es la primera, acá comienza. Después, bueno, vas a más adelante, en el 66, Lonnie Donegan va a hacer lo propio en Inglaterra, que es un tipo muy conocido, casi a la par de los Beatles, con un folk pop. En México 70 pasa de largo. Y llegamos al segundo mundial, o el segundo punto, en este caso, por lo menos para mí, importante para ver, que va a ser Alemania 1974. ¿Por qué digo que va a ser el punto más importante de Alemania 1974? Porque es la primera vez que una selección se para de manos ante la FIFA, en este caso, y le dice, mira, no voy a usar tu canción original, voy a usar otra. La verdad es que el tema que vos me diste para hacer a mí no me gusta, era una especie de himno que había escrito un señor llamado Werner Drexler, y dice, no, vamos a hacer un tema alemán, queremos un tema alemán, y lo vamos a cantar nosotros. Y por primera vez, miren lo que es esa imagen, por el amor de Dios, van a desoír a la FIFA, hicieron propia una canción que se llama El fútbol es vida, igual que lo decía el amigo Dani Rojas en la serie Ted Lasso. Si quieren se la dejo de fondo 10 segunditos para que vean el tono festivo alemán, podrían estar en una cervecería en Nuremberg, pero haría lo mismo. Miren lo que son esas caras, ¿no? Por Blainer, que lo tenés en el medio, Beckenbauer como el gran capitán, y después el resto, Sepp Maier y todos los jugadores que iban a sacar campeón de Alemania en el año 74. Armaron, y aparte grabaron ellos, o sea, la canción está grabada por ellos.
2: Por los jugadores.
0: Lo que reflejó finalmente. Por los jugadores, pero aparte porque desoyen a la FIFA. Ustedes piensen que para el año 74 habían pasado 30 al fin de la Segunda Guerra Mundial. 2 años atrás había sucedido el atentado en Múnich, ¿sí?, con el asesinato de algunos atletas israelíes, y Alemania estaba, digamos, vista un poco de alguna manera con, qué sé yo, ojos cuidadosos y puntillosos en cuanto a lo que iba a ser la organización de ese mundial, que se hizo bajo estrictas medidas de seguridad. Pero hasta acá no había una especie de sentido comercial de empezar a vender esto. Esto va a empezar a pasar recién en el año 1990. Ahora vamos a ir al año 1990, pero la primera canción que la FIFA vende a nivel comercial mundial global, que se dio cuenta que había un negocio y un lucro por fuera del himno, que a veces era demasiado solemne, es la Copa del Amor y la Copa de la Vida, la de Ricky Martin del año 1998 de Francia. Esa canción no solamente, aparte, recontra explota mucho más la carrera de Ricky Martin, sino que de alguna manera lo que hacen es tirar para adelante un montón de productos comerciales con un tema global, absolutamente global, y ahí la FIFA dice, che, acá hay algo, empecemos a trabajar con esto muy fuerte, y lo empiezan a trabajar ya cada 4 años, pero ya se despojan de la cuestión natural. Si ibas al México 70, era autóctono. España 82, era Plácido Domingo, un paso doble que era un embole, pero digo, tenía mucho que ver con la tierra o el lugar. Ya para el 98 se va todo al demonio y ya, digo, tenés a Nicky Jam, Pitbull, Anastasia, Tony Braxton, Il Divo. De ahí en adelante me parece que no guardaron ninguna línea en particular. Y la tercera curiosidad que les quería traer de este mundial que empieza en el día de mañana es la canción del año 1990. Es una canción que todos conocemos, ¿verdad? La de Italia 90, la de Edoardo Venato y de Gianna Nannini. ¿Cuál es la diferencia? Yo quisiera que le presten un poquito de atención, si podemos escuchar de fondo esta canción que tenemos ahora, porque cuando empiecen a cantar se van a dar cuenta de algo bastante particular, porque tiene una historia de atrás que me pareció interesante para poder contar en el día de hoy. La tenemos, ¿no? La
2: ya canción, está sonando, sí. Ya está sonando, Dani. Bueno, vos no la escuchás, pero ya está sonando.
0: Ok, ahí lo tenemos de fondo. Bueno, ahí le había pasado a Nico justamente un link de cómo fue la versión original de este tema. La historia de la canción de Italia 90 es así. Se la encarga la FIFA a Giorgio Moroder. Giorgio Moroder venía de escribir con Tom Whitlock una canción que había sido un éxito tremendo en los 80, que fue Take My Breath Away, de Berlín, claro, que seguramente muchos recordarán. La escribieron entre los dos. Y la FIFA le dice a Moroder, mira, estaría bueno que vos escribas la canción de este mundial. Moroder, que era el capo de la música disco, que había coqueteado con la electrónica, vuelve a trabajar con Tom Whitlock y dice, ok, vamos a hacer un tema. Hacen una canción que se llama To Be The Number One, que se la dan a cantar a una estrellita pop del momento, que era Paul Engeman. La canción no le gusta a Moroder como sale, no le parece bien, cree que es, qué sé yo, de alguna manera un tema vacío, sin golpe, sin peso, y dice, no, la canción no va, se descarta. Hagamos una cosa, démosela a alguien en Italia, que por ahí la puede recrear en italiano, le puede modificar un poquitito la letra, y la canción puede llegar a terminar pegando. Obviamente, Paul Engeman no estuvo muy de acuerdo con esto, la FIFA dice, bueno, probemos, estaban bastante jugados porque era, digamos, una situación bastante rara, no querían italiano, sino que querían una canción en inglés, y la terminan cantando Edoardo Venato y Gianna Nannini, y se termina transformando en la primera canción de importancia global en los mundiales de fútbol. Pero la versión original, en realidad, es una versión en inglés, que es la versión que, bueno, les había compartido, que es de Paul Engeman en las voces, que no es, funcionó, se descartó.
2: La vamos a escuchar un poco para que escuchen la referencia nada más.
0: un poquitito, como para que la tengan ahí de fondo y la escuchen en inglés.

0: desconozco, no sabía que tenía una versión en inglés esta canción, que la original era en inglés.
1: Claro, la original había sido en inglés. De hecho, la escuchás en inglés. No está mal, ¿no?
0: No está mal. En italiano, bueno, en italiano está
1: no
0: muy
1: está
0: bien.
1: Está mal. ¿No? En italiano sí, porque tenemos el diario del lunes, claro, pero no. La versión en inglés no estaba nada mal. Ahora, a Moroder no le gustó y la descartó. Y dijo, háganlo en Italia. El tema se llama To Be The Number One. Suena más a un tema para el Mundial de Estados Unidos, si querés. O si me preguntás a mí, para el Mundial de Italia. Y después, cuando lo hacen ellos dos, que lo juntan para este tema, ya era Nannini, venía de cantar rock, tenía discos de oro, otro tipo de trayectoria. Y Eduardo Benato también era un músico de rock, pero bueno, también coqueteaba con San Marino. Y termina siendo la primera canción realmente de explosión global, lo que lleva a que al Mundial siguiente, donde la canción la hace Doryl Hall en el año 94, que es Goriland, diría algún amigo, claro. Goriland, empiezan a armar bandas de sonido con los mundiales, y ahí te incluyen ya We Are The Champions de Queen, te incluyen temas de Bon Jovi, trataron de reflejar el espíritu americano, en este caso a través de una canción de R&B y de blues o de gospel, que fue lo que terminó siendo la música de USA 94. Pero me pareció una curiosidad muy simpática que esta canción no nace en italiano, en realidad es una versión en inglés, y cuando a la versión italiana le va tan bien, Moroder dice, bueno, vamos a hacer la que teníamos de Paul Engelman, ya la grabamos, no la tiremos, saquémosla al mercado. Y obviamente no le fue muy bien en comparación a lo que había sido el éxito tremendo de esta que estamos escuchando.
0: Dani,
1: ahora, ¿no?
0: ¿Sabes que cuando me dijeron va a hablar sobre la música mundial, le digo a todos, lo que pasa de vuelta la de Italia 90, le digo, la escuchamos mil veces, no, pero es otra historia. Y la verdad que escucharla en inglés, para mí es toda una novedad. No sabía que este tema existía primero en inglés.
1: Sí, de hecho, yo tampoco quería caer en la de Italia 90, me parece que está más trillado que pasto, pero me parecía interesante la historia previa de cómo se llegó hasta ahí, porque de alguna manera era algo que se iba a tirar, que el mundo no conoció, lo conoció después, ajá, y que no tuvo impacto. Y a veces son las decisiones de los creadores. Moroder la escuchó, dijo, ¿está bien cantada? Sí. ¿Está bien tocada? Hermosa. ¿Está bien producida? Perfecta. No tiene alma. No sirve. Dijo, no, vamos al hueso, vamos a Italia, que la hagan ellos. Yo les doy el tema, cambien la letra, no hay ningún problema. Y después terminó siendo una estate italiana, pero hasta el día de hoy Moroder sigue cobrando por esto.
0: Qué suerte que tiene. ¿Moroder está vivo? ¿Sigue vivo, Giorgio?
1: Sí, Giorgio está vivo. Igual tira un par de fantasías cuando se presentan alguna disco, por ejemplo, que habían sacado algunas fotos y unos videos. Y sí, porque tenías como dos maderitas de costado y no veías que estaba pasando música, y después tomaron una cámara de atrás y el tipo no estaba haciendo nada.
0: No, Giorgio. Giorgio. Pues está muy bien.
1: Así que bueno,
0: Tatara viejo.
1: Le pido disculpas por esto de la cámara, que
2: Tranqui.
0: No, nosotros tampoco te habíamos puesto apertura. Nosotros no te pusimos apertura y vos no pusiste cámara, así que no te das problema. Te mandamos un abrazo grande.
1: Bueno, vamos a investigar.
0: Seguro.
1: Un abrazo grande.
2: Gracias, Dani. Chao, chao.
0: No sé, qué mal. Nico, la verdad, es Dani Jiménez. ¿Qué te cuesta ver si la apertura tiene sonido? No me hagas puchero. Me gusta porque con un ojo tenés que fijarte si estás acertando el botón. Che.
1: ¿Qué?
0: Salió Year of War E-Day. ¿Quién no jugó? Yo jugué mucho Year of War, no sé vos si jugaste mucho. Y el otro día estuvo el lanzamiento. Déjame mostrarte el tráiler de... Me llamó la atención cómo se ve. Me llama la atención. Este es un gameplay, quiere decir que se juega así.
3: Uf. It's pretty fucking real to me.
0: Se abre un agujero en la tierra y por suerte están nuestros muchachos nuevamente ahí. Sí, salen unos bichos indeseados. Va de vuelta, lo que estamos viendo es gameplay, o sea, cómo se juega, no es una filmación hecha.
4: The world is full of weapons. When to be used.
5: We good, Sergeant Phoenix?
6: Guess we're back to it.
0: Ooh. Cover me. Me acuerdo que tenía eso que salías corriendo, viste, y te podías deslizar.
2: Hacías el dash.
0: Se ve muy bien, ¿no? Let's fucking go. Me gusta que tengas animaciones en el momento de las muertes atroces.
7: Bingo de todo.

Muy bueno. Muy bueno. Year of War se llama E-Day. Lo presentaron el otro día, revelaron el tráiler en el Xbox Game Showcase 2026. Suena, Marcus.

0: revelaron el tráiler en el Xbox, Game Showcase 2026. Marcus. We save everyone we can. Uy, ese es el que nunca podés matar. Está llegando el 6 de octubre del...
1: Qué bien que se ve.
0: Sí, Dios. Ya lo quiero.
1: Qué lindo. ¿Te gustan así los juegos shooters?
0: Son los que más me gustan, sí. Son los más. Sí, si no es simulador de... Sí, gracias, muy amable. Sí, son los que más me gustan.
1: Okay.
0: Son los juegos que más me gustan.
1: ¿Simulador vuelo o...?
0: Sí, simuladores de auto, vuelo, bien hecho, pero... Si no es así, prefiero tirar tiro y comer a la gente.
1: Y si te juegas así más de pensar, tenés que tener tiempo para generar estrategias.
0: Igual no me gusta Counter. Los viejos no me gustan, pero...
1: ¿Counter 2?
0: No, me aburro.
1: Es muy demasiado básico.
0: No puedo creer que hace 20 años están jugando lo mismo. Mediocres. Nos vamos.
1: Bueno.
0: Nos vamos, no nos queda otra más que irnos.
1: Otro momento.
0: Nos vamos así.
1: Me gusta, ¿eh?
0: Sí. Chao.
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0: Muy buenos días, José Trump, territorio separatista de la Ciudad de Buenos Aires, Argentina, capital mundial de la atención social, damas y caballeros. Es 10 de junio, miércoles, la mitad de la semana, exactamente. Pará, frenamos un segundo, Teo. Mira el tipo como...
1: Qué relajo, ¿eh?
2: Tranquilo, ¿no?
0: Pase tranquilo.
1: Como en tu casa.
3: Que en Vorterix le roban el edulcorante y el azúcar a... una cadena de comidas rápidas.
0: No, nos traen el desayuno
1: todas las mañanas.
0: No,
1: lo mandan ellos.
0: Es más, que se puede decir McDonald's.
3: Azúcar o edulcorante y tiene los arcos dorados.
1: Ay, Dios, qué tonto.
0: Sí. Ya tendría que estar preparado, me parece, Campa, ¿no?
3: Digamos todo.
2: Denuncia.
0: No puedo enojarme con él.
1: No, eres tan Campa.
0: 10 en punto de la mañana en la República Argentina. 13 grados la temperatura en la capital federal. Tenemos la primera, la mejor y la única mesa de inmortales del Zoom Nacional. Muy buenos días, Anacleta. Pará. Chicos, hay algunas cosas que se hacen antes del programa. Cuando estamos en el programa, es 1, 2, 3, go, show. No puedes estar tomando un feca, pintándote. ¿Qué falta? ¿Navaja?
2: Yo estoy listo, Guille. Yo estoy 100% listo.
0: ¿Se va a estar duchando navaja? Hay que llegar perfecto.
3: Yo tengo una cosa para decir, que es una estrategia. Cuando vos llegas, esto es para todos los que trabajan en oficinas, vos llegas tarde al laburo, no vayas derecho al escritorio. Pasás primero por la cocina, te haces un café y no parece que llegas tarde, parece que llegaste, te y fuiste a buscar un café. Como la que contaba, ¿quién contaba esa? Que cuando llegás a tu casa de hacer alguna, tenés que entrar caminando para atrás.
0: ¿Eh? ¿Qué? Como,
3: creo que la contaba Ramiro Veira, creo que la contaba.
0: ¿Qué? ¿Cómo?
3: Vos llegás a tu casa, te mandaste alguna. Sí. Llegaste a tu casa, está tu mujer durmiendo.
0: Sí.
3: Entonces vos entras a la habitación caminando para atrás.
2: Digo, o sea, Michael Jackson.
0: Entra a la habitación. Claro. ¿Y por qué?
3: Si tu mujer te ve, te dice, ¿dónde venís? Y vos le decís, no, estoy yendo, no estoy viniendo.
1: Pero...
0: Bueno,
3: estoy yendo al baño, no estoy viniendo.
0: Supongo que tal vez la mujer del Bambino Veira era más fácil de convencer de algunas cosas.
2: Claro.
3: Suponemos.
0: Acá dicen que el Turco García lo decía.
3: ¿El Turco García?
2: Ah, bueno.
0: Pero caminando para atrás. Ah, como. Claro, entiendo. Vos vas caminando para atrás y si se despierta decís, estoy yendo al baño.
3: Claro, ¿de dónde venís?
0: Y ahí reculás.
3: Claro.
0: Pero siempre mirando a la puerta.
3: Sí. Y hablando de caminar para atrás, el otro que caminaba para atrás es Michael Jackson,
0: claro. Sí, lo tengo.
3: Y creo

0: que podemos hacer un...
1: ¿Moonwalking?
0: No, ¿hay un patrón ahí entre Michael Jackson y el Bambino Veira?
1: Bueno, a los dos les gustaba mucho la música, me parece.
2: Y los bambinos.
0: Y el fútbol, a Michael le gustaba mucho
1: sí,
0: el fútbol.
1: El soccer.
3: Sí. Y la música, y eran amigos de Scorsese.
1: Muy buenos días, ¿sabes qué le está pasando?
2: Muy buenos días, habitantes de Borti, lo que menos mal que me agarraron acá y no cuando me estaba afeitando la...
1: Muy buenos días, la baja crack.
4: Muy buenos días, yo estoy 100% preparado, 100% atento, listo. Y igual no me fumé un puchito antes de arrancar, me voy a matar.
2: Dale, si una manija.
1: Parche, parche de nicotina para navaja, parche de nicotina para todos. Pero es feo, ¿eh? Es feo el vicio.
2: Es feo.
1: Por suerte tenemos a la persona más deportista del equipo.
0: ¿Qué?
1: Él hizo rugby, fútbol. Lanzamiento de jabalina, disco, bala.
0: Esquí sobre nieve y sobre agua.
1: Wow. Esquí sobre nieve, agua, ciclismo en Ámsterdam. Damas y caballeros, es Ezequiel Campa.
0: Para todos los que me están acusando de que estoy con campera, sepan que de nuevo aquí no puso todos los aires acondicionados acá adentro en 17.
1: Después los apago, Igual esta campera te va muy bien porque es medio de capitán,
5: de capitán del equipo de fútbol americano también.
2: De capitán.
0: Ah, es verdad. La compré en una barata. La pagué en 3 veces.
1: Bien.
0: Me gusta pagar en veces, que vuelvan las veces.
2: Que vuelvan las veces. Estoy cansado de que no haya veces.
0: Pagar en 18.
3: 6 veces.
1: Y por supuesto, lo mejor detrás de cámara, el equipo que junto al Team Burton, lo mejor de ambos mundos, al servicio de sus caprichos y de su entretenimiento. Ahí está el amigo Spin, Debo, Pablo Mir.
2: Pepe quedó solo la bufanda, se evaporó.
1: Ahí llega Pepe con toda nuestra rutina.
2: Pepe Grilla.
1: Darío, la gente de la cueva. Estamos en vivo en @Borterix. Oficial, por favor, ya mismo póngale like al video, pulgar para arriba, eso es mucho, muy importante. También estamos en la 92.1 FM, toque bocina, mira. Che, no sé qué pasa. No, vení.
2: Se tentó.
6: Hola, Guille, ¿cómo estás?
1: Bien, Pepe, ¿cómo estás? ¿Este es para mí?
6: Para Anacleta, ¿se lo podrías hacer llegar?
1: Sí, por supuesto. No, gracias a vos. Yo no sé a qué hora piensan que empieza este programa, viejo. La verdad, hoy los agarramos a todos con los pantalones bajos.
2: Infraganti.
1: Toma, hija.
6: Gracias.
0: Andaba bien la impresora, a veces no anda la impresora. Viste que la impresora es...
1: Tiene una rayita.
0: La impresora es como tener un familiar agonizando en tu casa.
2: ¿Cómo?
0: Siempre le pasa algo.
3: Le falta magenta.
0: Siempre.
3: Al abuelo.
0: Al abuelo
3: le falta amarillo.
0: La pusiste en un lugar y siempre se está muriendo. Desde el día uno que se está muriendo.
2: El abuelo no sale a color.
3: El abuelo, claro.
0: O no está en línea, o no tiene papel, o no tiene tinta. O
1: desenchúfelo.
0: O dice que se atragantó y no se atragantó.
3: Típica mentira del abuelo.
2: Típico abuelo.
0: Sí.
1: Damas y caballeros, esto termina indefectiblemente mal, pero... ¡So what!
3: Okay.
1: Supremos, supremos, vivos, vivas, diferidos, diferidas. Arrancamos con todo esta mañana de miércoles, de la mano de Billy Idol.
2: Malas
1: Billy
2: decisiones.
1: El ídolo.
3: ¡Au!
2: ¡Au!
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2: Nickel.
1: Speed, muéstreme cómo está la Ikecam, la esquina de La Croce y Álvarez Thomas, que hace mucho que nadie nos viene a visitar. Sé que, lástima el feo día, ¿no? La gente se apichona.
2: Sí. No se apichonen.
1: Está muy apichonado la semana.
0: No llueve, no está pringoso, pero está frío.
3: Sí. ¿Pringoso?
2: Soy una pringosa.
1: Estamos en vivo en @Borterix oficial de 92.1 FM. Toque bocina, por favor.
2: Los Strokes hicieron un sample de esto que es Bad Decisions, por eso me confundí. Empieza igual.
1: Ahí está. Bueno, una mañana que la verdad invita a quedarse mirando.
2: Abotonado.
1: Ha sido una semana abotonada.
2: Sí, abotonado.
1: Y parece que todavía no es momento de desabotonarse.
2: No llamen al veterinario.
1: Qué lindo el concepto de abotonado.
2: Me encanta, boludo.
1: Están reabotonados.
2: Muy precisa la imagen.
1: ¿Dónde está acá? No sé, no lo vemos hace 2 semanas.
2: Está
1: reabotonado.
3: Mira, hay uno vendiendo.
2: ¿Y él? ¿Marco Giles?
1: Puede ser que haya vuelto Marco Giles.

0: ¿Estás tomando un café?
1: Ahí va.
0: ¿Es Jorosky?
1: Yo no sé si está esperando. Ah, no, se está comiendo una. Un tostadito, está bien.
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0: ¿Ustedes notaron, chicos, que se estrenó Billy Elliot y desapareció el cartel?
3: Pero por favor. No, Campa, si lo notamos. Fueron 25 minutos de programa que agarramos en vivo.
2: Lo vimos en vivo. Mirá, cuando lo bajaban. Era espectacular.
0: ¿No el sistema? Eso es bajar un cuadro. Eso es bajarlo a Billy Elliot.
1: Y no levantar.
0: Hay que tener unos huevos así para bajarlo a Billy Elliot.
3: Sabes que sí, boludo.
0: Pero lo que no entiendo es por qué lo bajan justo cuando se estrena.
2: ¡Es verdad!
0: Si no, estuvimos viendo la fecha y la fecha de estreno era por estos días.
3: No, vi. El 27 de mayo.
0: ¿Será que tienen todo agotado?
3: ¡Ay!
2: No ya, no tiene. Ya cada vez menos cosas tienen sentido para mí en este mundo.
3: ¡Wow!
2: No, que de verdad, que decir. ¿Y por qué? ¿Por qué pasa esto?
3: Hay algo parecido entre ser un niño y tener 40, ¿no?
2: Sí. Es muy parecido, Isa. Sí. Realmente sí. ¿Qué es de la vida de Ezequiel Campa? La glamorosa vida de Ezequiel Campa, que se mueve entre shows, entre rodajes.
0: Estuve en la provincia de Tucumán haciendo una función en el Centro Cultural.
3: Está bien igual. Está bien,
0: no,
3: está bien.
0: Era cultural.
3: Bueno, pero era una letra bueno, sola. Bien, pasa,
0: se llama Birla, el Centro Cultural.
2: Birla. Ah.
0: Sí, muy bonito.
2: ¿Te han tratado bien?
0: Me trataron muy bien y fui y vine con tanta rapidez que en Tucumán no comí ni me bañé.
2: Realmente estuviste 2 horas en Tucumán.
0: Salí bañado de mi casa, me fui en avión. Ese día hice la función. Y a la noche no cené, no estaba para cenar. ¿Viste cuando no estás para cenar?
3: Sí, sí.
1: ¿Terminaste la función y te fuiste?
3: Tenías la panza.
0: No, me fui al hotel. Me fui al hotel.
2: ¿Sándwich de Tucumán o nada?
0: Nada. Iba a ir a Los Eléctricos, que es el famoso lugar de los sándwiches de.
1: Claro, de milanesa.
0: De milanga.
2: Sí. Igual el sándwich tucumano no se dice sándwich de milanesa tucumano, porque el tucumano ya implica que hay milanesa.
0: ¿Y cómo se dice sándwich?
2: Sándwich tucumano.
0: Sándwich tucumano.
3: Incluso en Tucumán, le decís, me das un sándwich tucumano.
2: Dame un tucumano.
3: Ah, ok.
1: Un sándwich de acá.
0: Un tucumanazo.
3: ¿Y cómo estuvo la función?
0: La función fue una bomba.
3: Wow,
0: chicos.
3: No digas bomba.
2: Estás en tu mejor momento.
0: Estoy en mi mejor momento. Había un médico en la sala y me dijo que me tengo que preocupar por una cosa que conté.
3: ¿Qué tenés?
0: No, yo conté que cada tanto el corazón me hace un latido medio raro.
3: Ah,
0: es muy cada tanto.
3: A mí me pasa eso a veces.
2: Pero sí. Porque sos un apasionado.
0: Perdón, es verdad.
2: Definamos a ver si el mismo latido.
3: ¿Será el mismo, Campa?
1: ¿Cómo se controla?
2: Si es el mismo latido raro.
3: No te muerdas el labio.
2: Arrancá. A ver, Campa.
0: Mirá si lo que nos diagnostican y lo que nos receta el médico es que nuestros corazones se tienen que alinear.
3: No, Campa.
2: Tremendo.
1: Se llama arritmia.
3: ¿Te imaginas?
2: No, biológicamente.
0: Creo que
2: solo. Sí. Era el peor cardiólogo del mundo. usted necesita enamorarse.
1: Claro.
0: Sí, hay que ver.
2: No, pero perdón, que el corazón va normal, ¿no? Tenés latidos y de repente, ¿qué pasa?
0: Y de repente como que se retrasa un poquito el siguiente latido y sentís como... ¿Viste cuando vos...
2: como que
0: ¿Viste cómo estás bajando en ascensor?
2: Sí.
0: Y vos apretaste planta baja, pero alguien apretó -1.
2: Sí.
0: Y cuando pasás por la planta baja, te preparás para que frene y no frena.
2: Sí.
0: Y te haces como un flan.
2: Exactamente.
3: Es exactamente
0: eso. Te hace
3: eso.
0: El corazón.
3: Es como que se saltea. También es como cuando te despertás porque soñaste que te caíste.
0: Es esa.
3: Es.
2: Ok.
3: Estoy un segundo en suspensión. Te asustás, pero decís, este es el clásico latido que se saltea a mi corazón. No
2: ¿qué?
3: Pasa nada.
2: Vos tenés el mismo síntoma.
3: Hace muchos años.
0: Y decís, ey.
3: Sí.
2: Claro, ¿qué pasó acá?
0: Sí. Claro, y yo esto lo cuento siempre en las funciones y siempre me dicen que no pasa nada, es normal, yo también lo tengo y qué sé yo. El otro día en la función en Tucumán había un médico presente y le pregunté y me dijo, no es para nada normal, deberías preocuparte.
3: No, bueno.
2: ¿Pero cómo se dan cuenta lo que...? ¿Qué?
3: Y cuando te salió el corazón te das cuenta, amigo.
2: ¿No te das cuenta cuando te salió? ¿Qué?
0: ¿Eh?
2: Ahí
1: claro,
2: está.
1: Necesitan un electrocardiograma.
3: Imágenes, sí. Imágenes reales.
0: Arritmia se llama, pero hay una arritmia que es medio jodida y está la arritmia que
3: la tenemos. La canchera.
0: Sí.
3: No, es que
2: la que se usa ahora.
1: Los reyes de la arritmia.
0: Sí. Hay un juego que se juega a veces en algunos grupos que es este. No lo voy a decir.
3: ¿Por qué? ¿Te censuras tan rápido?
0: No,
2: decímelo, Campa.
0: ¿De qué crees que te vas a morir vos?
3: ¿Yo?
0: Sí.
3: Qué buena pregunta. No, de algo.
0: Claro, ves que es horrible.
3: Es
0: horrible.
2: A mí me gusta ese juego.
3: Me encanta.
2: El puchardo. No, ¿sabes qué? Puchero.
3: No, para mí, en un accidente de tránsito me voy a morir.
0: ¿En un accidente de tránsito?
3: Sí.
2: ¿Cruzando como el orto?
3: No, ridículo.
0: Tipo, te bajaste a
2: tipo un camión de.
3: Me atropella un pitito con la cara de Sandro. No sé, como una cosa ridícula.
2: Hay un taxi con la cara de
3: Por
2: Sandro.
3: Por eso, ese pensé en ese taxi.
2: Cinco fotos.
3: Eso. ¿Por qué preguntas?
0: Porque ese es el juego.
3: Qué verga tu juego.
4: Claramente tirándome de una motocicleta a través de un risco y cayendo adentro de un avión que estaba sin piloto, una avioneta, sí. Y me meto adentro.
2: ¿Lo levantas?
4: Lo levanto. Ah. En realidad no me muero ahí.
2: No,
4: aterrizo todo, sí. Y...
2: Me corcheo. Sí, claro.
4: Y me corcheo de lo capo que soy.
0: Mirá si, por ejemplo, a vos no te gusta una música, por ejemplo, no te gusta el reggaetón.
4: Sí.
0: Y justo venís por la calle escuchando cualquier música, se te mete un reggaetón y te morís. Y vienen y revisan y aquí no venía escuchando.
4: Claro. ¿Qué?
0: Para abajo, para abajo, para abajo.
2: Dale más gato.
0: Se cae esto. Sí. Se derriba un mito, ¿entendés?
4: Sí.
0: Todos creen que sos un punk, un rockero.
4: Claro, y de repente estaba
0: Romeo Santo.
4: Gasolina.
0: Siempre es importante eso, boludo. ¿Te llegan a enganchar haciendo alguna en el último momento cuando te encuentra la muerte?
4: Tengo entendido que si un músico de reggaetón mata a alguien, ese alguien se convierte en un esclavo de él en el cielo, ¿no?
3: ¿Qué?
2: Y cuando le dispara dice, mirá, tempo.
0: Es bueno.
4: Estos son los temas que sonaban en la última época que yo fui a bailar.
3: La época dorada, igual.
4: Que ya, sí, no, pero que ya está. Estás 27.
3: Ah, ya
4: Y ya que mirás alrededor y es como decir, ya estás hecho un viejo boludo,
3: pero
4: ¿no?
3: Qué buenos temas, boludo.
0: Sí,
4: pero esas dos me están tirando onda. No, pa, son las invitadas del VIP. Están haciendo presencia. Tarado,
0: para mí
4: no
0: salir a bailar se acabó con Provócame.
4: No, eso fue un montón, pero te
0: bueno,
4: bajaste.
0: Pero ahí se fue. Porque el
4: joven.
0: Consumo de esa música empezó de manera irónica. Antes se escuchaba otra música en el boliche. Se escuchaba un Inexcess, se escuchaba...
4: Claro.
0: Se escuchaba...
4: Música de verdad.
0: Música de verdad. Se escuchaba esa música. Tenían los lentos. Y de repente entró lo tropical. Sí. De la mano de Marcelo Hugo.
4: Sí, sí.
0: Digamos todo.
4: Bueno, sí, de Carlos Saúl.
0: Y ahí...
4: Ese era un plan de culturizar, ¿no?
0: Sí.
4: Sacarnos nuestros cantantes...
0: Que tendrá el petizo.
4: Claro.
2: La mano de Hernán.
0: Y ahí, palo enjabonado. Y venimos cayendo.
4: Claro, y ahí ya...
0: Sí.
4: Vos decís que el día que vos te bajaste de los boliches, el país ya era irrecuperable.
0: Ya está, sí.
4: Era irrecuperable.
0: Sí.
4: Culturalmente estamos arruinados.
0: Mira, cuando muere el Poli Armentano, se acabó la Argentina.
4: 94.
0: Ese es el momento de inflexión. Sí.
3: Se acabó la Argentina.
0: Se acabó la Argentina que queríamos, que nos gustaba, que disfrutábamos.
4: La que podía llegar a
0: la
4: ser.
0: Noche de los 90, viejo, que salías y veías una coupé importada, que
4: claro.
0: Tomabas un champán francés.
4: Sí.
2: Una pizza.
0: Okay.
4: Y hablaba, la gente hablaba bien, tenía todavía la tonada.
0: Te podías cruzar con Canigia en
4: claro,
0: el boliche.
4: Tranquilo.
3: No sé si quiero cruzarme con Canigia.
0: No vas a querer cruzarte con el hijo del bien.
2: ¡El pájaro!
0: El hijo del bien.
4: El hijo del bien.
5: ¿Sabés lo que grité goles con vos, nene?
3: ¿Qué? No.
0: Ibas al boliche y estaba Sting.
4: Claro,
2: cogiendo
4: estaban,
2: hace 6 horas.
0: En el News.
4: Estaban Buenos Aires News, estaban Sting y Canigia.
0: Y Bono.
4: Ahora no encontrás eso ni en pedo.
3: No voy al boliche.
0: Ahora no encontrás ni Buenos Aires, Guillermo. Ni Buenos Aires.
3: Pasa que tampoco la gente, todo es nicho. No hay un boliche al que van todos, donde se juntan todos.
4: Claro.
3: Eso pasaba mucho.
0: Se atomizó.
3: Exacta. Mentiche. Uh-huh. Mentiche.
0: Me invitaron a fiestas. Como más 40, más 90, más 50.
3: Ay, eso me deprime de una manera. Pará, cuando
0: no
3: tiene un
0: sé.
4: Vos porque sos joven, ¿eh? A mí contame.
0: No sé.
2: No, la más 30.
4: ¿Cómo son esas fiestas de viejos putos?
0: Hay un par que se hacen acá.
2: Sí, la más 30 se recontrapone.
0: Acá en Bortle.
4: Ah, ¿sí?
0: Sí.
4: ¿Y qué onda?
2: Se culió un montón.
0: Y me parece que vamos a escuchar la música que se escuchaba en aquella época. Y vara baja.
4: Me gusta.
2: Sí, sí.
0: Vara bajísima.
4: Es una orgía.
0: Sí, o sea, hacia afuera y hacia uno también.
2: Sí,
0: ya no.
2: Sí.
4: gente fea y vieja decrépita.
0: No molesta.
4: Con sus cuerpos
1: sí,
4: fuera del Pride.
1: Están estudiando con el celular.
4: Claro.
1: Vos, no sé, yo no fui una Breche, pero supongo que en la Breche están todos tipo.
0: Sí, y lo que es más divertido es que la gente se pone la ropa que le quedaba bien en aquella época.
3: Ay,
4: te,
3: me encanta.
4: Te vestís de vos joven.
0: La última ropa que te quedó bien.
4: Me gusta.
0: Camperón de cuero marrón.

0: un corderito tal vez. Sí. Un nevado.
1: Borcegos.
2: Y el pantalón también.
1: Unos claro. Timberland. Sí, supuesto, unos Timberland así, sí. Amarillos, bien grandotes.
2: ¿Qué, ¿qué era Timberland?
0: Timberland era unos borcegos amarillos sí. Que denotaban dinero. Antes de tener las Amarok teníamos borcegos. Teníamos las Timberland.
1: Wow. Sí, y mucho perfume tipo... ¿Qué se usaba en esa época?
0: El Tommy.
1: Paco. El Tommy, Carolina Herrera.
0: Sí, los
1: mucho
0: clásicos.
1: Axe, mucho Axe.
0: Mucho Axe de chocolate.
1: ¿Vos, Guillermo, alguna vez usaste efecto mojado en el pelo?
0: Wow. Sí, de niño. De niño tenía... De niño, cuando empezaron los bailes, te hablo de niño, 11, 12 años, sí, sí. Salía mucho el gel.
1: Sí, bueno, pero había
0: salía
1: uno.
0: Mucho el gel y yo tenía el pelo, pero...
3: Engominadísimo.
0: Amaba el gel.
1: Porque pará, sí, había uno que te lo dejaba duro y después estaba el efecto mojado que era como si te hubieras puesto mermelada en la cabeza.
0: Sí, yo tenía una mermelada, era un asco.
1: Estabas recién salido de la ducha todo el día.
0: Era un asco.
3: Era terrible, duro.
1: ¿Cómo se llamaba la marca? Había una marca que era como
0: Lord Chesley.
1: No, esa más de viejo, pero había una en nuestra época que era más azul.
0: Sí, sí, azul seguro era.
1: ¿Cómo era?
3: Para mí
2: Lord Chesley.
1: No, Lord Chesley es medio de es más de viejos todavía.
0: Y puede ser que había una más moderna, puede ser.
1: Una medio Hernán Caire.
0: Studio Line.
2: Studio Line.
1: Esa, medio esa. Studio Line.
3: Lord Chesley.
1: No, esa más de viejo.
0: Pero para mí, Studio Line lo tengo más...
1: Eso.
0: Lo tengo más asociado a spray. Studio Line no era más como esa mousse. También había como una especie de mousse.
3: Había un mousse.
0: Para el pelo.
1: Studio Line, esa era.
0: Y hacías cosas con la mousse.
1: Sí, sí, sí. Eric Chartier, peinador estilista. Mucho volumen, mucho. Sí, había que buscar claro, el volumen.
0: Siempre hay que buscar el volumen.
3: Al principio de Fiebre de Sábado por la Noche, cuando se prepara Tony.
0: Sí.
3: Y está mirando cómo cambió, ¿no? Del,
2: prefiero eso que el degradé genérico.
3: Bueno, pero es que.
2: No, el tuyo no.
0: El de los demás.
3: El chabón se peinaba, se ponía la cadenita, se vestía lindo. Y corte A.
0: Sí.
3: Ropa deportiva, pelo mojado, gel y Axe de chocolate.
2: Wet look.
1: Mi viejo usaba mucho Robbie.
0: Robbie,
2: mi
0: sí.
2: Papá usa
1: Robbie. Aerosol sí, en laca, sí. Una laca.
0: Sí, pura laca.
1: Que vos lo mirás y lo tocás y es un nido. Porque sí. Vos tocás acá y se te mueve acá el pelo, porque es una unidad. Se convierte.
2: Es una lapicera y queda ahí en el medio.
1: Sí, muy Silvio Soldán. No, olor... Soldán no, Simmons, Leonardo Simmons.
2: Ah.
1: Leonardo
2: Simmons.
0: Pero sí, no, la escena esa de Fiebre de Sábado por la Noche, de Tony Manero preparándose. Muy, muy fiel a lo que era ser joven y sentirse bello.
3: Sí.
0: Y prepararse facherito y decís, esta noche...
1: Te rompo.
0: Es mi noche.
2: ¿Qué? ¿Otra vez en el pito?
0: Siempre hay que ponerse un poco de perfume en el pito. Acá hay que guiar con el olor.
3: De Happy Trail.
2: Por eso envejece tanto el pito, ¿no?
1: Camisa dentro del... Camisa dentro del pantalón.
0: Siempre.
1: Y un buen cinto.
2: Ay, ay, ay.
1: Hebilla.
0: Sí.
2: Ay, ay.
1: Yo estuve con mis iniciales.
2: Qué difícil. No, no, campa, mentira.
1: Sí, te juro.
2: Mentira.
1: Pará, tenía 15 años.
2: Me encanta.
1: Tenía 15 años.
0: Mirá. Ese campa cuando...
1: No.
2: Decía ese.
1: Mira, pera con culito.
0: Sí.
1: El otro día hablábamos de esto.
0: Sí, sí, sí.
1: Medio clavicular.
2: Sí, súper.
0: Sí. Uy, que la banda de sonido de esta película es impresionante. Pero es la tengo en vinilo.
3: ¡No!
0: Como los capos.
2: Como los capos.
1: ¿Ustedes quieren saber cuáles fueron? La primera vez que yo salí, primera vez, tendría 12 años. Miramar, con M, Miramar.
2: Sí.
1: Salía de 8:30 a 12 de la noche, íbamos a Pibelandia.
2: Buen nombre.
1: Y después había como una matiné. Los temas de ese verano eran dos. Yo les digo el año y ustedes me tienen que decir qué temas eran.
2: Ah, está muy bueno para esto,
1: ¿eh? Y esto debe haber sido el 90, poné el 89-90. Había dos temas. En inglés los dos.
0: En inglés los dos. ¿Uno era de In Excess?
1: No, anterior.
0: Anterior.
1: Les voy a dar una pista.
2: ¿Habla en español?
1: Uno de ellos era un tema de un miembro de los Beatles.
0: Bien, ya te lo tengo.
1: Harrison.
0: I got my mind set on you.
1: Y el otro tema.
0: Este sí, esto.
1: Ahí está.
3: No, y el otro debe ser algo como.
1: A ver.
3: Sí, pump it up, the gym,
1: sí, eso
3: it up,
1: también. Pero el tema del verano era ese y había Otro más.
0: ¿Roxette?
3: Roxette para mí
1: no,
3: también.
1: Es por ahí, pero no es Roxette.
2: Ah, ¿qué es por ahí, pero no es Roxette?
1: ¿Quieren que les tire una pista?
0: Ace of Base.
1: No, ayer estuve en Pasapalabra.
2: Wow.
1: Hicimos la pista musical, que te tiran un segundo.
0: ¿Y te fue bien?
1: Y tenés que adivinarla. Sí, adiviné una de Ilia Kuriaki.
0: Bueno, tampoco spoilees el programa.
1: Pará, ¿quieren que les tire la pista?
2: Tirá la pista sí. De lo que...
1: La canción
2: pista
1: empieza musical. Así. Oh. Sin
3: Pará. ¿Puedo pedir la pista de nuevo?
2: Por favor, necesito la pista de vuelta.
1: ¿Están preparados?
2: Sí, re. ¿Sí?
1: Oh.
3: ¿Es una balada?
0: No. Necesito otra pista.
2: Oh. ¿No entendiste?
3: ¿Puedes seguirlo medio segundo más?
1: Oh.
2: Ah, es la misma pero alargado. Me cago
1: sí,
2: en la puta.
1: Se estira un poco más. Yo la había cortado.
2: Oh.
1: A ver si la saca.
2: Claro, la tecla M.
1: Ahí está.
3: Ah, ah, mirá.
1: Hola, amor.
0: Erasure.
2: Uy, chico.
0: No, esto
2: no. No.
0: Esto es pachá.
1: Esto es gallina de piel.
0: Esto es pachá, esto es gallina de piel, mae. Este es un temazo.
2: Uy, boludo.
1: Esto era, pero... Claro. Me quedo hasta las 9 de la mañana, boludo.
0: No, no, a mí todo lo contrario. A mí me transmite por qué las chicas no me quieren.
2: Claro.
1: No, porque ahora se pone.
0: Sos un puber gordo, no, boludo, con grano,
3: los chicos.
0: Boludo.
2: Qué buena banda
1: no.
2: Erasure,
1: chicos. Dale, dale, dale,
0: esto
1: dale, dale,
2: dale, dale.
0: Esto en el cumple dale, de Campa dale. Tiene que sonar.
1: Pero desde luego.
2: Campa.
0: Por, entrá con esta, Campa.
1: Desde luego. Y después...
2: ¿Por
1: y
2: qué
1: después
2: siguen
1: este
2: con que va a entrar?
3: Sí, claro.
1: Roxette.
2: Listen to my heart.
1: No. Yeah, yeah, yeah, yeah.
2: Claro, sí, lo que se baila.
1: Man working so hard. ¿Es esa? ¿Footloose?
0: Esto es Footloose. También. Claro, sí, la música de nuestra época, que en realidad no es de nuestra época, es sí. Un poco más vieja.
3: Es un poco más para atrás.
1: Sí, yo soy un poco más viejo. Y nacional sonaban los Fabulosos Cadillacs.
0: Vasos vacíos con...
1: Vasos vacíos.
2: Con
0: Coso, con... ¿Cómo se llama?
1: Vicentico.
0: No, pero la mujer.
2: Celia. No es Celia.
0: Celia
1: no,
0: Cruz.
1: Es posterior.
0: Celia
1: no,
0: Cruz.
1: Era...
3: No, para mí es previo.
1: No, es posterior, me parece.
0: Después grabaron la versión con Celia Cruz, ¿sí?
2: Canción, yo creo que sí. Chico, no sé bien qué día es hoy.
4: No sé bien qué día es hoy.
1: Claro, ves,
2: mirá,
1: es más 94.
0: Esta
1: es
0: la, miren lo que era salir a bailar. Sin
2: mirá
0: celulares, sin nada.
2: Con jean, carajo.
4: Las letras para...
0: Mirá los pelos.
4: Sé que no tengo palabras.
0: Mirá el país que nos sacó el plan Patria Grande.
2: ¿Qué?
3: Sí.
0: Avísame cuando estemos al aire, Darío.
2: Siempre estamos al aire.
3: Ese fijador. Mirá ese tiro alto.
1: Ahí vos ponías un peso y era un dólar. Así, crocante.
3: Sí, 100%.
4: Aprovecho esta noche.
3: Esto creo que es Brasil.
0: Mirá, mirá que sano, todo era en un club.
3: Esto es Brasil.
2: Solo me importa mi mujer.
1: No,
2: no,
1: sentí,
2: así,
1: no existía la falopa, no existía.
2: Recontra, literalmente nunca se tomó tanta falopa
3: como
2: en esa época, Campa. No te acordás porque estabas muy duro.
1: No había cocaína,
2: sí, había un montón.
1: No existía.
2: No, esto es más viejo, ¿no? Lados. Más nuevo, digo.
0: No, esto es más nuevo. Ya cuando, esto es lo que dice Campa, cuando empezó a entrar. Cuando entraron el meneadito,
3: sí. Yo,
0: y todo eso, entró el Comanche.
1: Ritmo de la noche. Esto es más ritmo de la
2: alerta
1: noche.
2: Alerta
3: Comanche, boludo. Claro, yo me compré los dos discos de Comanche, claro. Un peso cada uno.
2: ¿Cuál era Comanche?
3: Comanche, pa, tonta, ¿quién diría? Claro. Que se te marcó.
1: Los charros. ¡Charros!
3: Este es el hitazo, pero sí. Después tenían un primer disco que es tremendo.
2: Me acuerdo los CDs de Enganchado Tropical.
3: Sí, claro. Ahí escuchamos. Arranca el principio del problema.
1: En el próximo bloque, Ricky Maravilla.
0: Pero era, las letras eran mucho más sanas, chicos.
1: Sí.
0: Mirá, esta, mirá cuando sale el ficus. ¿Sabés cómo erotiza el ficus?
3: Sí.
2: Muy poco, Guille.
0: Erotiza un montón, mirá que se...
1: Sí. Esa es una época...
2: Es una llama,
0: no,
2: boludo.
0: Pero porque vos no ves cómo pone la lengua en el labio.
3: Claro.
0: En este sonido.
2: Me
0: cómo
2: contexto.
0: Sopla.
1: ¿Cómo esa es una época en la que todavía existía el vello púbico.
0: Sí. Sí, los últimos días del beso
1: del bello público.
2: Chicos, hay cosas que siguen existiendo de las que están nombrando.
0: No, pero te estoy hablando de un fuerte Bush.
2: Ah, antes del...
1: Mighty Bush.
0: Un Mighty Bush.
3: El tercer Bush.
0: Mighty Bush.
2: Ay, qué buen nombre para una drag queen. Mighty Bush.
1: Sí, no.

0: que yo.
1: Y dale, dale, Boca.
0: Yo llegué a una matiné con esto. Sí. Con el principio de esto.
1: Este era buenísimo.
0: Empachá, de hecho, Fiesta de la Espuma. Año.
2: ¿Qué lo parió?
0: 2001, 2002.
3: Mighty Bushwick.
1: Era más feliz el país, mirá, escucha.
3: Estoy de acuerdo, bueno.
1: Era más amigable todo.
2: Sí, podías caminar tranquilo.
1: Era romántico.
0: Menos
1: ¿cuánto daño me ha hecho?
2: Lo que sí en esa época, lo que no había era control de alcoholemia. Volvías del boliche y había siete autos abrazados a postes. Bueno,
1: había un daño colateral. No había cinturón de seguridad, nada.
3: Yo soy de San Miguel, Tribulato, es la locación principal de policías en acción.
2: Claro,
3: o sea, claro. Coyote.
2: Coyote de San Miguel, me pongo de pie.
3: Pero escuchame.
0: Coyote.
3: Sí. Coyote es.
0: Sí, de hecho lo tengo en el nombre nomás. He escuchado historias de Coyote, jamás he pisado.
2: Esa era una época en la que se podía fumar, pero podías ir a un restaurante y fumarle así.
1: Claro, sí. Claro, claro. No teníamos. Teníamos todo. Agua potable no, había que hervirla por el cólera.
3: Vamos.
1: Sí, había que hervirla por el cólera. Había mucho cólera. En ese momento se hablaba mucho del cólera. Sí. Se puso muy de moda también el libro El amor en los tiempos del cólera,
3: claro,
1: que no
3: claro.
1: daba ninguna solución al cólera. Ninguno.
3: Viejo lobo, chicos, viejo lobo. Ni fui, Coyote fui, pero ya era Club Son, por supuesto.
2: El News.
3: No, bueno, se llama Tribulato.
0: Yo llegaba a día. Cuando en su momento, ¿hoy qué es? No me acuerdo. Pero esa Abadía en su momento era un boliche gay que antes hacía matiné. Yo estaba ahí con 11 años.
4: No. Hola, ¿cómo estás? ¿Querés besarnos?
3: Sos re chiquito, Navaja, no te quiero besar.
0: ¿Sos re chiquito?
3: Sos súper chiquito.
4: ¿Querés besarnos?
3: No quiero.
0: La verdad que no, me
3: decían. Anda a tu casa, por fin.
2: ¿Han ido a bailar en Bondi?
0: Sí.
3: Chicos, yo fui en tren, o sea.
2: ¿En tren a bailar?
3: Sí.
1: En Bondi a bailar, quiero decir, al boliche en Bondi.
3: En combi.
1: Sí, todo, mil
3: a
1: veces.
3: A chocolate. Iba
1: mil
3: a
1: veces.
3: ¿Chocolate Hurlingham llegaron?
1: No. Chocolate
0: Hurlingham.
1: No, era.
3: A Choco yo iba en combi, desde el McDonald's. Nos pido.
1: No, ya llegabas quebrado.
3: No, una
1: Llegabas quebrado. Te la ponías. Ya casi vomitabas en el micro. Y
2: siempre algún amigo quedaba en el camino, ¿no?
1: Sí.
2: Salían siete, volvían cinco.
1: Sí. Siempre.
3: Una vez me chapé a dos primos.
2: ¿A dos primos?
0: Esa fue la consigna de ayer.
1: Sí. Ahí estaba.
2: ¿Primos de sangre?
3: Sí, son primos, bueno.
1: No, primos de ella, primos entre ellos.
3: No, de ellos.
2: Ah, pensé que primos tuyos.
3: No, eso fue ayer. No, hoy no.
2: ¿Cómo? ¿Por qué decís no? O sea, hay gente que está casada con el hermano.
3: Sí, pero yo...
0: Sí, los Lannister.
3: No me gusta.
2: Con el tío. Ayer otro día apareció una noticia de una chica que está casada con el tío.
1: Sí.
2: Sí.
0: El cuento del tío.
1: No está bien.
0: El amor.
1: No está bien.
2: Nunca mejor dicho el cuento
0: del
2: tío.
0: El cuento del tío.
1: No está para nada bien. Perdón, ayer estaba mirando el partido de la selección nacional, el amistoso contra Islandia. Ya tendremos más información sobre eso. Pero me llamó la atención que en el entretiempo... Pasaron una publicidad de la Breche, ya que estamos hablando de fiestas y de boliches. ¿No es raro que la Breche tenga una publicidad?
2: Pero sí, ¿dónde? Pero pará, porque
1: ¿qué está
2: van
1: pasando?
2: Pero van haciendo fiestas por todo el mundo. Tal vez es una fiesta en dónde.
1: No. Era tipo
3: busca tu Breche.
1: Genérico Breche.
3: Claro, Breche como concepto.
1: Y está narrada como la promo de la Breche. Creo que es Walter Nelson y ella...
0: More Beltrán.
1: Si no es More Beltrán, le pega en el palo, ¿eh? A verla.
3: A ver.
5: Relatar un partido no es tan distinto que relatar una noche.
1: ¿No es raro esto?
5: Arranca la fiesta, señoras y señores.
3: Ya te digo,
5: los jugadores a la cancha.
6: Es correcto, Walter. La hinchada
3: sí, es súper raro.
6: No para de cantar.
2: ¿Pero por qué es raro? Si la Breche es como el Cirque du Soleil de la fiesta. Que anda por todos lados.
3: Sí, creo que no es que es raro, sino que estamos muy alejados.
5: ¿Y ese caño?
6: Hay cruce de miradas, Walter. Acá algo está pasando.
0: Está pasando.
5: ¿Me parece a mí o hay mal?
6: Efectivamente, están yendo a tomar.
3: Pero tienen 13 años.
6: No, oiga, claro. Señorita.
5: Y de repente, palo, sí, palo.
6: Aguante, corazón, aguante.
3: La apoyaba. Pará, loco. Estamos en una publicidad de la Breche.
0: Pero se rompió los dientes el pibe.
6: La dejó sola contra el arco. Hasta yo estoy nerviosa. Hacelo, nena.
3: Ay, bueno, pero ahí leía un poquito de mística. Siempre que es el clímax y un beso, está bien.
1: A mí me parece raro y te voy a decir una cosa. Fatal. Es muy parodiable.
3: Sí,
1: en la realidad, como mira, Walter le está poniendo una cosa al trago y
0: mirá,
1: ella no se da cuenta.
0: Mira, Walter,
3: mielcita,
0: vamos,
3: Walter,
0: vamos a pedir el bar. Sí, efectivamente.
3: ¿Qué hace Aripalucha acá?
1: Mira, y ahora están pateando uno del piso. No,
3: no entraron los rugbyers.
1: Estoy nervioso, no. Yo, Walter.
2: ¿Llegaron a ir a una Breche?
0: No,
3: pero
0: jamás
3: fui a una polenta que es como la prima linda.
2: Sí,
3: y más canchera. Sí. No, me sentí muy.

0: hay algo que pasa en esas fiestas, que tenés el VIP, tenés el VIP y tenés el
1: VIP del VIP.
2: Ah, es lo más clasista.
0: No.
3: Pagás para ver a los famosos tomar un gin tónic ahí a...
0: Entonces ahora yo le veía, lo tipo, entendí. El culo a los de Olga desde abajo, claro. ¿Viste? Y a la vez era tipo, estás en el VIP. Era como una cosa que yo dije, no entiendo.
2: Y a la vez todo medio una rascada también, ¿no?
3: Estás mirando el culo de...
1: Por algo el VIP estaba en el escenario.
3: No. Me lo guardé esta.
4: Está bien, yo también.
3: Son épocas de... Son épocas de paz.
0: 10:32.
1: Claro que sí.
0: Va el pepo a la polenta, ¿de verdad?
1: Igual falta toda la parte donde se gostean después.
0: Claro.
5: Qué raro que... Buen día.
3: Buen día.
5: De Córdoba a Villa Gesell, año 93, sin casco. Claro, en moto.
3: Claro.
5: Y en cuero en el verano. Nada, si uno está vivo de pedo, loco.
3: La verdad que sí,
0: claro. Libre, los 90, está mal, pero qué divertido.
1: En los 90 no habían leyes de...
3: Es que era otra época, no, realmente no había ninguna noción. Yo viajaba en el auto de mi papá a Mar del Plata y con mi hermana jugábamos a la escondida dentro del auto. Era la estupidez más grande. O sea,
2: en la luneta iban. O sea...
3: Tenía... un Fiat Regata. ¿Qué? Era que digo, tiene como un poquito, siempre te escondías, estás en el baúl, hijo.
2: Pará, un Regata, cochazo.
3: Era como el de Chevy, parecido al de Chevy Chase en la película de Vacaciones. Como larguito y
0: culón.
3: Y culón, este era, pero este, pero la versión se llamaba Weekend.
0: ¿Pero dónde se
2: llamaba Weekend? Regata Weekend.
3: Sí. Regata Weekend se llamaba.
2: Sí. Yo me acuerdo que mis viejos te ibas un mes de vacaciones.
3: Esto.
2: Ahí
3: va. Este era.
0: Sí, eso.
3: Este
0: sí.
3: Coche. Era un cochazo.
0: Las vacaciones duraban mucho tiempo.
3: Sí.
0: Boludo.
2: Un mes te ibas. Mis viejos llevaban el televisor. ¿Para ver qué?
0: Nada.
2: ¿Con qué antena?
1: No, siempre. Yo unas vacaciones me vi todo Betty la Fea.
2: Bueno, pará. Nosotros íbamos a Miramar y llevábamos en el auto el televisor y las bicis.
0: Ah, pero...
2: Sí, para los niños.
0: Sí. ¿Las ponían arriba? ¿Se acuerdan los cosas esos que tenían ahí?
2: Y... La mandábamos por Antón.
0: Ah, mirá.
2: O por Ravione. Que eran esos camiones que te llevaban todo. Pero después el auto cargado. Compras de supermercado, todo. Y los niños arriba de las cosas.
3: Todo, pero... Sí. No,
0: y los niños
3: eso,
0: escondidos.
3: No había ninguna noción de seguridad.
2: No.
1: No había leyes viales.
2: De Buenos Aires a Mar del Plata sin cinturón.
3: Sí. Todo era un capítulo de Mad Men.
2: Sin BTV, sin nada. Sí,
3: nada. Nada, nada. No importaba un carajo. Sí. Todo coima. Sí. Todo coima era.
2: No había nada. Era una mano de ida y una mano de vuelta. Era acá hasta Mar del Plata.
0: Me quedé en las escondidas en el auto, boludo.
3: Sí, qué juego de idiota.
0: Qué divertido.
1: Es como la mancha.
3: No, era enloquecedor, pero era como, bueno, cuenten. Y mi papá así.
0: No, pero
2: yo me acuerdo de haber ido a la costa.
0: Claro, eso pensaba. Campa yendo con la familia.
2: Ahí está. Me acuerdo de haber ido a la costa. Viste que a veces te pasa eso de que de repente se iban unos amigos y tu viejo te mandaba tres días antes con unos amigos.
3: Sí.
2: Y me mandaron con un compañero del colegio, con la familia. El padre.
0: ¿No te da miedo?
2: Desde Bécar hasta Pinamar, ventanilla cerrada, fumando.
0: No, bueno.
3: Oh.
2: Se bajó un atado entero.
3: Bien.
2: Con todo cerrado. Tipo, bien. Te abría y no podías
3: como
2: abrir.
3: Debe ser.
2: Como debe como ser.
0: Claro, por eso nos dicen Generación de Cristal a nosotros.
2: ¿Entendés?
0: Es como que lo,
3: sí.
0: Nos
3: no,
0: odiaban.
3: Y que ni se te ocurra, lo peor que le podías hacer a un padre era encender alguna luz del auto.
2: ¡No!
3: ¿Quién encendió esa puta
0: era
3: luz?
0: Tremendo.
2: Era ¿no ves que
0: eso.
2: No veo?
3: Yo, pero no, era como, se está gastando la luz.
0: Sí, sí, sí. Sí, sí.
3: ¿Qué carajo? Y para un niño nada más divertido de pongamos la luz. ¡Apaga la luz!
1: ¿No ves que vamos a chocar?
2: Pará, ¿y tu viejo no tiraba piña para atrás? Tipo, en general.
3: No, era,
2: si
3: más,
2: había
3: al,
2: quilombo,
3: era más al corazón.
0: Sí,
3: como, por ejemplo, nos íbamos de vacaciones a Coso y llegaba mi viejo con una novia y decía, no le diga a mamá que estamos yendo de vacaciones.
0: ¡No! ¡Papá!
3: Pero voy a estar 15 días con esta persona. Papá. Es re difícil de sostener a mi edad. De
1: ella también está jugando a la escondida, nenes.
3: Claro, sí.
2: ¿Qué momento?
1: Cuenten hasta 20.000.
2: ¿Qué momento?
3: Malditos traumas de la niñez.
0: Cuenten hasta los 30.
2: Ese momento, no. El momento más tenso de la infancia del niño es cuando el padre está cargando el auto y cada uno viene con su bolsito, su cajita, Y el viejo está acomodando porque es un Tetris, ¿viste?
0: Claro, Tetris.
2: Y hay una tensión de que entre, de que no entre, no le hables. Y uno trajo un bolso que es más grande y el viejo tiene las cañas de pescar.
0: ¿Sabes qué me pasa a mí con
3: los padres tenían, perdón, muy poca tolerancia a la frustración.
2: Cero.
3: Era como, ya estabas arrancado de las vacaciones y era como, la puta que los parió todos. Sí,
2: es la escena.
3: Esto es una mierda.
1: Si tuviesen tolerancia a la frustración.
2: Hay una escena que es espectacular de una película con Luis Luque y Valeria Lois. ¿No ubican que van por la ruta?
0: ¿Cuál?
2: Y ella le dice. ¿Puede ser que no estemos yendo a Mar del Plata? Estamos yendo a Mar del Plata. Pero me parece que no.
3: Uy, qué miedo.
2: ¿No tendríamos que haber doblado en la otra? Estamos yendo a Mar del Plata. No me acuerdo cómo se llama la película.
0: Parece
2: pero la
0: esa cosa del copiloto. No, yo iba a decir que mi papá siempre nunca fue una persona sin tolerancia a la frustración o que se enoje. Mi mamá era el chabón.
3: Claro.
0: Entonces como que ella era la que no le podías hablar y la que hacía todo el Tetris y todo eso.
1: Armaba todo el
0: quilombo. Supongo que es un cambio de era.
1: Yo me imponía ahí. Me imponía. ¿Así? Era el único que jugaba videojuegos.
0: Hola, me dan un beso. Hola, yo juego al Tetris. Déjame a mí ordenar las maletas.
1: Claro. Y ordenaba las maletas y nada. Me recagaban porque yo no llevaba nunca nada.
2: Y no vayas a pinchar en la ruta porque había que vaciar el auto para sacar el cricket.
0: No, y cuando yo empezaba, me siento mal, quiero. Basta, Sofía, la puta madre.
2: Hace
0: no
2: tres cuadras
0: nada.
2: Que salimos.
0: Ay, me mareé.
1: Ah, pero había una EG3. Murieron las EG3, ¿no?
3: Sí, me parece.
2: Hace 40 años.
3: No sé.
0: Empezaron muy chetas esas valijas. No se veía así.
2: No, olvídate.
0: No eran valijas, no, eran bolsas.
1: Sí. Eran bolsas de coto.
0: Claro.
2: Bolsas, no, cajas. No,
0: Maleta.
3: Dos cosas para mí, las dos cosas que más, sacando de las vacaciones, más triggerean a padre y madre.
0: Sí.
3: Padre es buscar un lugar en un patio de comidas de un shopping lleno con las bandejas así, con los hijos, se pone violento.
0: Sí.
3: El hombre se pone violento en esa situación.
1: Sí.
3: Y madre es Navidad y viene la familia a comer a casa y a las 4 de la tarde a mi vieja no le cabía un alfiler.
0: Uy, no.
3: Era, está de re mal humor.
0: Era la
3: única vez al año que a mi hermana y a mí nos decía, ¿pueden hacer algo? No molesten.
0: ¿La única vez al año?
3: Pero era la única, siempre súper tranquila. Pero en Navidad.
2: Y encima el hijo siempre le va con una pelotudez.
3: Sí.
2: Mamá, se me salió un botón de la camisa.
0: Ni siquiera
2: la
0: una
2: vieja
0: que tenés puesta.
2: Con el Vitel Toné trayendo la silla del fondo. Que no se le pase la mayonesa.
0: Pero qué linda sensación, blanca. Navidad a las 4 de la tarde.
2: Los domingos en familia, una caja de sorpresas.
0: Hoy te lo permito. Sí,
2: en un bol sobre la mesa. Esa.
0: Quiero maleta.
2: No, eso es vacaciones con Chevy Chase, gente rubia. Esto es lo que... Este jugaba en Islandia anoche.
3: 11-40-41-96-60. Y traumas de la niñez, más vacaciones, más Navidad. La verdad no se los puedo hacer más fácil, chicos.
4: Sí. Hola, hay queers.
3: Hay queers.
4: Buen día. Buen día. Ituzaingó, Mar del Plata. Mar del Plata y Ituzaingó, todo con un 147, vivache. Mi viejo manejando a fondo, tremendo. No puedo creer cómo llegábamos.
2: Cochazos.
4: Cómo íbamos y veníamos. Increíble. Buenas memorias para recordar. La remera de Navaja... Increíble.
0: La verdad que sí, amigo.
1: Nirvana, esa famosa banda.
2: La otra que pasaba mucho era esa, tipo, como las vacaciones eran muy largas, de repente llegabas a Santa Teresita, lo que fuere, y el auto 15 días en un taller.
0: No,
2: en la ciudad.
0: Nosotros todo el tiempo pasaba algo, tipo a mitad de recorrido se prendía fuego. Teníamos una Renault Fuego que se prendió fuego.
3: Claro.
1: Ah, bien.
2: Una Renault Fuego.
1: No hubiese comprado una Renault bien.
0: Porque mi papá dijo, el DeLorean.
3: No era publicidad engañosa.
2: Isidoro Cañones.
0: Aparte, se compra la Renault Fuego y nos dice, mañana y pasado faltan alcoholes. Lo mejor que le podés decir, no vamos a Córdoba. Fue terrible. Fue una verga.
2: Pero no es coche.
0: 200 veces.
3: Era re copado. Tu papá era como Robin Williams en Mrs. Doubtfire.
0: Sí, no, es que mi papá sí. Papá, ¿qué hace vestido de mujer?
3: Una época donde se disfrazó de mujer para cuidarlos a ustedes.
0: Sí, y no había razón, porque estaba mamá, estaban juntos. O sea, papá, creo que tenés un fetiche.
2: No, pero aparte, estás casado y te compraste el Renault Fuego y al día siguiente anunciás el divorcio.
0: Sí, no, mi vieja, imagínate. Se murió de la angustia.
3: Del disgusto.
0: Se murió de no bancarlo.
3: Mirá.
0: Así, pero blanca era la
3: cosa. Era coupé.
2: Cochazo.
0: Sí, coupé fuego.
3: No, pero coupé no es para familia.
0: Pero bueno, él quería.
1: No, pero una para los nenes, otra para mí.
3: Coupé es para hacerse chupar la pizza.
0: Pero aparte, no,
2: fabricado en Francia, chico. Sí. Este coche es francés.
1: Los papás también necesitan ser peteados, che.
0: No, sí. Tiene nada que ver con esta. ¡Ay, la fuego de papá!
3: Mirá, era de verdad el DeLorean.
2: Qué línea, ¿eh? Boludo. Qué línea.

0: Ahí sí que no podés jugar a las escondidas. No había un lugar para una verga.
1: No, pero el humo del pucho dentro de la...
0: Bueno, pasa que no fumaban, por suerte.
1: Ah, oh, cómo gustaría poder volver a fumar en el cine. Nunca llegué igual, pero supongo que debe haber estado buenísimo. Necesitamos salas para...
2: Unas vacaciones decidimos ir a Mar de Ajó. Y había tanto tránsito en la ruta que tardamos como 10 horas. Nos calcinamos adentro del 2500 de mi viejo. Sin hacía aire. Más calor adentro que afuera.
1: Claro.
0: Sí, boludo.
3: Coche sin aire.
1: Coche sin aire. Yo me fui también a Brasil en auto, en un Taunus, con mi abuelo.
0: No, bueno.
1: La concha de la lora. ¿Qué planes de mierda?
3: ¿Solo? Vivo de casualidad.
1: No, no, no. Con mi abuela, mi mamá, mi hermana...
3: Encima que la ruta brasilera
1: es directo a Bombas y Bombiñas.
3: Bombas y Bombiñas.
1: A comer espeto corrido. No puedo más, no puedo estar más tiempo en el auto. No lo soporto.
3: 48 horas.
1: No, era insoportable.
3: Durmieron en Uruguayana.
1: Sí. ¿Qué pijazo?
0: Qué paja, boludo.
3: Pero llegaste y te tomaste un guaraná.
1: Sí, me encanta la guaraná.
3: ¿Guaraná Antártica?
1: Me encanta la guaraná.
3: Qué lindo, bien fría.
1: Sí.
3: Una playa. Pastel de queso grilado.
1: Sí.
3: Milio.
1: Milio verde.
3: Milio verde, ¿eh? queso grilado.
1: Sí.
0: ¿Están hablando? ¿Se pusieron portugués?
3: Bandeirante. No, ¿cómo era el postre ese? Ay, ¿cómo era?
1: Un poquito.
3: Uno de chocolate. postreciño. Era fala. Brigadeiro.
1: Brigadeiro.
3: Vos estén todos.
0: Azaí,
3: un bol de azaí.
1: Sí.
3: Energético.
0: No fui a Brasil, chicos.
3: Tenés que ir para Brasil. ¿Você no visitó Brasil?
0: No, amigado.
3: Você tem que ir para Brasil. Tem que pegar un novio, un namorado do Brasil. ¿Sabe? Que ele va a recibir a você no Rio de Janeiro.
0: Sí.
3: Y ele va...
0: No,
3: Todo día y toda noche.
0: No.
3: Você retorna do Brasil...
0: No quiero premiarme.
3: Grávida.
0: ¿Cómo?
3: Você retorna grávida.
0: No me gusta este chabón.
3: Tem un filho brasileiro, un menino brasileiro.
0: No quiero un hijo brasileiro. Bueno, capaz sí.
4: Se acredita.
3: Ah, mira.
0: Esto a veces es de mi época, el boliche. Esto bailaba en Bariloche.
4: Es especialista.
2: Buen día, Iqueros. Una vez, vacaciones en los 90. Fuimos a la costa en el Falcon de mi viejo, éramos 10, dos familias.
3: ¿Qué año?
2: Ese verano me chocó un auto.
1: ¿Te chocó un auto?
3: Tuvo un accidente con un carro.
5: ¿Qué onda y qué? Yo me acuerdo en 2010 o por ahí, mi viejo nos llevaba a Córdoba en una cangú que no tenía asientos atrás y ponía dos reposeras. Para mi hermana y para mí.
0: Claro.
5: Después creo que al año siguiente, un año antes, alrededor de ahí, puso varios colchones.
1: No,
5: súper seguro.
1: Qué lindo viajar en asientos alternativos. Me acuerdo cuando mi abuelo me llevaba en esas locas salidas a Gran Bur, donde hacía cosas shady y después me coimeaba con un pancho.
0: Panchita.
1: Una vuelta metí unos colchones, bajó los asientos
3: colchones
1: de atrás.
3: Era para otra cosa.
1: Metió los colchones.
0: Estaba tapeando el
1: estaba maduro.
6: The man is rocking, don't come on knocking.
3: Pero ustedes imagínense ahora que estamos en una época en la que uno previsualiza todo. Ya sabés, ya viste los lugares a los que vas a ir y qué sé yo. En aquella época te ibas de vacaciones y tu viejo no sabía dónde ibas a parar.
1: No sabía si existía. ¿Sabías que de ibas verdad a... el lugar?
3: No, a veces ni siquiera sabías a dónde.
1: Claro, agarraba la
0: guía y íbamos a ver.
3: Inmobiliaria.
0: Sí, sí, sí.
3: Y en la inmobiliaria a recorrer.
0: Sí, sí. Y preguntar a gente también. Bajar la ventanilla y... ¿Dónde salí de alguien por acá?
3: ¿Cuántos
0: son?
3: Sí,
0: a eso
3: cuatro.
0: Llegué también.
1: Y todo fumando.
6: No, ahora con la internet sabes todo. Oh, ves la habitación, ves la ducha, ves todo. Lo más...
3: ubicación.
6: Sí, igual sigue funcionando. Aunque hayas visto las habitaciones, eso nunca sabés que te toca. Qué lindo es el momento donde pones la tarjetita en la habitación del hotel y es como...
0: A ver
6: cómo es mi nueva casita.
0: Ay, qué lindo.
3: Ay, me la pusieron.
6: A ver qué cocina.
0: Viviría en hoteles.
6: Siempre hay la primera reacción siempre es... está medio poronga esto, ¿no? Pero después vas buscando cosas y... No.
0: Nosotros íbamos mucho a Chapadmalal, a los hoteles de Suteba, que eran para los docentes, pues mi hija docente. Y te tocaban por sorteo. Entonces vos tenías del 1 al 10 y de repente el 1 y el 2 eran súper chetos y de repente el 7 y el 8 estaban súper embrujados, mal. Y era como, uy, a ver qué toca este año. No, toca comer sopa con...
6: El fantasma.
0: Vi Avatar, la película, en el microcine del hotel.
6: De Suteva.
0: Y mi mamá dijo...
6: Pero yo bien, lo creí.
0: Sí, no, no, pero escuchame, mi mamá dice, mira, es 3D. Un murciélago. Digo, mamá, me da miedo. Me dijo, mira, 3D, piba.
3: Inmersiva era la experiencia.
7: Ay, qué lindo. Cuando era chico, era el niño bardo en el auto. Nos íbamos de vacaciones.
1: Ibas cantando.
7: Y yo iba pateando a mi viejo. No. El asiento trasero. Pam, pam, pam, pam. Y mi viejo me dice, déjate de joder. No, no, no, déjate de joder. No, no, no. Para en medio de la ruta y me dice, bájate. Y hizo 15 metros y yo estaba llorando.
6: Uy, qué hijo de puta.
7: Igual se lo merecía. Frenó. Me dijo, vení. Tuve 5 minutos mudo y lo volví a patear.
3: Bueno, ahí tenés. No, bueno, así él debería ser la crianza.
0: ¿Qué? No.
6: Yo haría lo mismo, No, pero te queda, no, te queda el trauma para siempre. No, qué porque en, te

0: minutos
1: mudo y lo volví a patear.
2: Bueno, ahí tenés. No, bueno, no, así él debería ser la crianza.
3: ¿Qué? No.
4: Yo haría lo mismo, ¿eh? No, pero te queda, te queda el trauma para siempre. No, que porque te medís. Igual
2: te salvó de ser un influencer.
4: No,
2: amigo.
4: Igual ahora ya me parece que a los pibes les haces esa y muy rápido se dan cuenta de que vos los querés mantener
5: de que
4: vivos.
5: Estás blefeando, ¿no?
4: Sí, de que no lo va a hacer de verdad. Ya no. Ahora no, vos dejás un pibe al costado de la ruta y haces 15 metros y el pibe no dice de repente, ¡oh! Aprendí mi lección, qué sé yo.
3: No, se vuelve el niño viral de la ruta.
5: Claro, me pide un auto, te dice.
3: Claro.
5: Toc, toc, toc, toc, toc. Llega Ernesto 5.0 estrellas y se lo lleva.
2: Yo fui niño muy olvidado.
3: Ay, qué lindo.
4: Te olvidaron en varios lugares.
2: Supermercados.
4: Sí.
3: Mi pobre campa.
2: No, y la otra que es muy triste es... mi viejo me pasaba a buscar por el cole muy tarde.
3: ¡Uy, claro, eso me pasaba siempre! ¡Qué vergüenza!
2: Al punto de que te vuelven a meter en el colegio. Sí.
3: No, y que la maestra te das cuenta de que se quiere ir a la casa y a mí me da una culpa. Era tipo, andá si querés, yo me quedo.
2: Aparte, viste que salen todos los pendejos, se empiezan a ir. Viste, primero están 200 pendejos, de repente hay 100, 50, y vos vas quedando, vos vas quedando, vos vas quedando.
3: Con,
2: vas
3: con la que tiene piojos, con la que
4: siempre,
3: no se baña,
4: siempre,
3: con
4: siempre,
3: el Paco del
4: siempre
3: colegio.
4: Quedás con esos hijos salieron fallados. Claro. Los padres no los quieren.
3: La puta madre.
4: Y vas con Rafa Gorgori al lado.
5: Una vuelta, fui a hacer un trabajo, era primaria, y tardaron como una hora en venir a buscarme a la casa de una compañerita, lo cual fue...
2: Qué incómodo.
4: Incomodísimo.
2: Que la familia ya está para cenar.
4: Ya hay olor a milanesa.
5: Me venían a buscar. De hecho, mirá, qué bueno que lo hayas dicho así, porque yo me senté en el auto cuando me vinieron a buscar, no dije una palabra, dije, mamá, hoy comemos milanesas. Pero como obligándola, como, dale la concha de tu madre, hoy comemos lo que se me canta a mí, que son las milanesas que olí recién en la casa de mi amiga.
3: Yo me subí y pedía perdón.
4: Es increíble la bronca que uno podía acumular como niño.
3: Siendo así.
4: Pero tremendo. Para mí la que está mejor expresado es que el capítulo en el que Bart va a jugar al fútbol y Homero se lo olvida de pasarlo a buscar y está lloviendo y él está solo en la cancha de fútbol. Y llega Homero recontra tarde, 3 horas después, con un helado. El helado se le cae arriba de Bart. Y Homero le dice, dame un beso. Y Bart lo ve como rojo. Que la cara de Homero se derrite. Sí, y es una calavera con un asco. Y ese es el momento de, me das asco, papá.
3: Sí, sí, sí. Te odio, te odio. Te odio. Sí,
2: igual es
3: distinto. ¡Ay, no!
4: Ay, esa era la infancia
3: mirá
4: de
3: la navaja,
4: campa.
3: También.
4: Navaja, campa, sí, todo.
5: Todo.
3: Ay, me partí el alma.
4: No, acá Daddy Issues. Los miércoles son siempre días de Daddy Issues.
2: Sí, ¿saben la peor? ¿Quieren escuchar la peor que me hizo
3: siempre,
2: mi viejo? Yo tenía muchas discusiones con mi viejo porque me la hacía siempre. Entonces yo siempre le... Y él siempre me decía, no, había tránsito, no, la oficina, no, no sé qué. Y un día llega realmente tarde y yo estaba del orto, se lo reclamo y me dice, no, pasa que acá a 4 cuadras hay un accidente, un pibe se cayó de la moto y se murió y está todo cortado y qué sé yo. Y yo, escándalo. Mi viejo, ¿saben qué hizo? Dobló en la esquina, dobló, bla, bla, bla, y pasó por el lugar. Efectivamente, había un accidente, había un pibe muerto con la moto.
4: No. ¿Y te lo mostró?
2: Pero, tipo, me bajó la ventanilla.
3: ¡No! ¡No!
2: Tipo, casi que me hizo así.
5: Míralo.
2: Y abrí los ojos. Nunca más. Así se aprende.
4: Ay,
2: qué terapia, ni que ay, no sé, qué quiero
3: saber. Cueva, recorten esto para redes.
4: Y mirá, somos todos adultos funcionales ahora. Impresionante.
3: ¿Cuántos años tenía cuando te mostró al chabón muerto? Sí, era un nene también.
2: 16.
4: Claro, pero...
3: Ay, no.
2: 16.
4: No,
2: sí.
3: ¿Qué? ¿Cuánto, chico? ¿Ves, boludito?
2: Sí, sí, sí.
3: Son súper crueles.
4: La verdad
3: todos.
4: Que...
2: sí, viejo, no se jode más.
4: El celular, la tablet, le ha salvado la vida a los padres ahora.
3: Sí.
4: Los ha compartido...
3: Le mostrás al niño muerto en un video directamente.
4: Claro,
3: no hace falta.
5: Coringa.com.
4: No, porque además en el auto no están más tranquilos con el celu, con eso.
3: No sé.
4: Hinchan los huevos.
3: Se queda sin batería la tablet. Tenés un nene cocainómano atrás. Rabioso.
4: No, te pide guita. Desbloqueame el jueguito. Pagame. No voy a pagar nada.
3: Un skin del Fortnite, papá.
4: No voy a pagar nada. Jugá a los que están. A los que son gratis.
3: Lo peor que le puedes decir, porque

0: Todos los compañeritos chetos tienen todas las cosas que le compran en internet. Una verga todo.
1: No, el capitalismo, chicos, lo tenemos que combatir y denunciar.
0: Me encanta lo que dices.
1: Porque el capitalismo es eso. Te meten primero el dispositivo, después te meten la actualización, después te meten el jueguito, después te meten el skin, después
2: es mucho peor.
1: Las vidas.
2: Es mucho peor, Ezequiel. Si vamos al fondo de todo, ¿por qué sigue existiendo el hambre en el mundo? No tiene sentido que siga habiendo hambre y haya tanta comida. Eso solo significa que hay organizaciones que lucran.
1: Ahora va a empezar a sobrar comida.
2: Hay organizaciones que lucran simplemente con el hecho de que haya gente con hambre y otra gente done y demás. También, ¿por qué no tenemos la cura contra el cáncer? ¿Por qué es mejor tener un cliente?
1: Te quieren enfermo, Guille.
2: Te quieren enfermo, hermano.
0: Wow, muerto, muy bien, chicos.
1: Y ahora va a empezar a sobrar comida.
0: ¿Por qué?
1: Porque Ozempic.
0: Tenés razón.
2: Porque
1: la gente está comiendo mucho menos.
2: La solución al hambre mundial es el Ozempic.
1: Claro, que los gordos dejen de comer por cinco personas.
2: Vas a África y a todos le das Ozempic.
3: No, ellos ya lo tienen. Ellos ya lo tienen natural.
2: Vamos a matar el hambre.
1: ¿Lo entendiste? No, boludo, lo entendiste para el orto.
2: Tienen un bracito que
0: yo la imaginé
2: aguja
0: así también.
2: Lo atraviesa, le sale por el otro lado.
3: No, yo me imaginé que los ricos están comiendo Ozempic, entonces no comen la otra comida.
1: No, chicos, yo lo que digo es que la gente con sobrepeso va a comer menos, entonces va a sobrar comida.
2: No, pero
1: que le van a dar Ozempic
0: en
1: Senegal.
2: No tengo una milanesa más y esa milanesa se va volando a África. No es así.
3: Bueno, resolvemos el mundo.
1: Vos decís que tiene que pasar un avión de esos que fumigan tirando Ozempic.
2: Sí.
0: Che, me encantó.
2: Con un paracaídas. ¿Para chiquitito?
0: Qué. Escuchá eso. Cris Morena pajeándose.
2: ¿Querés donar 100 pesos para el Ozempic de los chicos de África? Pero claro, rey.
1: Picos de rating, ¿eh? Picos de rating con esas ideas.
3: Para los chicos.
2: Póngale like al video, le pido por favor. Eso es mucho, muy importante para nosotros. Estamos superando en likes, Ezequiel, a los grandes canales que
1: a,
2: te presentan.
1: ¿A mi amigo?
2: ¿A tu amigo? Pero
0: no me digas eso, me enojo un montón.
2: A tu amigo lo duplicamos, ¿eh?
1: Pero
2: él
1: una
2: está,
1: pregunta.
2: Él está en 40K y no me... Y la gente no pone el IQ, ¿eh?
1: Yo una pregunta.
2: Acá somos la comunidad.
3: LGBT y qué.
1: Supongamos que en mi cumpleaños se cruzan todos.
0: No. ¿Qué vas a hacer? ¿A quién vas a invitar a tu cumpleaños?
1: No, boludo.
0: Tan baja la vara para
2: invitar. No voy.
0: Yo pensé que había que tener un vínculo con vos para que te inviten a tu cumpleaños.
1: No, es verdad. Mala mía, fue un chiste que quise hacerles.
0: Lo nuestro también es un chiste.
1: Sí, se confirmaron varias cosas para mi cumpleaños.
3: A ver, me interesa.
1: Sí. La banda tiene batería.
0: Sí, esto ya sabía.
1: No,
3: va a haber percusión.
1: Antes era sin batería. Ahora es con batería.
0: Perfecto, fantástico.
1: Y hay una sorpresita que estamos armando.
0: Ajá.
1: Sí, estamos armando una sorpresita.
0: ¿Qué significa eso?
2: Me gusta cómo lo presenta.
0: Primero, un poco de miedo.
1: Primero, mi amigo Martín va a hacer la pasta frola más grande del mundo.
3: ¡Oh! Y basta trola, nunca supe cómo se decía.
0: Exactamente.
1: Va a ser una pasta frola de un metro y medio por un metro y medio.
0: ¿Membrillo o batata?
1: Las dos, Anaclet, las dos.
2: Impresionante.
1: Prohibido dulce de leche, pero
0: no, qué asco.
1: Membrillo y batata sí.
0: Che, ¿la más grande del mundo está chequeado o va a ser bastante
1: Está chequeado
0: grande?
1: Y vamos a ver si logra hacer el número 50
2: en pasta frola.
1: En pasta frola.
2: ¿A vos te gusta especialmente la pasta frola?
1: Martín la saca muy bien.
2: ¿Te gusta la de Martín?
1: Me gusta la de Martín porque tiene dos cosas que son fundamentales. Primero, la pasta frola, la masa tiene que ser húmeda.
0: Sí.
1: No puede.
0: Sí.
1: Y segundo, la proporción entre masa y dulce es fundamental. Sí. Y Martín es dulcero.
0: Perfecto. ¿Qué más se confirma? ¿Algo más se confirma?
1: Se está por confirmar un momento astrológico dentro de...
0: No, bueno, ¿qué cumpleaños?
2: ¿Qué? Me gusta.
0: Me encanta porque soy, pero ¿qué? ¿Para tirar más cartas? No, eso es tarot.
1: No, como cumple un número redondo, que son 50 años...
2: Claro.
1: Yo no creo en esas cosas, pero me parecen divertidas.
0: Amigo,
1: entonces va a haber una persona que va a hacer mi carta astral, dónde estoy.
3: Un brujito maya.
1: Exactamente.
0: ¿Pero lo tenemos que escuchar todos?
2: Vos subís al escenario.
1: Sí, porque es interactivo. Después vos vas a decir, vos que sos de Capricornio. Ah, Capricornio, ahora vas a tomar falopa en el baño. ¿Entendés? Como que va a ir sabiendo cada uno.
2: Yo soy de Capricornio.
1: Bueno. Ya sabés dónde está el baño.
3: Y la falopa.
4: unas vacaciones.
2: Perdón. La primera vez.

0: que fui al baño de campa.
1: Sí.
0: Que también era una de las primeras. La primera vez que lo vi en
2: mi vida.
0: La primera vez que lo vi en mi vida y la única que fui a la casa de campa. No, después fui a grabar. Pero fui al baño de campa y tenía unos productos. Ahora lo conozco como
3: claro,
0: el neceser y todo. Todo, no sé, para mí era como...
1: ¿Te pusiste las cremitas?
0: Me probé todas las cremas.
1: Todo, qué divertido.
0: Probé
2: soy
0: todo,
2: cremero,
0: los perfumes,
2: cremero, sí.
0: El Lord Chesselin.
3: Sí, sí, sí, el Lord Chesselin.
0: Sí, era medio así de Patrick Bateman, ¿eh? Era,
2: me gusta,
0: era medio
2: mucho...
0: psycho killer la sí, rutina de campa.
2: Me gusta mucho bien, los productos, me gusta mucho comprarlo. Y de pequeño le robaba las hints a mi madre.
3: Sí, ay, yo también, rico, pero con otras razones, no estéticas.
2: Claro. Masturbatorias.
3: Claro, y sí, es la de mi abuela, la hints de mi abuela iba bajando y la vieja no se decía... Che, pero si ni la uso, y sí, vieja.
2: La clásica Hinz redondita azul de latita.
3: Ah, no.
2: Azul,
1: la rosa.
2: O Nivea,
1: no,
2: o es Nivea.
1: Ah, vos decís la Nivea.
2: Esa.
1: Ah, la que está...
2: chicos,
3: esa es buena.
1: Color.
2: No busquen más.
3: Esa es buena.
1: ¿Qué sé?
2: No, igual no hago esas cosas, ¿eh? ¿Alguna vez me he puesto esas mascarillas descartables, que como un papel que te pones?
1: Sí, me encanta todo eso.
0: Ahí está la rutina de las mañanas de campa.
2: Sí.
0: El mismísimo Patrick Bateman.
2: Mirá lo que tengo acá.
0: El neceser. El famoso neceser de campa.
2: Voy a ver si hay producto nuevo respecto de la vez anterior.
1: Por favor, campa.
3: El que le gusta Mario.
1: El del que le gusta Pergolini.
3: Sí.
2: Mirá.
0: Así,
2: este
0: claro.
2: Puedes poner el pelo para lograr un peinado.
1: ¿Eso qué es? ¿Para wet look?
2: No.
1: ¿Para volumen?
3: No, es un...
2: Como una mugre.
1: Ah, como una mugre. Sí.
0: La
1: está
0: que
1: bueno.
0: No, es que uno se peina cuando tiene el pelo mugroso, el pelo responde mejor.
1: Sí, obvio que sí.
2: No, tengo tengo esto sí, che. ¿Se quieren poner esto un poco?
1: A ver, depende que sea.
2: Porque viste que el invierno...
1: Ah, sí.
3: Ah, nunca usé eso. No me...
0: Sí, yo sí, pero no me parece que no se comparte.
1: Me da un poco de impresión.
0: No se comparte. Es muy privado.
1: Ay, no.
0: Es muy privado.
1: Qué feo rechazarle a alguien algo.
0: Hay un herpes, algo.
3: Ese Dua Lipa.
2: No voy a mostrar la marca, champucito.
0: En sobrecito, mira.
1: Sí.
3: Mira.
2: Esto yo me lo robo de los hoteles.
1: Y sí, obvio.
2: Porque a veces me baño, tipo en el gimnasio, ponele, y ya tengo champú.
1: Ahí está.
0: Claro.
1: Medio homeless. Cool.
2: Sí. Tengo para tapar canas. ¿Quieren para tapar canas?
1: ¿Cómo que tenés para tapar canas?
2: Maquillaje para canas.
1: No, ¿sí? Cámpame, me muero.
0: No. ¿Sabés qué?
3: ¿Cómo?
0: Sí.
1: ¿Cómo que tienes maquillaje para canas?
2: ¿Qué producto? Ustedes saben que estoy filmando una serie para Netflix.
1: Sí, claro. Obvio que sí. Crimen desorganizado.
3: No puedo decir nada.
2: Me tapan un poco las canas que tengo acá.
0: Claro.
3: Ah, ok.
0: Rick Richards.
1: A ver, ¿puedes claro, mostrar? Sí, eso. Pepe, mostrá cómo te taparías una cana, a ver.
0: No, este producto está saliendo mucho. Sí. Tiene un espejito ahí, me contaron. Y abajo.
1: ¿Cómo?
0: Me contaron y.
1: ¿Ah, ustedes están todos maquillados de canas acá?
0: No. Estamos más enviabados, campo y yo. No. Pero tarde o temprano todo llega. Y hay que estar atento.
1: A mí me gusta la cana llevada.
3: A mí también.
1: Orgullo.
3: Yo no taparía.
1: Me parece súper hot.
0: Sí, no, pero un poquito. Mirá. Ahí, mirá.
1: Mirá.
0: Claro,
3: no, mirá la tapa.
1: No, campo.
0: Para mí no tenés que darle tan así. Es como lo tenés que espolvorear un poco. A eso. Me parece que así
1: te
0: es.
1: Estás maquillando el cráneo, boludo.
2: La mano operada, mirá la mano operada.
1: ¿Cómo está tu mano todo esto? Hecha verga.
2: Sí, me duele.
1: Y sí, no importa, no hablemos de eso.
2: Ojo, yo veo un cambio ahí, ¿o no?
0: Sí.
3: Es tremendo el efecto.
1: Mirá, y ahora mostrá el otro lado. 50 años y del otro... Sí. 52.
0: No, también se usa mucho, por ejemplo, si tenés algunas zonas despobladas del cabello.
3: Sí, para pintarte.
0: Te pones ahí y cubre.
1: No. Dicen, muy coqueto por no decir.
2: Sí. No.
1: Qué malos que son.
2: Para las zonas despobladas es este.
1: ¿Qué es eso?
0: A ver ese.
3: ¿Qué es eso?
2: Un polvillo.
0: Ah, el polvito, claro.
1: No, campa, no puedes tener tantos productos, boludo. Después te quejas del capitalismo.
0: Sale.
2: Tengo que entender, chicos, que este es mi baño. Porque yo ando siempre... No estoy nunca en mi casa.
1: Sí,
2: estoy de
1: nómada.
2: Gira, estoy en camerinos.
1: Tienes razón.
2: Estoy haciendo cosas. Entonces tengo que tener todo acá,
1: perdón,
2: chicos.
1: Perdón, no te burlo más.
3: Perfecto.
0: Es el futuro.
2: Y acá hay toda una industria.
0: Sí. No, sale... apendejarse sale caro y mucho esfuerzo.
1: Esto me gusta ese verbo.
0: Y cuesta mucho esfuerzo.
2: Esto le va a
0: pendejarse.
1: Me gusta ese
2: verbo. Esto les va a gustar a todos.
1: ¿Qué es eso?
2: Este es un producto.
1: Ajá.
2: Que te hace bebida energizante a cualquier bebida. Vos le agregás esto a cualquier bebida.
1: No, pero eso es cáncer, boludo.
2: Bueno, no lo quería decir así.
1: ¿Cómo?
2: Es un líquido.
0: Un chorrito de energizante.
2: Mirá, voy a mostrar acá. Si el cámara me acompaña.
3: Mirá.
2: No quiero que haga contraste porque es medio... No, pará, tiene que hacer... Ahí está.
1: A ver, espera.

0: Van a ver que emerge.
1: A ver cómo cae.
0: Ay, me quedé sin.
2: Son 40 gotitas.
0: ¿Ves?
1: ¡Oh! Ay, no, boludo, es terrible que sea negro
2: es
1: y
2: durísimo.
1: Líquido.
0: Eso vos lo ponés en un agua, en una bebida cola, en un jugo, en un café. Y es todo cafeína, taurina.
1: Me
0: es lo
1: encanta.
0: Mismo que tiene un.
1: No, me encanta,
0: un
1: me encanta. Pero lo tiñe, porque a mí me importa. Si yo no lo veo, perfecto. Pero si lo
0: tiñe
1: veo...
0: y demás, pero no te estás tomando una lata entera de azúcar.
1: Pero qué lindo es tomarse una lata entera de azúcar.
3: Con un sí. Pucho. Y vodka, ni te cuento.
0: Desayuno. Y aparte lo podés decir, te pones un poquito. Yo lo uso mucho para las funciones.
1: Sí, sí, sí, sí, sí,
3: ahí
1: Speed.
3: Está, ahí está Patrick.
1: Bueno, Speed, vos te llamás Speed también.
3: Antes de ir a cenar a Dorcia. Ezequiel se toma un café veloz.
1: ¿Qué es Dorcia?
4: Un Dorcia café restaurante donde no podían sacar.
3: El restaurante de psicópata americano.
0: La gente pregunta
1: no
0: cómo se
1: nombre.
0: Llama. Se llama Mio Energy.
1: Buen nombre. Leí Mir.
3: Decí igual que no la avalás porque no
0: me
3: sé.
0: Siento... No,
3: acá no lo probó nadie. No sabemos
1: chicos,
3: si.
1: No la energía.
0: Me siento medio Sofovich mostrando, medio Beto Casella mostrando
3: sí.
0: La cámara.
3: Sí. Pero tenés las uñas bien.
4: Pero es más harto.
0: De pedo. Me
1: las ¿las uñas ayer. Te haces algo vos?
0: No, me corté ayer, de casualidad.
1: Tenía. Okay.
0: No, ustedes se sorprenderían, chicos.
1: ¿Por qué?
3: ¿De qué?
1: De todo.
0: Porque yo soy esto o un ciruja.
1: No, obvio.
0: Esas
1: no me
0: dos
1: sorprende
0: personas
1: eso.
0: Conviven en.
1: No me sorprende
3: pero,
1: para nada, es obvio.
3: A veces, la gente que es la que es más coqueta, más ensamblada en su ser, es muy desordenada en el resto de la casa.
0: De la vida.
3: Es como, ya estoy poniendo mucho esfuerzo en esto,
0: sí.
3: No voy ahora a ordenar
1: Vio
3: la casa.
1: La casita de MDQ.
4: No, claro. Es que gente que está en extremos. O sea, sale a la calle y está perfecto. Lo ven al señor, está perfecto,
1: sí.
4: Todo huele espectacular, todo genial, todo listo. Ahora, vas a la casa un día que lo agarrás desapercibido y es sí. Linchera maclinchera. Sí.
1: Claro.
4: En cambio, alguien como yo, que no tengo un neceser, estoy siempre más o menos igual.
1: Eso es lindo.
0: Claro, o sea, bueno, mi casa, yo no soy, mi casa no es linchera, pero yo sí. Yo ahora me ves así y a la tarde estoy con una remera de... Gracias. De una promo de...
1: Está... Sí, sí,
3: claro.
1: Sí, sí.
3: Sí, pero está...
1: Es un agujero nada más.
3: Está bien que así sea. También a veces hay que vestirse de pordiosero y ser feliz.
0: Sí. Muchas conviven muchas personas.
3: Sí, obviamente.
1: Wow,
3: la gente en el chat, está tal vez diciendo... ¿No tendrá que ver la arritmia con ese betún?
0: Total.
3: Que le pones al café.
4: A todo. Al café, al agua.
3: Claro, como tal vez...
0: Es probable.
3: Me bajaría
0: sí,
3: de esa.
0: Porque es todo taurina, todo claro, cafeína.
1: Qué inteligentes que son, chicos, tienen razón.
0: Ah, igual no tomé. Y no, bueno, no se puede ser, ¿eh?
4: ¿Para qué ir al médico si tenemos el chat?
1: Sí, mal.
3: 11-40-41-96-60. Traumas de vacaciones en tu infancia.
1: Aló.
5: Unas vacaciones, mi viejo nos llevaron a Tanti, Córdoba,
3: sí, yo fui. Sí,
0: cerca de Carlos Paz.
5: Nos cagamos a piñas con mi hermano todas las vacaciones.
1: Ay, no, chicos.
5: Y volvimos por las altas cumbres en una traffic y nosotros jugábamos a los penales atrás.
3: ¿Qué?
5: Así que estábamos
0: en pelotazo. Pitufos.
5: Sí. Un bajón.
1: A Tanti fuimos con el fuego, ese fue el viaje.
3: Sí,
1: a Tanti.
3: Yo a Tanti, ya conté esta historia, pero el público se renueva. Fui a Tanti con mis amigos, con el Tano, Chorda, Tati y yo, en coche. Alquilamos una casa en Tanti. Cuando llegamos, se acerca el propietario de la casa, se acerca el auto y nos dice, chicos, bajen que ahora les muestro la casa, qué sé yo. Y se va. Y en el momento de adentro del auto todos nos dimos cuenta de una cosa.
0: ¿Los había estafado?
3: No, nos miramos los cuatro y dijimos, es ciego, ¿no?
0: Ah.
3: El chabón es ciego, ¿no? Creo que es ciego. Fue como, che, pero estamos locos, ¿no? No, me parece que el chabón es ciego.
0: ¿Y era?
3: Era ciego.
1: ¿Y cómo les mostró?
3: Estaba con la madre.
1: Ah.
3: Pero el chabón mostraba la casa a él. Era como... tenía como...
1: un reconocimiento del espacio absoluto.
3: Más o menos.
1: Y esta es la cocina, es el inodoro.
3: ¡Es el inodoro! Nos mostró toda la casa.
4: Y nunca entró.
0: ¿Cómo se llama la película esa? ¿En silencio? ¿Cómo es? ¿Esa que entran a robarle a un ciego?
1: Ay, no sé.
4: No respires.
0: No respires eso.
1: Ah.
4: Don't breathe.
3: Me interesa la trama. Pero era así, el tío se le ponía un montón de
1: y cantaba,
3: y acá está esto.
0: Y no, le hiciste, y no, le
3: no, pero además era, te la mostraba además y era como, ya está, ya entendimos, sí, hay camas marineras acá.
0: Y no le hiciste la joda de decirle, no, este no es el baño.

0: No, no.
1: No, pues estaba la mamá.
0: Estaba la mamá. Y además, si no, igual, aunque no estuviese la mamá, no le iba a hacer un mindfuck al ciego. No, era un chabonazo.
2: Ay, qué injusta la carrera de Stevie Wonder.
1: Qué lindo Tanti, no hay nadie en Tanti.
3: ¿Cómo?
2: Nadie. No, injusta la carrera de Stevie Wonder. 30 años laburando y nunca vio un peso.
3: Se mandaron a la pausa, boludo.
0: Pará.
4: Buen día, gente.
0: Buen día.
4: Qué alegría que me traen todos estos recuerdos de los viajes. Cuando yo era chico, mi viejo tenía una C10 y en la caja íbamos a todos lados nosotros. Hubo un momento que mi abuela le pidió que le lleve un placar y en vez de poner una soga me subieron a mí arriba del techo teniendo el placar de adentro de la caja de la camioneta.
1: Tal cual.
4: Qué bárbaro. Se ve que era más fácil tener hijos que soga.
0: No se lo olvida más.
1: Me encanta esta consigna.
0: Hola.
5: ¿Qué onda, Iqueros? ¿Todo bien?
0: Bien, querido.
5: Bueno, nosotros éramos como 10 yendo a San Nicolás, a un camping ahí al costado del río. Todos en la camioneta, en una Chevy de parafletes.
1: Chevy Chase.
5: 4 tenían la suerte de ir adelante en la cabina, solamente 2 cinturones de seguridad. Los demás, los otros 6, íbamos atrás en la caja de flete. En un colchón iban 4 tirados o 3 y 2 arriba sentado del tubo de GNC que lo usábamos como asiento.
1: Wow, claro. Qué seguro.
5: La cosa sana. La cosa
2: ruta
5: natural.
2: De los 90 eran los autos locos.
0: Sí. Iban
2: todos cargados.
0: Había una ruta que directamente se llamaba la ruta de la muerte.
2: Sí. La curva de la muerte.
3: La de los Pomar.
2: Las 100 curvas en Uruguay. O eran 99.
6: Likeros, perdón, casi llego tarde al tutorial de maquillaje con Campa, pero de todas formas quiero que me inscriban para el sorteo de belleza americana que están haciendo de Campa. Mis últimos 3 dígitos del DNI son 543.
1: Se mezclaron las
0: pelis. Muy bien, sí, pero...
1: Pero igual es un poco también.
0: Sí, belleza psicópata americana.
1: Yo era la bolsa. Hola.
2: Olé.
1: Hello. Hello.
7: Yo solía ir con mis abuelos a Córdoba. Y nos solían llevar a mí, a mi hermana y a mi primo, que teníamos 4, 5 y 8 años. Mi abuelo iba a 200, entonces en ese momento tenía un Corolla más viejo, pero iba a 180 con la ventana abierta, fumando un pucho con catarata. Y los 3 nenes atrás. Si nos portábamos mal, nos decían que nos bajaban en la esquina, en medio de la ruta que no tenía esquina.
0: Sí.
3: Mis peores vacaciones, nos fuimos al sur con mi familia y a los 2 días...
1: ¿Qué pasó?
3: No, mi viejo tuvo un episodio de hemorroides y hubo que volver.
0: Ah, fuerte episodio.
3: Sí, tuvo que volver. Volver tipo, volver que había que operar.
0: Sí, me tengo que operar.
3: Sí, y el único que manejaba era él. Mi vieja no manejaba, mi hermano y yo éramos chicos. Entonces mi viejo volvió desde San Martín de los Andes hasta Buenos Aires.
0: Fue su peor vacación.
1: Claro.
3: Sí, terrible. Pero duraron 2 días las vacaciones.
1: Bueno, mi vieja no manejaba, mi papá es epiléptico. Una vez en la mitad de la ruta arranca que... Y dije...
3: No.
1: Dije, bueno, listo, la quedaremos. Y mi vieja pegó un... Y la estacionó justo. Pero
0: y frenó.
1: La
0: Toretto.
1: Tremendo. Amigo. Me puedo acordar perfectamente todo. Dónde estaba, lo que veía, todo. Qué miedo. Qué miedo.
2: Qué cagazo. Sí. Mis peores vacaciones fue cuando llegué a la nieve a conocerla por primera vez y llego y murió Rodrigo el día que naciste vos. O algo así.
1: Sí, sí, es
2: el día. El mismo día yo estaba llegando a conocer la nieve, tenía 10 años. Y prendo la tele, murió Rodrigo, un bajón, todo llorando, mi vieja llorando, mi hermana llorando.
1: Te cagó toda la vacaciones.
2: Tenía 4 años mi hermana, ¿qué es llorando?
1: Y empatizada.
2: Y bueno, y fue terrible.
0: Tengo el momento Ñe, nos ha enviado, la gente es muy creativa, el Supremo es muy creativo y nos ha enviado el momento Ñe. No, carecemos de cuco hoy para estrenarlo, pero
1: lo puedo canalizar.
0: Quiero mostrarlo simplemente para que sepamos que tenemos...
1: A ver, mostrá un poco.
0: Ahí está.
1: Ahí está,
0: Damián. El momento Ñe. Lo tenemos en un VHS.
2: Sí.
0: Lo estamos buscando.
2: Hay que cargarlo.
0: Tiene el tape. Ahí está, mirá.
1: No puedo ponerlo.
0: ¡Damas y caballeros! ¡Damián Cook!
1: ¡Ay, me encantó!
0: ¡Sí!
1: ¿Lo vio él, esto?
0: ¡Damián Cook!
1: ¡Bien! ¡Wow!
0: Y extrañaba a Scatman.
1: Sí,
0: yo también extrañaba a Scatman. Tiene que salir más seguido.
1: Momento el piripipi.
3: ¿Van a preparar un número para mi cumpleaños?
1: ¿Querés que preparemos? Yo preparo.
0: ¿Qué número?
1: Elegilo.
0: El 17.
1: Claro, el 14.
3: Una impro. No, chicos,
0: una impro. Pero me parece que para el resto de...
3: Una coreo. No, mis amigos son buena onda. Además, me llegaron los vinos.
0: Ya te di los vinos.
3: Llegó una buena cantidad de vino. Pero una buena cantidad, ¿eh?
0: No, por los vinos te bailo. La lambada.
3: Una coreo.
1: ¿Querés una coreo que hagamos?
3: Quiero que hagamos una...
1: también.
3: Esas clases que hacen en los All Inclusive en la pileta.
1: ¿Aquashim?
2: Sí.
3: Viste que sale uno... Todo el mundo mando para derecha, para atrás, para derecha.
1: ¿Por qué siempre todo es portugués?
3: Y porque es en Club Med.
1: Ah, claro. Bueno.
0: No, ayer vino Fede Simonetti y después nos fuimos a almorzar. Y viste que está laburando mucho en cruceros, haciendo shows en cruceros. Y me contó unas historias de los cruceros que son impresionantes, sí. Pero...
3: Lo re haría.
0: Pero ese... Nos tenemos que juntar, juntémonos los tres con Simonetti, porque yo también ayer estaba con una pata dentro del crucero,
1: sí. Sí.
0: No estaba mal. Pero de repente te contaba historias como... De repente, no sé, llegan al crucero, desaparece un viejo.
3: Desaparece
0: en el crucero. Desaparece, no está. No está. ¿Dónde está el tipo?
3: Peliculón.
0: ¿Dónde está el tipo del crucero? Tenés que frenar. Obviamente el barco tiene que frenar. Tenés que ir a la comisaría del lugar donde está.
1: Sí.
3: Bueno, a veces están en aguas internacionales y no hay justicia.
0: Bueno, también me decía que mucho, por ejemplo, había uno que se la quedó. Creo que era un rabino, la quedó el rabino, y dijeron, si paramos en el puerto de este lugar, es un quilombo el tramiterío, pero la familia misma lo dijo. Lo metieron
3: al freezer.
0: Lo metieron en el freezer.
1: Con los nuggets.
3: Con los postres helados.
0: Y siguieron con el rabino congelado. Hasta que...
1: Tengo el rabino congelado.
0: Hasta que llegaron a una jurisdicción que era más amable.
2: Claro.
0: Pero bueno, la historia esta del viejo que desaparece...
1: ¿Dónde estaba el viejo?
0: Bueno, después chequean algunas cámaras del crucero y se ve a la esposa que le hace... ¡Pum!
3: ¡No!
1: ¡No!
3: Lo tiró al agua.
0: Tremendo.
1: ¿Guillermo?
0: Tremendo.
1: Le hizo un...
0: Tremendo, no.
3: Hay muchos casos de eso, ¿eh?
1: Qué ganas, igual, ¿eh?
2: Le hizo un asesinato.
3: Hay muchos.
0: Es un intrusivo.
1: Sí, pero ¿cómo lo vas a hacer, vieja loca?
3: Bueno, en los cruceros hay comisaría.
2: Sí.
1: Claro, hay todo.
3: Vos te mandás alguna, te meten en cana ahí en el...
1: Y estás
3: en el crucero. Estás ahí en cana.
0: Tremendo.
2: Perdón, ¿se viene el crucero del humor?
0: Simonetti. Me parece que
2: el crucero del humor.
0: No sé si llega a buen puerto.
3: Me ofrecieron.
1: No hay nada más swinger que un crucero.
2: Sí,
1: no.
2: Es mega
3: una
2: swinger.
3: Vez me
1: es lo más swinger es, que escuché en mi vida.
2: Es más swinger que intercambiar parejas.
1: Sí, más swinger que literalmente cogerte a la pareja de otra persona.
2: Sí.
3: Una vez me ofrecieron el siguiente laburo, que era ir en un crucero.
1: Pará.
3: Ir en un crucero con un grupo de turistas, sí. Tipo 15, 20. Y no laburar para el crucero, sino para ellos. Como entretenerlos a ellos.
1: A la tripulación.
0: Como porcelito.
3: No, a un grupo de turistas.
0: Eras como porcelito. Como ir con el grupo de amigos.
3: Y... Exactamente eso.
2: Como ir con Fantaima.
3: Era esa.
1: Pará, rarísimo.
3: No, y aparte yo no soy un tipo divertido.
0: Y no agarrar.
1: No.
3: No.
2: Pero
0: ¿Qué grupo triste igual que sea? Como, che, no, la verdad que yo, entre nosotros... Somos tan aburridos, contratemos un tipo gracioso.
3: Obvio, pero además sabes cómo era la cosa. A vos te venden el viaje con campa incluido.
0: Claro.
2: Claro, tipo fantasma.
3: ¿Y vos sabés lo que es que enterarte que hay gente que diga, ¿qué? No, ni en pedo.
1: Claro,
3: no.
1: Boludo.
3: No quiero pasar por eso ni aunque lo... No quiero ese karma.
1: No, es terrible.
3: No quiero ese aura, no.
1: Los trabajos que te
3: ofrecen. Cero de aura.
0: Bueno, pero no, pero el gracioso del grupo es un factor muy importante para todos los grupos. Y banco los que realmente se ponen humildes y dicen, chicos, ninguno de nosotros es gracioso. Necesitamos contratar a un gracioso del grupo.
1: Sí, autoconciencia.
0: Porque alguna vez fuiste con grupos que no conocías y de repente el gracioso del grupo es como, pero están comiendo basura,
1: sí,
0: chicos.
1: Sí, sí. La categoría no, es no, amigo esto, de novio.
0: Como que vos mirás y decís, ah, este es el gracioso.

0: gracioso de grupo es pésimo.
1: Sí, sí, sí.
0: Es pésimo.
2: No, ni hablar, ni hablar.
0: Ese, tweet, que se siente, ese igual, tweet lo leí hace dos días. Sos un mentiroso. Ese chiste de Seinfeld temporada 3.
1: Sos insoportable.
3: Perdón,
1: amigo.
3: Pero qué bien que se siente, ¿no? Cuando mirás así decís, mis amigos son mucho más graciosos que
2: sí, tú. Sí, sí, pero me da
0: mucho más.
1: La otra es, a este me lo como crudo. Meto dos chistes.
0: Y ahora, no, les voy a volar la cabeza. Sí. Pero igual hay un periodo de adaptación, porque el grupo puede estar tan acostumbrado al falso gracioso que cuando aparece un gracioso de verdad es como...
2: No, chicos, sí. Imagínense yo que soy mujer. Tiro dos chistes y me empiezan a mirar como... Pero
1: ¿Y cómo nos vuelve el alma al cuerpo cuando encontramos a alguien gracioso, ¿no?
2: Ay, sí.
1: Es como gallina de piel.
2: Porque es como una cosa de...
0: Nada mejor que conocer a alguien gracioso. Sí. Que, para mí es la cualidad máxima que puede tener una persona es hacerte reír.
2: Totalmente.
1: Yo me hice muy amigo.
0: Y las tetas grandes.
1: ¿Sí?
2: Obvio que sí.
0: ¡No se escuchaba, pero yo dije, y las tetas!
2: ¿Y cuando las tetas son graciosas?
3: ¡Oh, qué cosa! O sea, mira cada igual, uno para otro lado.
0: Igual también, si las tetas son muy grandes, le sumo un poco al humor. Si dice algo, yo me río.
2: Tetas para el contexto. También.
1: Uno de mis grandes amigos, Sebastián, es una amistad que tuvo un momento fundacional, que fue, nos conocimos en un casamiento y viste que te sientan en la misma mesa.
2: Sí.
1: Y bueno, y qué sé yo, bla, bla, bla. Y en un momento salimos a dar una vuelta a quemar uno por el parque.
2: ¿Cómo?
1: Y ahí nos empezamos a dar cuenta... que había como una onda desde el humor entre los dos, y en un momento levantamos la vista y estaba el novio que se casaba con su grupo de amigos a punto de hacer como una foto. Entonces dijimos, pasémosle por atrás, hacemos el fotoboom.
2: Por supuesto.
1: Caguémosle la foto, por joder. Claro, como nos habíamos conocido en el casamiento, ninguno de los dos sabía cuál era el vínculo con los que se casaban. Entonces yo no sabía si yo podía hacer chistes de la novia... No sabía si él era...
2: Claro. Todavía no estaba la confianza para bardear a cualquiera paz.
1: Claro,
2: me encanta ese momento.
1: ¿Entendés? Y pasamos por ahí, sacan la foto, se dan cuenta que estábamos atrás, y uno de los pibes se da vuelta y dice, che, chicos, estamos sacando la foto.
2: ¡Ay, oh, Dios!
1: Y Sebastián me mira y me dice, esto sobre unos pelotudos. Y eso fue...
2: Eso fue... Nada une como el odio.
1: Así, es así.
0: Se cae toda la fachada y de repente es... Tenemos todo libre para criticar a todas.
1: Perdón,
0: estas personas.
1: El casamiento hizo así.
0: Claro.
1: Mi experiencia en el casamiento
0: subió
1: hizo
0: mil
1: así.
0: Puntos.
1: Subió, porque ahí se blanqueó. Che, ¿y vos qué onda? No, yo vine por no sé qué. Ay, yo... No, esto, dos, ¿sabés lo que? No, y, esto, y ahí nos pudimos relajar y terminamos sacando fotos.
2: Haciendo el amor.
1: Sacando
2: el
1: amor. Fotos así irónicas.
2: Wow.
0: Cliffhanger, ya regresamos. Póngale like, por favor.
1: Hate match, me gusta.

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7: 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Misterio y milagro dentro de la actualidad copada. Cayó una cámara en pleno partido de Hungría-Kazajistán. Esto es en el marco del Mundial.
8: Ya partidazo, ¿eh?
7: Durante, ¿lo viste?
8: Partidazo, Hungría-Kazajistán, partido de ida y vuelta. Muchas llegadas, muchas situaciones de gol. Algunos desacoples en la defensa de... ¿Quién jugó?
7: Sí, el varón Kazajistán.
9: Claro.

0: Capaz
1: sos un excelente periodista deportivo.
2: Sí.
3: Lo llevo en la sangre.
2: Lo que pasó, esto es en un estadio de México. México es sede del Mundial, que empieza ya. Miren esto, esto es tremendo. Para este es el ahí está.
4: No.
3: Esa cámara podría haber caído arriba de una persona, podría haber caído arriba de Messi.
4: Mirá, tranquilamente. Sí. Mirá. No, porque justo no está, pero...
1: Pero podría.
4: Pero podría. Chicos.
2: Es...
4: Parece
2: que... No. Sí. Sí.
4: A los jugadores de Kazajistán.
3: Ahora, yo digo una cosa. Hay una persona que filmó la caída. O sea, hay una persona que está filmando la cámara.
4: No, eso es
3: yo
4: un
3: no
4: gran
3: sé
4: reflejo,
3: si
4: me parece.
3: No, para
5: ese
3: mí
5: ya
3: es conspirativa.
5: Sabía.
4: No, chicos, no sé.
3: Ese ya sabía.
2: Pará, Darío, ¿cómo que sabía?
3: Ya sabía,
1: ¿cómo
3: chicos?
1: ¿Cómo vas a ver?
3: ¿Quién
5: es
3: está filmando una cámara?
5: Es como que está grabando el fondo de la sesión.
3: Y lo sigue. Dale.
4: Porque justo lo vio y hizo tac. Uno tiene reflejo. De
3: otro tema. Pará, perdón. ¿Querés que te tire otra conspirativa? ¿Por qué cae con humo?
4: Buena pregunta.
3: Esa torre gemela. Ya tenemos dos datos, dos indicios para que la justicia, tal vez de oficio, empiece a investigar. Primero, ¿por qué alguien filma con tanta precisión? Segundo, ¿por qué va cayendo con humo, chicos?
6: Yo tengo la data, se está prendiendo fuego la cámara, se corta la soga. Y
3: ¿es un cable de acero, no es una soga?
6: Es un cable de acero, perdón. Se corta porque se incendia.
3: No se corta un cable con el fuego.
6: Se corta, hay un video que se corta.
3: ¿En serio? ¿Cuánto tremendo fuego? ¿Cómo se va a prender fuego una cámara?
2: Bueno, pero
3: no se prende fuego una cámara. Tercer indicio.
6: Pero tiene batería, se puede prender fuego una batería.
3: Tercer indicio. No tiene materiales e inicio.
4: Steve, pone una foto de Teo a ver a la persona que le está discutiendo.
3: Si todo metal, ¿y cómo se va a prender fuego?
4: Y bueno, che, qué mía. Mira, este es Teo. Mirá, este ¿cómo Teo le vas a discutir? ¿Cómo vas a otra? Mira lo que es.
3: Mira, hay alguna. ¿Dónde fue esto, chicos?
2: El Utility Belt. Yo
3: México.
2: Pensé que era México, pero hay gente que me dice que esto es un... Mira, acá tenemos otra...
6: Mirá.
2: ¡No!
6: Tomá, Campa, tomá.
4: Pará, Teo, estás resacado.
3: ¿Me pueden confirmar dónde fue, en qué país?
1: Pero está puesto con...
3: Esos son cables, chicos.
6: Está en México, chicos.
3: No se prende fuego con... Bueno, fue en México. En México está habiendo muchísimas protestas.
4: Uy,
3: de los maestros... ¿De escuelas?
2: ¿La
3: que
2: gente
3: están protestando?
2: Dice que fue en Hungría.
1: El profesor Girafales.
3: Bueno, entonces no.
2: Realmente la información se ha perdido para siempre.
4: Lo
2: ¿no?
4: que importa es que cayó una cámara.
3: Entonces no tiene nada que ver con el mundial, con nada. En Hungría, ¿qué? Otra cosa.
4: Y pero puede pasar.
3: Y dos países que no van al.
1: Pero
3: mundial,
1: puede pasar en todos lados.
3: Para mí, filmame hay algo muy.
2: Preocupantes para el gobierno nacional. Usted está diciendo. Será por. Por el velorio del indio. Será por la declaración jurada del jefe de gabinete, Manuel Adorni, que todavía no llega. Será por...
1: Economía.
2: Será por las facciones del gobierno que se están empezando a desmembrar, a desmechar, deshilachar. ¡No!
4: Ah.
1: ¿Cómo que no?
2: Hoy por hoy, el país está en velo.
3: ¿En dónde?
4: En velo.
1: Es una...
2: Por el Roberto Piazza Gate.
4: ¿Qué?
2: Ustedes conocen el famoso peluquero Roberto Piazza.
1: ¿Qué?
3: ¿Diseñador?
2: Sí. Diseñador. Ah, es diseñador, claro. Es bueno, diseñador. Pero...
1: No, pero lo confundimos con...
2: Bueno, soy heterosexual, perdón.
4: Sí, es verdad. Claro.
3: Con Giordano.
2: Perdón.
4: Todos los homosexuales son peluqueros.
2: No,
1: con Cuccini.
3: Pero siempre
2: es un peluquero.
4: Pero siempre...
2: El diseñador.
4: El país está en velo, chicos, por favor.
2: Famoso diseñador en vilo.
1: Ahí va.
3: Sí, en Olivo.
2: No sé ni hablar. Es increíble que me paguen por esto. No sé ni hablar. Es increíble.
4: Sabes,
2: que gane
4: pero
2: tan,
4: se
2: que gane,
4: traba
2: que
4: en el
2: gane
4: medio.
2: Tanto dinero
3: que te
2: por
3: estoy
2: hacer
3: forrando.
2: Esto. Me estoy forrando en guita, no sé dónde ponerla.
3: Y metiste dos furcios en 30 segundos.
2: No, soy hoy por hoy la persona más ignorante del país.
4: Sí, sos. Sí.
1: No.
2: Bueno, no. Pero no es mucho decir tampoco. Llama al urólogo.
4: Llame al urólogo.
2: Déjeme presentar la noticia de vuelta.
4: Sí,
1: vamos.
2: Lo que tiene al país en vilo y le ha corrido el velo a una interna del gobierno, el famoso diseñador Roberto Piazza, que siempre ha acompañado muchísimo al presidente Javier Gerardo Milei en sus declaraciones públicas y demás, es un invitado muy común en los programas que de los canales que se entienden más bien como oficialistas. Se rumoreó que Milei se peleó con Roberto Piazza.
4: No creo más en el
2: ¿por
4: amor.
2: ¿Por qué? ¿Por qué se peleó?
1: ¿Por qué?
2: Porque

0: Piazza habría pedido para uno de sus desfiles a las diputadas Lilia Lemoa y Juliana Santillán.
1: Ah, tienen mucho en común con Piazza ustedes.
2: Ok.
0: Sí.
2: ¡Hey! ¿Cómo la pidió? Como si fuese una cosa.
0: Bueno,
2: la pidió.
0: No, las convocó. Bueno, las convocó. Usemos la palabra convocar y parece que el presidente le dijo: no te las doy, Piazza. Este es el principio de la historia. Veamos un poquito lo que trascendió.
3: Lo que sin duda llamó mucho la atención es de una pelea que se habría producido entre nada más y nada menos que Javier Milei, el presidente, y Roberto Piazza. Algo impensado, porque siempre se manifestaron muy amigos, muy cercanos. Tal es así que cuando Javier Milei a lo mejor tuvo algunas palabras no tan adecuadas contra la gente gay, Roberto Piazza habló siendo amigo de él, lo llamó y le dijo aclará, y le aclaró todo y siguieron siendo amigos y manteniendo una buena relación. El tema es el siguiente.
1: Fue al revés.
4: Aparte, muy crítico el kirchnerismo, Roberto Piazza, muy crítico. Y la verdad que en redes lo defendía mucho.
3: Muchísimo, sí, y sí. Además da la cara en redes, en la televisión, en todos los medios, en la radio también. Bueno, el tema es el siguiente. Saben de la cercanía. Esta noche, hoy, martes 9, se realiza el gran desfile anual de Roberto Piazza, este año llamado Sofisticación, que se va a hacer, como siempre, como en las últimas temporadas, los últimos años, en Señor Tango, en Barracas, que es un escenario increíble, tanto para shows musicales, para los grandes desfiles de él. ¿Por qué lo digo? Porque Roberto Piazza lo que hace son performance. Hay no solamente desfiles, sino que canta el tango, lleva invitados, como tal vez Patricia Sosa, y para esta oportunidad había invitado
0: está bien.
3: A Javier Milei.
0: No, no,
1: acá lo dijimos al
0: voy
1: revés.
0: Voy a...
1: Bip, bip, bip, Gitch.
0: Para frenar un segundo porque...
1: Bip, bip, bip.
2: Eso es lo que segundo. Tienen que hacer en mi cumpleaños, chicos, una performance.
1: Para que Gitch necesita hacer
0: algo. Era al revés. O sea, toda la información que yo dije... Es al revés.
1: Desde el 2 de marzo hasta hoy.
0: Sí. Desde que empezó el programa hasta ahora, todo lo que dije me acabo de dar cuenta que era al revés.
1: ¿Puedo decirlo?
0: Milei pidió que estén las diputadas en el desfile. Ah, es más raro todavía.
1: Exactamente.
0: Y Piazza.

0: contó que fue abusado de niño y creo que textualmente Mirta le pregunta, ¿y vos qué hiciste para que te violaran?
1: Sí.
2: No fue lo del adoptar, fue lo de adoptar
3: ellos
2: un niño.
3: Ellos querían adoptar y le dijo, no tendrá posibilidad.
2: Guille, estás en un diazo.
1: ¿Ese no era Pepe Cibrián?
3: No,
2: diazo,
3: claro.
2: Guille, ¿eh? Diazo de Guille hoy, por favor. Tomen nota.
1: Yo quiero saber.
2: Lo que pasó, Guille, ese día cuando fue Piazza lo de Mirta Legrand fue que Mirta le dijo si no había un riesgo en que...
3: De violación, claro.
0: Que sea violado, claro.
2: Adopten.
3: A dos padres.
0: Claro.
1: Gaga King.
0: Claro. Qué cosa que cuando te corres de la zona...
2: Sí.
0: No, no volvés.
2: Ahí te das cuenta que está todo atado con alambre. Son
0: son dos cables que
2: sostienen todo. Sí.
1: Ah, es que es dadillo.
0: Me parece que me tengo que tomar vacaciones, chicos.
1: No,
0: ¿por qué
1: favor,
0: no me mandan al mundial?
1: Uh-huh. Pero no va a ser vacaciones. ¿Sí?
0: Mándenme a Tanti a ver el mundial. Me voy a lo del ciego. Y
3: a
0: me
3: ver
0: ve,
3: la varelita.
0: Y me veo el mundial con el ciego.
2: Sí.
0: Bueno, Mirta Legrand lo va a explicar mucho mejor que yo.
4: Muy grande. En algún momento tuvimos una diferencia por un comentario mío que hice en televisión, el que me arrepentiré toda mi vida. Pero la amistad se reinició y aquí estamos. Es el segundo año. Yo mañana tengo una grabación temprano. Y aquí estoy, chicos.
3: Chicos, esta persona
2: siempre
3: no puede estar viva.
1: Sí.
2: Siempre ella. Sí. Cualquier cosa a la que va lo hace algo de ella.
0: Sí.
2: Es de ella y acá estoy.
1: Es que bueno.
3: Igual mañana tengo que levantarme temprano para una grabación y acá estoy. Y a mí no me sacás del Rocket League jamás. Y esta señora.
1: Mirá lo que es, boludo, es una locura. Es un milagro.
0: Mauricio Macri. Mauricio Macri.
1: ¿Sabés quién es?
0: A ver, ayúdame un poco, Pepe. Mauricio Macri fue presidente, ¿no?
1: Entre, sí, sí, Mauricio 2016 Macri fue presidente.
0: Entre 2015
1: y 2020.
0: No, 2016 y 2019.
1: 2015.
0: 16, 17, 18, 19.
1: Claro, a finales de 2015 votamos. Bien. Hasta el 2019.
0: Hijo de Franco Macri.
1: Hijo de Franco Macri, italiano.
0: La foto con el billete de 2 pesos.
1: Exactamente.
0: Perfecto.
3: Ese.
0: No está tan a favor de Patricia Bullrich. Porque se pensaba que tal vez Patricia estaba sacando una pata del gobierno para amigarse de vuelta con Mauricio. No parecería.
1: No.
0: Poor choice of words. Mm. Dice que Patricia lanzó. No, que está lanzada.
3: ¿Qué?
5: Consulta, ¿cómo ve que el ministro Maíquez viaje con el hijo a París? Usted habló recién de justicia independiente en su discurso. ¿Cómo ve eso?
6: Eso no es grave que un ministro de justicia...
1: El plano.
5: El tema es que el juez investiga al jefe de gabinete, por eso le digo.
7: ¿Hablaste con Patricia?
5: No.
7: ¿Vas a hablar?
5: No.
7: ¿Te interesa hablar?
5: ¿Sos
7: ojos?
5: ¿De qué? ¿Es pasado?
1: ¿De qué?
5: ¿Es pasado?
7: Una foto. Patricio está muy
8: azul. Permiso, por favor.
7: Cuidado.
1: Ahí lo dijo al final. Recordemos que ayer vimos el video de Patricia haciendo Se dice de mí. Y
0: claro.
1: Que viene haciendo como una campaña que uno sospecha que es una campaña presidencial.
9: Y la verdad que sí, Pepe.
1: Patricia le respondió igualmente en el desfile de Roberto Piazza, que la...
9: ¿Cómo le gusta decir Piazza?
3: ¿Piazza?
1: Piazza.
3: Mundo Piazza.
1: ¿Cómo
3: Piazza?
1: Se querían los gags, ¿eh? ¿Podemos ver la respuesta o no? Como
0: sí,
1: quieran.
0: Sí,
1: me encantaría.
0: Por favor, Pepe.
9: Bueno, todo lo que pienso es que yo no sé. ¿Qué?
3: Piazza.
1: Piazza.
3: Piazza.
1: ¿A P?
3: Piazza.
0: Para que no lo hagas navaja, no va a salir el video.
3: Ah. No lo vi, estaba diciendo Piazza.
2: Yo estoy haciendo mis ejercicios por mi muñeca, chicos.
0: Claro, no, bueno, pero a todos nos sirve.
1: Pensé que era sí. Eso
0: es importante que para todos.
1: Igual seguramente lo que dijo Pato fue eso.
7: Mauricio Macri dijo hace un ratito, Patricia ya está lanzada.
10: Yo estoy lanzada, yo estoy...
1: Me voy a ir.
2: Mamada estoy.
10: Y lo voy a acompañar hasta el final, porque... Este proyecto va a cambiar a Argentina.
1: Uy, tiene la mirada perdida.
3: Fuerte. El nivel de convicción de esas últimas palabras.
1: Aplaudan, porque esa mirada se perdió.
0: ¿Puedo pegar un salto en la información?
3: Sí.
2: ¿Un salto cuántico?
1: Pues
0: un salto cuántico en la información. Vayan preparando el video número 11. ¿Recuerdan a la famosa influencer Rorro?
1: Sí.
3: No,
0: la trad wife Rorro. Speed, buscame una foto.

0: De Rorro, una imagen de Rorro cuando fue conocida, que ella hacía hizo famosa haciendo recetas. Hoy a Pablo se le apetecía
1: todo para el Dorima.
0: Se le apetecía no sé qué cosa.
2: Se le apetecía una pizza, así que construye el horno desde el principio.
0: Claro, y cada vez los desafíos de Rorro, ahí está.
3: Mira Rorro.
0: Con Rorro, okay. Vestidos de medio juego sexual esto,
2: sí,
0: ¿no?
2: Vestido
3: de limón. Ay, no, esto es referencia. Me encanta. Pará. Me encanta igual,
0: Pará, esto es medio
3: degenerado.
1: Mire, ¿a dónde se mete esa ratita?
0: Al principio le hacía un flan, algo así, al final terminaba siendo una torta de la Capilla Sixtina. Sí. Algunos dudaban si era Rorro la Tradwife la que lo hacía o era una movida de prensa. Después se metió en lo que sería como el párense de manos de Ibai.
3: Sí. Ah, en la velada.
0: Eso. En la velada. Perdió.
1: ¿Él
0: la
1: o ella?
0: Ella.
1: Ah, ¿ella?
0: Ella se entrenó, perdió, pero ahora va a volver y la gente está sorprendida de que Rorro está mamadísima.
2: ¿Cómo?
1: ¿Qué?
0: Está mamadísima Rorro. Imágenes de Rorro hoy.
1: Resiliente.
2: A ver.
0: El cambio de Rorro es...
1: ¿Es She-Hulk?
2: Rorro está lanzada.
0: Mira.
2: ¡Rorro!
1: ¡Rorro, caramba, trompa! ¿Su brazo?
2: ¡Rorro! Ay, me encanta. Sí, ya está, ya fue ser Tradwife.
0: A Pablo se le apetecía una buena piña en la jeta.
1: No,
2: así que me entrené
1: español
2: por 2 años.
1: ¿Por qué se agarran las tetas?
2: Porque se le caen.
1: Y porque se escapan, si no.
0: Navaja, ¿qué opinas de...?
1: A favor.
0: A favor.
1: A favor 100%.
0: Que te lleve a UPA.
1: A Arcame.
2: La verdad
1: y,
2: es que...
1: ¿Y el chabón sigue siendo su chabón?
0: Sí, pero muchos le están cortando...
1: ¿Qué chabón? Tiene las horas contadas.
0: Algunos dicen que tiene las horas contadas.
1: El rulo.
0: Pablo.
1: El rulo.
2: Qué bien tener músculo.
1: Amigos, no somos.
0: ¿Te gustó? ¿Te gustaría ser musculoso?
2: Quiero ser súper musculoso.

0: Si quiero, tenés tengo que cagar a trompadas.
1: Tenés que hacer kickboxing.
0: Sí, me dijeron que haga Muay Thai el otro
1: bueno,
0: día.
1: Bueno, ese.
0: Pero estaba muy borracha ese cuando dije que iba a hacer.
2: O peso libre.
1: Sí.
3: Y eso ahí está.
0: Eso mirá, mirá, mirá imágenes reales de yo en un año. A Pablo ya le apetecía una lesbiana, así que me convertí en una.
3: 11:40:41.
1: Qué grande, Gaby,
3: 96:60.
1: ¿No?
3: Y nos vamos preparando. Ayer jugó la selección nacional. Perdón, ganó la selección nacional en un amistoso frente a Islandia.
0: A Björk.
3: Y tendremos lo que será la primera de las duplas mundialistas de Mir.
0: ¿Qué? ¿Cómo?
3: Estamos llegando al mundial y Pablo Mir.
0: Esta canción de mierda.
3: Hará transmisiones especiales. Siempre con invitados.
4: ¿Qué?
3: Y hoy tendremos la primera. Es increíble lo que logra el espíritu mundialista en la Argentina. Dos periodistas deportivos que antes estaban en veredas opuestas, hoy por hoy son la nueva dupla.
4: Jodeme.
3: La nueva cara del deporte en la Argentina.
0: Nature is healing.
4: Pues que tú querías una dupla.
3: Adelante, Pablo Martín, mi rey del deporte y de la información.
0: ¡No! ¡Sí!
5: Muy bien. Muy buenos días. Comienza la transmisión.
6: Muy buenos días. Estoy acá con mi colega y amigo, mi gran amigo Ezequiel.
3: ¿Son amigos?
6: Por supuesto, por supuesto. Somos pro.
1: Una tregua que durará tal vez mientras lo que dure el mundial o tal vez durará lo que tarde Mir en decir alguna boludez.
6: Bueno, eso nunca ha ocurrido hasta el momento, así que no creo que ocurra durante el mundial. Bueno. Vamos.
3: Qué ganas de que conduzcan TBR, ¿no?
4: ¡Sí! Sí, qué ganas de estar en un
1: sillón mirándolo. Ya probaste chiquito, diciendo, ahora prueba el grandote.
6: Vamos directamente a la información, ¿eh? Perdón, si no me pueden mover el monitor, por favor.
0: Oh, mira cómo ahora pide cosas.
1: Momento del deporte.
6: Momento del deporte.
3: Ahí dice, Campamir Sport.
6: Sí. Miren esta sociedad. Ganó Argentina 3-0.
0: Vamos.
6: Ganó ayer el amistoso.
0: Tomá, Björk.
3: Como vos lo habías previsto, como ¿no, Pablo? Ayer dijiste que
1: Pablo, déjame decirte, déjame contarte que tenemos información de último momento. Estaría confirmado el reemplazo de Valerdi. Sabemos el defensor argentino que sufrió una lesión y ya abandonó la concentración de la Argentina. Uh-huh. Aparentemente Scaloni estaría anunciando en las próximas horas quién sería el jugador que va a reemplazar a Valerdi. Así que estamos con toda esa información. Tenemos el móvil. En breve vamos a estar hablando con nuestro enviado especial que está allí en el lugar de los hechos y nos va a estar contando qué es lo que está sucediendo con el reemplazo de Valerdi. Sabemos que Scaloni estuvo tratando de
0: en
1: estos momentos de ver qué conviene para el equipo, qué es lo que más podría sumar para el conjunto argentino, que ya está viajando a la ciudad en la que va a jugar el primer partido el martes que viene por el comienzo, el primer partido del campeón del mundo, Argentina, que defiende el título en la ciudad de Kansas. ¿Kansas es?
6: Sí.
0: Pero no es.
6: Genial de Kansas. Wow. Kansas.
0: No, cáncer no. Siempre decís cáncer.
6: Claro. Porque no sé por qué me sale. Pero Argentina jugó muy bien ayer. Jugó muy bien, sobre todo el segundo tiempo. Cuando entró lo que sería casi el equipo titular, los que se conocen de memoria. Muchos de los que jugaron la final del Mundial, del Mundial contra Francia. Uh-huh. Tenemos, miren, la imagen. ¿Cómo terminó la formación del equipo? La imagen número 4. Tenemos la imagen número 4. Esto así arrancó, así terminó. Miren cómo terminó el equipo.
3: ¿Cómo
6: terminó? Con Rulli al arco, que por supuesto el Dibu está lesionado, no juega.
3: Claro.
6: Xavi, que es el suplente. Romero, Medina, Nico González de 3. Uh-huh. Pero el mediocampo y la delantera es la clave. Está el mediocampo titular.
1: Sí, de la mitad de cancha hacia adelante, salvo Di María, es prácticamente el conjunto nacional que disputó la final en Qatar 2022 y que nos trajo
4: qué profesionales.
6: Exactamente. La verdad, me sorprendo. Vamos a ver Leo Messi. Leo Messi hizo el gol. Hizo un gol y se convirtió en el jugador más longevo. Qué linda palabra, longevo.
1: Longevo.
6: No sé si te suena.
1: Al minuto de entrar.
6: Sí.
1: El estadio se volvió, se vino abajo con la entrada de Messi.
3: No.
1: Al minuto de entrar.
3: En las películas de deportes que son graciosas, siempre tienen que tener dos comentaristas graciosos. Si en Argentina van a hacer esa película, esta es la dupla.
0: La verdad que sí.
4: Tipo la del quemado.
1: Sí. Al minuto de ingresar.
6: Sí, al minuto de ingresar. Hizo un pase, una asistencia perfecta. El primer toque que hizo Messi.
1: Sí.
6: Realmente una asistencia perfecta. Después pateó el penal. Tenemos el penal. La imagen número 5 que nos muestra todos los goles que hizo la selección.
3: ¡Ey!
6: Miren.

0: en el Mundial.
1: Todos
0: si querés, lo firmamos acá. Dale, si no, no lo firmamos.
2: Dale, son Melmac. Algoritmos.
0: Dale. Algoritmos.
3: El pulpo Mir.
1: Dale, sí. Dale.
0: No te la juegas.
1: No.
0: Nadie de la mesa se va a jugar.
1: Pero vos,
2: no,
1: vos pero escuchame,
2: bueno,
1: pero pará,
2: no,
1: vos qué querés que te diga. Vos qué querés que te diga.
0: Estoy haciendo una
1: vos querés que te diga lo que yo quiero, lo que yo
3: cuando
1: siento,
3: me fui con mis
1: pienso.
3: Abuelos a Brasil en el coche era exactamente esta pareja. Sí.
1: Yo estoy obligado a decir que va a ganar la Argentina. Estoy obligado.
0: Bueno, ahí está.
1: Estoy obligado porque soy argentino, porque amo a la Argentina, porque viví en la Argentina y me voy a quedar en la Argentina. No me va a sacar nadie de acá.
0: Muy bien, firmalo.
3: Corta.
0: Firmalo, yo digo que va a ganar, el Mundial lo va a ganar Francia.
3: No.
2: ¿Qué?
3: No.
2: ¡Pablo! ¿Qué?
1: Vos no podés, Pablo, usted se tiene que arrepentir. Pará, vos no podés decir acá a la
3: me
1: gente.
3: Parece...
1: Me parece... Bueno, es una falta de respeto para toda la gente que está escuchando y que está viendo esto, que vos digas que el Mundial lo va a ganar Francia.
0: ¿Por qué? Porque está viendo un montón de franceses también. Esto se ve mucho en Francia, se ve en todo el mundo.
3: Pero no,
0: y yo me debo a
3: es
0: la verdad.
3: Es un anulo mufa lo que estás haciendo, Pablo, porque
0: sí,
3: la verdad
0: no,
3: que
0: nada.
3: Es
0: no
3: muy
0: creo...
3: antipático en los medios decir y... esto a un día del Mundial.
2: La gente dice bala, Pablo.
0: Yo no creo en eso. No creo en eso. Pero bueno, vamos
3: la
0: a ver.
3: La gente pregunta cuánto te pagaron para decir
4: sí.
3: esto.
4: ¿Cuánto te puso en
0: ¿Cuánto
3: franco?
1: Yo le quiero preguntar una cosa a Pablo Mir, que me parece que es importante en este momento en el que él acaba de decir que Francia va a ser el campeón del mundo.
2: A sí. ver, que venga sí, el sí. caso, Campa.
1: Le quiero preguntar si en el caso de que el campeón del mundo fuese Argentina,
0: sí.
1: ¿con qué cara lo vas a celebrar?
2: ¿Cuál es la cara? A ver.
1: ¿Con qué cara lo vas a celebrar? ¿Con qué cara vas a ir al obelisco? ¿Con qué cara vas a decir, vamos Argentina, somos campeones del
2: ¿con
1: mundo?
2: ¿Con qué cara, Pablo?
1: ¿Con qué cara?
0: Con esta cara.
2: Ah, es la tuya.
0: Voy a saludar a los campeones como corresponde. Me voy a alegrar por todos los argentinos.
1: Dale, Pablo, dale.
0: Bueno,
1: dale,
0: también
1: dale,
0: tampoco se puede...
1: Dale.
2: No se desconozcan tan rápido.
0: Tenemos, miren, el algo que me gusta a mí, Infantino. Gianni Infantino, que le mando un gran saludo, un amigo. Estuvo jugando
1: infantiles.
0: A fútbol.
1: Los infantiles, infantil. Te gustan a vos.
2: No, pará, pará.
0: No, Gianni Infantino. No sé si lo tenés, presidente de la FIFA. Tenemos el video número 10. Porque no solo dirige, también juega al fútbol, miren.
3: A ver.
0: Es un crack de los de antes, Estamos en manos, en buenas manos la FIFA, el fútbol. ¿Eh? Miren el córner.
4: Mirá cómo la peina.
0: Mirá.
1: Espectacular.
2: Wow.
0: Qué espectacular, qué videazo, ¿no?
4: La desliza.
2: Mir bueno, murió en París.
0: Traje, estoy trayendo la mejor información. Pero ahí tenemos la noticia mala del deporte de Estados Unidos.
2: No me la bajé.
0: Campeón de la discriminación.
4: ¿Qué?
2: No. ¿Qué?
4: Igual sí.
0: Campeón de la discriminación.
3: Un tema que nos toca muy de cerca a los argentinos.
1: Estoy cagando de frío, pero mal.
0: Sí, porque acá tenemos...
3: Pueden apagar un aire si quieren.
0: Miren, lo que le hacen a las selecciones, por ejemplo, a la selección de Uzbekistán, el video número 11, lo que le hacen una requisa, le requisan todo el equipaje. Miren.
5: Aquí está llegando Uzbekistán.
0: Así no se trata a un plantel que va a jugar un mundial.
2: ¿No?
1: Muy celosa la seguridad.
3: Pero, perdón,
2: ¿por qué decís que
3: salió una alerta o algo, Pablo,
2: claro,
3: para este procedimiento con perros?
0: Algunas...
2: Hay muchos pelados.
0: No, miren, le pasan el detector de metales, detector de armas. Pero solo se lo hacen algunas selecciones.
2: Pero decís que es discriminación porque
0: es discriminación.
2: Uzbekistán.
0: Uzbekistán son los países como que Trump no quiere mucho, que son varios.
2: Ah.
3: Claro.
0: Entonces Uzbekistán. Y miren,
3: le manda el ICE.
0: Sí, y miren el video número 12, la selección de Senegal. Miren, ahí está el jugador, lo tienen.
2: Hay una sillita. Le está mirando la suela de claro, para ver si dice Andy.
1: Pero los yanquis no saben ni qué es el fútbol.
2: Para...
1: Soccer le dicen. Men. Soccer, no hay ni clima de mundial en Estados Unidos.
3: No.
1: Nos robaron el mundial.
0: No hay clima de mundial, pero la cuestión que falta un solo día. Un solo día. Mañana arranca, lo estaremos viendo.
3: Perdón, ¿y mañana cómo arranca? ¿Qué hora es?
0: Mañana
3: ¿tienen es... esa, ¿tienen sí. alguna de esa data?
0: Por supuesto, manejamos toda la data. El partido es a las 16 horas.
2: Ajá.
0: México-Sudáfrica es el partido, pero antes, ya a las 13 horas, empieza, 13, 14, empieza la ceremonia inaugural, el desfile.
3: O sea, mañana somos la previa a la ceremonia inaugural.
0: Somos
3: lo último que usted va a ver antes de empezar
0: antes de
3: a ver
0: muy bien, el mundial.
1: ¿Y mañana canta Shakira?
0: Sí. Mañana canta Shakira.
1: ¿Qué tema va a cantar?
0: Mañana. No, el tema del mundial, el tema que ya preparó.
2: Esta pija que suena.
0: ¿Qué es parecido? Ahí está.
1: Cuarto mundial que va a cantar.
3: ¿Cuarto?
1: Cuarta vez que Shakira está en la ceremonia inaugural.
2: Ojalá cantara esto.
4: Ojalá
2: ¿te imaginas? ¡Ay,
3: esta Shakira! Sí, Tebo, sí.
2: Ahora sí. Filo de puta.
1: Hay juntada mañana.
2: Ay, ay, ay, el mundial.
3: Mañana,
2: decís eso, ya está.
3: Mañana.

0: las 10 de la mañana, aquí mismo en Vorterix Oficial. ¿Y qué?
1: Hacemos la previa mundialista. Y el martes, recordemos, el martes, Argentina, a las 10 de la noche.
0: ¿El martes?
1: El martes, 10 de la noche, Argentina.
0: Ya estamos, ¿eh?
1: Ya está. Estamos ahí. Ayer lo vi a jugar en el segundo tiempo y... a la selección y me entusiasmé un poquito, ¿eh? Dije, volvió...
2: ¡Ay, Pavián! ¡Muy bien!
0: ¡Qué bichito!
3: Tan rápido.
0: ¿De la pasión?
1: Me gustó el equipo. Me gustó el equipo y un poco me entusiasmé. Así que bueno.
3: Ahora me toca a mí.
1: Sí.
3: Bien, yo también traje un informe.
1: Sí.
3: Tenemos información de último momento porque... ustedes saben que comienza el Mundial y comienza la danza de los facheros. ¿Quién es más fachero? Hay un holandés que es fachero. Hay un senegalés que...
2: me interesa.
0: Los lindos del Mundial.
3: Sí, pero más allá de los lindos del Mundial, ayer, no sé si ustedes sabían, que se viralizó un video de una esteticista que hizo justamente un video en el que mostró supuestamente todas las cirugías y tratamientos a los que se expuso nuestro capitán.
0: No. ¿Cómo decir que se hizo la carita?
3: Esto es lo que sostiene esta influencer. Creo que está el video por ahí.
1: Video
3: señor.
1: Número 21.
3: Video número 21.
4: ¿Qué se hizo Leo Messi en la cara? Ay, me mata esta foto que parece un baby. Y esto está dedicado a vos, que te crees que porque sos hombre no te puedes hacer nada de este tipo.
3: A vos.
4: Bueno, lamento decirte que todos los jugadores de la selección algún toquecito en la cara se hicieron.
2: Ojo de
3: hija, huevo Acuña. ¿Qué se hizo,
4: güey? Leo Messi, nuestro máximo goleador.
2: O sea, fue los huevos.
4: Analizando su rostro antes de los procedimientos estéticos, quiero que presten especial atención a sus ojitos encapotados, el tamaño de su nariz, la posición y tamaño de sus orejas, y la posición de su mentón bastante retraído. Inclusive en esta foto que se le ve la papada. Prueba número uno, la nariz. Chicos, no me van a decir que esta nariz es igual a esta.
2: Hay que decir que un poquito cambió.
0: Bueno, se llama crecer.
2: Sí, también.
4: Sí,
0: o rinoplastía también.
4: El cambio de su mentón. Acá vemos en la misma posición.
0: Una cuestión respiratoria también.
3: Pero no puede ser tan alcahuete.
2: Qué alcahuete.
0: La verdad que...
2: lo hacen mucho.
0: Esto no lo había escuchado nunca, ¿eh?
5: Yo tampoco.
2: ¿De Messi o en general?
0: De Messi.
2: Ah, sí, no, yo tampoco.
3: Ahí está igual, chicos.
0: Sí.
3: Tiene un poquito más barba, tiene nada más.
2: Está poniendo fotos.
3: Además,
2: ahí está comiendo un chicle. No es que tenían. Sacaron el chicle.
0: A ver, escuchémosla.
3: La cuestión es que Antonella Roccuzzo, la primera dama, salió a desmentir y le puso en el posteo, le dijo, no acertaste ni una, no se hizo nada y demás.
2: No pegaste una.
3: No pegaste una.
0: Jamás se hizo una cirugía, jajaja. Ja, ja. Y lo de los dientes se llama...
2: Invisalign.
0: El vaginón.
5: Vagisil.
0: Ok.
3: No, son unas cositas que...
6: El vaginón de Karim.
2: Son como los alineadores, ¿no? Una cosa así.
3: Sí, yo las tengo puestas en este momento.
2: Ah, Campix.
3: Pero más allá de eso, quiero que sepan que no solamente fue el capitán de la selección quien se hizo algunos retoques, y nosotros estuvimos con la gente de producción haciendo el análisis, porque aparentemente acá adentro hay gente que también se ha hecho cositas.
0: ¿Qué?
3: Y tenemos las imágenes para ir haciendo los análisis.
2: ¿Cómo?
3: Si nos pueden mostrar ahí, mira.
2: No, bueno. Es...
0: ¿cómo?
3: Mir Pablo.
2: ¿Qué está pasando?
0: Sí, perdón, pero
1: no,
0: ¿qué?
1: Ese no
2: está embarazado.
3: Es una mastectomía, se sacó porque tenía lo que se llaman tetas de hombre.
2: No, son tetas de hombre.
0: Ah, pero son gigantes.
2: Sí. Pero Pablo no sabía que tenías estas
0: te
2: tetas.
0: ¿Cuándo te las sacaste?
1: Yo esto no, la verdad que no lo recuerdo. Esa
3: tenías
1: etapa
3: tetas
1: de
3: hombre y tenías otro rostro también, más parecido al de Steve Buscemi.
2: Sí,
3: pero...
2: muy parecido al Steve
0: ahora
2: Buscemi.
0: Ahora muy parecido a Hugh Grant.
2: La gente pide IG de Pablo de antes con las tetas grandes.
0: Sí, lindas tetas para dormir la siesta.
3: ¿Cómo?
0: Ah, perdón, tenía un tatuaje.
2: Tenía un tatuaje.
3: Tattoo removal. Le hicimos un tattoo removal porque se hizo el tatuaje de Mike Tyson.
1: Oh. Yo esto me parece que...
0: yo no recuerdo de esta época de Pablo, pero...
1: yo no lo recuerdo. Aparte fue hace poco porque fue a Camborter y
3: claro.
0: Hace muy poco.
5: Hace 3 meses.
3: Acá no se escapa nadie, chicos. Nosotros tenemos la lupa puesta en la
0: imagen.
2: Pero ahí, ¿qué pasó?
0: Estaba un poco papoteado.
2: No se entiende nada.
1: Eso es cuando me sacó...
0: Papo mío.
1: Bueno, esa es cuando me saco el buzo, debe ser.
3: Miren ustedes los pectorales, el encuentro de esos dos pectorales.
2: Se encuentran mucho.
3: Mirá si no le pondrías ahí...
2: lapiceras, cosas, tarjetas.
0: Sí. No, para mí es jugar en bocar con una pelotita o con algo. Lo meto entre los pectorales.
3: El problema de esos pectorales es que se te queda toda la miga y el pedazo de media luz.
2: Ay, sí, mal.
0: Claro, es un juntadero de mugre.
2: Qué asco.
3: Y ustedes no se hagan los cancheros.
2: No, ¿qué? Campa, no, yo no quiero que...
3: ustedes no se hagan los cancheros, chicos. Siguiente foto, por favor.
0: ¿Cómo?
2: ¡No! Nietzsche.
0: No sé si es una foto del pasado o del futuro.
2: Nietzsche. ¿Por qué eras viejo?
3: Esto fue la semana pasada.
0: A veces...
5: el sapo.
0: Bueno,

0: La medicación también a veces un poco te puede hacer subir unos kilos. No, no es mi momento más agraciado, tal vez.
1: No está mal.
2: Esa camisa
0: igual es... Sí, sí, sí.
3: Tony, ¿cuántas sopa, cámaras no había ahí?
0: Sí, sí.
2: Situación de la camisa abajo.
1: Dice la nata.
2: Medio Alberto Samir.
0: No,
1: ¡la ves!
3: No, me agarraron. Soy Rufo.
1: Lamentablemente, Rufo.
3: Fui Rufo.
2: Ojo con ese corte, ¿eh?
1: No estuvo bien.
2: ¿Cuántos años te llevó tener el cabello como lo tenés?
3: 17.
1: Wow.
2: Mirá, en un plumazo. Si Argentina sale campeona.
3: Igual yo me juego ahí.
2: Si salimos campeones, sí, te rapamos.
0: ¡No!
2: Sí.
0: No,
3: es mi herramienta de trabajo.
0: El cabello de navaja no se toca por nada.
3: Es mi herramienta de trabajo.
1: Prefiero que le corten un brazo.
3: Como decía Gabriel Nielsen.
1: No.
0: Había algo. Bueno, los labios.
1: Claro, es que me pasó que yo nací así.
0: San José 1111 es una joda.
1: Cuca.
2: No se escapa a nadie. Así no, estuvimos analizando la imagen. Bueno, Cuca.
1: Está exactamente igual, Cuca.
2: No.
1: ¿Qué pasó?
2: Le sacamos la happy de Guille de la boca.
0: Mirá que bien tratamos al compañero que no viene.
1: No se puede faltar un día a este lugar, ¿eh? Yo no falto nunca.
3: ¿Puedo pedir? Este es el momento ideal para un net time.
1: Sí, no. Dame un net time, por favor.
0: Este me parece.
3: ¿Puedo mandar el net time?
0: Absolutamente.
1: Dame un net time.
2: Para mí, si sobre el time, levantando para la derecha, para después, levantando la cabeza, entra en tiempo, levantando para la izquierda. Thiago Almada, levanta foul, fuerte la falta.
1: No distraiga, Campa, no distraiga. Ay, ne, fucking ne.
3: Metafórico.
4: Muchísimas gracias.
1: No, de nada.
0: Bien, bien. No, a ustedes, chicos, la verdad.
2: Gracias. Muchísimas gracias.
0: Y la
3: yo, verdad. Yo, la verdad que la
2: esto entre vos y yo, mire.
4: Sí.
2: Estoy congelado.
4: Sí.
0: Puede apagar.
1: Hace
4: mucho frío, pero esta fue la sección de
0: la verdad es que hombres tú, con frío me da trolo.
1: Sí,
0: les voy a decir
1: hombre
0: la verdad. Mira, Anacleto está en camisa, no sé qué. Ahí está, mira. Dedicado a.
1: Ahora lo puede decir porque ya no tiene la pija. Ay, qué duro todo.
0: Damas y caballeros, 12 y 08 en la República Argentina, 13 constantes grados en la capital federal.
3: No llegamos ni a los 3.000 likes.
0: No llegamos ni a los 3.000 likes, así que
1: trolling. Yo le quiero mostrar algo a Campa y no me
0: trolling,
1: dejan.
0: Trolling se va, hija, se va.
3: Vamos a tener que matar a Trolling.
0: No lo merecen. Pero todavía confío en ustedes. Pulgar para arriba. Esto sube y sube, damas y caballeros. Un segundo y regresamos.

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13: Mira, pará, ¿a dónde vas?
14: Pará.
13: ¿A dónde vas? Microfonín, pará.
14: Pará, Ned.
15: Pará, Tino.
13: Make up.
14: Papá, Tino. Cameron Mancation, I'm doing just fine.
13: Ya estamos muy cerca de los 3.000 likes, así que me gustaría que le pongan pulgar arriba a esta transmisión. También póngale pulgar arriba si lo están viendo en diferido, sí, eso también nos sirve. Háganos, usted sabe que al algoritmo le gustan los programas de stream, y este es un programa de stream para la gente a la que no le gustan los programas de stream, claro. Entonces usted tiene que alimentar ese maldito algoritmo.
6: say

0: Es un círculo virtuoso.
1: Es un círculo virtuoso, excelente, Ezequiel, gracias. Estamos en vivo, también en la 92.1. Una mañana ya mediodía, nublado. Speed, muéstrame un poco de la Times Square, la Argentina, la Cruz y Álvarez Thomas. Escuche esto.

0: ideal para darle el oro a Tanner y salir con la espuma, ¿eh?
1: Gorda, no te voy a comprar nada, no te voy a comprar nada de todo lo que te dije. De todo lo que te prometí.
0: La vida sigue, muchachos.
2: Sí.
0: Mañana comienza la gesta mundialista.
3: Billy Elliot se fue a ver en el mundial.
1: Sí.
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0: 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Hoy por hoy, sin lugar a dudas, el mejor programa
1: del mundo
0: sí. Y a nivel musical superior en todo sentido al resto de
1: las transmisiones. Moralmente. Musical, sí. Psicológicamente.
3: 3K, liberen a Trolín.
2: No, dijimos 4K.
0: Dijimos 4, tienen poco tiempo para que liberemos a Trolín. Damas y caballeros, ahora sí, esto sube, sube, sube. A los que vinieron, su nombre es Bubblegum. Anacleta Bubblegum. Y estas son sus miserias absurdas.
4: Papoy.
0: ¡Dispare, Anacleta!

0: Me emociona este. Qué temazo.
1: Qué temazo,
0: ¿eh?
1: Sí, boludo. Qué temazo.
2: Muy Last in the River. Te imagino en River.
1: Me imaginas en River, amiga. Ojalá algún día voy a hacer. Si un día hago un River, suben todas ustedes, amigas. Hola, amigas.
0: Una casita como Bad Bunny.
1: Ay,
3: la casita de Anacleta.
0: Pero con todos viejos pijeados.
1: Que van a hacer un River y tiene una casita con viejos pijeados. Mi mente. Buenos días, ¿cómo están? Hoy vamos a hablar de una persona que quizás conozcan, porque es la inspiración al personaje de Tom Hanks en la película La Terminal. Hoy vamos a hablar de un señor iraní llamado Mehran.
0: Pero
1: Alfred
0: ¿cómo?
1: Mehran.
0: Perdón. Yo vi la película, sí. La Terminal, y él no era iraní, era... Krakowja. Era claro. un país imaginario.
1: Porque como toda adaptación hollywoodense a una historia, se convirtió en una cosa muchísimo más lavada, que no muestra ni un poquito de los matices reales que había en la mente,
0: claro,
1: de este hombre.
0: Que la política internacional tampoco nos tape lo divertido que son los aeropuertos.
1: Exactamente.
0: Están pagados por aeropuertos.
2: Sí, señor.
0: ¿Qué opiniones, antes de que arranque la queridísima Cleta, qué opinión les merece la película La Terminal de Tom Hanks? Brevemente, la historia de un tipo que hace una escala en Estados Unidos. Y hay una guerra en el país y el país deja de existir, una especie de Yugoslavia. Y entonces queda sin patria, sin nada, y vive en el aeropuerto haciendo pelotudeces.
2: A mí me gusta, no entra en mi top de Spielbergs, pero me parece como... Spielberg es alguien que fue por todos los, o casi todos los géneros, fue masterizando todos los géneros, y este es su comedia romántica, por así decirlo. Es una gran comedia romántica, es una gran película.
1: Romántica.
2: No entra en mi top 5, no es la que yo diría, hey, voy para acá, pero bueno.
0: Pero todos la recordamos, o sea, vos decís
2: claro.
0: La Terminal y...
2: Porque además es Spielberg de Millennial, te diría.
0: Claro.
2: Es
1: el 2004.
2: Claro, es el Spielberg con el que crecieron
0: y
2: mucha
0: una,
2: gente.
0: Y una Catherine Zeta-Jones.
1: Uf.
0: Hermosa.
1: Bueno, como
4: a mí
1: sea.
4: Me gusta mucho Stanley Tucci.
0: Stanley Tucci era como el malo.
4: El director del aeropuerto.
0: Sí.
4: Sí. El que
0: buen
4: también
0: actor.
4: Está en El Diablo a la Vista a la Moda.
0: Claro.
1: El Diablo a la Vista a la Moda.
4: La
1: se
4: Vista
1: llama
4: a la Moda.
1: Así.
4: Y tiene un documental, se los recomiendo.
0: Sí.
4: Stanley Tucci visitando Italia.
0: Sí, sí, que todo el tiempo está dando a entender que la mujer lo está cagando.
4: Sí.
0: Por alguna razón. Me fui a comer ravioles... Y mi mujer todavía no está. Pero bueno, es una digresión, hija.
1: No hay ningún problema, es necesaria, viene al caso. Cuando Alfred Mehran llega al aeropuerto de Charles de Gaulle, en París, un 26 de agosto de 1988...
0: Charles de Gaulle, hija.
1: Cada vez se va a parecer más a un pete. Cada vez que lo diga, quiero que sepas.
0: No te mandé a clases de francés para que digas Charles de Gaulle.
1: No es Charles de Gaulle.
0: Charles de Gaulle.
1: Cuestión, Charles de Gaulle. En París son los huevos, estaba acariciando los huevos.
0: Muy bien.
1: Era un hombre bajita, en la mitad de sus 40. Un hombre muy tímido, con una voz muy bajita, que estaba muy ansioso de tomarse el avión porque quería ir a conocer a su madre biológica en Escocia. Quería finalmente ir a conocerla. Se sube al avión con unas valijas con sus esenciales, llega al aeropuerto de Heathrow, en Londres, y las autoridades descubren que no había documentación alguna. No tenía pasaporte y no tenía ningún tipo de documento que diga ni quién era ni de dónde venía.
4: ¿No era que su país había desaparecido?
1: No, eso pasó en la película.
0: Esos fueron ingredientes que le puso Spielberg.
1: Sí, exactamente.
4: Un tibio.
2: Magia.
1: Un tibio. Cuestión que, claro, le dicen, macho, te vamos a tener que volver a llevar ¿a dónde? A Charles de Gaulle. Entonces lo llevan de vuelta a Charles de Gaulle. Y cuando llega Charles de Gaulle, le dicen, tampoco te podemos liberar en París, porque no tenés nada que diga que puedes estar en París.
2: Claro.
1: Tampoco te podemos mandar a Reino Unido, porque no puedes entrar. Y había un bache legal que decía, no es ilegal técnicamente que se quede en el aeropuerto viviendo. Así que pasó.
0: Claro, el tipo encontró justamente un vacío legal.
1: Es que esto es vacío legal, la memoria. O sea,
0: me gustan
1: la
0: los vacíos legales.
1: Amo
0: cosas que uno
1: legales.
0: Puede hacer.
1: Cantan. Claro, se queda ahí, empieza la Terminal 1, justamente, lo que le dio nombre a la película, que era una parte concurrida del aeropuerto que se asemejaba mucho a un shopping. Podemos empezar a ver las fotos de él, de este hombre hermoso que quiero mucho.
0: En mi casa. Claro.
1: Por
0: Hanks. Está bien, es el meme de el verdadero y el actor que lo representa.
1: Sí, sí.
0: No,
1: esto es campa cuando no lo...
0: Claro.
1: Es así campa.
4: Cuando claro, no me peino.
0: Con, tal vez este hombre hubiese sido otra película.
2: Sí. Es la adaptación de la N roja de todo.
1: Claro. Sí, sí,
4: ¿cómo
1: sí.
4: no la hace de Francella en el teatro? La
1: oh, no. ¡Me la quedé verdad, en el aeropuerto!
0: No, no paramos de perder guita, boludo.
4: No tengo yo
1: ¿Por qué sigue bien re jodido un poco?
3: Porque yo si quiero imito.
2: ¡Ahí va!
3: Yo lo imito como me parece, porque soy jodido.
1: Cada vez tiene menos voz. Bueno, cuestión que claro, encuentra ese banco rojito que ven ahí, no digas rojito, sí decilo, porque ahora se puede.
2: Buena hamburguesería.
1: Y tenía una ventana gigante que daba a una fuente. Y dijo, bueno, esto es una buena view, este es un buen lugar para hacer base unos días, unas semanas, unos meses. Y de repente hace unos meses que estaba viviendo en el aeropuerto y él se acostumbra al ruido constante, al bullicio. Un hombre que podía vivir con el bullicio, algo muy actual.
2: Muy porteño.
1: Muy porteño, sí, ¿no? Y...
0: Claro, bueno, perdón.
1: Míralo.
0: No. Bueno. Inmediatamente me sale lo discriminador. Está bien, esta es la vida real.
4: Además,
0: Tom Hanks era un personaje adorable. Este era un lumpen.
4: Pero además en
1: no,
4: el
1: porque chato. Es racismo eso.
0: Pero bueno, no. Siempre la realidad es más racista que las películas.
1: La verdad que sí.
4: Además, en un aeropuerto internacional no existe el día y la noche. Es siempre quilombo. Siempre.
1: Sí. Eso.
4: No es que a la noche se calma. No. Quilombo, no.
1: Constante, 24/7. Constante. Usaba su chaqueta azul para como frazada. Se hizo amigos de los empleados del aeropuerto, sobre todo los de McDonald's. Porque este hombre,
2: claro.
1: Spoiler, vivió 18 años en el aeropuerto.
0: ¿Qué? Ah, ok, la terminal
1: años.
0: Se quedó por
4: alto vacío legal.
1: No terminal, no terminal nunca. No terminal va.
2: Era 90.
1: Claro, y que comía el 99% de toda su dieta era McDonald's.
0: Oh, capo.
4: Ahora, yo puedo decir una cosa.
2: Son muchas películas juntas.
4: Sí. Yo puedo decir una cosa.
1: Flor.
4: En 18 años no pudieron encontrar un sucucho que decir, bueno, armate algo acá.

0: un hotel.
1: Vaciamos.
0: Alguien que le ponga una
1: vaciamos
0: cama.
1: Vaciamos
2: un closet de escobas.
1: Claro. Es que es tomamos dos lockers y vivís en estos dos lockers. No, lo tenían viviendo ahí, pobre hombre, no, 18 años.
3: Vamos a ir viendo, Capix. Vamos a ir viendo. Lo que,
1: no, me da una bronca.
3: Lo que, ¿por qué te enojas?
1: No, porque la injusticia.
3: La hamburguesa, le duele. La hamburguesa le duele el mundo a él.
2: Le duele el mundo.
3: Sí, es que es canceriano. La hamburguesa de pescado era lo que comía, su almuerzo y su cena. Hamburguesa de pescado de McDonald's, no sabía que existía, aparentemente sí.
2: Pero ¿cómo hacía para sobrevivir? O sea, económicamente hablando. Bueno. Porque en la película él pega un laburo,
3: sí,
2: agarra.
3: Juntaba los carritos y le da una moneda, ¿te acordás? No, él lo que hacía.
1: Vendía falopa.
3: La verdad que
2: claro. Vendía un montón de falopa.
3: No, no, no. ¿Qué pasó? Al toque. Todos empezaron tipo, che, hay un chabón viviendo ahí. Entonces empezó a correr la bola. Entonces le mandaban mucho todo lo que era tickets de comida,
1: budines,
3: cartas,
1: budines,
3: do café, canca, todo le mandaban.
1: Okay. Un locro, una
3: pero ustedes me dirán, ¿pero Anacleta? ¿A quién? ¿Cuál era
2: pero
3: la
2: Anacleta,
3: dirección?
2: ¿A quién? ¿Dónde?
0: Sí, ¿dónde pedía?
2: Si no había...
1: ¿A dónde,
2: si
1: Anacleta?
3: No había, ¿a dónde, Anacleta? ¿Al Banco Rojo? No se puede. No, no. Se lo mandaban a Bourgain, el doctor Bourgain, no Anthony. El doctor Bourgain, que era el médico del aeropuerto...
1: Que lo atendía.
3: Lo atendía mucho, sí, al toque lo vio y dijo, bueno, le hizo como hiperfoco en él y dijo, voy a cuidar a este hombre porque pobrecito. Y él recibía todas las cartas y se convirtió en medio en el intermediario de facto del hombre y era como el que recibía las cartas.
2: El médico del aeropuerto.
3: El médico,
2: o sea, por
3: del
2: ejemplo,
3: aeropuerto.
2: Mi mujer embarazada se acaba de descomponer. Sí. Perdón, le estoy consiguiendo papas fritas al hijo de puta este.
3: Al triple hijo de puta.
1: Boludo que perdió el oeste. El boludo este que perdió el pasaporte.
3: Al año de vivir en el aeropuerto, Alfred ya había juntado suficiente guita para pagarse otro pasaje a Londres. Y dice, bueno, vamos a intentar de vuelta. Sin los documentos.
1: Ah, gana, más, dijo, que, gana más que alguien que labure en
2: la
1: blanco.
2: La verdad,
1: bueno,
2: una vergüenza.
3: ¿Viste cómo es? Y entonces, claro, lo vuelve a probar, pero cuando llega a Londres le dicen, papi, de vuelta estás en la misma.
1: Sos,
3: o sea,
1: boludo,
3: no tenés documentación, no tenés nada. Y lo mandan de vuelta, ¿a dónde? Al Charter. Al Charter. Cuestión. De nuevo en su Banco Rojo, Alfred se resignó al hecho de que este sería su casa, por lo menos por un futuro indeterminado. ¿Pero quién era este hombre? ¿Cuál era su historia?
1: Sí.
3: Bueno, nacido bajo el nombre de Mehran Karimi Nasseri, Sir Alfred tuvo una muy buena infancia en Irán. El padre era doctor, trabajaba para una empresa de petróleo anglo-iraní y ganaba tan buena guita que podía mantener a sus 6 hijos, su madre, por supuesto, tradwife, claro. Rorro. Pero ¿qué pasa? El padre de él muere en 1972 y ahí la madre le dice, te tengo que decir algo, sos terrible bastardo, vos sos hijo de tu papá pero no sos mi hijo, todos tus hermanos son mis hijos, vos no, vos sos producto de un affair entre
1: así
3: tu padre y una enfermera.
1: Ariola.
3: Exactamente, entonces ahí dicen, no tengo ni herencia y tengo mi sentido de la identidad totalmente corrido, o sea, reitero, era supuestamente el hijo de un affair entre el padre iraní y la madre escocesa. Una mujer escocesa que trabajaba para la empresa.
1: Okay.
3: Entonces ahí dice, bueno...
1: La vida lo cagó a palos, digamos, todo.
3: Pero, y empezó así. Entonces lo deja pedaleando en el aire.
2: El hombre desarraigo.
3: Sí, boludo. Y entonces, claro, dice, me voy a ir a Europa. Él era un hombre, ya tenía educación universitaria. Un hombre muy educado, muy leído.
1: Y buen tipo, además, decilo. Buen tipo.
3: Paso complejo como pocos igual. Se va a Europa. La madre, la que él antes reconocía como la madre, ya no lo era, le empieza a pasar un estipendio. Me encanta esa palabra.
1: ¿Qué? Una mesada.
3: Exactamente, una mesada. Y por 2 años él está ahí, está en la universidad, estudia economía, es parte de movimientos políticos de repente, hasta que en un momento la madre dice, no more stipendio for you, porque no sos mi hijo.
1: Zurdo.
3: Aparte.
1: Por y, zurdo.
3: Por zurdo de mierda. Entonces dice, bueno, tengo que volver a Irán. Dice, voy a volver a Irán. Y cuando llega a Irán, estaba todo repodrido en Irán, bueno, tampoco es que es, ¿no? Pero estaba justo un régimen llamado el Shah, y tenía una... policía secreta, que era el SABAK, que lo agarran, lo interrogan, lo torturan y lo expulsan del país por haber participado en estos movimientos que les digo en Europa. Por zurdo de verga. Entonces le otorgan estatus de refugiado las Naciones Unidas. No, no. Así arrancamos aparte. Pero le permitían, con estos, le dan unos documentos, le dan el estatus de refugiado y con eso podía ir a diferentes países que habían firmado el convenio de Ginebra, que era para gente que estaba en este estado. Entonces, Vive una vida muy agitada, muy nómada por Europa, hasta que en un momento dice, voy a ir a Escocia a conocer a la que es supuestamente mi madre.
2: Claro.
3: Y ahí volvemos a esta situación. El primer intento que tiene de entrar a Reino Unido desde París, que era donde estaba, fue en bote. Y justo en ese momento es donde él dice que le roban el maletín con todos sus documentos.
2: Okay. Es una el terror de los burócratas. Sí, La verdad, es un hincha pelota.
3: Sí. Dale, Kafka es documental.
2: ¿Y en el bote cuántos años vivió?
3: No.
4: Soy iba pasando
3: yo.
4: Por lugares.
3: Soy literalmente yo.
1: Todo, perdés.
3: Todo. Entonces, bueno, volvemos a esta situación que está hace un año en el aeropuerto, vuelve a intentarlo, vuelve a estar, lo vuelven a mandar para ahí. A principios de los 90 empieza a ser el fetiche de la prensa, algo que lo acompañó toda su vida, esta cosa de todos queremos saber tu historia, hombre misterioso del aeropuerto. Y se le arma como un equipo interdisciplinario que lo cuidan, que es el doctor Philip Bargain, que es el que le mandaban las cartas de él, y Christian Burguet, que era un abogado de derechos humanos que procuraba que básicamente no se meta más quilombos legales y lo cuidaba un poco, y desde el principio intentó conseguir los documentos de él. Que la habían robado.
2: Que esa gente que se pone una meta muy humanista de. Yo me imagino a la esposa de este tipo que decía, otra vez estás con la linchera del mundo.
1: ¿Entendés?
2: Escuchame,
3: ¿por qué no volvés a casa?
2: No anda más no anda la pava eléctrica, no anda, hay que comprar algo. Sos abogado, agarrá algo.
3: Jorgelina, estamos hablando del hombre que inspiró la historia de la terminal, la película de Tom Hanks.
2: Claro que sí.
3: De Spielberg, pero Tom Hanks también.
1: La vida es muy injusta, chicos.
3: Sí, la vida es bella e injusta. Cuestión que, sin que ninguno de los dos, porque ellos, Bourguignon y Burguet,
2: sí,
3: ponían mucho esfuerzo en cuidarlo.
1: Mucho de ellos.
3: Obviamente laburaban a pro bono, porque ¿qué le iba a pagar? Nada. Entonces, lo que ellos no sabían es que él estaba entrando en un proceso de transformación personal bastante heavy. ¿Qué pasa?
2: Sí, claro. Caray, ¿será que el sociópata del aeropuerto está medio loco?
4: Estoy en un proceso.
1: ¿Sabes lo que lo volvió loco? ¿Qué? Los perfumes.
3: Las minutos.
1: Se volvió loco con los perfumes.
3: Uy, el free shop. Dijo, esto es free. No, boludo.
1: El tanto perfume que pasa que quiere probar el Calvin Klein,
3: Tenés que oler café en el medio porque si no te baja la presión. Como al nene cantando Aurora.
1: Se volvió loco con los perfumes.
3: Se volvió fucking loco.
1: Con los testers.
3: ¿Qué pasó? Empieza porque una de las cartas que le mandan, la gente le mandó unas cartas tipo, sos un tipazo, te amo, que no estés bien. Y en una se refieren a él como Sir Alfred. Y él dice, uy, soy Sir Alfred.
1: Soy Sir.
3: Y empieza a presentarse como Sir Alfred.
1: Caballero.
3: Si le decían Meram, decía no.
2: Es la versión A24 de la terminal esto.
3: Sí, claro. Sí. No, ni siquiera.
2: Se pone dark.
3: Se pone súper dark. Sir Alfred. Pero no quedaba en el nombre nada más la transformación. A mitad de los 90s, toda Europa estaba al tanto de la situación del hombre que vivía en el aeropuerto. ¿Cómo se llama?
2: Charles.
3: En 1999 empieza el fetichismo también de toda la gente que hace cine y arte con él. Porque la terminal es la más conocida, la hollywoodense, pero se hicieron 200 millones de películas y libros.
2: Ah, mirá.
3: Muchísimas. El primero fue...
1: Vos la venís remando como artista en el under.
2: Y de repente
3: viene Spielberg, te pone los dos huevos en la cara.
2: Sí, te pone a Catherine Zeta-Jones. Mirá si Catherine Zeta-Jones se va a casar con ese que tiene olor a pescado.
3: No tenía olor a pescado.
1: Mandona, hace 15 años que come Mandona.
3: Él se levantaba re temprano. Su rutina era, se levantaba muy temprano, cuando todavía había, o sea, siempre había gente en el aeropuerto, pero el quilombo que no empezaba. Y entonces ahí iba al baño, se higienizaba, se bañaba.
2: Lo vimos, esto es típico de aeropuerto.
3: Sí, boludo. ¿Cómo le hacía falta el neceser de campa?
2: Sí,
3: terrible.
2: Total.
3: Dios le da neceseres al que tiene dientes.
2: No, pero imagínate que...
3: ¿Qué vas a decir? ¿Qué? Algo terrible.
2: Sí, obvio. Vas al char de gol, ahí te pagaste todo tu viaje a París, todo.
1: Y está el ciruja este.
2: Euro-Disney. Videteándose.
1: Hay un homeless. Con un carro, empujando un carro.
3: Jaja, qué gracioso.
1: No, gracioso no. Es la vida.
3: Qué gracioso la indigencia. Mirá cómo se ríe la indigencia. ¿Este es tu ídolo? ¿Este es tu ídolo? Porque el mío sí. Cuestión. A través de las... Claro, le empiezan a hacer un documental que arranca muy tranquilo. Él estuvo súper tímido, pero muy cómodo con las cámaras. Desde el principio. Siempre muy cómodo con las cámaras. Y a través de las entrevistas empieza a demostrar esta transformación que les digo, que empezó con el nombre Sir Alfred, que lo... Primero y principal,

0: le decían, bueno, ¿puedes hablarme un poco de persa? Y él decía, no, yo no sé persa. Y es tipo, literal, pero naciste en Irán y te... No, no, no, yo nací en Gran Bretaña. Yo soy inglés. Algo que sostuvo toda su vida.
1: Bueno, que convengamos que vivir en un aeropuerto varios años puede ser que te vuelva un poco loco también.
0: Sí, pero es muy específica la manera en la que se volvió loco.
2: Sí.
0: Se quejaba mucho, o sea, él era extremadamente educado, pero cuando no le hablaban en inglés, se hacía el desentendido. Como que él decía, no, claro, I speak English. I speak English no more. Entonces, la negación de esta herencia iraní se extendió a casi todos los aspectos de su vida. Por ejemplo, le decían, ¿pero tenés acento iraní? Y decía, no, pero te estoy escuchando, no. Pero, flaco, tenés la cara más iraní que vi en mi vida. No. Charles de Gaulle. Y entonces... En un momento le dicen, bueno, ¿de dónde sacaste el título Sir? Que lo tiene Paul McCartney, que es este título de caballería, claro, que le dan a los ingleses. Claro. Y dice, por virtud. Por virtud.
2: Ok.
0: Pero ¿qué pasa? La mayor demostración de esta transformación se demuestra cuando en julio de 1999 el abogado Burguet encuentra los documentos. Encuentra los documentos perdidos, finalmente, del hombre. Los
1: se
0: encuentra.
1: Se te acabó la joda.
0: Nueve años después.
3: Estaban refalsificados. Si lo perdió una valija en un bote, ¿cómo van a aparecer?
0: Él había dicho que se lo habían robado. Resulta que no. Él mismo se los había enviado a Bruselas, a las autoridades de Bélgica, durante su primer intento a Londres. Y dice, no queda claro bien por qué hizo esto. Cuando le preguntaban al respecto, decía, no, fue un momento de locura.
1: ¿Pero cuánto tiempo había pasado?
0: 9 años.
1: Ahí en Bélgica estaban haciendo...
0: Ah, sí, bebé.
1: Durmiendo la siesta, que en ningún momento se dieron cuenta. 9 años en Bélgica.
0: No están haciendo una belga.
1: No pasó un belga por...
3: No, discúlpame, creo que te... Sí, te ganaste el premio del día. La verdad que no, no estaban haciendo una belga, la verdad que es espectacular.
0: Una belga hasta ahora
3: porque
0: eres de Bélgica.
3: No, claro, Bélgica.
1: Se cuenta, en Bélgica, se pueden avivar que hace 9 años tiene los documentos de este pobre hombre.
0: Pero claro...
1: No pasó un belga por De Gaulle. Y lo vio, dijo, che...
0: Y le dicen que...
2: No, él mandó sus documentos correo.
0: Manda su pasaporte, todos sus documentos estos de refugiado que le habían dado en su momento cuando lo torturaron en Irán, se los manda a las autoridades de Bélgica.
2: Y después se va al aeropuerto.
0: 9 años, y le dicen, bueno, solamente tenés que aceptar estos documentos y ya sos libre. Y él dice, no. Porque ahí, primero, dice que yo soy iraní y yo no soy iraní. Entonces hay que corregir eso. Y segundo, que dice que me llamo Meram Karimi Naseri y yo
3: medio
0: me llamo Sir Alfred.
3: Medio gusano.
1: Como, total, porque aparte como, él podría haber avisado que los mandó a Bélgica los documentos.
0: No, y aparte el abogado laburando 9 años colgado. Gratis sí, bueno. Para conseguir eso. Y cuando lo conseguiste dice, no, dice que yo me llamo Dignity.
3: Ahí está, sí. Sin documentos. Estamos hablando de miserias absurdas. Sí. De el verdadero Tom Hanks en la terminal, que no era un entrañable personaje, sino era medio un show medio psicópata. Que
2: como Tom Hanks.
3: No como el personaje, era como Tom
2: como
3: Hanks.
2: Tom Hanks.
0: ¿Saben lo que dijo cuando Burguet y Burgain, los dos lo agarran y dicen, macho, por favor, estamos en 9 años cuidándote, laburando día y noche para vos, tenemos los documentos, solo tenés que decir, son míos, aceptarlos y sos libre? Dijo, Meram Karimi Naseri estará libre para irse, pero Sir Alfred no.
2: Vale, qué capo, está re loco, acá. Mega crazy.
1: Hacete culiar.
0: Mega crazy.
1: Yo lo envuelvo en el plástico ese para las maletas que hay en el aeropuerto. Y le pego 3 vueltas, le pongo una etiqueta que encuentro en la
0: basura.
1: Eso es
0: un fetiche tuyo.
1: Anda,
3: sí, lo metes en la bodega de
1: que aparezca donde
2: hasta Nueva Zelanda.
3: La verdad es la paciencia.
1: Una hidrolavadora.
3: La paciencia que le tenemos a los locos es
0: terrible. Burgain, el médico decía, tiene una salud física increíble.
1: Y si no hizo una verga.
0: Aunque come McDonald's todo el día, por favor.
1: Estuvo sentado en 10 años ahí mirando el
0: turista. Mira, ahí está, comiendo Mac.
2: Mira, ahí está.
0: Tranca, chill, super chill, con su Mac. Para, ba, ba, ba.
1: Estrés, nivel de estrés,
2: cero.
1: Serafio.
0: Escuchá.
1: Cero.
0: Y cuestión
3: envidiable.
0: Que le dicen, bueno, le dice Burguet, ¿no querés ir a ver a tu madre biológica? ¿Qué tanto venís hinchando los huevos con eso? Pero dice, no, yo ya estoy en casa. No tengo que ir a casa, estoy en casa, dice. A principios de los 2000 llega, Spielberg entra al chat, DreamWorks obtiene los derechos para una película titulada La Terminal. Uh-huh. Tom Hanks interpretaría un papel basado muy levemente en la historia de Sir Alfred, que era, bueno, el refugiado parado en el aeropuerto, comiendo comida rápida, bañándose en la bacha del baño público,
3: enamorando a Catherine Zeta-Jones.
0: Exactamente, las cosas que a uno le pasan, ¿no?
3: Claro.
0: Y que, pero claro, todos los matices bizarros de su crisis identitaria no fueron mostrados. Y cuando la película debuta en 2000...

0: 2004 podemos ver una foto que él está al lado del cartel, que es una locura.
1: Él está en el aeropuerto todavía.
0: Él está en el aeropuerto.
1: Esto es genial.
0: Esto no es fantástico.
1: Esto es genial.
0: Boludo,
1: el tipo sigue ahí.
0: Y no podía. Sí, la fiesta terminó y el chabón sigue acá. No, y aparte que no había un cine. O sea, él no podía ver la película, si
2: claro,
0: quisiera.
2: Claro, no hay cine en el aeropuerto.
0: Y esta foto se usó muchísimo para promocionar la película. Muchísimo, muchísimo, muchísimo. Dicen, acá se empezó a decir que, claro, le habían pagado una torta de guita para comprarle los derechos.
1: Obvio.
0: Entre 175 mil y 500 mil dólares. ¿Qué hacía él con la plata? Tanto esta plata, que era mucha guita, como la plata que le mandaban en las cartas que le daban al señor Bourgain.
3: ¿Se la comía?
1: Sí, no sé.
2: Pero
1: no,
2: re loco. Pero pará, es
1: lo más raro que se me ocurrió.
2: La plata mucho no podía hacer porque si no tenés documentos, no tenés una cuenta bancaria, no tenés dónde tener.
0: Bueno, ¿qué pasa? Él se hizo tantos amigos adentro del aeropuerto que había una post office en el aeropuerto que le abrieron una caja de ahorro. Y él metía la guitubia ahí.
2: ¿A nombre de quién?
0: De...
2: ¿Con qué documento?
0: De el capo del aeropuerto.
3: Tom Hanks.
0: Del capo de nuestro amigo, ¿entendés?
2: De Stanley Tucci.
0: De Stanley Tucci, boludo.
2: ¿Se la Tucci se la tuchió toda?
0: No la usaba la plata. Se compraba sus hamburguesitas.
2: ¿Y
0: no necesitaba la plata? No necesitaba
2: ahí
0: la plata.
3: ¿Austero?
0: La mantuvo ahí, muy austero.
3: Como el Papa.
0: En septiembre de 2004, el mismo año que sale La Terminal, él publica su autobiografía, El Hombre de la Terminal. La venía escribiendo desde el 88. Él todo el día lo que hacía era, se compraba sus diarios o se los regalaban, leía noticias, todo el día sin parar, fumaba una pipa, escribía.
1: ¿Sabes lo que debía hacer las memorias, no? Estaban todas en servilleta,
3: claro,
1: manchada de café, lo agarra un editor y dice, esto no tiene sentido.
0: Una garcha.
2: Pero pará, no había internet, no chateaba, no subía cosas, nada.
0: No es muy loco, vos pensás, en el 88, 18 años, le agarró el milenio todo, el mundo... La etapa de más transformación del mundo en los últimos años, a él lo agarró dentro del aeropuerto, él lo leyó por diario viendo
1: igual,
0: la gente
1: pasar. Vamos a decir la verdad, comer en un aeropuerto es carísimo.
2: Carísimo.
1: Muy
0: súper
1: caro. Es carísimo.
0: Pero él iba máquina.
2: Entró analógico y salió digital.
3: ¿En todo el mundo es así?
0: ¿Qué cosa?
3: Comer en el aeropuerto.
1: Que te estafan por un agua mineral.
3: Claro, que te cobran 10 lucas un agua mineral.
1: En una Habana te rompen el horno.
0: Sí,
1: por
0: lo
1: claro.
3: No sé.
2: Aparte, no hay ninguna explicación.
0: De lo caro que es.
2: De por qué es caro. Porque aparte, primero que te tienen cautivo. O sea, tenés cliente cautivo que no. Y es lejos, te dicen a veces. Y es lejos.
0: Pero ¿qué pasa? Cuando saca la autobiografía. Uno diría, bueno, todos empatizaron muchísimo con su historia. No, mucha gente dijo, pero este chabón es súper egoísta.
1: Ah, nos tocó la nuestra.
0: Claro.
1: Nuestro lado. Che, este hippie.
0: ¿Este hippie qué onda? Como que mucha gente era tipo, ay, sí, que lo cuiden. Y
1: se perdió el romanticismo.
0: Se perdió el romanticismo porque también él mismo contando la historia desde tan autoconsciente de lo que estaba pasando, claro, era como flaquito.
1: Fue antipático.
0: Dale. Y fue un poco antipático. Lo que sucedió con el libro fue que se imprimió poco, salió en un montón de idiomas, entregado a los gobiernos, pero después se dejó de imprimir y ahora, si querés conseguir una copia, sale carísima y es tipo un ítem de coleccionista.
1: No
0: es
1: hay un
0: muy
1: PDF.
0: Complicado.
1: Colátelo,
0: no está el PDF, no lo encuentro para el Kindle. Cuestión que ese mismo año entra en el chat el filmmaker más importante, Spielberg Correte, que es Paul Berkseller. Paul Berkseller había vivido prácticamente un año haciéndole shadowing, siendo la sombra de él para hacer un documental sobre su vida. Él decía que era una película de autor, pero en IMDb lo califican como un mockumentary, lo que hizo con el señor Sherman.
1: Pero pará. Un documental ficcionado.
0: Claro, pero él quería que sea una película de autor que muestre a ellos dos charlando. Es toda una película de diálogos entre el director y él, y quería que termine con que él... Los dos salían del aeropuerto, él lo convencía de que se vaya. La dos concha, lo convenció.
2: Yo tengo una duda que me subyuga.
0: Ah, pero subyugate.
2: Él, para estar en esa situación, estaba en la zona del aeropuerto que es como la zona que estás en tránsito.
0: En el pre-boarding.
2: Claro, no podía salir a la calle, no es el lugar al que vos podés llegar. Entonces, este director... Cada vez que se entrevistaba para hacerle shadowing, tenía que comprar un pasaje y llegar hasta esa instancia.
0: Yo supongo que lo dejaban pasar.
2: No también, te pueden dejar pasar.
0: Vos decís.
2: ¿Y no?
0: Bueno, no sé.
2: Bueno,
0: eso.
2: Sé, tal vez con algún salvoconducto.
0: Sí, para mí con alguna cosa de...
2: Pero a esa zona solo llegás una vez que haces migraciones, seguridad, Y ahí llegás
0: yo
2: al Prem Market.
0: Yo sé que vio, además de... la última vez que había visto el sol fue en el 99, esto es 2004, porque había un eclipse solar total y salió como a la puerta a ver el sol y después volvió a entrar, no volvió a ver el sol. Cuestión que... Paul Berkseller graba esto. Tenemos dos videos. Vamos a ver el primero, que es una charla de entre ellos dos, donde le dice esto del final que quería Paul para su película. Me encantaría verte, Alfred. En el escenario, todos aplaudiendo. Porque te fuiste del aeropuerto. Uy, se me suscribieron a Substack. Otra vez hice lo mismo. Me encantaría verte en el aeropuerto, todos aplaudiendo.
1: Un imán de boludos el tipo, ¿eh?
0: Porque te fuiste al aeropuerto. Y hagamos esta película juntos. Más exitoso, dice.
2: Sí, como una papita.
0: Imagínate qué bueno sería, dice Paul. Llévatelo. Sería bárbaro. ¿Qué pasa? Here to Where se llama, mucho mejor nombre que la terminal. Sí. ¿De acá a dónde? No como pregunta, como afirmación. ¿De acá a dónde? Y Berkseller, bueno, esperaba esta conclusión en el Charles de Gaulle. Y resulta que no lo logra. Próximo video, por favor. Esto es hermoso, que es el momento en el que Paul se da cuenta de que... Alfred, ¿te querés ir del aeropuerto o no? No contesta. Mi destino no es claro todavía.
1: ¿Cuánto tiempo?
0: Bueno, pero escúchame, no me quiero ir del aeropuerto. Sin saber qué vas a hacer vos. Te puedo ayudar.
1: ¿Qué tenía en la cabeza?
0: Ahora hablamos de eso. Okay. Esta gente en París.
2: Un quiste. Se vas.
3: Ahí está la terminal.
0: Bueno, pero es que era un momento súper... ¡Ay, qué hijo de puta!
3: Claro.
2: Es de lo único que tenés que hablar.
0: Sí, yo... Ahora me falta un poquito para el coso de la cabeza. Esperen que me apuro.
3: La verdad.
0: Cuestión que, claro, no lo logra, no lo logra, no lo logra. Y dice, se hincha las pelotas, Paul, y después de sacar la película y que le digan, no, esto es un mockumentary, dice, ¿sabes qué? Voy a publicar...
2: ¿Qué deforme de mierda?
0: Voy a investigar...
3: Raro.
0: Voy a investigar todo. Entonces, ¿qué dice? Voy a seguir. Dice... Saca un perfil investigativo en The Guardian.
2: Ah, re Guardian.
0: Y pero dice, me chupa la pija este viejo puto.
2: Sí.
0: Y dice, saca uno que es

0: Y le dice, así que este es un hijo bastardo. La mamá había muerto hace poco. Y le dice, los hermanos atienden. Y le dicen, no, no era bastardo. Es mentira, mi mamá se murió con el corazón roto de que él decía todo el tiempo que no era un hijo verdadero. Y le dicen, y nunca le intentaron ir a ver. Y dijo,
1: estaba re loquito.
0: Dijo, fuimos un montón de veces al aeropuerto en los 90, diciéndole, por favor, vení, salíamos. Y él se hacía el que no nos conocía, se hace el que no me conoce.
1: No, pero para mí, tiene un poco de que el chabón estaba mega loquito y tenía alrededor un montón de gente romantizando una situación.
2: Claro.
1: Que tal vez no.
3: ¿Medio loquito o la vio?
0: Bueno.
1: Una de dos.
3: Porque vos no la querés ver.
4: Hay una fina línea.
0: Ahí
4: entre
0: hay algo,
4: ambas
0: Campa.
4: Cosas.
0: Y le dicen, che, ¿y lo del arresto y la tortura a manos del Sabaque es verdad? Y le dicen, no, la verdad que no. Una vez, tipo, lo retuvieron un toque, pero porque se estaba quejando por algo del boleto estudiantil. Y después lo liberaron.
1: El primer progreso.
0: No,
3: se hace el víctima.
0: Toda la historia que él contaba.
1: Se hace la víctima.
0: Pero aparte, él todo el tiempo decía, cuando le preguntaban, yo me quiero ir de acá, excepto en ese clip con Paul, con la cosa que ahora hablamos. Él siempre decía que se quería ir.
1: ¿Cuándo vamos a hablar?
0: No, vamos a hablar. ¿Quién es la cosa?
1: ¿Qué es la cosa?
0: Claro, ahí se armó un quilombo que fue tipo, bueno, este chabón posta, el autosabotaje es total, no se entiende, no se entiende nada. Entonces, ¿qué estaba haciendo realmente acá? Si toda esa historia falsa, ¿qué está haciendo acá? Bueno, 2006... Sir Alfels había vivido casi 18 años en el aeropuerto, un tercio de su vida. ¿En qué aeropuerto? Rodeado de, en su banco rojo, rodeado de diarios y de colillas de pucho, como uno hace, ¿no?
1: Sí, claro, la verdad es.
0: Porque tampoco le vamos a escupir para arriba.
1: En esa le doy la derecha. Tampoco es la peor vida que escuché.
0: No, para nada. Pero ¿qué pasa? En julio de 2006, a Alfred se lo llevan porque tenía una emergencia médica que no podía cubrir la estructura del aeropuerto.
2: Claro.
0: ¿Qué pasó ahí? No se sabe específicamente. Lo más cercano que encontré es una reseña del libro que dice, un capo, fui al aeropuerto, hablé con él y me dijo que tenía un tumor cerebral.
1: La famosa terminal. La famosa terminal, la verdadera.
0: Y que me agradecía mucho que le haya comprado el libro porque necesitaba la plata para pagar sus medical bills. Igual tenía un montón de plata.
3: Pero se le habían mandado la guita de los derechos de la película. Tenía más dinero que bajo.
0: Para mí sí. No es, bueno, igual es cara la... No sé, es París.
1: Spielberg no hizo un carajo por ese tipo a todo.
0: Nada,
1: esto.
0: Bueno, bueno, sí, le dio estos $500,000 por los derechos. Bueno,
1: claro. $500,000, dale.
0: No es tanto.
1: Es el catering de un día.
0: Sí, es terrible. Pero... Claro, estuvo meses en el hospital. Algo muy lindo es que él en el Banco Rojo hacía firmas de autógrafos. Porque era claro, me querés encontrar, estoy en el Banco Rojo. Claro. Y venía y le firmaron los autógrafos. El Banco Rojo, claro, se lo llevan. Se llevan el Banco Rojo del aeropuerto. 2 décadas de vida de una persona borradas. Lo mandaron a un refugio. Todos los años que siguen ahí, hay un...
3: En Francia.
0: 2006 en París. Desde 2006 a 2022, que ahora les digo qué pasó, hay... La gente, él sabía, se pierde el encanto cuando ya no vive en el aeropuerto. Ya nadie le importa el hombre que solía vivir en el aeropuerto.
2: No, ahora es simplemente un hombre.
0: Ahora sos el hombre del huevo raro.
2: Claro.
0: Y entonces, lo puede decir, mi mamá
3: es
0: se murió de cáncer.
3: El tipo en el aeropuerto era alguien.
0: Mirá, ahí tiene el huevo raro. Ahí Pero va. Qué es fotón, ¿eh?
3: El tipo en el aeropuerto era alguien.
0: Bueno, me das mi pie para terminar.
3: Ahí está.
0: Primero, en septiembre de 2022, 16 años después, Meran regresa al aeropuerto Charles de Gaulle porque se estaba por morir y dice, quiero morir en mi casa. Y se muere en el aeropuerto. Sí, muchos
3: está
0: años
3: jodiendo
0: después,
3: el aeropuerto.
1: Vuelve a morir al aeropuerto.
2: Bien
1: no,
2: jugado.
1: Es increíble.
0: Sí,
2: bien jugado.
0: Sí, estuvo 2 semanas y se murió en el aeropuerto. Y acá,
3: empieza
0: el cierre.
3: O lo murieron.
0: Empieza
3: para
0: el
3: nosotros
0: final.
3: Para 18 años más no estábamos.
0: Déjenme construir un poquito de tensión narrativa, por favor.
1: Construir la tensión narrativa que es clave.
0: Miserias absurdas es un ejercicio delirante de empatía, un músculo que tengo desarrollado hasta la locura. No es lástima, no es compasión, no es caridad. Es un reconocimiento absoluto de uno mismo en la miseria del otro. Empatizamos con los gunners, con las personas que se enamoran de inteligencias artificiales, con los objectum, con los conspiranoicos, con los Lux Maxer, con Clavicular en particular, con los preppers, con los miembros de Heaven's Gate, con Nathan Fielder, con Walter Mercado. Cada columna fue un espejo y hoy, en la número 15, encuentro el patrón. Esto lo vamos a dar a llamar empatía miserable. Pudiendo reconocer lo absurdo, lo distópico, lo ridículo, no nos quedamos en la burla, como quizás en otros momentos del programa donde solamente podemos reaccionar a un video y seguir. Atravesamos la incomodidad y nos vemos a nosotros mismos. Sir Alfred es Anacleta Chicle Repollo, el nombre falso que me permite ser la mujer luminosa que hay cuando está el bullicio de los pasajeros que en su viaje online de cada día pasa a ver

0: este stream y que me permite hablar con ellos sin la ansiedad galopante y evasiva que se provoca en el mano a mano. Vivo nómade, en bancos rojos prestados, porque soy un libro abierto pero escrito en un idioma que solo entiendo yo. Al igual que Sir Alfred, que escribía sin parar páginas y páginas de neurosis en una letra ilegible, muy poco de eso tiene valor narrativo real. Hay mucho de pulsión, la misma con que fumaba sin parar de su pipa, la misma con la que aspiro sin parar esta pija. El mundo cambia cada vez más rápido y las historias que me contaron, que es la manera en la que aprendí a conceptualizar y darle sentido al mundo, no se parecen a lo que pasa. Mis romances no se parecen a las historias de amor de Jane Austen, la lealtad de mis amistades no tienen la épica de los gladiadores, lo que más se parece es la terminal. Aprendí a vivir entre algodones, al contrario de lo que sugería el indio, pero a diferencia de ser Alfred, yo quiero salir del aeropuerto, quiero hacerme llamar por mi nombre real e integrar todas las versiones de mí que voy descartando, quiero hacerme llamar por el nombre que mi mamá me puso, Sofía, porque al igual que Sir Alfred, entiendo que la narrativa es preciosa, primordial, de lo más importante que tenemos, que es más fácil relacionarse con humanos cuando hay una distancia de poder por la fama, que hay menos riesgos, pero que la vida sin riesgo no tiene sentido.
1: Damas y caballeros, Sofía Gatica lo ha hecho nuevamente.
2: Sí, señor.
1: Impresionante. Nosotros, lamentablemente, nos hemos quedado sin programa, pero antes le agradecemos a Lo de Jesús por las delicias que han traído.
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1: Mirá lo que es. Navaja con esa tortilla, me caray.
3: Tortilla Crane.
1: Usted estimula mi imaginación.
0: Solo algo podría mejorar esto. Campa, ¿querés ver algo?
1: No. Pará.
0: No.
1: Yo dije 4.000 likes y estamos 600 likes abajo, no. Así que dámelo.
3: Se lo pierden.
0: No los mates.
3: Por boludo.
0: Lo lleva al estante.
2: Sí, como debe ser. Como debe ser.
0: Aprendan, chicos.
1: Se han portado mal y
0: han
1: sido castigados.
0: ¡Qué severo!
1: Porque al fin y al cabo soy el dictador de Cosa Stream y el dictador tiene que gobernar con puño de hierro.
3: Super hot.
1: Sin embargo, volveremos mañana a las 10 de la mañana en el lugar de siempre, en @. Esto es Porterix Oficial. Ustedes se quedan con la programación habitual. Ya llega No Se Pudo. Damas y caballeros, Anacleta Bubblegum. Navaja Crime, Ezequiel Campa, el mejor equipo detrás de cámara, por supuesto. Mi nombre es Guillermo Aquino y, chicos, se lo digo de corazón, que tengan el mejor miércoles. Los quiero muchísimo. ¡Mua!

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0: ¿cómo está? Muy buenos días, muy buenos mediodías, muy buenas noches, muy buenas tardes a la hora que estés mirando esto en cualquier parte del mundo. Pero ahora estamos en vivo en la ciudad de Buenos Aires con un día nublado, no sale el sol aquí. No recuerdo de cuándo, no recuerdo la última vez que hubo sol en Buenos Aires. Y paso a presentar rápidamente a este gran equipo, el señor, mi amigo, Alexis Faría.
1: ¡Mal!
0: Estás haciendo todo mal.
2: Bad.
0: Serás castigado.
1: Bueno, ya está.
0: Bueno, ¿cómo estás?
1: Bien. No había saludado, no había hecho.
0: Saludá a tu gente.
1: Estoy bien.
0: Saludá con tu gente.
2: Pullover, ¿no?
0: Hemos estado, sí.
2: Pullover, ¿es?
0: Es un pullover. Estoy cagando de calor, boludo. Estoy enfermo. Y nuevo.
3: Y además estás engripado.
0: Y además estoy engripado.
1: Homero, necesito para cuando me toque a mí.
0: Sí.
1: Esto. Algo para que yo pueda sentarme derecho y hablar.
0: Che, pelota, boludo.
2: Che, pero ¿qué es tu mozo, Homero?
0: Es quiropráctico, ¿querés?
2: ¿Es tu mozo, Homero? ¿Cómo es?
1: Es que yo necesito tener buena postura.
0: ¿Quién tiene buena postura? Porque va al gimnasio y porque está haciendo otras actividades que lo están teniendo en gran forma. Es el señor Emiliano Valit Santa María.
2: ¿De qué hablás, boludo?
4: Hola. ¿Cómo andás?
1: Palo el flequi.
4: El fleco, no, está bien. Dentro.
1: ¿Estás bien?
0: Está bien, ¿eh?
1: Porque cuando estás así, te solés quejar.
2: Sí, no, tenés razón, Alexis.
0: Tenés razón. Bien, buen busito.
1: Yo te cuido, Palo.
0: Buen busito, Palo, de los amigos. Yo me doy la copa de Guille, me dejó.
1: Bien.
0: Quedó acá. La voy a...
1: Ahí.
0: Después la retiramos, no hay problema.
1: Y hoy, ¿la Copa Mundial de la FIFA?
0: La Copa Mundial de la FIFA es esa. Y hoy tenemos el agrado de darnos el lujo de tener a un amigo, pero más que un amigo, es una estrella. Una estrella buscada por otras estrellas.
1: Sí.
0: Una estrella de este Zenit, que es el streaming nacional.
1: Sí.
0: El señor Joaquín Gamarra.
1: ¡Sí! ¡Ahora sí!
5: ¡Hola, Joaquín!
4: ¿Cómo están?
1: Hola, ahora Coco. Sí.
5: Ay, boludo, qué placer venir acá. Es uno de los pocos. De hecho, creo que es el único lugar en el que estoy totalmente relajado cuando vengo. Sí. Pero incluyendo a mis programas.
1: Estoy
5: más nervioso en mis propios programas que cuando vengo acá.
0: Quiero decirle a la gente que hoy con Joaco vamos a hablar del mundial. Básicamente, todo lo que se nos canten bien, los dos huevos.
1: Sí.
5: Sí, boludo, hablar del mundial dos horas sin parar para.
1: Se va a hablar del mundial.
5: Totalmente apasionante.
2: ¿De la Copa Mundial de FIFA? No. Del mundial.
0: No, del mundial.
1: Hoy se habla de la Copa Mundial de la FIFA.
0: ¿Por qué es distinto, Palo? Haces bien en hacer la distinción. Porque nosotros, Joaco es un gran amante de los mundiales, Alexis también lo es, yo en menor medida, pero hablamos el otro día de que

0: que conocimos, Juaco, medio que ya no está.
1: Ya se
0: ahora,
1: murió.
0: Ahora es la Copa pero Mundial de la FIFA.
2: Pero vamos a la Copa Mundial de la FIFA.
3: Sí, yo pataleo y quiero defenderlo, pero hay una cosa que es cierta, que es lo que no puedo negar, lo que me está pasando adentro del cuerpo. Y no tengo la euforia que tenías en los días. Por ejemplo, mañana es el primer partido.
2: Mañana. Sí.
3: Y no estoy como...
0: No, en otras épocas estábamos como locos.
3: No estoy como estaba en mundiales anteriores, no, el día anterior.
0: El día anterior de cada partido inaugural. Estamos tomando todo, tomando falopa en casa.
2: Claro. Hablá por vos, yo estaba en el colegio.
0: Claro. Estabas tomando falopa en el baño del colegio. Y estábamos todos así. Y ahora no pasa nada.
1: Con Joaquín recordamos siempre el día de Escocia-Brasil en el Mundial 98. Oh. Fue... Sí. Decíamos, es el mejor día de mi vida.
3: Exactamente.
1: Claro, es el mejor día de mi vida porque cuando tenés 13, 14 años...
0: No hay mundial, como eso.
1: No hay nada como que empiece un mundial.
0: A mí me han ido a buscar para ver partido de mundial a la escuela. Tipo, me acuerdo una vez...
3: De sacarme antes
0: porque... Pero no por el partido de Argentina, ¿eh?
2: Para otro.
0: Random.
1: Ah, el día de...
2: Random.
0: Random.
1: Estoy llorando. El día de Argentina-Camerún del 90. Yo estaba en primer grado y me sentía mal y mis papás me dijeron, vos querés ver el mundial, no te vamos a buscar. Resulta que tenía varicela, lo cual fue un planazo.
3: Pero vos te sentías mal, realmente inventaste que
1: tenía varicela.
0: La gente que logra enfermarse de una eruptiva que requiere más o menos 10, 12 días o dos semanas.
1: En la primera semana del mundial. Descubrí eso a muy temprana edad.
3: Impresionante. Emparento dos historias mías con algo que dijo Alexis primero. La primera, varicela. Yo estaba en segundo año de la secundaria.
0: Uy, te agarra de grande fea.
3: Terrible. No sé, pero faltaban 8 días para que terminaran las clases. Yo tenía 20 faltas.
0: Sí. En
3: el momento, con 25 te quedabas libre.
1: Con varicela.
3: Invento en mi casa que me sentía mal. Dije, no, me siento mal, no tengo ni al colegio. Creo que hice incluso la del termómetro y lámpara.
0: Hablamos de una familia con docentes, ¿no?
3: Sí, progresista, pero bueno.
1: Papel secante por los zapatos, Juan.
0: Paren, si hoy mis hijos más grandes me pidieron faltar al colegio, le dije, sí, falten.
3: Y lo invento.
1: Ahí está bien.
2: Pero es mañana, ¿o no?
0: Sí, tenés razón.
1: Sí, pero...
3: Y en el transcurso...
2: Bueno, mañana también.
3: En el transcurso me empiezo a sentir mal de verdad.
0: Sí.
3: Y cuestión, me había agarrado varicela y ahí empezó el problema de las faltas porque me quedaba libre, boludo.
0: Pero ahí están justificadas.
3: Pero tenés que tener un porcentaje de justificadas para que...
2: Eran tan peores que no llamaban al médico.
3: Te servían cinco faltas justificadas solamente.
1: No llamaban al médico, lo tiraban 5 horas al sol.
3: Esa fue igual.
1: Bueno, ahí pasa.
0: Saludo a nuestros compañeros, todos los que hacemos
1: nosotros.
0: El señor Homero Chavín, a su lado, Mati Barrios, Paula Gómez, de Buen Castaño, está Luz Yerboni, claro que sí, por ahí. Y también
1: la cueva.
0: Está la cueva que prende y apaga con hilo.
1: Hilo que no.
2: Es mañana cueva.
0: Con Bebita, no está Bebita, no sé. Ay, ¿qué pasa con la cueva?
2: Es mañana cueva.
0: Es mañana a la mañana, la cueva, 21 horas en Vorterix. Después de par en la mano, todos nosotros hacemos No Se Pudo. Le decimos muy buenos días, muy buenas tardes, muy buenas noches. Y vamos a arrancar con el programa, con el Mundial, con la visita de Juaco, porque estamos, sí, con esta cuestión de si se viene el día de mañana, la máxima justa deportiva. ¿Dónde van a ver el match?
1: En lo de mi mamá.
0: ¿Por?
1: Y porque salgo de acá y tengo que ir a buscar a mi hija.
0: Ah, y aprovechás y lo ves a... ¿A qué hora es?
1: A las 16.
2: A las 4.
3: A mí me agarran desde el respeto, me quiero matar.
1: ¡No!
3: Me quiero matar, de hecho me molesta.
2: No, pará, tiene que poner la pantalla acá.
0: Claro.
3: Sí, pero igual es tarde, boludo. Es que te llega tarde. No puedes prestar atención.
2: No pasa nada, pero tampoco te van a gritar el gol de México.
1: Sí, pero boludo, ya sabes lo que va a hacer.
2: La gata,
0: ¿va a haber algo especial en DER por el tema del Mundial? ¿Va a haber algo especial en DER? ¿El tema de Mundial se toca?
3: No, nada. De hecho...
0: ¿Mañana tiene invitado?
3: Mañana viene Cartoon encima, que viene, que es amigo mío de la infancia. Esto va a haber como recuerdos de eso. Ni nos dimos cuenta que era el día del estreno.
0: Es que esto pasó.
3: Esta pasa, boludo. Que armás esto con 2 semanas de anticipación.
0: Muy cierto, el Mundial.
2: Me vuelve loco que le digas estreno.
3: El estreno es buenísima. El partido inaugural, es la palabra, claro.
0: Bueno, entonces lo van a ver en Borde. ¿Y vos, Pablo, dónde lo ves?
2: En mi casa, tranquilo.
1: Y va a ser nubladito.
0: No sé.
1: ¿Cómo no sabes?
2: ¿En uno de tus 400 trabajos?
1: ¿Querés venir a lo de mi vieja?
0: Podría ir, pero vos querés que yo con tu mamá...
1: ¿Vos? No te cojas a mi mamá.
2: Bueno.
1: Al aire.
2: No, al aire no.
3: Bueno, hablar de la saga defensiva de Sudáfrica con la mamá de Alexis, si querés.
2: Hablemos sobre Montes, ¿no?
1: Por favor, que deben estar mirando.
0: Por favor, le quiero decir a la gente que hoy vamos a tener moderado por el señor Emiliano Palito Santamaría, un juego del Mundial
1: sí,
0: que va a ser atroz. Va a ser un nivel de competencia, teniendo en cuenta estos dos animales competitivos que tengo a mi izquierda y a mi derecha, yo también voy a participar.
2: Claro, vos también.
0: De los Mundiales, la gente también va a participar, va a ser muy entretenido. ¿Por qué? Porque va a venir un amigo nuestro que hizo una guía del Mundial,
2: sí.
0: Se llama Gonzalo Abchi. Gonzalo Abchi va a estar un ratito... Abchi, Abchi.
1: Es como el tema de Creedence.
0: ¡Apsi! ¡Apsi! Bueno, no te burles, boludo, del invitado.
1: No, claro, pero, pero lo podemos presentar así. Yo me llamo Valido, apellido, boludo.
2: Además, tanto, lo que tienen son muy memoriosos ellos. Muy memoriosos.
0: Son memoriosos.
1: Lamentablemente sí.
0: El mío no es un tanto un conocimiento enciclopédico, es más intuitivo. Voy por el lado de, uy, a ver si me acuerdo y tiro algo, pero no, voy a perder claramente.
1: Lo que pasa, Ernos,
0: no obstante, voy a participar.
1: Antes eras buenísimo.
0: Me olvidé.
1: Te fuiste olvidado. Sí,
0: el otro día me dijeron, ¿cómo se llama eso? Amnesia.
2: viejo.
1: No, ¿y no te lo acordás?
0: Hay como algo, no te acordás de cosas que deberías acordarte.
2: Alzheimer,
0: rápido.
2: Eso se llama.
3: Acercándose a la quinta década.
0: Escúchame una cosa. Quiero decir.
1: ¿Qué haces? Quise ensartar el buzo, el suéter en el matafuego.
0: No, pará, a ver.
3: Ahí viene.
1: No,
3: ahí viene,
1: pero viene, no pará. Es esta.
0: No, no es esta. No, esta no.
1: No, es la otra. Bad Moon Rising.
0: ¡Apchi!
3: Sacás el título, hijo de puta,
1: Bad
3: tan rápido.
1: Bad Moon Rising.
0: La de vengo del barrio.
1: Esa. Bad Moon Rising.
0: Esa canción la impuso primero San Lorenzo y después la Cámpora, o al revés.
1: San Lorenzo la Cámpora.
0: San Lorenzo la Cámpora.
1: Bueno,
0: un cacho antes, ponela cuando arranca. Y la canción también.
1: Ahí está. ¿Quién viene hoy?
2: Arranca o no arranca.
0: Ahí viene, ¿quién viene hoy?
1: ¿Quién viene a Fogerty? John Fogerty, ¿quién viene hoy de invitado?
2: Se burlan del invitado, este programa ya está.
3: Cuando lo presentemos, por favor, que suene este tema, ¿eh?
0: Abchi, que es un. Tenemos, porta el gen Vorterix. Porque tenemos, es un tipo...
4: El gen Vorterix y el gen no se pudo.
0: Y el gen no se pudo. Que no sé qué tipo de gen es.
3: Sí. Bien.
2: El que tenés vos ahora, el que está contagiado.
0: Sí, totalmente contagiado. Lamentablemente contagiado con alguna peste, alguna podredumbre. Bien, recordamos entonces que no se pudo. Desde el próximo lunes arranca su emisión mundialista. Y eso quiere decir que nos movemos de horario. Vamos a las 21 horas. Tenemos placa para eso, anunciar a las 21, ¿no? A las 21 horas.
2: ¿Qué
0: te dice? No se pudo mundial. No se pudo mundial, Alex.
1: No estás leyendo el chat.
2: No lea el chat.
0: ¿Qué diciendo? Vamos a la noche, boludo.
2: No lea el chat.
3: Está remando un programa.
0: Otra vez. Está remando un programa.
2: Increíble, ¿eh?
0: Deja de reírte, estúpido.
1: No hacen reír.
3: ¿Cuándo empieza a las 9 esto?
0: El lunes.
3: El lunes arranca a las 9.
2: Sí.
1: El lunes.
2: 9 a 11.
1: Gran invitado el lunes.
0: ¿Quién era?
1: Clemente Cancela.
0: ¡Otra!
3: Bueno, Clemente debe tener también una memoria prodigiosa con los mundiales, ¿eh? Debe ser un tipo que...
1: Clemente es un tipo muy memorioso. Sabe mucho.
2: Hasta último momento hay que ver si viene, ¿no?
0: Tiene una de las mejores coberturas de mundial que yo recuerde, que lo seguí por Twitter. Que es la cobertura 2010. De Sudáfrica 2010.
3: ¿En serio? 2010.
0: Increíble.
2: Y hace poco, Soweto.
3: Sí. ¿En Soweto estaba él?
0: En Soweto siguió las acciones y eran extraordinarios todos sus...
1: Claro, porque él mostraba otras cosas que mostraba, no se veían.
3: Hace poco
2: subió la foto con Tagliafico.
0: Sí.
2: Increíble. Él no sabía que era Tagliafico. Bueno, después sale campeón del mundo.
0: Bien, desde las 21 horas, 21 a 23, con los que estamos allí, más invitados especiales, ya está Juan Castro en los Estados Unidos enviando material. Más tarde viajaré yo. Valentina está, creo que, viajando también. Así que todos nosotros, más los que estemos aquí, más los invitados, vamos a estar a las 21.
3: Sí, es verdad lo que dice ahí uno en el chat, que el primer partido de Argentina les toca al aire.
2: Decilo al aire, por favor.
0: El martes.
3: Ya empezamos. Ya empezamos a frenar.
0: Por favor.
1: Hay que...
3: Esa es la historia que graba en segunda
1: emisión.
0: Yo dije, muchacho.
1: Cuando viene el trampolín. Hay que tirarse cuando hay red.
3: Es increíble.
0: El martes 16, cuando juega Argentina, no vamos a estar al aire en el horario del partido argentino.
3: Bien.
0: No vamos a estar en el horario.
2: ¿Y cuándo?
0: Después vamos a ver cuando estamos al aire.
3: Está perfecto. Okay, no quise meterlo en la llaga, no lo sabía, realmente no lo sabía.
0: No pasa nada,
2: Juan. Parece que estoy esperando algo en la foto del flyer.
0: Pero, desde el miércoles.
1: Está perdón, viendo si vamos o no el martes, sí, palito, sí, sí.
2: A ver, el calendario.
0: Desde el miércoles, sí, desde el miércoles 17 de junio, sí, hasta que termina el Mundial, supongo.

0: Creemos, ¿no?
1: Hasta la final, no, capaz semi.
2: Lo bueno es que nos van a dejar la pantalla hirviendo, pan en la mano, va a ser una cobertura extraordinaria.
3: Pero no, no hay pan en la mano ese día tampoco.
2: No, ese día tampoco. Antes...
0: tampoco ese día.
2: Ay, vale, la mano ese día, me había olvidado. Ay, puta.
1: Total, vos tenés una
2: que va a estar el galpón. Cuatro horas al galpón y otra cosa.
0: Se abren las puertas de las tecas.
2: Se vuelven a abrir las puertas de el galpón. No, no sé qué habrá, pero vamos a estar todos nosotros presentes de alguna manera, seguramente. Y recordamos que va a estar acompañándonos aquí casi todos los días el señor Juan Tropiano.
1: Sí, sí,
2: va a la mesa Juan Francisco Tropiano. Tropi, Juanfra, como quieran decirle.
0: Qué bueno el Tropi. Tropi. Decirle el Tropi.
2: Juanfra. Tropi. Tropi, le vamos a decir así a Tropiano que va a estar acá la semana que viene.
0: Qué buena foto que eligieron de Tropiano.
2: La semana que viene. Pero nunca se está riendo así. ¿Por
1: qué? No. Se gaga de risa.
2: No, no, nunca se está vagando de risa. De esa manera. Así que no importa, vamos a estar ahí todos nosotros con grandes invitados. ¿Puedo adelantar invitados? ¿Algunos que vendrán? No, no voy a adelantar nada.
4: No sé lo que quieras.
2: No, total, ya. No voy a adelantar nada, pero ustedes van a estar sorprendiéndose con nosotros, con todos los que vayan llegando aquí. Bien. Entonces, teníamos que la apertura mañana México y Sudáfrica. Nos agarra la tarde.
3: ¿Es la primera vez que se repite un partido inaugural? Ale.
2: Buena pregunta.
0: Déjame pensar,
2: ¿eh? Buena pregunta, claro. Esto es 2010.
3: 2010 fue el mismo partido.
2: No me acuerdo. ¿El cuál de Sudáfrica? Yabalala.
0: Sí.
2: Yabalala. ¿Y el de México quién lo hizo? ¿Raf? No.
3: No recuerdo el de México.
0: ¿Lo hizo?
2: ¿Jimén? No.
0: No. ¿Borghetti? No.
3: ¿Borghetti jugó el 2010?
0: No me acuerdo. No sé si jugó Jared Borghetti el 2010.
3: Yo creo que no.
0: Yo recuerdo cuando estaba mirando ese partido, porque fue cuando descubrí la cámara táctica.
2: Rafa Márquez.
3: Rafa Márquez.
2: Rafa. ¿Sabes que yo creo que sí?
3: ¿Que fue penal?
2: No, el Chavo no, boludo.
0: Rafa.
2: Qué bueno que siempre preguntás por un mexicano y te dicen el Chavo. Chavo. Pero ellos Chavo también lo utilizan.
0: Yabalala.
2: Yabalala es
0: Dejame
2: el hijo de Sudáfrica.
0: Déjame pensar, a ver, Argentina.
1: No, me parece que no.
0: No, no, no, no. Nunca se repitió, ¿eh?
2: Bien.
0: ¿Alemania, Austria?
2: No.
0: No, eso nunca...
1: Esa clavez encima,
0: ese,
1: dice.
0: Claro. Ese se repitió, pero...
2: Bueno. ¿Sabes que en primer partido, en el Mundial de 30, no hubo primer partido inaugural? Hubo dos al mismo tiempo.
3: ¿Mirá?
2: Sí. No sí. Acuerdo.
1: Último primer partido.
0: Te sacaron de la escuela que ese día,
2: el
0: dato, ¿no?
2: Pero ¿no?
0: Ese día te fueron a buscar a la escuela para...
1: Último primer partido.
2: Ese día me vino
0: a buscar. Con el Zulki.
2: Vamos... Llegaron tarde, boludo, yo estaba terminando el partido. Francia fue uno de los que jugó, no me acuerdo.
0: Gol del Lorient.
1: Segundo, Francia.
0: Primer gol en la historia del Lorient.
2: El primer gol de la historia lo hizo Lorient. Lorient. Pero bueno, entonces, el tema de emocionalidad, ¿cómo estamos? O esto, yo estoy desde que hace un montón estoy diciendo, desde que cuando empiece a rodar la
1: bola.
2: Pelotita,
3: la caprichosa, decís vos.
2: La caprichosa. La forra de mierda, la hija
1: de mil putas.
2: Pelotuda. Cuando empieza a rodar eso, es como que ahí nos empezamos a embeber, ¿no? De la justa máxima. Porque si no, ahora estamos con lo que se llama llenar el espacio.
0: Sí. Sí.
2: Pero lo igual, que son horas y horas de la nada a mí.
3: De la nada.
0: Pero
3: la
0: igual nada es un estado de manija. Manija.
2: Manija con ayer, H al final, ¿por qué?
0: Manija. Y porque uno sabe que está viviendo historia cada vez que hay un mundial.
2: Sí.
0: Es en las pocas cosas de la vida que sabés que estás viviendo historia.
1: La que va a marcar el año. Sí. Año, no, los tiempos.
0: Yo
1: pronto.
0: Siento que el mundial es como. No, la vida no se tiene que medir en años, se tiene que medir en mundiales.
2: Sí, sí, eso lo decíamos hace un tiempo.
1: Ah, bueno, ¿por qué esa decidía?
0: Bueno, está bien. Que cuando armaron el calendario maya, decís cuándo, la concha de tu madre.
2: Porque sí, porque uno recuerda situaciones de su vida, por ejemplo,
0: sí.
2: Mundial 2014, ¿cómo era tu vida? ¿Qué pasaba?
0: No, el Mundial 2014, no puedo bueno, contar mucho cómo lo vi.
2: Decime el 2000, no. La 2002, la concha de
0: El 2002 y también mucha cerveza de madrugada, mucha cerveza.
1: 2018.
3: Sí. Igual siempre 2018 cuando me dice
0: fue aburrido.
3: Cuando me dice alguien la edad, le calculo cuál el fue mundial. Su primer Mundial
0: claro.
3: Consciente. Su primer Mundial Consciente, que para mí es a partir de los 6 años para arriba.
2: Vamos a hacer un repaso.
3: Es el primer mundial consciente, ¿no? Es el primer mundial que viviste.
2: Nuestro primer mundial consciente. Arrancamos 90.
3: Claro, el mío también 90.
2: El mío es Suecia 58. ¿El tuyo, Pablo?
1: 2010.
2: 2010. 2010,
1: ya tenía 8 años.
3: Claro, claro, está bien, es ese.
2: ¿Y qué recuerda 2010, por ejemplo?
1: Ya siempre, ya lo conté, la ceremonia inaugural, que fuimos todos al salón de música. Y pusieron la tele ahí.
2: En gigantes. El colegio Pío, Pío
1: X. No, ese no, ese fue el Bernasconi.
2: Ah, el Bernasconi, el Berna.
1: Ah, el Bernas, fui al Bernasconi. Así que, así quedó el Bernasconi también, que, ¿no?
2: No, el Bernasconi... tiene como 5 colegios en uno propio.
1: Exacto.
2: Sí. ¿Eh? Claro, es tan grande.
1: Es muy gigante.
2: El Bernasconi se abre para la noche en los museos.
0: Ah, claro. Sí, pero tan grande visitarlo.
2: Es grandísimo.
0: Mira.
1: Y me acuerdo de Argentina-Alemania, me acuerdo. Es el único partido de Argentina que me acuerdo. Ah, y mi viejo gritando gol de Palermo, me acuerdo.
0: Ah, claro, el gol de Palermo, claro. No, yo lo vi.
2: Ese día hicieron goles de Michelis y Palermo.
3: Sí, sí, es verdad, el otro lo hace.
2: Lo hizo Martín de Michelis.
0: Lo vimos, sí, ese partido lo vi ante un velorio.
3: No. ¿En serio?
0: Sí.
2: Sí, sí, sí. ¿De quién? ¿Quién se murió?
0: No, ay, el padre de Toto.
1: El fútbol.
0: Un abrazo, Juan Carlos.
2: No, el fútbol. El fútbol.
0: No, tremendo. Siempre toma, boludo. Pero me acuerdo que hablamos de eso. Hablamos de... En el velorio hablamos de... Hizo un gol Palermo.
3: Y estuvo porque... bien, casa.
0: Hizo
3: un gol Palermo.
0: Sí, estuvo bien. Nos puso contentos a todos, boludo.
2: Sí, nos clasificó. Es el día que Diego le dice... Caraguni. Bafangul.
0: Sí. Bafangul,
2: enojadísimo.
3: Que le dice a Palermo después le dice... Martín,
0: ayer, hermano, estuve hablando de mundiales.
2: Sí, contame.
0: Viste que ayer hablamos... Y no sé, no lo tengo que decir al aire, pero ayer... hablamos mucho de Gaetano Scirea.
2: Gaetano Scirea, gran, gran jugador italiano. Ustedes no lo vieron, obviamente, porque...
0: El
2: bueno,
0: mejor líbero de todos los tiempos,
2: para
0: dicen.
2: Mí sí, tuvo un mundial excelso en 1982.
0: Sí, y no pegaba, recordaba que...
3: Pegaba un poco, ¿no?
2: Pegaba,
0: no,
2: sí.
0: No, no, no pegaba.
2: No, el que pegaba era Gentile.
3: Lírico. Ah, Gentile.
0: Gentile era el que pegaba.
2: El que le pegó al Diego.
1: No era ningún, no era ningún Gentile.
0: No, no, no, Gentile lo cagó a palos a Maradona. Y estaba, no recordaba que Scirea, bueno, había fallecido en circunstancias tan trágicas, no, muy trágicas.
3: ¿Qué pasó?
0: Scirea falleció a los 36 años.
2: ¿Sí? ¿En un accidente?
0: En un accidente automovilístico. ¿Mira? Que en Polonia.
1: No, ¿cómo sí. no lo pusiste en el teatro?
3: Empaló en Polonia.
0: En Polonia, no sé cómo no lo puse en el teatro, porque era del 82.
2: ¿Y qué le pasó?
0: Y falleció en un
3: accidente. Hablo en italiano. Ya.
0: En un accidente.
3: Falleció en
0: un
2: accidente.
0: Estaba.
2: Que parezca un accidente.
0: Estaba en vivo en ese momento la Giostra del Gol.
2: Sí, del Gol.
0: La Giostra del Gol.
2: Del Gol que iba estaba, los domingos.
0: Y estaba sentado. Estaba no solamente Enrique Omar Sibori, sino que estaba Marco Tardelli sentado ahí cuando dan la noticia de: miren, acaba de pasar esto. Y es tremendo ese momento.
2: Tremendo.
0: Porque yo quería ver cómo fueron los últimos años de jugador de Scirea, que se había retirado un año antes, el mejor líbero de todos los tiempos para mucha gente, junto con Beckenbauer, junto con Franco Baresi. Y a raíz del 7-0 me puse a ver videos a ver si era tan bueno como decían, y sí, efectivamente era una locura.
2: Era
0: una locura.
2: Fenómeno.
3: Baresi nunca fue campeón del mundo.
2: No, no, Baresi,
0: no juega una final.
2: Increíblemente
0: erra
2: el penal.
3: Y erra el penal.
2: No, inolvidable, ¿no?
0: Sí, juega una final.
2: ¿La del 94?
3: Juega... La sí. final más olvidable.
0: No,
3: de...
0: él.
2: Nada.
0: Sí. Él.
2: Pero él. Sí, inolvidable es que él se lesiona en el primer partido.
0: Y llega.
2: Pero con una lesión tipo tremenda.
0: Con un desgarro, una cosa así.
2: Claro, y llega al último partido.
0: Llega al último partido y juega el un partidazo. Pero, boludo,
2: ¿en qué momento pensás que en un equipo con Baresi y Baggio van a errar a ellos dos los penales?
3: Es impresionante.
2: En un equipo, Brasil 94, que era medio López.
3: Medio López.
0: Medio López sacando
1: la camiseta ahí.
0: Sacando la delantera. Porque estaba Cafú. Estaba Cafú.
1: Pero no era el Cafú que conocemos.
3: No.
0: Y era...
2: Era medio López.
1: No, no era nada.
0: López,
1: Cafú. Era Cafú, pero a la vez
0: era
1: el
0: Cafú.
2: Era Bebeto Romario, si querés, y ya está.
0: Pero Cafú, dos veces campeón del mundo, no era Dunga. Titular. Claro, Dunga.
2: No, Massinio.
0: Dunga, Massinio, Sinio.
2: Sinio.
0: A quien Central quiso comprar y trajo a otro en el año 97.
3: Tafarel.
2: Tafarel era arquero, uno de los peores arqueros.
3: Sí, mediocre.
0: No.
2: Como todos los arqueros brasileños, malo.
0: No, no era mal arquero.
2: Era un aflojo.
0: Nuestro amigo Claudio Tafarel.
1: ¿Malo?
0: No, pero...
3: Raí estaba. Después, ¿no? Era Raí, era bueno.
0: Raí, pero Raí pierde Raí la bueno. titularidad.
3: El hermano de Sócrates.
0: El hermano, pero pierde la titularidad Raí en el 94 porque Parreira lo saca y pone a Sinio. Porque jugaba
3: el
0: con... doble 5 y lo pone Sinio, que era claro, más o menos.
3: Y un Ronaldo Nazario de pendejo, de 18 años.
2: Que no jugó.
0: No jugó.
2: No jugó, no jugó. Y se llamaba Ronaldinho en ese momento.
3: ¿En serio?
2: Así le
3: decía. No sabía, mira.
0: Claro. Ronaldinho, porque estaba Ronaldao.
2: Ronaldao era el 4. Los dos eran Ronaldo.
3: ¿Qué es Ronaldón? No, era Ronaldo. Ronaldón.
2: Era un Ronaldón.
0: Y en un momento.
2: Voy a sacar esta pelota.
0: Ronaldao, Ronaldo y Ronaldinho. Ronaldao, Ronaldinho y Ronaldinho Gaúcho.
2: Exactamente, exactamente.
0: Porque eran los tres.
2: Ahí la gente pregunta, ¿no se pudo tener?
3: Viola estaba que...
0: Bueno, sí, perdón, estaba Viola.
3: Que tiró un tiro al

0: No, yo
1: estaba dirigiendo a San Lorenzo.
2: Estaba dirigiendo otro equipo.
1: Estaba dirigiendo a San Lorenzo.
2: Escucha. No se pudo mantener presencia en tanto en Estados Unidos con Juan Castro, con Valentina Cavatta, conmigo más adelante, y también presencia aquí con todos los compañeros.
0: El resfrío que tenés.
2: Sí, no,
1: no vas un carajo, me parece.
0: Se está respirando por la boca entre cada cuatro palabras, aspira. No entra el aire.
2: Pasamos un puff. Homero, tráeme una aerocámara, boludo.
1: ¿Podemos nebulizar al aire?
2: Persona que maltrata a su productor.
1: Dale, boludo.
2: Dale, dale.
1: Dale, dale.
2: ¿Qué contesta el productor, por ejemplo? Dale, Homero, por favor.
3: La concha de tu madre.
1: No, bueno, no.
0: Y en la radio está la máxima de que nunca te puedes poner del orto al operador. Al operador hay que tratarlo bien siempre.
1: No, hay que tratar bien a todo el mundo.
2: A todo lo de técnica, obviamente. Bien.
1: La gente de técnica igual nos quiere a nosotros. Nos tratamos bien, ¿no?
4: Es un grupo.
1: A ver, la gente de técnica, ¿nos quiere o no nos quiere? A Homero dice que sí, Paula dice que sí, Nahuel dice que no,
2: Lu
1: dice que sí. Bien, bueno.
4: La cueva saluda.
2: La cueva está.
4: Hay una mano ahí flotando.
2: La cueva está jugando al counter, boludo.
4: Al counter.
2: Al counter. Estoy aprendiendo el nombre de juego de tiro, boludo.
4: Al counter random, boludo.
1: Porque vas ahora a Estados Unidos. ¿O por qué?
2: Ah, no, se dio la casualidad. ¿Podemos hacer esto? ¿Cuántos tiroteos? No, no sé.
1: Sí, no, hagámoslo.
2: Ya ¿cuántos tiroteos van a haber en Estados Unidos? Ya van tres.
1: El pro.
2: Yo, el pro de tiroteo, ¿lo hacemos ahora?
1: ¿Con tres?
2: Sí, salió.
0: Yo sabía el de Inglaterra, en Kansas City.
2: No, se desataron dos más. Uno hubo hoy, creo, o ayer a la noche.
5: Uno cerca de la concentración de Argentina el otro día.
2: ¿Qué? Ese es el de Inglaterra.
0: También en Kansas City. Ese fue el del otro día, claro. ¿Cuál más?
2: Vamos a hacer estos cuatro integrantes que están en la mesa.
1: Bien.
2: Cantidad, espero que no tenga consecuencias negativas para. Mejor no lo hagamos.
1: Sí, digamos un número.
0: Y un equipo. Y un equipo que va a estar conectado al evento.
2: Al evento de la situación.
1: A ver.
2: Ok.
0: Vamos. ¿Cuántos hay?
2: Cantidad de tiroteos. Pro de tiroteos.
1: 19.
0: No.
4: Hay que decirlo como la figurita del mundial que dice par 11.
1: 19.
2: Para mí termina acá.
4: 15.
0: Me gusta.
2: Para mí va a haber. ¿Y qué equipo va a tener involucrado? ¿O va a haber algún equipo involucrado?
0: Scocho.
1: Cambia mucho si hay o no hay. Bueno.
4: AC 17.
1: ¿Hay clases?
2: No, estamos en summer season.
1: Ah, no. Bueno, 19 entonces.
0: ¿Tanto?
1: Si había clases,
2: bueno, o sea, pueden arrancar los cursos de verano, sí. Las clases
1: 19.
4: Está la colonia.
2: Están los que se quedan, está Paul Giamatti.
1: Pará, boludo.
2: Bien. Paul Giamatti. Para mí no, termina acá la cuestión. 5, o sea, dos tiroteos más, va a ver.
0: 8.
2: 8.
0: 8 en total.
1: No.
4: Paraguay 11.
0: Paraguay 11, está bien.
2: Oh, ahí uno agregó 20 tiroteos. No,
1: paren. Paren un poco, boludo.
4: Pará, no nos creamos que después.
2: Pará, boludo, que yo tengo que ir allá.
4: De pelo ya está.
2: Juanco también.
0: Yo también.
2: Ay, palo, no sé.
4: No sé, estamos ahí. No, hoy, no, supuestamente, hoy no me dan nada resolución. Veremos.
2: Bien, bueno, muy bien.
1: Programa que le saca.
4: Chabón, hablé hace un rato.
2: ¿Algún programa? Sí, no, no.
0: Uy, tenés razón. Esto sáquenlo,
2: Acá, esto no lo pongas en el.
0: En el. On demand.
1: Claro, la magia del aire.
2: La magia del aire.
0: Terrible, realmente. Boludo.
2: Bien.
0: De verdad va a pasar eso.
2: No.
4: No, pará, Joaquín, no. No va a pasar nada.
0: Me acaba de trastornar el día.
4: No va a pasar nada, chabón. Nada,
0: no, sí, boludo.
2: Boludo, es algo.
0: Esto lo hacen los bots. Esto no lo ve nadie. Entonces es bot. Escuchan la palabra y saltan.
2: Tienes razón que es todo boteado.
1: Ay, Dios.
2: Perfecto.
0: Ay, boludo,
2: bien.
0: Quedarse.
4: Los medios.
2: La cuestión es la siguiente. Afecta. Les cuento a la gente.
1: Sí.
2: El primer partido, el inaugural, es en el Estadio Azteca.
0: Bien.
1: Sí.
2: El estadio que va a recibir su tercer mundial. Es increíble y un récord. Bien. Ahora. El Estadio Azteca fue remodelado. ¿Todo? ¿Fue color de rosas?
1: Sí, ¡no! Palo.
4: Es más chico, ¿no? ¿Ahora?
2: Está más chico, sí. Tiene 87.000 espectadores. Te lo puedo decir con precisión.
4: ¡Ah, es verdad!
1: En el Mundial 86 entraban 115.000 personas.
2: Sí, señor. Sí, señor.
1: Estuve
2: Pregunté, ¿es todo color de rosas en el Azteca? No. Y vos me decís, ¡no!
1: ¡No!
2: ¿Por qué?
1: Mañana se puede llegar a pudrir la momia en el Azteca. Y no estamos hablando de este tipo de situaciones que recién tocamos, sino que hay un par de cosas que pueden llegar a pasar en el Estadio Azteca. Como primera medida, hay una protesta de los maestros en la Ciudad de México.
2: Sí, que es de larga data. Sí.
1: Que es de larga data contra el alcalde de la Ciudad de México porque sus sueldos siguen
2: siendo
1: medio pelo y de repente ven que hay

0: una inyección monetaria, bueno, ellos dicen desmedida, en cuestiones que hacen a erogaciones de la Ciudad de México, y ellos dicen, ¿saben qué? Mañana le vamos a pudrir toda la momia.
1: ¿Y de qué manera? Porque yo imagino que
0: van
1: la seguridad va a ser...
0: Dicen que la idea, era cortar accesos, y también se solidarizaron, hasta dónde es que sabemos, los trabajadores del transporte, lo cual convierte a una ciudad con poco tráfico, como México DF, sin transporte público, que promete que va a ser muy, muy sencillo llegar al Estadio Azteca el día de mañana.
1: Bien, ahí dicen que en México se inyectan, además hay otras inyecciones.
0: No, perdón. En México sí.
1: Bien, entonces...
0: Ese es un problema.
1: Sí, ¿cuál es el
0: y
1: problema?
0: Y tenemos otro problema, que es...
2: Ernesto.
0: Ustedes recuerdan...
1: Tenemos un problema.
0: Ernesto quizás lo recuerda, porque el Estadio Azteca se... construyó en el año 1968,
1: sí.
0: En el mismo momento que Ernesto se iba de viaje de egresados,
1: no,
0: y yo ingresaba a primer grado.
1: No había nacido. Y... El 68 es una noche, está la noche de Tlatelolco, es una situación horrible en México, con la masacre de la UNAM, digo.
0: Exacto, sí. Exacto. Pero lo que sucede en el para la construcción de, como bien dijo el querido Andrés Calamaro, el gigante, me aplastó ver al gigante... había una erogación de dinero muy importante para ser quizás uno de los templos máximos del fútbol. Entonces lo que hicieron fue vender palcos, como hizo Macri en la Bombonera.
1: Recuerdo.
0: Como se suele hacer.
1: Se suele hacer. Recuerdo en el Estadio Único de La Plata también se hizo lo mismo.
0: Y esos palcos se vendieron a un dinero exorbitante para la época, con el conchavo de 100 años.
1: Con el Chavo, se lo vendieron a Chavo.
3: ¿100 años de contrato?
0: 100 años de contrato. Vos comprabas un palco y tenías 100 años de acceso irrestricto a los palcos del Azteca, al hospitality y al estacionamiento.
1: Sea eso, lo que sea, es tuyo, era como tu departamento. No importa el evento que hubiera, vos le digo, tocaba, por ejemplo, Rihanna, y vos ibas a ver la Azteca.
2: Tuyo, usalo bien.
0: ¿Qué es lo que sucedió en los mundiales de 1970 y 1986? Todo siguió su curso. La gente que tenía los palcos podía ir a ver, tenía estacionamiento, le daban el acceso al hospitality.
3: Bien.
0: Y ahora la FIFA, que cambió de conducción, le dice no.
3: No.
1: No.
0: No.
1: No. No.
0: Dice, sabemos que esto es de ustedes.
3: Pero
0: hay otras cosas que son nuestras.
3: Miren el anexo 26.
2: Se puso policía, Gianni.
0: Claro. Entonces, ¿qué es lo que hizo la FIFA? Le dice, ustedes pueden acceder, pero no tienen acceso ni a la comida, ni al estacionamiento, ni a poder meter a las personas que ustedes quieran al palco, porque los que tienen
3: palco...
0: Por
3: cuestión de seguridad,
0: no,
3: lo dice la FIFA.
0: Y tienen que entrar además con el Face ID, cosa que no sucedía en los mundiales anteriores.
3: Sí.
0: ¿Por qué? Yo tengo un palco, un palco para vivir, entonces por ahí le digo a Joaquín, Joaco, vení conmigo.
1: ¡Un palco para vivir!
0: Dice, quiero ver el partido. Bueno, vení conmigo, Joaco, son apenas $5,000. Y vos tenés esos $5,000 y decís, bueno, está bien. ¿Y esos $5,000 a quién iban a parar? A mí, que tengo el palco.
1: Claro.
0: Y la FIFA dice,
2: no. La quiero toda.
1: Ah, no se puede subalquilar.
0: No se puede subalquilar. Entonces, ¿qué es lo que hizo la FIFA para... no romper el contrato que tiene la gente con la Ciudad de México?
3: A no romper el pacto del palco.
0: A no romper el pacto del palco, le puso precio a las comodidades que ya tienen, que son... Cuidado, ¿eh?
1: Guarda,
0: cuidado,
1: Lucas,
0: se nos cae.
1: Por favor, Lu.
0: Así se nos cae, Lu.
1: Que la RT... Sí.
0: Que acá no hay palcos.
1: Acá no hay palco.
0: ¿Qué es lo que hizo? Le puso precio a la comida del hospitality,
1: sí,
0: al estacionamiento...
1: ¿Y qué precios tiene?
0: $75,000 por partido.
1: Nah. ¿Me puedes explicar, Joaco, vos que sos un hombre avesado en economía? ¿Por qué está todo tan caro?
3: No sé qué pensaron. Esa es la pregunta que hago.
1: Pero todo, ¿por
3: qué? No sé qué pensaron.
0: $75,000.
3: No.
2: Es mucha plata, man.
0: Qué espectacular, mejor de mi imagen infantil diciendo, listo, ya está, lo arreglamos. Toma, acá.
1: Pero
0: ¿quieren estacionar? ¿Quieren comer? Es que, 75 lucas.
1: Es que están elitizando a nivel ya que fútbol sea directamente,
3: boludo,
1: millonarios.
3: Ni siquiera, es como, además con la experiencia del Mundial de Clubes, que claro, ahí se tenés que haber dado cuenta de que, loco, no va nadie.
1: Hemos visto nosotros, no va nadie. Que vendían entradas en la misma ventanilla por $10.
3: Boludo, ¿sí? Nosotros compramos la de Botafogo, París Saint-Germain, PSG. Era un partido fuerte, bueno, de la primera fase.
1: Bueno.
3: A $40, boludo, las entradas. En el mismo, y además la compramos en el trayecto.
1: En el camino.
3: En el auto la compramos, mientras estábamos yendo al estadio.
1: Y era el estadio Rose Bowl. O sea,
0: el tema es que FIFA quiere poner el control sobre todo y hay algo que se les escapa, que es la gente que tiene conchavado, justamente.
1: Escúchame, ¿qué dicen los
3: propietarios? ¿Se quejaron?
0: Claro, sí, los propietarios están quejando. Y sí, son porque
3: los,
0: esto
3: los
0: es...
3: Los herederos, claro.
0: Los herederos. La gente se está quejando porque dice, yo tengo el acceso acá y es un contrato que firmé por 100 años casi, de por vida, con... son en parte propietarios del Estadio Azteca. Entonces, ¿qué es lo que dijeron los dueños de los palcos del Estadio Azteca? ¿Qué vamos a hacer?
1: ¿Qué vamos a hacer?
0: Vamos a bloquear la entrada.
1: Otro
0: también.
1: Más, boludo.
0: Vamos a bloquear la entrada.
1: Bloqueo de maestros, bloqueo de palquistas.
0: Bloqueo de trabajadores del transporte, quizás.
1: Y yo vi que va a haber un bloqueo de trabajadoras sexuales.
0: También.
2: Hay un bloqueo de pared también.
3: No, ¿hay bloqueo de trabajadoras sexuales?
1: Bueno. Sí, bloqueo de trabajadoras... ¡Búscalo, Merito! En serio, te digo.
3: No dejan...
1: Bloqueo de trabajadoras sexuales. No sé bien el reclamo... ¿El reclamo
3: el
1: cuál es?
3: El tema de los palquistas es que es el rico mexicano es un ser...
1: El rico mexicano...
3: Es uno de los seres más desagradables del planeta, te digo.
1: El rico mexicano es peor que otros ricos.
3: Sí, boludo, pero sí, sin dudarlo, sin dudarlo.
1: Es un rico peligroso,
3: peligroso.
1: Además. Es un rico peligroso.
3: Asqueroso. Me afeité mal, boludo, asqueroso.
0: Me dicen que me afeité
3: ¿sí?
0: mal.
1: A ver, diciendo, mostrame, boludo.
3: Te bloquearon la chile, dice.
1: ¿Dónde? ¿Qué tiene, boludo?
3: Está bien.
0: ¿A dónde me afeité mal,
1: no,
0: boludo?
1: No, te jode, no
2: está bien, dale, está bien. Pará, Alex, ya está.
1: Bueno, veremos. Esperemos que mañana no pase nada, que sea una fiesta del deporte. ¿Viste que hay 3 ceremonias inaugurales? No.
0: Sí, una en Canadá.
3: En cada lugar. Un papelón, un escándalo.
0: ¿No fuiste alguna vez a una ceremonia en Canadá?
1: No fui a Canadá. Las 2 horas de bloqueo, trabajadores sexuales liberan. Calzada de Tlalpan a la altura del metro viaducto.
2: ¿Iban calzadas?
1: Por Brian Chaga.
0: Ahí están las trabajadoras.
1: Trabajadoras. No sé cuál es el reclamo.
3: Que era por el mundial el bloqueo este.
1: Pero tiene que ver con...
0: Acá.
4: Apoyos gubernamentales piden.
1: Ahí está.
2: Ajá.
3: Bien. Por.
1: Perfecto. Bueno, hay muchos problemas en México.
0: ¿Qué pasa, Arno?
2: Tiene que conducir a Alexis, ¿eh?
0: ¿Querés que conduzca yo?
1: No, estoy bien. Hay muchos problemas, pero eso no impide que vivamos una fiesta. Y le cuento, Joaquín, que nosotros aquí, desde que arrancamos con estas emisiones mundialistas hasta que termine el Mundial, tenemos algo que resume el día a día con un noticiero mundial.
3: Me gusta.
1: Se llama Notipudo Mundial, que tiene esta música. Escuchá.
0: A ver.
1: Escuchá.

0: Barraca. Notipudo Mundial.
1: ¿Lo de diario era?
0: Sí.
1: No me acordaba que era. Porque ¿de qué película es?
0: Es de Star Wars.
2: Todos los días.
3: Por favor, hay que decirlo todos los días. ¿Cómo se llama el grupo que lo va a hacer?
0: Enoch. Y no me acuerdo cuál.
3: Los Fronterizos.
0: Notipudo Mundial tiene un resumen diario con todo lo que está pasando en el mundo, justamente en relación a la máxima de justa deportiva. Y vamos a arrancar ya mismo con lo que dice acá. Bueno, Bangladesh. Bangladesh arrancó.
3: Terminémosla con Bangladesh.
1: Pónganse una selección y jueguen en el mundial.
0: Esto de que se cuelguen de nuestras tetas.
1: Bangladesh. Rechazarlos.
3: Es buenísima.
0: Mal educado infernal. No, aguante Bangladesh. We love you, Bangladesh, we love you.
3: Le va a llegar este clip.
0: ¿Por qué
3: está la canción de África?
0: ¿Por qué esto es África? Y bueno, igual sí.
3: Guaca en la cara. Por favor.
0: Por Dios. Bueno, muy bien.
3: Este programa le queda muy poco tiempo.
0: Escúchame, pero hay algo que no me gustaba. Porque después, en mismo Bangladesh, hay otros que hinchan con la misma fruición. Por ejemplo, Brasil. O India, también hincha por Brasil.
1: ¿India por Brasil es?
0: Sí, lo he visto también.
1: Son más.
0: Hay lugares, por ejemplo, en Kerala, hincha mucho por Argentina. Pero te desplazas hacia otra ciudad de India

0: E hinchan por Brasil.
1: Mirá.
2: ¿En Bombay por dónde hinchan? ¿Por quién hinchan?
0: Para mí hinchan por Argentina.
2: ¿Y en Nueva Delhi?
0: En Nueva Delhi hinchan por Brasil.
2: ¿Y en Bombay
0: de fiesta? La concha de tu hermana. Vamos.
1: Me molesta que sea India-Brasil.
0: Bien.
3: Pero India es un país de mierda.
1: Pero son
2: no,
3: pero siempre es una verga.
0: Es la novena economía del mundo.
3: Se bañan en caca, Juan.
2: No, pero no se bañan en caca.
0: Eso es cierto.
2: Eso es el Ganges.
0: ¿Vos sabés que el Ganges le dieron entidad de persona? O sea, tiene como si fuera una persona el Ganges.
4: ¿En serio?
2: ¿Sí? ¿Por qué?
0: Porque es como una especie de...
2: Está George Harrison ahí.
0: Sí.
2: Está George Harrison en el Ganges.
0: Está flotando en el Ganges. Vos podés, te podés meter al Ganges y flotan los cuerpos al lado tuyo.
3: Asco, boludo, por Dios, basta. No, no quiero hablar de India. Te juro, me enerva.
1: ¿Pero
2: me sacan? Palito es una...
0: ¿Qué dirías más? ¿La India o Bielsa?
3: No, India, creo que es la India.
2: Ganesh.
3: Creo que la India, creo que la India.
2: Ganesh.
1: Ahora hay una cosa increíble. ¿Qué le dio India artísticamente al mundo?
0: Y todo, lo que pasa es que
2: y
0: mucho...
2: Bulsara.
1: Bulsara, pero claro. India es...
2: Es Zanzibar, pero dentro...
1: Se lo contabiliza como India.
2: Se lo contabiliza bueno, como...
3: Y el indio
1: está fuerte, ¿no?
3: Malísimo.
0: India no, era la hija pasa... de una famosa. Una famosa tiene una hija de...
1: Ah, tipo una... Sí. Un Oreiro, podría una, ser, claro.
2: ¿Quién India.
3: Tiene? Apu, dice.
2: No, el hijo de...
1: Apu es buena, ¿eh?
2: Así
1: Apu está bien, Apu está bien.
2: Así Zanzari.
0: Así Sanzali.
2: San Francisco de Asís Sanzali. Así
1: Sanzali. ¿Y no, deportistas? Pará,
0: ¿cómo se llama la...?
3: No estoy pensando deportistas.
0: ¿Alguno que juega al hockey sobre
3: hay un doble... sí, seguro. Es un doblista bueno. Mucho, viejo claro. Que era buenísimo, acuerdo el nombre.
1: Oh, India... No, Pakistán es hockey, ¿no?
2: No, cricket.
0: Uy, mirá, Nora Jones es de India.
2: No, Nora Jones es hija...
1: ¿Nora Jones es de India?
2: No, Nora Jones... Nora Jones es...
1: ¿Se baña en la mierda?
2: No, pero es hija de Ravi Shankar.
3: Bopana, buen doblista.
2: Por el amor de Dios.
3: Agal, es verdad, Sumindo Agal. Un crack, Sumindo Agal.
2: Sí, a ver qué hablan de... Hoy un programa re mundialero. Se bañan la mierda, Robin. Nora Jones.
1: Hay 200 equipos. Además, hay 200 equipos en el mundial y hablamos de uno que no está.
3: Mis cabras.
2: Nora Jones es hija de Ravi Shankar. No sé si...
1: El músico, el citarista.
2: El
1: citar.
2: Sí, el citar, exacto.
0: Bien,
2: sí, citar
0: bien.
2: Tweet. Bueno,
0: bien.
2: Dios.
0: Vamos a lo que sigue, que tiene que ver con el clima mundialista, justamente que sí se está viviendo en México y en las calles de México.
2: A ver.
0: Se vive de esta manera.
1: Banco.
3: No te ibas a Estados Unidos, ¿no?
2: Mira este chavo, boludo. Están tocando
0: Bueno.
2: Bien. Bueno.
0: Bueno.
3: Qué buen bailar.
2: Ahí se iba bailando.
3: Bueno, un viejo bailando. ¿Qué puede salir mal?
0: Bueno,
2: bien, está, en México hay...
1: La gente se lo toma bien.
2: Sale
1: que en el 86 estaba...
5: Y te la reconstruyo pegándote la
0: tía.
2: No, ¿qué están poniendo? Boludo.
3: Pensé que era tu,
0: seguimos
3: tu
0: en México.
1: En el 86 estaban reconstruyendo otras cosas. En el 86. No, bueno,
3: pará, no, no.
0: Pará, Joaquín, pará, po.
3: No,
0: acá
3: no.
0: Nos jodemos.
1: Acá nos jodemos.
0: No, acá nos jodemos.
3: Acá nos jodemos.
0: Vamos a ver en mariachis. Si hay México, hay mariachis. A ver, poneme mariachis. Bien.
2: ¿Qué pasa?
0: No sé. Hay una reportera brasileña.
2: Cielito
0: lindo,
2: basta,
0: sin ganas, sin ganas.
2: Sí, pero sí.
3: Basta de todo.
0: Pero mira esto, de
1: es
0: golpe.
1: El mismo problema
0: mirá.
1: Que el chavo, es el mismo problema que el chavo.
2: No, pero.
3: No,
2: no.
3: Pero estás en vivo, vos.
2: Saquen eso, boludo.
0: Sacá.
1: La cara del hombre. No.
2: Pero. No. Estaban en Estados Unidos,
1: brillando.
2: ¿Dónde, no, boludo?
0: No, pero de golpe pintó.
3: Panta y no llores.
0: Pintó un chubo.
2: No. Pintó justicia.
0: Pintó ahí sacar el arma.
2: ¿Qué pasó?
1: ¿Es el mundial que está más cerca de eso? Esas imágenes pueden ser naturales del mundial, por primera vez, ¿eh?
0: Totalmente naturalizado.
2: Claro. Sí, sí, sí.
0: Sí, sí, sí, sí. Curazao está, creo que, haciendo todo para que veamos que todos sus partidos van a terminar 0-8, 0-7 y 0-6.
1: Todos holandeses, además, ¿viste? Sí. Todos neerlandeses. Todos
2: neerlandeses.
0: Pero todo el tiempo están en la boludez. Como diciendo, vamos a disfrutar.
3: La era de la boludez.
2: ¿Qué van a hacer?
0: Mirá, ahora acá, hicieron un shooting, pero de fotos.
2: Ah.
0: De fotos.
2: Otro.
0: Ahí, vamos a verlo. Ahí está, mirá. Todo el tiempo es así. Cualquier cosa de Curazao es esto.
1: Esa sería la selección clipera.
0: Sí, todo el clip.
2: Es que... Dicen, ¿qué hacemos acá?
0: ¿Qué hacemos acá? Es un país con 250.000 habitantes. Bueno, básicamente es.
3: Qué buenos bailes.
1: Ellos están con Alemania, ¿no? El grupo sí. Alemania, Costa de Marfil y Ecuador.
2: Sí. Exacto.
0: ¿Sabés todos los grupos de memoria?
1: No, algunos sabía, pero no. En un momento lo intenté, ¿eh? Traté de aprendérmelo.
2: Y cada son muchos.
1: De hecho, yo, si nos ponemos a jugar.
0: A ver, hagamos ya.
1: ¿Podemos decir los 48 equipos diciendo uno por uno?
0: Uno por uno, ya. No. Arranca.
2: Bueno, México.
0: Anotás y repetimos. ¡Homero!
2: Pará de tratar mal Homero, la concha de tu madre.
0: ¡Homero!
1: Saca el chat,
0: Estados Unidos.
1: No miremos chat.

0: Pará de tratar mal Homero, la concha de tu madre. ¡Homero!
1: Saca el chat,
2: dale, Estados viejito. Unidos.
1: No miremos chat.
0: Yo dije...
2: Sin chat.
0: México.
2: Perdón.
0: Pará, boludo, de tratar mal a la gente. No, Luciana venía a romperle la cara. Luciana,
3: Ernesto Luciana, dictador, hay que hacerle
2: el chat está Luciana, queda que si lo digo no re
1: sabía,
2: mal.
1: No sabía que estaba Lu. Bueno, dale, voy. Argentina, clásico.
3: Algeria.
0: No, Argelia. No,
1: Argelia. En inglés. En inglés lo dijo. Algeria.
2: En todo caso, decía Argelia.
3: Dale, pasa. Concha de mi viejo, boludo.
0: Sudáfrica.
2: Ivory Coast.
3: Anda cagada.
1: Osterreich. Cada uno en su idioma.
3: Corea.
2: Pará, que diga
1: Juan. Austria.
3: Corea.
0: Canadá.
2: ¿No lo dijiste?
1: No, se dijo.
2: Argentina.
3: Ya se dijo, ya está.
2: Afuera, por boludo.
1: Ni 10 dijimos. Afuera.
0: Afuera, por boludo, te dijo un palito.
1: Afuera, por boludo.
0: Que dijo el nombre Algeria.
1: Boy George. Bueno, Costa de Marfil. No.
0: Paren un poco.
3: No se puede.
0: Ay, boludo, esto pará, es
2: boludo. Ya está, terminó el juego.
3: Ya está, sigue el juego.
1: Pon el chat.
0: Paren un poco.
1: Llegamos a 15, boludo.
2: Llegamos a 10, boludo.
3: Está 70 años.
0: Llegaron.
3: No puede ser.
0: Se acabó el juego. Esto me hace acordar.
1: Ay, boludo, qué estrago, es increíble.
0: Esto me hace acordar cuando mi papá una vez lo acompañé. Dios, beso al cielo, bonito. Lo acompañé a jugar un campeonato de truco.
1: Sí.
0: Que era así de toda la tarde. Entonces él se va a jugar y yo me voy a comprar un café en el club en el que jugaba. Y cuando me dan el café me doy vuelta y estaba Anito. Y le digo, ¿qué pasó? Me dice, no, me ganaron con una falta.
2: No.
0: Y nos quedamos ahí, le cantaron 33 a los 10 minutos de llegar.
2: Es verdad, dice que no llegamos a los organizadores. No,
3: increíble. Bueno,
2: son un montón de equipos, boludo.
1: Qué terrible que haya repetido.
2: Suecia bueno. También está para la joda. Mirá cómo entrena los suecos. Mirá, así entrena este chadazo. Quiero conocer a este tipo.
0: ¿Viste, crack? Es medio parecido a Chuck Norris en sí. Walker, Texas Ranger.
2: Tiene esa onda, pero así entrena, boludo, el tipo.
1: ¿Pero qué es este tipo?
3: ¿Es un
1: preparador físico de Suecia?
2: Yo diría que es el técnico.
1: Ah, ¿el entrenador?
2: No, estoy seguro.
0: Mirá qué chadazo. Che,
3: es un crack, boludo.
2: ¿Cómo la camiseta esa, boludo?
3: Se parece a alguien más, no sé
2: lo único, quién. El escudo me la arruina.
3: Ay, sí. Se parece a alguien, no lo tengo.
0: A Chuck Norris en el...
3: No, pero no es Chuck.
2: Ah,
3: lo conozco, me lo tomo.
0: Es pero Walker, no. Texas Ranger.
3: Ay, no sé a qué. Bueno, no importa.
2: Obviamente, si hablamos de... Sí, perdón.
0: Le sienta muy bien este sombrero.
2: Queda increíble, boludo.
0: Es
2: ¿cómo
0: muy
2: te queda
0: difícil.
2: Un texano?
1: ¿Qué?
2: Un sombrero texano, ¿cómo te queda?
1: Me gustaría saberlo, pero bien, creo que bien.
0: No, yo me...
1: Me veo cómodo.
0: Yo me
3: visito. A mí me quedan mal las gorras, por consecuente me va a quedar mal eso.
0: No ¿sí? sabemos, ¿sí? Palo.
2: Sí, te queda mal. ¿Tenemos una gorra?
1: A mí no te quedan mal las gorras.
0: ¿Hay gorra?
2: ¿Hay gorra?
3: Me queda muy mal.
0: Oye, Homero, en la segunda hora nos empieza a revolear botellas. Oye.
1: Para mí no te queda mal, ¿eh?
2: Para mí tampoco te va a quedar mal, ¿eh?
3: Me quedan mal.
2: ¿Pero por qué?
3: Porque me doy cuenta que me queda mal. ¿Sabes? Por si no soy la cara bonita, bueno.
1: De hecho, es difícil que una gorra te empeore. ¿O no?
0: A mí me empeora la cara la gorra.
1: ¿Sí?
0: Siempre, sí.
1: Para mí casi siempre mejora.
0: No uso gorras.
2: ¿Por
0: qué no lo sienten?
3: Bueno.
2: Vamos a lo que sigue, que tiene que ver con... Oh, esto es tremendo, boludo.
0: ¿Con qué?
2: Y Escocia forma parte de... Obviamente los queremos, los amamos a los escoceses, sí, y demás. Pero tiene, sí, un problema Escocia. En realidad lo tiene el pueblo celta, en realidad, te diría. Que es ese instrumento que tocan, boludo. La gaita.
1: Gaita.
2: Oh. Ahí está, mirá. Ahí están los escoceses. No. Ya el ruido. Ponelo lo más alto que puedas.
1: Yo fui tres meses a aprender gaita.
2: No, para.
0: Sí.
1: No llegué a la bolsa.
0: No, y con la gaita...
2: A ver, Palo.
1: Banco, ¿eh?
2: No, estás para realizar un ejercicio.
1: Me gusta, ¿eh? Stranger Things.
2: Está
1: para un capítulo de Stranger Things.
3: Ahí es muy mal, boludo.
0: Es Emiliano Adorni. Ahí efectivamente es Emiliano Adorni.
2: Este chico se llama Emiliano Adorni, es sobrino del jefe de gabinete.
3: Así, mirá, enfocá.
2: Así como lo ves, entró a trabajar en jefatura de gabinete. Y cobra 6 millones de pesos por mes.
1: Es el más grande de todos.
0: Charlie Kirk dice. A ver.
2: A ver, Ale. Quiero ver cómo le queda Ale también.
0: Ay, a mí.

0: Ay, que la decía, el desprecio de Homero.
1: Ya ni para tirar una gorra. Ay, Dios. Ahí está, gracias.
0: A ver, seguridad de shopping, le dicen a Palito. A ver, Alexis, ¿cómo te sienta la gorra?
2: Subí un poco.
3: ¿Ves que
0: está
2: tapando la cara y
0: dale? No está tan mal, boludo.
1: Ahí. Yo siento que me queda pésimo.
2: Está
1: todo.
2: Bien, boludo. No,
3: para ser sincero, te queda igual de mal que a mí.
1: Me queda muy mal, boludo.
3: No, muy mal no, te queda mal, simplemente. A ver, Erno.
2: Bien,
1: Erno, ¿eh?
0: Me queda bien, me lo voy a dejar.
1: Bien, no, Erno, ¿eh?
3: También quiere.
2: Te la dejamos vos, pero.
3: A ver.
0: No, bien.
1: Te queda bien.
0: Sos un encubierto de la CIA.
1: Muy bien, ¿eh?
3: Puedes meterte un sac.
2: Soy de la DEA.
0: Sos de la DEA.
3: De A.
2: Como Coscu, de A. Está muy bien, Palito.
1: De A.
3: De A.
1: Bueno. ¿Quién somos? De A.
0: Bueno, en Holanda se... Ah, este es el tema. ¿Vos viviste algún mundial en Europa?
2: Sí, viví... Increíblemente vivo el...
1: ¿Por qué?
2: Parte del 2010, que el de Diego, boludo, el de Diego no estaba acá yo, es terrible. Y
1: la verdad que
2: el 2010 y 2014 fui a cubrirlos, o sea, viví parte del mundial, o sea, el final lo viví ahí en Europa.
0: ¿No se vive mejor el mundial en Europa?
2: ¿En qué sentido?
0: En que es verano y que está todo el mundo en otra ya.
2: No,
0: ayer
2: no,
0: vimos
2: no.
0: Berlín, hoy vamos a ver Ámsterdam.
1: A ver.
2: Ah, que se...
0: La joda en la
2: que
0: gente.
2: Que se juegue en Europa.
1: Sí, boludo,
2: sin
1: boludo.
2: Duda.
0: Mira.
2: No, yo sé la teoría que tiene que ser en mundial en países con tradición futbolera. Cuando es mirá el mundial en un país con tradición mirá futbolera...
0: Mira esto.
2: Sí, igual.
0: ¿Qué, boludo?
1: ¿Qué? ¿Qué?
2: Pero era, esta coreografía la habrá pasado la municipalidad de Ámsterdam. Dice, bueno, en este momento, es pasito a la derecha.
0: No hay espontaneidad.
2: No hay espontaneidad. No
1: gente, pero esta gente vive.
2: Eso que es la tierra de la marihuana, pero...
1: Sí, pero, marihuana, oh.
0: De Land of Marihuana.
2: De Land of Marihuana.
3: Charuto.
2: Pero...
0: Averiguaste dónde está si hay... Sí, hay.
2: No, Texas me complica, ¿eh?
0: Texas no hay.
1: No, Texas no hay.
2: Texas
1: no
2: me complica, ya es un tema, fue un tema de conversación.
0: Texas no hay.
2: Estoy preocupado.
1: No, no, no. Y no, es un lugar...
3: Que te conviene eso. Euro 2024, dice Quijano. No,
2: ¿qué?
3: No. Es en Hamburgo eso.
0: Euro ¿en serio?
2: ¿2024?
0: Bueno, boludo, se empezó a vivir el Mundial Euro 2024.
1: Así se vive. Boludo.
0: Anda la cosa. Bueno, ¿qué más hay acá? No, hay nada peor que un argentino cuando se quiere hacer el canchero con la Copa del Mundo. Bro. No hay nada peor. Incluso este se hace el canchero con la Copa del Mundo en la mano. Mirá.
1: A ver.
4: Perdón, ¿estaban hablando francés recién?
0: ¿Estabas hablando francés?
4: ¿Portugués? Ah, ¿ustedes saben lo que es esto?
2: Sí, sí, ya.
5: Sí, tenemos cinco.
0: Ah,
2: claro,
0: papá.
2: Anda a buscarla.
0: Anda a buscarla. La. ¿Cómo te vas a regalar así?
3: Educada.
0: Esa
3: cara. Sí, sí. Mamele ahora.
1: Me consustancio con la señora brasileña.
2: Y sí.
1: Basta de boludos.
0: Bien, basta de boludos.
3: Nuevo programa de streaming. Basta de boludos.
1: Así se llama.
3: Y hoy en BDB.
1: Hoy en basta de boludos.
0: Hoy en BDB. ¿Qué pensás de nuestra idea? Porque tenemos miedo que nos choreen el nombre. De ponerle un programa nuevo. Estás para eso, viejo. Como la frase del indio a Leo Messi.
2: Me gusta, ¿eh?
1: No, no lo cautivó, me parece.
2: Se la estoy remando, pero
3: me copa.
1: Me parece una pija, pero me gusta.
0: Bueno,
2: se las trato de remar un poco como puedo.
1: Qué maravilla este
2: bueno,
1: programa.
2: Pero
1: hoy
2: ya tiene que tener siglas. Ya todos los programas hoy tendrían que pensarlo con las siglas. ¿Cómo sería?
0: EPEM.
1: A mí me gustaba ponerle el trabajo de la semana.
0: El trabajo de la semana, pero eso ya lo te estás robando vos mismo, boludo.
2: ¿Y de qué era el programa? ¿De qué es el programa?
0: No, no para tengo eso idea.
1: No.
2: ¿Es de viejitos?
1: Claro.
0: Estás para eso.
1: El rincón de la tercera edad. Estás para eso, viejo.
0: Estás para eso, viejo.
2: Estás para eso, viejo.
0: Bueno, resulta que Falopita...
2: ¡Carajo!
0: Falopita nos manda siempre un video acá, a nuestro compañero Falopita.
2: Farlopa.
0: Y acá, Castro lo voló, basta, es una mierda todo. No, pero en Noti Pudo Mundial vamos a tener una sección que es el video de Falopita. La peor mierda que vas a ver con IA la vamos a tener acá. Y esto es lo que mandó Falo, a ver.
6: Por favor, necesito que vengas a jugar el Mundial, la selección te necesita.
2: Hablar.
7: No puedo, estos son mis días libres para jugar a la Play.
6: Bueno, chicos, háganlo.
0: Es increíble la acción que tiene. Uy, uy, uy.
1: Tensión,
0: la tensión. ¡No!
6: Oye, ¿qué estás cargando ahí?
0: Oye.
6: Nada,

0: Estoy adoptando un perro.
1: ¿Qué? ¿Qué?
0: Bueno, no me mientas que rompo todo.
2: ¿Qué? ¿Qué? ¿Qué? Hermano.
0: ¿Eh? ¿Eh? ¡Oye! ¡Muévete de ahí! ¿Eh?
3: ¿Por qué es un todo? Está con la camiseta.
1: Lo banco, ¿eh? Es una productora, bueno, una productora mexicana, Luis.
2: Bueno, palo.
3: Y terminó.
2: Ah, no, increíble.
1: Lo banco. Ah,
2: pero esto es buenísimo, del amor,
1: boludo.
2: Ay, Dios mío.
1: Palo, este es esto buenísimo.
2: Buenísimo.
1: Me gusta la sección, Me gusta bien, la sección bien. Pésimas ideas.
3: Oye, pésimas ideas. Y ya bien usada, pero mal aplicada. No, exacto, sé cómo aplicarlo.
2: Pero esto, es de la voz.
1: Porque además es de vago. Sí, porque sí, hizo todo el trabajo para que realmente se parezca a los personajes, pero cuando había que afinar.
3: No,
1: hasta que llegue.
2: No, ya
1: no, basta. No voy a estar.
3: Pero me imagino el pibe haciéndolo diciendo. No, no voy a comer algo, chaval.
1: Pues, 15 prompteos y dijo, hasta acá. Si hablan así, ¿viste? Ya está, boludo.
2: Ya está. Se cortó la luz Banco cuando apareció esto. Mastantuono, ¿sí?
3: Ay, Dios. Sí,
2: bien. Maravilla.
3: Vamos con lo último, perdón, ¿eh? Sí. Ah, no. Hungría y Kazajistán no han clasificado al Mundial.
2: Y no.
3: Pero querían ser noticia en Notipudo Mundial.
2: A ver.
3: Y acá le damos el gusto. ¡No!
2: ¡No, pero!
1: ¡Uf, no, boludo! El de abajo zafó.
2: Alerta mundial.
1: El... Esto te mata, boludo.
3: Y sí.
2: Hoy a la mañana se cayó un árbol en mi casa. En mi casa no, al lado de mi casa, me despertó eso.
1: ¿Qué?
2: Se cayó un árbol, literal.
1: No, pero.
2: Bueno, parecía esto. Pero te juro, vos no sabés el toque.
3: Che, mirá si le caía al cámara, boludo.
2: Y se cagaba muriendo, Erno.
1: Steady dead.
2: Qué increíble. Estás para eso, viejo.
1: No, duro esto, ¿eh?
3: Tremendo. Bueno, gracias Alerta Mundial por el contenido.
2: No, legal, no.
3: Y nos vamos con una predicción.
2: No.
3: ¿Tienen predicción para el Mundial? ¿Quién sale campeón? Ya dijimos 20 veces.
2: Boca.
3: Yo dije Brasil.
2: Sale campeón España. No, Argentina después España.
3: Argentina después España. Bien.
1: Argentina.
3: Yo dije Brasil.
1: Argentina juega 8 partidos seguro para mí.
3: Bien. Yo creo que Argentina juega 8 partidos también. Y Brasil es el campeón.
2: ¿Por qué? ¿8 partidos? ¿No son
3: 7? No, 8.
2: No, 16 avo ahora.
1: Sí. Ale. Hola. Ale.
3: Ale.
2: Ale. Yo creo...
3: Joaco irradia su...
2: España.
3: España.
2: España.
3: Qué cagada. Bueno, así lo dijo el predictor de la EA, ¿no?
1: Sí, de eSports. Si juega una final Brasil-España, ¿quién quieren que gane?
2: España.
3: Brasil, sin duda.
2: España.
3: Pero
1: ¿en
3: se
1: serio?
3: No, España te alcanza. No, no te alcanza, queda 2.
1: No, te
3: alcanza. Uy, buena,
2: ¿eh? ¿Me gusta España?
3: ¿Vos, Juaco?
1: No, yo Brasil. ¿Brasil? No puedo soportar a los españoles saliendo campeón de algo. No lo puedo soportar.
2: Ahí.
1: ¿Qué?
2: ¿Qué viste ahí?
1: No, pero bueno, yo era el único que quería ganar Holanda en esa final, no, estando en España en ese momento.
3: Josito Igal dice que Curazao juega.
1: Es la grande partidos que tiene, no lo puedo soportar.
3: Se mete en el chat para decir, en medio de la costa malvinana, dice,
2: Curazao juega 8 partidos.
3: Bien, vamos con la predicción entonces que encontré en internet. A ver.
2: A ver.
3: Estados Unidos, Francia, Marruecos, España.
1: ¿Y la música?
3: Argentina, Irán.
2: Fíjate
3: Alemania,
2: que grande
3: Inglaterra,
2: pantalla, Erno.
1: No, pero eso era
3: Estados
1: Bretaña.
3: Unidos. Estados Unidos.
1: ¿Qué?
3: Bueno, España, la final. Estados Unidos, Irán,
1: no,
3: la final.
1: No, pero...
2: ¿Qué es esto? ¿Qué es esto?
1: Contenido.
3: Bueno, después...
1: Sería bueno igual,
3: Esperemos que no pase, boludo. ¿Sí?
1: Y...
2: ¿Qué? ¿Qué?
1: Yo banco una final...
2: Obvio, todo el morbo.
1: Pero no es tan importante para ellos. Eso es verdad.
2: No es tan importante para ellos.
1: Pero puede pasar cualquier cosa. ¿Sabes lo que son esas 24 horas previas?
2: Sí.
1: Después no pasa nada. Va a jugarse un partido, pero las 24 horas previas puede pasar de todo.
2: No es tan importante.
3: Yo fui a ver en Qatar, fui a ver un Estados Unidos-Irán.
1: Claro.
3: Compré una entrada. ¿Sabes cuánto me salió el ticket de ese día?
2: ¿Cuánto? 6 pesos.
3: No, $90.
1: ¡Upa!
3: $90.
2: Ah, ¿cuánta gente había?
1: 20% del estadio.
3: Estaba lleno, había mucho iraní y muy poco norteamericano.
1: Claro.
3: ¿Por? Y bueno, le dieron la espalda, boludo. En los europeos y los norteamericanos,
1: sí,
3: el Mundial de Qatar, no fue nadie.
1: Dinamarca
3: nadie.
1: Lo boicotea.
3: Lo boicoteó,
1: ¿no?
3: Sí.
1: Que pusieron el
2: hacen
1: escudo.
2: De cuenta que no les interesa, les interesa.
3: Sí, pero cuento, ese día fue el partido en el que fui en mi vida con más requisitos de seguridad.
1: ¿Sí?
3: Me hicieron pasar las cosas 20 veces.
1: En bola, decís,
2: ¿y pero qué cosa?
4: Portación de cara, hermano.
3: No, llevaba la mochila porque estaba trabajando, digamos.
4: Sacate la mochila.

0: Vos decís.
1: No, venido, no.
2: Claro, mochila lo tenía que llevar, claro. Ahora que lo pienso.
0: No, llevé, pero para que las llevé tiritas, una katana. Sí, sí,
2: sí. Las tiritas de la mochila, sí. La hicieron, me hicieron sacar las, o sea, revisaron las tiritas de la mochila y después vino una persona y empezó a hacer así. Todo eso de
0: y
2: cada
0: vos
2: persona.
0: Y estabas enrollando
2: después. No, pero fue bravo, bueno. De esta manera.
3: Es la etiqueta en la nuca molestándote. Sí,
1: es increíble, siempre cada vez que lo veo me vuelve loco. Me apasiona.
0: Ay, qué bueno.
3: Le viene acariciándole la nuquita la.
0: A ver, no, ponete la gorra. No.
1: Bueno, amigo.
2: Bien. Vamos a ir a una tanda. Porque en un ratito se viene el juego que hemos preparado, el Juego Mundial, con Joaquín Cabana, invitado especial. 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
2: 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Gracias a todos, en un ratito estamos. No se vayan porque venimos con el juego. Atención, atención, que la va a romper todo ese jueguito. Ahí venimos. Yo.
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10: Pero estamos hablando como hombres y como seres humanos.
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12: No se pudo.
13: Carlos, ¿y esto? ¿Por qué motivo es?
14: El espectáculo, vamos a ver el espectáculo tranquilo.
15: Me siento acá.
16: ¿Ingreso de bebidas alcohólicas?
15: No, señorita. No, señorita, yo tengo 50 años de cancha. No tiene bebida alcohólica, señorita, tiene Gatorade.
12: No se pudo.
17: Traigo un regalo para todos los pibes de Boca, para los jugadores de Boca que son unos pibes. Entonces le traje el chupetín para todos los pibes porque están diciendo que todos son unos pibes.
12: No se pudo.
18: El fútbol lo más fácil que hay. Hoy la charla fue corta, corta. Pero ¿cómo fue? Lo de azul y blanco. Se la pasan a lo de azul y blanco. Y la meten en el arco de la persona que arquero que no comió con nosotros ni tomó el té, nada. Más fácil imposible.
12: No se pudo.
19: No sé qué mierda quiere hacer.
12: No se pudo.
20: Hemos vuelto, ya estamos aquí porque estamos hablando, es un programa netamente mundialista con Juaco. Sí. Por eso hemos traído a Juaco, por eso Juaco en realidad ha venido, no lo hemos traído, sino que él muy amablemente ha decidido participar de este programa mundialista y les hemos hablado de Gonzalo Apsi, quien creó para mi gusto la guía del mundial. Y Gonzalo está aquí con nosotros y lo presentamos a Gonzalo, periodista, amigo, que se ha sumado. ¿Cómo?
21: ¿Cómo están, chicos?
20: Bien, te escucho bajito, a ver.
21: ¿Escucho bajo?
20: Ahora no. Ahí está. Bien, ahí te escucho mejor. Bueno, ¿cómo estás, Gonzalo? Gracias por venir antes
22: que nada. Por favor, querido. Soy un gran admirador de este programa, así que para mí es un placer.
20: Me alegro, qué buena voz, ¿no?
23: Voz, tipo, qué gola,
20: buena, voz. Bueno, nosotros vimos pasar tu guía y nos reencontramos quizá con las guías históricas, ¿no? Esas que en algún momento es como el libro de oro de Clarín o las guías que sacaba el diario Olé. Incluso lo hemos visto en guías de de publicaciones.
23: Pasa, boludo. Está Romero, boludo.
20: De diarios.
23: Plomero.
20: Plomero. No, digo, diarios, por ejemplo, The Guardian o Marca mismo, o AS, han sacado guías.

0: También. Pero sí, faltaba una que tuviera todos los condimentos. Y creo que la tuya.
1: Algo que faltaba una que tuviera todos los condimentos y creo que la tuya. Es la
2: ¿qué le querés poner en salsa golpe?
1: La tuya es grande, gruesa.
2: Verde. Que tenga todos los condimentos, ponele salsa golpe.
0: Pará, boludo.
1: ¿Cómo no sentirme abside?
2: Bueno, ¿cómo se
3: Mira vos, te pido perdón.
4: En... Si estamos para analogía de los redondos, estoy. Vamos adentro.
0: Te pido perdón.
4: No, por favor.
0: Porque era una idea hacer medianamente serio esto. La guía nos gustó. Vamos a ir repasándola un poquito. ¿Qué tiene de bueno, novedoso o que vos crees que sea diferencial a otras?
4: Yo creo que es concisa, que tiene info, como que traté de llevar lo que eran las guías viejas a la modernidad, a capaz a que sea más vistoso, como tener más...
0: Me encanta, ¿eh?
4: Así, más infografías, más data que no sea tan duro, ¿viste?
0: Ahora, boludo, esto es mucho laburo.
4: Mucho laburo, sí. Pero sí, fueron tres años.
0: ¿Tres años?
4: Digamos, terminé la de Qatar. Claro, termina Qatar. La de Qatar fue la primera que hice. Y me tomé tres años para hacer esta. Dije, a ver, ¿qué inspiración tengo? Digo, y yo tenía el libro de oro, tenía un montón de guías. Digo, voy a subir el nivel y voy a hacer algo más fuerte. Entonces, por eso también demoró eso.
2: ¡Qué laburazo!
5: Es un laburazo. Cranearlo ya de por sí debe ser complicado.
4: Claro.
5: Por eso los tres años.
4: Es un año de qué hacer, de inspiraciones también, porque también la idea era hacerle un guiño a lo nostálgico desde la tapa, pero también la idea es tener una impronta propia
5: homenajearlo, pero hasta ahí.
4: Claro, exactamente.
0: ¿Esto cómo lo podemos conseguir? Obviamente todos tenemos el PDF,
4: sí.
0: Pero es que a mí me gustaría que alguien diga... Imprímalo.
4: Ojalá. Bueno, si hay algún...
0: En un papel grosso.
4: Si hay algún escuchante, alguien que tenga una imprenta, acá...
2: Pero mirando esta guía, ¿eh?
4: Gonzalo, me llaman y...
0: Es espectacular.
1: ¿Qué fue lo más difícil, Gonzalo?
4: La parte final de los planteles.
1: ¿Sí?
4: Esa parte de compaginar ahí lo que vemos, las caras y demás, es la parte más... Yo creo que ahí porque también te corre el tiempo, porque empiezan a salir todas las listas. Y de repente son 48 países, ya no son 32... Y tenés que tener la cara de todos y me parece que eso es lo más difícil.
5: Encontrarle la cara, che, una buena foto, una calidad, por ejemplo, de curazao.
4: Exactamente. Sí.
2: ¿Y dónde sacaste las fotos de los jugadores?
4: Las fotos fueron saliendo desde lo...
0: Pulisic.
4: Desde lo que salen los media day de los equipos. Fue todo búsqueda desde lo que entregan los equipos en sus redes. Y desde ahí fui cortando y compaginando todo.
2: Es tremendo este trabajo.
0: Ahora, ¿sabes lo que más me gusta a mí de todo? Es la generosidad. El hecho de decir, muchachos, miren el lado. Eso es ricotero, ¿ves? Eso es de ricotero. Alguien que deja la vara altísima. Todo esto es para ustedes, muchachos.
1: Totalmente.
0: Es para ustedes.
1: Como la gente que hacía los subtítulos de la serie. Esto
0: es para el pueblo. Eso es realmente ser, tener, saber dónde uno está parado en la vida.
4: Exactamente. Yo también, además, no soy una persona pública, no soy capaz conocido. Entonces yo dije, yo me tengo que entregar al pueblo, a darle esto, a mostrarme esta es mi carta y decir,
0: extraordinaria. Toda la gente que hace estos trabajos así, que se lo dan a la comunidad, como desinteresado, claro. Obviamente, sí, para mí, con el laburo que tenés, todo lo que te llegue ahora, tiene que aparecer.
4: Tiene un cafecito en el link ahí
0: Pero son los cafecitos honestos, boludo. Los cafecitos que no.
2: Transferile al muchacho, Ernesto.
0: Transferile
2: 40.000 pesos al pibe, Ernesto.
0: 20 lucas. No, pero en serio lo digo. Realmente, por el trabajo que te has tomado, me gustaría que esto tuviera un correlato en el pelpa, digamos, ¿no?
4: Porque me encantaría.
2: Pero, boludo, vos.
0: En el papel.
2: Elegir las oraciones muy.
0: No, pero me gustaría. Ustedes tienen, vos, Juaco, tenés un montón de bibliografías respecto
1: a mundiales. Bueno, yo la traje acá, ahora yo tengo, el libro de oro tengo dos. Tengo el mío, que todavía lo mantengo, y me regalaron hace unos meses uno en par en la mano.
0: Recuerdo, muy bueno.
1: Y después hice en el 98, con el suplemento mundial de Clarín, coleccioné todos los suplementos mundiales y los mandé encuadernar, los tengo en tapa dura como una especie de biblia gigante de papel de diario. Tengo todos los suplementos desde el primer partido hasta el día siguiente de la final.
0: Bien.
1: Y el 2006 hice lo mismo, el 2002 lo empecé a hacer, pero como era año post-2001,

0: eran todos, ahorraban todo el mundo. Entonces, cuando Argentina quedó eliminada, Clarín dejó de sacar el suplemento.
1: Ah, claro.
0: Entonces, en el 2006 sí lo hice. Creo que ahí no sé si lo hice con La Nación, no me acuerdo.
1: Que pongan el link.
0: Pero tengo.
2: Sí, ponele el link, sí, del cafecito.
3: Está en la cuenta de Twitter.
1: Ahí.
2: Pongan la cuenta de Gonzalo de
3: Chivida. Ahí lo lleva.
1: Pongan el link ahí en el chat y entren.
3: Piden mucho el link, qué honor. Wow.
1: Pero boludo, es que hizo un laburo de la concha, bueno, de su madre.
3: Sí, boludo.
1: ¿Cómo?
4: Merece.
1: Porque además hay una cuestión que no solamente tiene que ver con el trabajo en sí, sino con esta cosa de con qué querés conectar. ¿Con qué? ¿A qué apelás? Y apelás justamente al sentimiento ese de ser chico y de estar empezando
3: está,
1: un mundial. Y de querer devorar toda la información que esté disponible,
3: claro,
1: con respecto a la Copa, y está todo en un mismo lugar.
0: No, y además pasa que este mundial específico, esto vale la pena, porque realmente es un quilombo este
1: es
0: mundial.
1: Un barrio,
0: porque
1: claro,
0: intentamos decir los 48 equipos y no podíamos decir los 48 equipos. Nadie sabe mucho nada de lo que pasa, de quiénes están en cada equipo. Y realmente ya es un lugar útil para cuando tengas que ver un partido, ¿entendés? Ahora, todos los futboleros, los no futboleros, todos cuando vas a llegar a un partido,
1: es un quilombo, boludo.
0: Veo República, claro, Checa, Corea, el segundo partido. ¿Quiénes están? No tengo
1: idea. Y hay que anotarse los jugadores.
0: ¿Dónde hay algo que pueda ver quiénes son?
2: Ahí está.
0: De verdad,
2: exactamente. ¿Hay algún detalle de la guía que digas, uy, esto es mío, es algo que quizás está y en otros lados no van a encontrar? Que
3: qué
2: diga.
3: Buena pregunta. Qué buena pregunta. No lo sé. Algo mío, capaz, lo que hizo tardar también tantos años fue todo el recorrido de las eliminatorias.
2: Ah, uy, no, es tremendo.
3: Está al final, lo vi. Y está al final, que no sé esa es la data dura. Esa es la data dura, eso es para el enfermo que quiere el neuro.
0: Para el mundialista, para el
3: exactamente,
0: mundialista.
3: Eso es para ese tipo de público que yo dije, entrego todas las eliminatorias.
2: Mira, esto es.
0: No,
3: que aparte encima son las hojas que capaz no tienen tanto diseño, tanta, porque
2: son las
3: del
2: final, ¿no?
1: Es
0: la falopa, esto es cocaína, directamente.
3: Exactamente.
5: Hola, Joaquín. Está
2: bien, está bien. Joaquín, pintate de
5: ahí. Sí, bueno, total.
3: Claro.
1: Qué bueno.
2: Ah, pero no,
0: ¿qué me hiciste justo?
1: Ay, qué genial, boludo.
2: La cuenta tuya de ex, ¿cuál es, Gonza?
3: Gonza Apsi, ese doble A, Gonza Apsi.
1: Además tenés la guía de partidos con su televisación.
3: Claro, buenísimo, claro, esto. Claro.
1: Es impresionante.
2: Basta, boludo.
3: Sí.
2: Ahí está.
1: Impresionante. Déjalo fijado, Nebuena.
0: Ahí va, sí, déjenlo.
1: Déjenlo fijado.
3: Bien, bien, bien. Perfecto.
2: Bien. A partir de tu guía, nosotros dijimos, vamos a hacer un juego de mundial.
3: Qué honor.
2: Y vamos a tener, con la presencia de Juaco, la de Ale y la mía, vamos a estar en un ratito
5: tu presencia
2: compitiendo, compitiendo, sí, porque acá hay mucha locura mundialista, pero locura mundialista de otra época. ¿Te pasa eso que sentís que los mundiales ahora son un poco distintos? No sé cuántos años tenés, sos joven.
3: 30.
2: 30, sos un joven, pero ¿no son distintos? Cada mundial va cambiando un poco su, entre la fisonomía y la manera de recibirlos nosotros.
3: Totalmente.
2: A lo que eran los mundiales anteriores.
3: Totalmente.
2: No es por romantizar, basta usar la palabra romantizar.
3: No, no.
2: Pero no es por romantizar, basta usar la palabra romantizar. Pero
3: es verdad, es verdad. Y tantos cambios.
2: Sí. Y sí, no, basta.
1: No es por qué, no.
2: Romantizar, basta.
3: Ahí va.
1: Basta, basta.
2: Pero ¿te pasa
3: tiene que
2: eso?
3: Ver eso, tiene que ver eso también este mundial, la cantidad de equipos. Yo creo que cada vez a la gente le bajó un poco la espuma mundialista. Obviamente también ser campeones influye, creo yo.
0: Sí, coincido.
3: Y bueno, y con este material creo que también es eso, es un poco volver a eso, a ese pibe que tenía capaz una guía, ¿no? Que recibía ahí de tu viejo y decía, che, te compras de Clarín, no sé, lo que sea, todos los días.
1: ¿2006 es tu primer mundial consciente?
3: El 2002. Pero hasta porque tenía 6 años.
2: ¿Te acordás de cosas de 2002? Porque era de madrugada encima.
3: Sí, me acuerdo de ver Argentina-Nigeria, pero después quedarme dormido con Inglaterra-Suecia. Menos mal, quizás.
2: Claro,
3: menos mal.
2: Claro,
3: pero
2: claro,
3: me acuerdo que en Nigeria no fue tan tarde.
1: No,
3: ha sido
1: fue
3: medio
1: espectacular ese día.
3: Tipo una por ahí, yo ese me acuerdo. Y
1: claro, Argentina-Nigeria fue a las 2 de la mañana,
3: claro,
1: y después a las 4.
3: Claro. Exactamente, así
2: bueno,
3: que
2: te digo, loco, que están comprando cafecito. La gente ahí está poniendo así.
3: Bien,
2: que me alegra.
3: Bien.
2: No, encima trajiste regalitos, ¿no?
3: Sí,
2: mostrame,
3: sí, sí, sí.
2: Mira,
3: lo que traje es
1: una cosita dulce
3: de goodies, pastelería.
2: Goodies, pastelería. Eso es un emprendimiento en Devoto, ¿no?
3: Sí, sí, sí.
1: ¿Dónde?
3: Sí.
2: Perfecto.
3: No tiene local propio, lo pueden contactar por Instagram.
2: Así bien. Que... bien, Goodies. Bien, bien. A ver, ahí hay cosas. Ahí está, mira. Bien.
3: Tiene alfajores, tortas. Si necesitan un cumpleaños, una torta, un quilan pie, unos cuadraditos de algo, para eventos.
2: Vos, sale, que todo. Sos del barrio.
1: Yo soy del barrio, así que lo voy a
3: decir caminando. Sí. Exactamente.
2: Bueno, Homerito, ¿te parece si ya empezamos a competir? Nosotros nos vamos a disponer... La gente que tiene más de 68 años va a recordar el programa Feliz Domingo.
1: Sí.
2: En el programa Feliz Domingo,
1: ¿y la que no?
2: Participaban lo que era el Yo Sé. Participaba un chico de cada colegio y les iban haciendo preguntas e iban contestando con un tiempo determinado.
0: Hay lapicera, me asusta, ¿eh?
2: No sé por qué
0: lapicera. Hay lapiceras y hojas.
5: Sí, sí, hay de todo.
1: Hay todo.
2: Hay de todo. ¡Apa! Así que el moderador será el señor Emiliano Santamaría. Vos te podés quedar, obviamente, cuando
1: todo lo que quiera, Gonza. ¿Qué lo vas a echar?
2: Una y una con Gonza.
3: Yo no te quiero robar tiempo, Pablo.
2: No, sí, Gonza, sí. Si querés te quedás. Y sos también uno de los que moderen este juego. El ganador se va a llevar dos de las cajas. Y la otra la bajoneamos.
1: El ganador se lleva un macarón.
2: Se lleva un macarón. Qué rico los macarones.
1: ¿Hay macarones?
3: No, son alfajores. Alfajores, bueno, de maicena, venga. De...
1: Me gusta. El ganador, Erno, te clavas un alfajor de maicena y silbás la comparsita.
2: Perfecto. La comparsita es...
1: No, ese es el choclo.
2: No, la comparsita es...
1: Ahí está. Esa.
5: No, no estás...
2: Ahora
5: no, el pibe guías, dicen.
3: Me gusta. Sabes que en mi laburo me dicen, no sos el pibe hilo, sos el pibe guías. Valentín.
2: Bien, Gonza. ¿Nos ubicamos ahora? Bueno, sigue Palito al comando de esta edición.
0: Vamos.
5: Vamos. Vamos a jugar a esto, que la verdad yo me enteré sobre la marcha llegando. Voy a ir leyendo, ¿puedo leer el papel, hombre?
2: Hola. Obvio, Palo, puedo
5: leer el papel. Va a ser el gigajuego de la sapienza... Sapienza mundialística. Se le pregunta categoría goles y goleadores. Va a ser la primera categoría. Vamos a hacer dos rondas. Hacemos dos rondas. Se le pregunta por el top 5 de goleadores por país tirado al azar con ruleta, con una computadora. Será será un punto por jugador acertado al top 5 y si sea con al menos 3 de ellos, se recompensará con un punto extra ella. Se tomarán los goles de referencia y no los jugadores por los que algunas selecciones tendrán más opciones a la hora de elegir. Se podrán jugar hasta 3 rondas. Bueno, van a cerrar 2. Y van haciendo nada. Vamos, lo leo de vuelta. No es tan difícil.
0: No, top 5 de goleadores.
5: Nosotros acá tenemos, por ejemplo, Argentina es el 1. Lo digo ya está. Digo, Argentina es el 1. Y ustedes van a tener que decir los top 5 goleadores.
0: Bien.
5: ¿Se entiende? Por ejemplo, los top 5 goleadores puede haber tipo, no sé... Hay un país que tiene más de 3 goleadores con el mismo número. ¿Se entiende, boludo? Dale. Al micrófono. ¿Se entiende? Vamos a girar la pelota. Se entiende.
2: Va a empezar... Este juego lo empieza Ernesto primero. Así que, Ernesto, tenemos la ruleta para vos. Vas a ver una ruleta del número del 1 al 9. Y ese número tiene una correspondencia con un país. ¿Se entendió?
0: Sí,
5: se entiende. Yo te voy a decir el país, vos vas a tener que decir el top 5 de goleadores. No es tan difícil.
0: El top 5 de cada selección.
5: Claro, ahí está. Te tocó el 4. Te puse. El 4 es Uruguay. Decime el top 5.
0: Top 5 goleadores históricos de Uruguay en los mundiales.
2: Uruguay, muy bien.
0: Pero escribilo si querés.
2: No hace falta, puedes decirlo. Si querés escribirlo, buenísimo, pero. Voy a decir Diego Forlán.
5: Bien.
2: Luis Suárez.
5: Bien.
2: Voy a decir. Schiaffino.
5: Bien.
2: Voy a decir. Alzamendi.
5: No.
2: Y voy a decir. Apaga el chat, Y voy a decir Cavani.
5: Bien. Bueno, 4 puntos, Ernesto.
1: ¡Oh! Muy bien.
0: No.
5: ¿5? ¿Por qué 5?
2: Porque cada 3 jugadores se agrega un punto extra.
5: Ok, ¡vamos! Perfecto.
2: Muy dijo 4.
1: Nacional del sistema de
2: puntos extra. 5 puntos extra.
0: Bueno, está bien.
1: Hay round robin.
5: Vamos a girar la ruleta de vuelta.
0: ¿Quién juega ahora?
1: ¿Quién va ahora?
5: ¿Quién juega, Dome? Número 5.
2: Juega Alexis.
5: Alexis.
1: Voy yo.
5: El top 5 goleadores de Italia.
1: Upa.
5: Me
1: gusta. Paolo Rossi.
5: Sí. Exacto.
1: Sandro Mazzola. ¿No?
5: Creo que no, acá no dice.
1: No está Mazzola, bueno.
4: No, pero no digas después, vos que
5: Bueno,
0: ¿tú sabes, Gonzalo, sabes vos?
1: Toto Esquilachi.
3: Tres.
1: Roberto Baggio.
4: Cuatro, te queda uno.
1: Yo dije Mazzola y no era.
0: Mazzola.
2: Con Lira.

0: Y a Quinta.
1: Hay
2: uno que te estás olvidando y no lo puedo creer.
0: ¡Pará! ¡Improbable!
1: ¿El Bobo Vieri?
2: Sí, claro, claro.
1: Pero el Bobo Vieri. Ah, 2002. Claro, claro. Había olvidado 2002.
0: Estoy nervioso, Hago un papelón porque le fue bien, a los dos.
1: No.
3: 5 puntos para Alexis.
1: Bien. Sandro Mazzola no estaba.
2: Muy bien, Ale.
0: Me tocó hablando.
2: Vamos por la siguiente ruleta. A ver, Joaquín. Vamos a girar la ruleta. La ruleta. Te quiero llamar. Número 7.
0: Ya 7 es un problema,
1: Te
2: tocó Inglaterra. Top 5 goleadores ingleses.
1: No, ya empieza a sufrir.
0: Harry Kane. Gary Lineker.
2: Bien. Pensa.
1: Estás olvidando de uno.
2: Sí.
0: Sí, pero creo que. Jackie Charlton. Charlton, voy.
1: No, pero.
0: Charlton. Jackie era el hermano. Voy 3. Me falta.
1: 66.
0: No sé quién era. Shearer, Alan Shearer. Puede haber estado, no sé. Y Michael Owen. No sé si metí alguno.
2: Bueno, bien, metiste. Yo no puedo creer que esté Shearer. No está Shearer acá.
1: Metió 5.
0: Que no sé si tanto.
3: 5 puntos para Joaquín.
2: Muy bien. ¿Metió 5?
0: ¿Metí los 5?
3: Bien. No, metiste 4 nomás.
0: Ah, ok, bueno, está bien, está bien.
4: ¿Cuáles eran los 5?
1: Jimmy Gribbs estaba.
2: Me puso Homero. Está Gates, Lineker, Charlton y Owen.
0: Michael Owen, no lo dije, el último, claro. Sí, ¿cuál era el otro que pifié? ¿Pero que pifié cuál era? Dije Shearer y cuál era el quinto que no dije.
2: Está, no, estaba Hust, Beckham, Hust, Lars, Hurst, Gerard, Hurst, y Saka.
1: Metió 3 goles.
2: ¿Otra ronda más, Homé?
4: No,
2: otra ronda más, dale, perfecto.
1: Otra más de goleadores.
2: Ernesto.
1: Erno.
2: Vas 4. A tener que decir. You have to tell me. Vamos a girar la ruleta y te tocó el número 2.
3: La naranja mecánica.
2: No, Brasil.
0: ¡Brasil!
3: Lo tenés a mano.
0: Es difícil,
2: No, es difícil, por favor. Difícil,
3: Ronaldo. Pelé.
1: Ah, sí.
2: a ver abajo.
0: ¡Brasil!
3: Didi.
2: No, ¿y Uber?
1: Uber.
2: Hay dos fáciles, Hernán. Es lo único que te voy a decir.
1: Dos fáciles.
3: Romario.
1: Creo que.
2: Y te falta.
3: Ya. Tengo una duda entre dos nombres.
2: La podonga.
3: El año del pedo, ¿no?
2: A ver.
3: Leónidas.
1: Bien.
2: Ronaldo, Pelé, acertaste. Lo demás no. Yo no
3: puedo decir. Leónidas también. Leónidas da Silva.
2: Ah, está, sí. Claro, da Silva. Sí. 3.
1: Leónidas.
2: 3. No, bueno, no dice Leónidas, boludo.
3: 4 puntos para Ernesto.
0: Nada más.
2: 4 puntos. No puedo creer que te olvidaste de Neymar.
3: ¿Neymar es goleador?
2: Sí, Neymar es goleador. Tiene 8 goles.
0: ¡Brasil!
2: Jairzinho, Meneses, ay, Babá, Rivaldo y Careca.
4: Ah, en vez de Didi era Babá.
2: Babá. Ali Babá, memoria Ali Babá. Siguiente, vamos con la ruleta. Alexis.
1: A mí, a ver.
2: Vas a tener que decirme el top 5 goleadores de Francia. No, España. Spain. No hay tantos goleadores, mirá. O sea, sí hay un montón.
1: España, porque encima España en un momento era un pico.
2: Sí. Hay solo uno que destaca.
1: Voy a decir. David Villa. Julio Salinas. David Villa, Julio Salinas. ¿Raúl? No. No, porque Raúl hizo poco.
2: ¿Raúl sí o no?
1: Pero... No, Raúl no. Luis Suárez. Sí.
0: Ganador de Balón de Oro.
3: Creo. Sí, uruguayo.
1: No.
2: Vamos arriba, boludo. De
1: celeste. Y porque hay una etapa en la de España.
3: El franquismo, ¿sí?
1: Sí. Que ahí estaba mal mundialmente.

0: España.
1: Hostia, qué mal me siento, tío.
0: ¿Cómo se llamaba el que hizo dos goles en el 90, boludo? En un partido.
1: Ya sé.
0: No, Mitchell. Porque Mitchell no era.
1: Bueno, espera.
0: ¿Butragueño?
1: Eso, ahí está.
0: ¿Butragueño, que me había olvidado?
1: Goles en un partido, boludo. Claro. 86.
0: ¿Butragueño? Dije.
2: Raúl dijo que no.
0: Raúl dije que no. Y voy a poner a...
2: No, que no puedo creer que no lo diga.
3: Vale, va.
0: Ah, el Niño Torres.
1: Puta.
2: Sí.
0: Ahí va.
1: Bien.
0: Pero,
1: cinco,
0: no puedo creer.
1: Seis puntos,
0: no,
1: para Raúl.
0: Ayuda, ayuda, con vos pasó lo mismo.
2: Raúl, Raúl tiene ayuda, cinco goles. Raúl tenía cinco goles.
4: Son seis puntos para Alexis porque todos los que dijo estaban en el top.
2: Pero Raúl lo sacó, ¿eh?
0: No, no lo saqué.
4: Sí, sí. Dije, lo sacó, pero después puso otro y todo lo demás estaba en el top.
2: Claro. Es verdad, exacto. Bueno,
1: Joaquín, dame.
2: Poca gloria.
1: Dale. Venga.
2: Vas a tener que decirme. Le tocó el 6.
0: 6.
2: Países Bajos.
5: Oh, yo sabía.
1: Holanda me iba a tocar y
2: Netherlands.
1: No lo sé, boludo.
5: Te tocaron las más difíciles, boludo.
2: Netherlands.
4: Tu campera, pensá la campera.
5: ¿Cómo, Bolsa?
4: Pensá la campera.
2: Claro.
1: Sí, sí, ya sé, mis orígenes. Pero es difícil igual, boludo. Porque además de ahora.
0: No, pero pensá también en lo históricamente.
1: Sí, en, las del 70, pero. Reisenbrick. No sé si ponía rep o no, pero.
3: Ponía Caloi, si no.
1: Pensé en el 94, no jugó.
2: Qué tarado, sí. Que es Ernesto, boludo. Siempre. No hay programa, no me
1: da. Bergkamp.
0: Ah, no, dos.
1: No sé si eso, pero este Van Nistelrooy, no sé si eso es el problema. Wesley Sneijder. Van Persie, pero no sé si está o no, boludo.
2: Van Persie sí o Van
3: Persie
2: no.
3: Van Persie y Van Nistelrooy son la
2: misma persona. No, ¿qué decís? Van Persie sí o Van Persie.
1: Robben.
2: Sí.
0: Está faltando uno, boludo.
2: Sí, hay uno que no.
1: Hay Johan, que no, dijo. Pero, bueno, Johan Cruyff, pero no sé si estaba entre los cinco. No sé si hizo tantos goles. ¿Ya está? ¿Dije cinco o cuatro? Sí,
2: pleno de Joaquín, ¿eh?
4: Todos correctos menos uno, que fue Robben.
1: ¡Ah!
2: Robben, está.
1: Pero no está, perdón,
4: sí, fue pleno, Juan. Fue pleno.
1: ¿Está?
4: Plenazo total.
2: Plenazo.
3: Ah, bien, Juan.
2: ¿Quién ganó esta ronda?
0: Joaquín.
2: ¿Joaquín?
4: ¿Quién ganó?
2: Sí, ¿quién ganó el juego de esta?
4: Este juego quedaron Alexis con 11 puntos, Joaquín con 11 puntos y Ernesto con 9 puntos.
2: Bien, bien. Empate técnico entre Alexis y Joaquín. ¿Vos querés decir a la próxima? Bueno, pará.
4: Mándale.
2: Vamos a
3: esto. Tengo que recuperar, viejo.
2: ¿Vos querés hacerlo?
4: Bueno.
3: De salud me refiero. Bueno, en este momento...
0: Hay un traspaso de mando, de Palito,
3: y va el autor
0: Gonza,
3: de la guía, el señor Gonza.
4: Qué Abs, gentil es,
3: si
4: Palito.
3: En sus muy redes gentil. Sociales.
0: Bueno que están los...
3: La guía es extraordinaria. Sí, Gonza.
4: Bien, vamos con goles de los mundiales por aproximación.
0: Sí.
4: Tendrán que adivinar o quién esté más cerca de la cantidad de goles totales que hubieron en los siguientes mundiales.
0: Bien.
4: El jugador que resulte más cercano a la cantidad de goles anotados en total en dicho mundial se llevará un punto. En caso de empate, no sumará nadie.
1: ¿Qué tengo que decir?
0: ¿Cuántos goles hubo totales en el Mundial?
2: Por bien. Aproximación.
4: Vamos con la primera. Mundiales con 32 partidos.
3: ¿Ese para mí?
4: Eso. ¿Cómo hacemos el orden? Él va a decir vamos un Mundial. Todos. Los tres tienen que decir un número. Y vamos de vuelta a decir un Mundial. El que esté más cerca de la cantidad de goles número. Totales anotados, claro. Se lleva el punto. En caso de empate, no hay punto para nadie.
0: Hay que decir un número.
1: Anotarlo, hay que anotarlo.
2: Decís 7.
4: Claro, por ejemplo, si quieren hacemos el primero de prueba.
0: Dale.
4: En el Mundial 1962, ¿cuántos goles en total hubo? Por ejemplo, Ernesto.
1: ¿Había 32 partidos totales?
4: 32 partidos en totales.
3: Y hubo 81 goles.
0: Pará, 67 goles.
1: 74.
4: Ganó Ernesto.
1: ¡Vamos!
4: 89 goles.
2: Bien, Ernesto. Bien. ¿Cómo sabés de todo esto, Ernesto?
4: Vamos con el siguiente.
1: Hay que anotarlo antes que decirlo.
4: No, no hace falta que lo anoten, acá le hacemos la cuenta, ustedes díganlo.
1: Bueno.
3: Vos decís que orienta una respuesta.
1: Y claro, uno decís el último porque te hace todo lo que sea para arriba, sos el que está más
0: cerca.
2: El que gana lo dice último.
3: Dele caso a un viejo zorro de lobo.
1: Claro,
0: un viejo zorro de lobo.
2: Viejo lobo de mar.
4: Vamos con el siguiente mundial también de 32 partidos.
2: Es así todos los días, perdón, Gonzalo.
4: No, estoy acostumbrado a verlo.
6: No, no tengo.
0: Un poquito calentito.
2: ¿Y la fiebre?
3: Bien, vamos con el Mundial de 1966, también de 32 partidos.
1: No, 62 fue recién.
0: 66. Hay mucho
3: Mundial en Inglaterra.
0: 93.
1: 88.
6: 86.
3: Ganó Joaquín con 89 goles.
2: ¡Ah!
3: Por uno.
2: Canta y no llores.
1: 28, me fui por uno.
6: Ay, por uno.
0: Yo dije,
3: él no suma el gol fantasma, aquel gol que.
1: Es verdad.
0: El gol de
1: Hearst.
0: Claro. Pero fue. Claro. ¿Se cobró?
1: Ese fue válido.
3: Claro. Y valió, valió. No
0: partió muchos goles también. Portugal, Corea del Norte.
3: Vamos con el Mundial de 1970.
6: ¿Cuántos partidos?
3: También de 32 partidos. Mismo formato.
0: En el Mundial de 1970. Voy a decir que hubieron 95 goles.
1: 84 goles.
6: 90 goles.
3: Alexis, le embocaste clavado. ¡Vamos, 95 dale! Goles. Muy bien. Pero dale. Impresionante.
2: Una bestia.
3: Muy bien.
0: El 70,
3: vamos ahora con 38 partidos.
0: Sí.
3: En 1974, en Alemania.
0: En 1974, en Alemania, voy a decir que
1: 104.
0: 114 goles.
1: 104.
0: ¿Estás multiplicando, boludo?
6: ¿Qué hago la cuenta, porque la cuenta es la siguiente. Yo cuento 3 goles por partido promedio.
0: Ah, bien, bien, bien.
2: ¿Te retas un poco?
6: No se multiplica. 101 gol.
3: Creo que ganó Ernesto, ¿no? Ganó 97 goles.
1: No, ¿cuánto hubo?
3: 97.
2: Bien, oh, increíble.
3: Por
2: increíble,
3: poco.
0: Goles.
2: Increíble.
3: Vamos al Mundial de Argentina, 1978. Misma cantidad de partidos, 38.
0: 111 goles.
1: 103.
0: Deja de multiplicar, boludo.
6: Yo veo el 34.
2: Hay un partido, tiene un montón de goles.
6: 106 goles.
3: Ganó Alexis. 102 goles.
6: Joaquín ganó.
3: No, Joaquín.
6: Sí, Joaquín con 103.
3: Joaquín con 103. Ahí está, perdón.
1: Vamos, vamos.
3: 103 por uno. Bien, bien, bien.
6: ¿Cuántos goles son?
3: 102. Por uno. Oh. Increíble. Muy bien.
1: Ah, ¿vos dijiste 101?
3: ¿Quién dijo 101?
1: ¿Lo notaste?
6: No, dijiste más.
1: Te
3: no, puede ser que me haya confundido.
6: 114 dijiste.
3: Puede ser que me haya... Es verdad. Dijo 114, Alexis. Así que sí, puntos para Joaco.
6: Que va de voto. El bondi. Te dejan de voto.
3: Vamos con el Mundial de 1982.
2: Mientras sale
0: el partido, nuestro compañero. ¿Cuántos
1: partidos? Se nos desmaya, Se nos desmaya de la fiebre. Metamos
3: aumenta la cantidad de
2: partidos.
1: Agilidad,
3: 52 partidos hubo en España.
6: ¿Qué mundial?
3: En España, 82. 52 partidos.
0: 126 goles.
3: Okay.
0: Dejá de multiplicar, por favor,
2: dale,
0: boludo.
2: Ernesto, vivido, 117. Dale, un número. Viviana, dale.
6: Yo voy a decir 131 gol.
3: La cantidad correcta fue de 146 goles.
0: Bien,
3: bien, bien, bien. Ernesto.
2: Vamos, no sé si estás festejando o se está muriendo, vamos, Ernesto.
3: Claro.
2: Está así.
3: Cada victoria es un suplicio para él. Vamos con el Mundial de México, 1986.
0: Bien. Sí.
3: Misma cantidad de partidos, 52.
0: 142 goles.
1: 148 goles.
6: 140 goles.
3: Ganó en esto por aproximación. 132 goles.
6: ¡Vamos!
2: Sí,
3: vamos con 1990 en Italia.
0: Sí. Sí. 96 goles.
3: No, misma cantidad de partidos. 52.
0: 96 es
1: que
0: goles.
1: No sabía, boludo.
3: 96 goles.
1: Para mí es 121. No, 125. 125 goles.
6: Yo voy a decir, ves que esto es lo que decía Joaco, pero iba a decir un número parecido. Voy a decir 120 goles.
3: La cantidad correcta es de 115 goles.
2: ¡Ah!
3: Pero, también por aproximación.
0: Hicieron muy poco.
3: Hubo poco, hubo poco.
0: Hubo pocos goles.
3: Y pasamos al último con 52 partidos en 1994. USA.
0: 163 goles.
1: 149 goles.
2: Esto pensando.
6: ¿Cuánto partido?
3: 52 también.
6: No, 125 goles.
3: Hubo 141. El punto es para Joaquín.
0: Joaquín. Bien, Joaquín. Joaquín, Joaquín.
3: Bueno. Vamos a los de 64 partidos.
1: Ah, sigue.
2: Sigue.
6: Sigue, sigue.
3: Hasta, sí. Bien.
2: Sigue.
3: Francia 98. Sigue.
2: Y esto va. Dale, dale. 64 match.
3: 64.
0: 64.
3: O sea, ahora esto es del 98. Francia 98. A partir de ahora todos 64 partidos. El mundial de 32 equipos.
0: 153 goles.

0: 174 goles.
1: 168 goles.
2: ¿Y qué habías dicho vos, Alexis?
3: 153.
2: La respuesta correcta es 171 goles.
0: Oh. ¡Ale! Yo 174. ¿Empatamos?
1: ¡Empatamos!
0: ¡Empatamos con Erno!
2: Yo soy empate y no suma a nadie.
3: Ah, bien. Bueno.
0: O sea, hay empate. Que pifió por 20.
2: Vamos con el... Hacemos el último.
3: El último.
2: Corea-Japón, 2002.
1: ¿Cuántos partidos?
2: También, 64.
3: 142 goles.
0: 152. 152
1: goles. 150
0: goles.
2: La respuesta correcta es 161 goles. Oh,
0: ¿y yo? Por estimación.
3: Sí. Muy bien, Juan.
0: Bueno.
3: Che, bien. Qué mal muy me fue en esta, boludo.
0: Qué difícil. Este es muy lejos.
3: Muy estamos. Mal me fue acá.
0: Acá es medio...
2: Bien, ahora vamos a pasar al siguiente juego.
0: Yo esta ronda,
2: digamos. Este no, juego no, lo ganó...
1: El sí, hijo de puta.
2: Con 5 puntos, Alexis obtuvo 1 y Joaquín 3. Ahora en el momento vamos a ver los puntos totales.
0: Bien.
2: Pero el siguiente juego... Tiene que ver con la memoria mundialista.
0: Bien, bien, acá Alexis Arrasi.
2: Exceptuando a la Argentina, cada uno va a tener que asignarse al otro compañero un número del 1 al 3. Bien. Ese número corresponderá a la pregunta que le hará Palito.
4: Exacto.
2: ¿Entendió?
4: No, no, no entendí nada.
2: Bueno, por ejemplo, Alexis, me tenés que asignar un número del 1 al 3 a vos, a Joaquín y a Ernesto.
3: Dale. Yo soy el 2, Ernesto el 1, Joaquín el 3.
2: Perfecto. Ahora Palito le va a hacer preguntas sobre Brasil y cada uno va a tener una pregunta asignada.
4: Ok.
2: Respuesta correcta, un punto. Respuesta incorrecta, no suma.
4: Ok. La 1, ¿quién es entonces?
0: Erno.
4: Erno, listo, Erno.
0: Ernesto.
4: La pregunta para vos es, ¿en qué fase y contra qué rival se queda eliminado Brasil en el Mundial de Sudáfrica 2010? ¿Cómo salió ese partido?
3: Bueno, pero tenés que decir. Sí,
0: hace poco los highlights.
5: No me acuerdo nada, boludo.
2: San Bucelas.
5: Sí, pero estoy pensando, déjame pensar. Sí.
3: Hizo un gol Robinho.
0: No, enorme pase, Felipe. Enorme pase, a lo gago.
4: Pensa, hermano. 10.
5: Cuarto de final. Y Países Bajos.
0: Sí.
3: Bien.
0: ¿Cuánto salió?
4: ¿Cómo salió?
5: Resultado hay que decirlo también.
4: ¿Cómo salió ese partido? Dice.
5: No me acuerdo. Ganó Holanda 2-1.
0: ¡Sí! ¡Erno!
3: Bien. ¿Qué te acordás?
4: Muy bien, Erno. Alexis, es el 2. Sí. ¿Quiénes fueron los rivales de Brasil en fase de grupos en el Mundial de Italia 90?
3: Uy, Brasil jugó con Costa Rica, con Escocia.
0: Hay una ayuda con el tercero, ¿vale?
3: No, pará.
0: No digas
3: Suecia.
0: No, ayuda porque sí, ya lo llevan en el.
3: Ya está, Suecia, Costa Rica.
4: Alexis, Suecia. Correcto.
0: Suecia salió todo el partido igual.
5: Correcto. El era mucho más difícil, tenía que decir tres características.
0: Era más allá.
4: Joaquín.
0: Decime.
4: ¿Cuántos puntos obtuvo Brasil en su grupo en el Mundial de USA de 1994?
0: Uy, qué hijo de...
4: No, bueno, perdón.
0: El Tab Ramos.
3: El codazo de Tab Ramos.
0: Camerún y URSS era, ¿no?
3: Sí.
0: Y Rusia, ese era el grupo. 6 puntos.
4: ¡Ah! 7. Porque empata contra Suecia.
0: No, pero era 2 puntos el triunfo, no era 3.
3: No, era 3.
0: ¿Ya era 3?
3: Ya era 3.
0: Bueno,
4: perdón. Vamos con Alemania, Ernesto. ¿Qué selecciones acompañaron a Alemania en su grupo del Mundial 2002?
0: Che, boludo.
5: No me acuerdo.
2: Tuvo una oleada, fuerte.
5: No me acuerdo.
4: Tirá tres países.
5: No me acuerdo nada, boludo.
4: Bueno.
5: No me acuerdo nada.
4: No, ni siquiera me
5: es muy difícil, boludo.
4: Pero preguntá.
5: ¿Qué voy a preguntar? ¿Cuáles fueron?
4: Tirá países, boludo.
3: Acordate una oleada.
2: Hubo una oleada.
0: Una oleada
2: 8-0. Sí, no me fuerte.
3: Después hay un clásico.
5: No me acuerdo nada. Países Bajos. No me acuerdo.
4: Irlanda, Camerún y Arabia Saudita. Saudita, perdón. 0 puntos, Ernesto. Alexis, ¿hasta qué instancia llegó Alemania en el Mundial 2006 y cómo salió ese partido?
3: Perdió.
0: Es increíble, boludo.
4: ¿Qué con la jodiendo?
0: Preguntas una barbaridad, una pregunta.
4: ¿Cómo se llama el 10 Argentina 86, pelotudo?
0: Por favor, boludo. ¿Qué es esto? ¿Qué es esto, boludo? ¿Los grupos?
3: Decí, Alexis.
0: Pero que hay que armarlo bien, viejo.

0: Nico.
1: Yo no lo hice. Alemania llegó hasta semifinales en el Mundial 2006 y perdió con Italia, 2-0.
2: Correcto.
1: Y del
3: que
1: me toca,
3: que vamos a llamar el 19 de...
2: Desde 1966. ¿Cuántas semifinales disputó Alemania? Independientemente del resultado disputó? De aquellas.
3: Pará, de nuevo la pregunta.
2: Desde 1966, ¿cuántas semifinales disputó Alemania? Independientemente del resultado de aquellas.
3: ¿Incluyendo el 66 o no?
1: Desde.
2: Sí.
3: Pasa que había una general que no había
2: semifinales.
1: Claro. Eso es capcioso.
3: Ahí hay trampita.
1: Vos decías las que jugó.
3: Esperá.
4: No, hay mundiales que no tenían semifinales.
3: Claro.
4: Sino que eran grupos.

0: Mirá.
1: No, hay mundiales que no tenían semifinales.
0: Claro.
1: Sino que eran grupos.
2: Hay dos mundiales que no tuvieron. Dos que no tuvieron semifinales.
0: Una.
1: 74 y 78.
0: No, y 82. 82. No, 82 sí tuvo.
2: 82 tuvo.
0: Sí, sí tuvo. Francia. Pará. 66. 66.
3: Sí, se están que les... Está mandando un audio, está mandando un audio. Ya voy, ¿eh? Mirá cómo disocian estos dos, loco.
0: ¿Hasta cuándo? ¿Hasta ahora?
3: Hasta ahora, exacto.
0: Voy.
3: Mira, Alexis. 4. 3.
0: Pará.
3: Tira.
0: 7.
3: 10, Joaquín. 10
0: semifinales. Pará. ¿Son 10?
2: Lo que pasa es que...
3: 76, 70, 74, 82, 86, 90, 2002, 2006, 2010, 2014.
0: No, pero no son semifinales ahí. Era 8 igual en todo caso. Pero no había semifinales 78 y 82.
2: Sí, 82 sí. 74 y 78 no había semifinales.
3: Hombre, ¿cómo hacemos? Porque ya no sé.
4: Bueno, eran 8 en vez de 10. Joaquín dijo 7, así que es incorrecto.
0: Dale, la próxima preguntame de 34, hijo de puta.
3: Seguimos con Uruguay.
2: Uruguay.
3: Ernesto, ¿contra quién y en qué instancia se queda eliminado Uruguay del Mundial de Italia 1990? ¿Cómo sale ese partido?
1: 1990.
2: ¿Cómo quedó?
3: ¿Contra quién y en qué instancia
2: Uruguay?
3: Se queda eliminado Uruguay del Mundial de Italia 1990? ¿Cómo sale ese encuentro? ¿Qué haces?
4: Recreación en vivo.
0: Siboldi.
2: No,
0: Scioli.
2: Scioli.
0: No.
2: Scioli.
0: ¿Seguro?
2: Javier Scioli.
3: Ernesto.
0: Todas las de Ernesto las supe, es increíble. Y no pegué una, voy cero.
3: Como sufre, Erno, me mata.
2: La próxima pregunta, Joaquín, le revolea.
3: Es la tristeza hecha persona.
1: No me acuerdo, boludo. Mi memoria es una verga. ¿Octavo de final? No. No me acuerdo.
2: Pero, boludo, no te bajes.
3: ¿Octavo de final? Sí. ¿Contra quién? ¿Y cuánto? Dale. Dale, metele velocidad que se viene.
1: Que no me acuerdo, boludo.
3: Se viene el recreo.
1: No me acuerdo.
3: ¿Tirón país o algo?
1: No me acuerdo. Inglaterra, no me acuerdo.
3: Italia 2-0, Uruguay octavo de final. Alexis, ¿cómo se conformaba el grupo de Uruguay en el Mundial de Sudáfrica 2010?
0: Dos grupos, Alexis.
2: Pará. El grupo de Uruguay era...
0: ¿Qué grupo?
2: El grupo en 2010 era el de Francia, Uruguay. Ay, boludo. Francia, Uruguay. ¿Quién jugó? No, pero es 2010. No estaba cerca. Francia, Uruguay.
3: Faltan dos.
4: Tic-tac.
2: Se me acaba de hacer una laguna. No sé, boludo.
0: Sudáfrica
2: y México.
0: ¿Era ese? No vale, este se sí, lo dije yo a Sudáfrica.
3: No vale. Era ese, pero no vale.
0: El grupo A.
3: Tiró Sud y ya te tiró.
0: Era el grupo A.
2: Pero yo decía, claro, Frank, que no puede estar. Y
3: Joaquín, Sudáfrica. ¿Cuántos puntos obtuvo Uruguay en fase de grupo del Mundial 2002?
0: Increíble.
2: No puedo creer lo que me olvidé, boludo. Claro, los goles de Forlán contra
0: Sudáfrica. Es el de Senegal.
4: Claro. Anda partido a partido, capaz.
0: 4.
3: 2. Empata con Senegal y Francia y pierde con Dinamarca. ¿Uno un país más hacemos? ¿Rápido?
2: Sí, dale.
4: Uno más y ya cerramos.
3: Ernesto.
0: Dale.
1: ¿Hay otro juego?
3: Ernesto, ¿quién fue el goleador de Italia en el Mundial de Francia 1998?
1: ¿Goleador de Italia?
3: El goleador de Italia.
1: 98. ¿Quién jugaba ahí?
2: Con nombre.
1: Vieri.
3: Sí, bien, Ernesto. Con 5 goles. Joaquín, Alexis, perdón. ¿A quién le gana en semifinales del Mundial 1994 y cuánto sale ese partido?
2: 2-1 Bulgaria.
3: ¡Bien! Vale. Joaquín, ¿quiénes conformaban el grupo de Italia en el Mundial 2002?
0: Boludo, todo 2002 es el número 3, ¿eh? Es una cosa increíble. ¿Cómo salió Uruguay y cómo salió? Es increíble lo mío, boludo.
3: Mirá la cara de Homero.
0: La diferencia del número 3 con los otros dos es abismal, ¿eh?
3: Bueno, pero vos sos el que sabés.
2: Afloró.
4: Está asignando palito el número.
0: ¿Cuántos puntos hizo Brasil en el 94? ¿Cuántos puntos hizo Uruguay en el 2002?
3: ¿Querés que te cambie de país y de respuesta? Te cambio de país.

0: País de Bajo. ¿Cuántos goles anotó el final?
1: No, me toca. ¿Cómo era? ¿Con quién entra el grupo de Uruguay? No
0: tengo. ¿Quiénes conformaban el grupo de Italia en el Mundial 2002?
1: Italia. Italia es el Mundial. No tengo idea de su participación. Estaba México.
0: La cara de José.
2: Sí, sudamericano.
0: Cara nueva.
1: No sé, México, Polonia no jugó. Voy a inventar. Turquía y Portugal.
0: Ah, Ecuador, Croacia y México.
1: Ah, sabía.
0: ¿Estamos o uno más? Ya está, bueno, lo sacamos acá.
1: Completamente distinto. Sí.
2: Ahí no más, acá,
1: señores. Croacia.
3: No más.
0: No, ya está. 56, vamos,
1: venga.
0: Ya está. It's so over. ¿Sabes quién ganó? Ernesto Provitilo, señores.
1: ¡Vamos, Erno!
0: Con 16 puntitos, Alexis 15, Joaquín 14.
2: Bien.
0: Con esto se cierra. ¿Cómo era? ¿El coso mundialista?
2: ¿Ya está?
0: Y sí, son y 56, boludo.
2: Son y 56.
0: Pasó volando. Esto es muy bueno el juego.
2: Señores, ¿en serio son y 56?
4: De manera increíble, he ganado el juego. Gracias, Joaco. Yo sé que le gané a dos bestias competitivas que saben 10.000 veces más que yo. Pero bueno, tuve suerte, un poquito de suerte. Gracias, Joaco, por haber venido.
0: Gracias.
4: Escúchame, contame algo de, para la mano, Mundial.
1: Mundial, vamos a estar ahí en Dallas, solitos, en una casa al lado de un descampado, realmente es al lado de un descampado, en los suburbios, en Dallas Oeste.
4: Bien.
1: Y ahí era
4: ¿cerca de la cancha?
1: No tengo idea, no me fijé. Pero va a estar bueno. Muy residencial la zona. Hay pocos locales de comida, cosas para comer, va a estar raro.
4: Bien.
1: Y bueno, ahí estaremos pasándola bien y haciendo el programa. Los días que no haya partido de Argentina, vamos a estar haciendo el programa. Vamos primero a Kansas City, 3 días ahí. Y ya después de Dallas, y si Argentina pasa primero, como esperamos.
4: Sí, nos vemos en Miami. Nos vemos toda la banda de Miami. Le agradecemos a Gonza. Gracias, Gonza, por lo que has traído también. Ahora le haremos un poquito de justicia a esos alfajorcitos. Les recordamos que en la cuenta de Gonza ahí tienen el link y se pueden bajar esa gran guía del Mundial, que bueno, yo ya obviamente la tengo descargada la voy a estar siguiendo minuto a minuto. Mañana tenemos invitada, ¿no? Invitada mañana.
0: Mañana
4: viene nuestra amiga Agos Gida, porque con Agos vamos a estar viendo todo lo que tiene que ver con ceremonias inaugurales, con looks y demás. Fachas y demás. Y toda la previa de...
1: Que en el 90 hubo un desfile de moda en el 90, sí. ¿Se acuerdan?
4: Sí. ¿No podemos ir con la canción de Joaquín de Mundial?
1: No. A ver,
4: nos vamos con eso, solo eso.
1: Él no fue el primero que la escuchó.
4: Sí, yo fui el primero.
1: El primero que le consulté.
4: Tiré un par de tips. Y nos vamos con esa canción de fondo, Merito.
0: No la tiene.
4: Dale. No, búscala ahí.
1: Ya está.
4: No, busca.
0: Que la cante Joaquín.
5: Que la cante ahora.
1: No,
4: dale, cántala, Joaco.
1: Vamos tranquilo. Y lo despiamos, no, el programa
4: no,
1: bien.
4: No.
1: Además,
4: bueno.
1: No pegó, ya está, pasó.
4: ¿Por qué no pegó? Hay mucha gente que.
1: Sí,
0: pegó.
1: Tiene errores que hay que corregir. Pero bueno, estamos a tiempo.
4: Link de la guía, muchachos, entren al perfil en Twitter, en ex de Gonza, que lo tiene fijado. Ahí se lo pueden descargar, ¿no? Lo tenés ahí fijado.
5: Sí, está fijado.
4: Muy bien. Bueno, gracias. Se quedan con el recreo, con la señorita Agostina Palazzolo, con Juanita Grossman y con el zar de las finanzas, nuestro amigo Leandro Cicarelli. Nosotros nos vemos mañana aquí en No Se Pudo. Gracias por haber estado. Gracias, Joaco.
0: Te
4: quiero,
0: amigo.
4: Gracias por haber estado ahí. Chau.
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2: Señores, volvió el sol. Parezco un narcotraficante.
3: Sí, es increíble, boludo.
2: Es realmente la pinta de narco.
3: Jason
2: está anarco.
4: Los flamenguitos, los flamenguitos.
2: Es espectacular. Bueno, señores, volvió el show y volvió Fuera de Pase.
3: No se había ido a ningún lado, fuera de pase.
2: Que no se había ido a ningún lado.
4: Solo se nubló.
3: Solo
4: estaba escondido. Solo se había nublado.
2: Solo un par de días nublados. Trajo los lentes el señor, fuerte el aplauso. Ese señor Román Matarolo.
3: Wow, Dios.
4: ¡Qué crack!
3: ¿No pensás ponerle el tema, negro?
4: No quiere.
3: ¡Oh! ¡Hey! ¡Ahora sí es Román!
4: ¡Queso ruso!
3: El quesoso de 9 de julio, eso vos.
4: ¿Cómo es, Rey? El puño alto, Rey. Agita bien el puño, Rey.
3: Y así es como nos quedamos con Sky, porque el indio estaba embrujado.
4: Qué crack, bro.
2: Sí,
4: qué crack.
2: Bueno, ¿cómo estás?
4: Bien, ¿y vos? Ah, pensé que vas a seguir.
2: No, te pregunto primero a vos, primero paso por vos.
4: Bien, por suerte. Día productivo hoy, largo, pero
2: bien,
4: productivo.
2: Bien. ¿Estuviste produciendo qué contenido? ¿Porno?
4: No, reuniones, mudanzas y cosas secas.
3: Ah, hoy no.
4: Hoy no fue.
3: Hoy volvió a salir el sol, así que no producís.
4: Claro, hoy no.
3: Pajas.
2: Señor, es el único que trajo lentes oficialmente bloqueantes de sol. Porque los nuestros, vos sabés que si usás estos lentes por mucho tiempo te puedes quedar ciego, tal vez.
4: No, Ray Charles sería...
2: Ray Charles
4: Bionico.
2: Bionic. Es el Bionical de Ray Charles, señores. Ese señor Reinaldo Charles Santa Juliana. Yeah. Arrojan cosas.
4: Es hora de levantarse, Reinaldo. ¿Dormiste bien? ¿Cómo estás, amigo?
3: Dormí, boludo, dormí.
2: Con la masita.
3: No, igual... Me levanté tarde hoy.
4: ¿Hasta qué ya más tarde?
3: Y a las 10 de la mañana.
2: Desempleado.
3: Que yo esté diciendo que me levanté tarde a las 10 de la mañana.
4: Día perdido. Es muy temprano igual para vos.
3: Soñaron angelitos muy profesionales.
4: 10 de la mañana, seguro puteaste porque te despertaste a las 10 de la mañana.
3: Sí, boludo. Puta que tarde. Me estoy levantando a las 8 de la mañana, boludo. Y el pelotudo de Cristian mandando un mensaje.
2: Bien, Cristian. Bien. Bien, Cristian.
4: Propongo.
3: No,
4: porque se va a enojar, le hace un chiste y dice no, se lo toma muy
2: literal. Voy a decir, no, Cristian no se enoja, lo que pasa es que Cristian trabaja mucho.
4: Sí,
2: boludo,
4: trabaja
3: mucho. Sí,
2: pero
3: bueno,
2: vos le mandás un mensaje a las 7 de la mañana.
4: Tiene el lomo, tiene la empresa al lomo, como tiene que ser.
3: Está bien, boludo, y está.
4: Va a ser, hay que estar a las 11 de la noche, a las 10 de la mañana, a las 3 de la mañana, a las 5 de la tarde, a las.
3: Para un
4: sábado, domingo.
3: Para un poquito.
4: No descansamos nosotros.
3: ¿Y quién conduce?
4: ¿Quién conduce?
3: Conduce el señor John Statham hoy.

0: Juan María Benzusa.
1: El transportador.
2: El transportador de negocios.
1: Crank, alto voltaje.
2: El transportador de alto voltaje.
1: Uno y dos.
2: One, two, three, four, five, six, six. Está bien, perfecto.
1: ¿Te gustó?
2: Un poco más chill, un poco más chill.
3: Un poco más chill.
2: Es que yo vengo bastante descargado de rock and roll últimamente. Por ejemplo, hoy a la mañana descubrí un canal de YouTube de un chabón que pone... Tiene una cámara super HD en la casa que tiene, viste, esas casas todas con lucecitas bajas y boludeces. Y la ventana es como, no sé, el fondo de Tokio. El chabón vive en un piso 30 de Tokio. Sí. Y el loco lo que hace es... Entra a cámara, tiene un dispositivo para escuchar música de la concha de la lora y saca vinilos. Ah, y pela vinilos y se pone a escuchar. Y bueno, hoy estuve toda la mañana escuchando la banda conocida como Fleetwood Mac. Revisitando un disco que me gusta mucho, se llama Rumors.
1: Sí.
2: Así que estoy bastante... Hoy vengo...
3: Rumores.
1: ¿Qué pensás del boom que tuvo la canción Dreams?
2: Little Dreams. No, pienso que siempre que vuelve a aparecer una... Digamos, que se reaviva cierta parte de la música que uno considera buena, valiosa y para valorar.
1: Este es Dreams.
2: Exacto.
1: Que se hizo famoso por un hombre en patineta tomando un jugo en la pandemia.
2: Exactamente. No, muchos temas muy buenos tiene Fleetwood Mac. Escuchen el álbum, sí. Rumors, que realmente es muy, muy, muy, sí. Muy, muy, muy bueno.
1: Escuchen Stevie Nicks, loco.
2: Escuchen Stuart.
1: Escuchen a Stevie Nicks.
3: Escuchen.
2: Te va, si no pones el coso, está la zorra dando vuelta.
1: Lo puse, me bajé y
2: está
1: puse.
2: Está la coneja.
1: Puse el estacionamiento.
3: Hoy viene con un juego.
2: Bien. Ah, bien.
3: Que lo pensé mientras me duchaba.
2: ¿Qué juego?
3: Con esta. No.
1: Si tengo esta mano.
3: Porque me dio mucha gracia. O sea, viste que cuando pasa esto, en realidad el único que descifró el código de la argentinidad, lo leí el otro día en Twitter, es Peter Capusotto.
2: Sí, mm-hmm. Es el gran decodificador de la Argentinidad.
3: Es el gran decodificador de la Argentinidad.
1: Sí.
3: Y bueno, entre tantos sketches que me aparecieron, como hoy lo cargaba a Román y le decía, que el Diego tenía dos relojes. Y nada, viste que el Diego tenía. Entre esos, revisité el de que escribe letras de Los Redondos,
1: sí.
3: Pero dije, ¿qué tal si nosotros no jugamos 2 segundos a escribir letras de otras bandas usando el mismo ejemplo?
1: Sueña con Moyanos en Lanús. Hay una parte que dice...
3: Sueña con Francia, mea en Lanús.
1: Sí, hay una parte de super... ¿Cómo es? Hipertrosco en el mega kiosco. Esa. Sí,
2: chupa,
1: sí,
2: mielcitas, sí. En el
3: putito. Chupa mielcitas en el
2: putito. La tengo muy así con un chiste interno con un grupo de amigos. Chupa mielcitas en el putito kiosco.
3: Sueña con Francia, pero mea en Lanús.
1: Pero mea en Lanús. No, es tremenda. Es muy buena.
3: Entonces se me ocurrió, a modo de descarga, copiarnos directamente de eso, pero hacerlo con... Hacer una con Cerati, hacer una... Con Capanga se me cruzó en el medio,
1: sí.
3: Porque viste que hay una lírica ahí media perdida. Y bueno, pueden proponer cualquiera más si así lo desean.
2: Bueno, yo voy a hacer de Sui Generis.
3: Bueno, dale, vos hacés de Sui Generis. ¿Vos, tío, de qué querés?
1: Uy, de Capanga, de Capanga.
3: ¿Vos querés de Capanga?
2: De Capanga,
3: sí. Puta, yo quería
1: Capanga. Bueno, hacés de Capanga y yo hago de Alma Fuerte.
3: Ah,
2: es muy buena.
3: ¿Te animás, más fuerte?
2: Es muy buena,
1: No, entonces no me animo.
3: Nah, tío,
2: es muy buena, dale. Es muy buena, más fuerte.
3: Dale, bueno, ok.
2: Strong Soul.
3: Ok. ¿Cómo hacemos? ¿Quién quiere arrancar para empezar a pensar?
2: Para mí lo que tendríamos, lo que sería más fácil es, tipo, reeditar por ahí algún tema, pero reescribiéndolo.
3: Yo para no complicarnos ni en compases ni en nada.
2: Sí.
3: Y hacerlo, o sea, leído, solo leído la barra, o sea, 3 líneas de una estrofa y listo, sale.
2: Ok.
3: ¿Me entendés? Okay. Medio pensarlo. Si quieren agarramos todos nuestros teléfonos celulares y lo vamos escribiendo.
2: Muy bien, me gusta.
3: Y mientras toco este tópico, mientras ustedes escriben, yo lanzo este tópico a la cancha. Hoy me puse a pensar también en la paternidad.
2: Bueno, estás pensando porque... en traer un varón al mundo.
3: No, todavía queda, pero... Porque estaba viendo Para en la Mano.
2: Sí.
3: Y escuchaba cómo hablaban tipos como Alfredo, como Joaquín. Y el diálogo y lo conflictivo que es, incluso para los padres de hoy en día, tipos sinceros.

0: expertos en la comunicación de un canal, hablarle a los hijos que se van a ir un mes. Van a estar un mes afuera.
1: Sí.
0: Ellos por el mundial, ¿no? Y la familia acá sigue transcurriendo. Como pasa en toda la parte del mundo. O sea, como nosotros que nos vamos a estudiar y nuestra vieja y nuestros hermanos siguen allá en su casa. Sí. Y mientras pensaba, digo, nosotros por ahí lo vamos a tener mucho más sencillo el poder hablar con los pibitos, el poder bajar línea siendo padre. Lógico, no existe un manual para la paternidad, porque ni nuestros padres lo tienen, ni nuestros abuelos y abuelas tienen todavía el manual de la paternidad. En un momento se deja de paternar nada más.
1: Sí.
0: Pero por ahí nosotros lo vamos a tener mucho más sencillo por esta cuestión de estar tan insertos de tan temprano en medios y ser gente que tiene una facilidad con el habla, sí, primordialmente.
1: Lo que también hay que tener en cuenta, los contextos en que podría pasar de que...
0: Exactamente.
1: Hasta podría cambiar el idioma.
0: Tal cual,
1: prácticamente
0: sí. Bueno, eso puede ser una cosa transversal.
1: Que nos va a pasar en una situación de que no vamos a entender, no nos vamos a entender, porque obviamente la relación padre-hijo es como...
0: Sí, sí.
1: No entiendo... Nada, pero
0: bueno, iba más o menos por ese lado, porque vos imaginate, y yo apelaría al recurso de charlas técnicas con los pibes, constantemente.
1: Sí.
0: Como rezaba y pregonaba.
1: Es que uno
0: tipo, che, bueno, ya está, De hecho, mi lema va a ser el que vengo empleando.
1: ¿Vos preferís ser un padre como eso se dice, prendidos? A lo que es la tecnología, de decir, los pibes están jugando a la Play 8 ya.
0: Sí.
1: Y vos vas a estar, yo sé los trucos.
0: Y eso sí, porque a mí me quedan hasta los 40, tengo 20, o sea, me quedan 20 años. A una Play cada 10 años, me quedan dos Plays más a mí, Para abonar y comprar y disfrutar yo mismo.
1: Sí.
0: Hasta Dios sabe cuándo tener un pibe.
1: Sí, sí. Yo igual creo que como padre uno a veces como que ya deja de lado ciertas cosas, vale. ¿Cierto? Dice, bueno, que disfruten ellos. Yo diría, disfruten ellos ahora.
0: Claro, sí, sí.
1: Y uno actuar como...
0: Bueno, López, si tiene un solo pibe, está pateándole a la pared en el FIFA, bueno, vení, vamos a jugar que te gano.
1: Sí, boludo, no estoy diciendo que no lo hagas. Digo que también puede ser fácil hacerlo de dos maneras. ¿O no?
0: Tal cual. Entonces pensaba más o menos en eso.
1: Uy, me sonó un mensaje. Hola. Hola, hola.
0: A ver, ahí vamos. A ver, a escribir las letras. Pero bueno, se me ocurrió...
1: Es buena la frase. Yo siempre tengo esa sensación de uno como padre, de ser un padre que por ahí tenga idea, que no sea uno que esté pululando perdido en el aire, de no saber nada, de decir, che, no entiendo esto, no entiendo lo otro.
0: Claro.
1: Es bueno estar enterado de todo, más que nada, por
2: la tengo.
1: Los consumos y todo lo que están haciendo.
2: La tengo.
1: ¿Es cantada o puede ser recitada?
2: No, para mí es recitada.
1: Me parece muy bien.
2: A ver, es recitada, ¿eh? Bien, la mía perfecto. Es 100% inspirada en la obra de Sui Generis. Cosa oblicua, por momentos bastante, digamos, tangible. Claro, ¿viste?
0: Claro,
2: entonces te hablan de necesitar a alguien que te emparche un poco para y que limpie tu cabeza y por
0: para negro no me ponga porque yo estoy escribiendo, boludo.
2: Igual no sé este tema, claro,
0: viste, ¿no?

0: soy muy bueno. Para tocar Air Guitar soy muy bueno.
1: Air Guitar, ¿sigue estando los torneos de Air Guitar en Estados Unidos?
0: ¿Sigue estando?
1: Debe estar, ¿o no?
0: Debe estar.
1: Creo que ya debe haber bandas.
0: Yo sería muy bueno,
1: Debe haber bandas de Air
0: para
1: Guitar.
0: Para replicar solos, no para tocarlos, obviamente, para eso soy bastante malo, pero para replicar solos soy muy bueno, boludo. Soy muy bueno, porque es como que, obviamente, que entendés el instrumento, sabés más o menos por dónde van los dedos, y bueno, es un talento totalmente inútil, que no me va a llevar a ningún lado, salvo que se arme un torneo de que Luciano de Nápoles se digne a hacer un torneo de air guitar,

0: y yo me pueda presentar y el premio sea en dólares y yo termine ganando el premio, el primer puesto.
1: Bueno, 170 estrofas tiene mi
0: canción. No, tiene que tener tres, tiene máximo cuatro. Máximo cuatro estrofas. Yo tengo cuatro estrofas.
1: Yo le hice una poesía.
0: Una enciclopedia hiciste.
1: Yo hice prólogo, puse prólogo de José Mir Luján.
0: Bien. La tuya la estamos mandando a publicar a Penguin.
1: Y me dice, bestseller. Detrás de Padre Rico, Padre Pobre.
0: Detrás de Pobre a Rico por el Camino Correcto. De Héctor Lacca. Gran libro.
1: Sigan hablando, porque estamos equivocados.
2: La terminé.
0: Lo llamo a Cristian, ¿eh? Hola, Cristian. ¿Cómo te va, Cristian? ¿Qué haces, Cristian?
2: Directamente.
0: Golazo.
2: Directamente.
0: ¿Vos qué ibas a hacer?
2: Ya me capanga.
0: Capanga, el más fuerte.
2: Y ahí agarré algo, boludo.
0: Tenemos una idea. ¿Vos tenés, tío?
1: Sí, estoy marcando acá. Me quedó muy...
0: ¿Querés arrancar?
1: Son dos frasecitos, ¿no?
2: Quiero una bebida que no tenga que pelos.
1: ¿Eh? Me falta ponerle la cuota de humor, nada más.
2: Ah, bien. La mía pasa totalmente por ahí.
1: ¿Va por humor? La mía sí. No tiene humor, boludo.
0: Ah. La mía pasa por la dictadura y el ácido lisérgico.
1: La mía es el más fuerte directamente. Así no tiene humor. No me salió poner el humor a la más fuerte, lamentablemente.
2: Bueno, la mía no cierra.
1: Mi canción.
2: Dale, a ver.
1: Se llama Ampa.
2: ¿Ampa?
1: Sí.
2: Bien.
1: Ese traicionero que te caga jugando el truco.
2: Ampa. Bien, perfecto. Buena.
1: ¿Sí? Bien. ¿Va bien? ¿Va bien? ¿Tiene un estilo a lo más fuerte, no?
2: Sí, Ampa.
1: Bueno, empieza. Como en la vil sombra, opa, él tiene como una espada la carta que marca el destino. Ese destino que vislumbra. Soledad eterna. Tengo hasta ahí.
0: ¡Bien!
2: ¡Epa! Igual banco. No me encantes el envido. Algo ahí.
1: No me encantes el envido. Me encantes el envido.
2: El envido.
1: Que te. La ponga hasta el ombligo.
2: Chabacano, Iberio, de pronto.
0: No me encantes el envido porque te cabeceó el ombligo.
2: Sabías.
1: Es Luis Almirante Brown, dijo de Spinetta.
2: Sabía que la carrera de Iorio estaba llegando al final cuando las libretas...
1: Ya era literal la canción, ¿no?
2: Sí.
0: Hicimos 35 Luna Park presentando mi nuevo disco. Si la vista no me engaña, ahí entra una escaña.
1: No.
0: Hacemos un lugarcito para estacionar el tipitito.
1: La parte loca hablaba.
0: Sí.
1: No, y en la obra es muy... Se le cruzaban los ojos de bufarra.
0: Hijo de puta.
1: Qué bien, igual esa fue mi puerta de entrada a Capusotto con Luis Almirante Brown. Luis cuando Almirante me lo mostraron, no pude parar. Ahí no pude parar.
0: Es un gran personaje, boludo. Luis Almirante Brown. Gran personaje, boludo.
1: Qué momento, boludo. Qué divertido. ¿Juancho?
0: Bueno,
2: dale a ver.
0: Voy yo. El mío es Rosa, lo lisérgico y lo. Lo dictatorial.
1: O sea, bien. Setentistas.
0: Bien setentistas.
1: Me gusta.
0: El mío es cortito también. Había un tren de juguetes en el patio, lleno de sombras, va besando el riel. Ayer crecimos cambiando los milagros por diarios, moneditas y café.
2: ¡Pará, negro! ¿Cómo vas a escribir así, Juan? ¿Qué la
1: Juan
2: pecera, boludo,
1: Carlos María favor? García Benzuzan Cosim Moreno.
0: Porque si vos te fijás, donde dice moneditas, está hablando de la bicicleta financiera.
1: ¡Ah, hijos de puta!
0: Y donde dice sombras.
2: Muy bien, Juancho.
0: Está bien, estoy cada vez más cerca del peronismo, efectivamente. Se confirma en otro programa. Che, está, ya creo yo
2: ¿lo tomé. Tomaste?
0: Sí, creo que yo tomé.
2: Por lo que le pasaste muy cerca con tu codo.
0: Es una gran, es un gran ejercicio igual.
2: Escribir como...
0: Sí.
2: Escribir como tarado.
0: Escribir como un reverendo imbécil.
2: Ah, boludo, perdón.
0: Ay, Dios, cómo rompe la bola este joven, ¿eh?
1: Gesticula.
0: Mate listo.
1: Gesticula, muchachos. Gordo.
2: Voy con el mío.
0: Dale, dale. El tuyo es.
2: Este es
0: Capanga.
2: Ya es un Capanga lavadito, es.
1: Ah, directamente. Okay, okay. Es medio como la Mona Jimena.
2: Ya ha traído más para acá, mucho más para acá. Upa. ¿Alguno vio la participación del mono de Capanga en La Llama que Llama? ¿En la serie?
1: Ay, no la vi.
2: Bueno,
1: no,
2: el último episodio aparece el mono de Capanga donde canta una canción que se llama Futurock, me parece, que dice: poneme Futurock y algo más. Y ahí como que cosa. Futurock. Pero creo que la letra es bastante.
1: La Mengolini, decís vos.
2: Sí, este es uno de los temas de disco que van ahí, están ahí a las perdidas y al que le gusta, sí, le gusta. Sí.
1: Claro,
2: que...
1: de luna.
2: Le puse Temayquén, le puse. El nombre es Temayquén y ahora van a ver por qué.
1: Capanga. Sí.
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0: Muy bien.
2: Triquinosis, tengo triquinosis.
0: Triquinosis.
1: Terminó medio flema el tema, ¿viste?
0: Medio flemeco.
1: Muy bueno, boludo.
0: Muy bien, boludo. Triquinosis, tengo triquinosis.
1: Somos los artistas.
2: Al final
1: somos unos letristas de carajo.
0: Al final armé una banda.
2: Y la mía es el lore de Madagascar.
1: La de Madagascar 3. Calladito lo vemos más bonito.
2: Calladito lo vemos más bonito.
1: Uy, ¿para qué lo nombramos, boludo?
2: Uy.
0: Vino.
1: Sí, sí, no escuchó.
0: El Underboss.
1: No escuchó. Cerrá.
0: Pero se fue, ¿eh?
1: Se fue. Hizo la chicana.
0: Hizo un touch and go.
2: Un touch and go.
0: Bueno, señores, un gran bloque. Un bloque cultural que va a pasar a la historia. 17 horas.
2: Acá tienen el clip.
0: 28 minutos, señores. Nos vamos. Ya venimos.
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0: We are some fucking back. We got a problem in the Twin Towers. Oh my fucking god.
1: Escucha.
0: Oh.
1: Estamos en vivo.
0: It's a plane.
1: Estamos en vivo en la cancha de Madison Square Garden.
0: Tío, ¿te pareces a Branson? Brunson, ¿te parece vos?
1: Charles Brunson, decís vos.
0: Brunson.
1: ¿Quién es Brunson?
0: El base de los New York Knicks.
1: ¿Sí?
0: Sí, te parece bastante.
1: Qué violento, loco, lo de los Knicks.
0: ¿Los hinchas?
1: Sí.
0: ¿O las finales?
1: Boludo, ¿cómo le
0: pegaban? El juego 3.
1: ¿Cómo le pegaban a la gente?
0: Sí, bien, boludo. ¿Pero
1: por qué le va a pegar un chabón que camina?
0: ¿Por qué va con la camiseta de los Spurs a provocar, boludo?
1: Pero no es la Ferreira contra el Almirante Brown, boludo.
0: Es lo que vos querés creer, boludo. Pero está picante. Está picante. Y es lo que te va a pasar, vos.
1: Tienen que ir allá.
0: ¿Y ahora hay que ir a Texas?
1: ¿San Antonio no?
0: No, ¿ya fueron?
1: ¿No van a jugar en San Antonio ahora?
0: Jugaron 2. Y ahora quedan 2 en New York más. Y van a ver
1: ganaron
0: uno más en
1: ganaron en Nueva York los Spurs,
0: y ganaron en Nueva York. Fue un partidazo, boludo.
1: Lo venía siguiendo,
0: se corrió el criterio arbitral y
1: 5 puntos igual 4.
0: Áspero.
1: 4 de diferencia.
0: 4 de diferencia.
1: Nada, boludo.
0: Gran partido.
1: Ahora quedó 2-1, queda
0: ahora queda uno más en Nueva York, uno en Spurs y uno en Nueva York.
1: Qué lindo para estar en el Mundial y clavarte uno de esos ahí, ¿eh?
0: Debe estar bueno, boludo. Por eso digo, yo no sé cómo hace Estados Unidos con el tema edilicio y demás, por si llegan a salir campeones los

0: pero sí, por ejemplo, no sé si lo dije, pero por ejemplo el NASCAR o las categorías que tienen
1: siguen ahí, corriendo, ¿no?
0: Cuando hay Fórmula 1.
1: Sí.
0: Que corre la Fórmula 1, pero si corriese la Fórmula 1 acá, se para todo, creo yo. Ponele. No sí, va a correr el TC. Sí, sí,
2: sí. No, más vale.
0: Pero
2: boludo,
0: allá en Estados Unidos está corren en Austin y hay un óvalo corriendo a la par.
1: Claro.
0: No le hace, bueno, nos chupa un huevo. Nosotros somos nosotros, ¿viste?
3: Corren en el mismo circuito, de hecho.
0: De hecho, corren
1: claro, adentro del circuito.
0: Así. Pero sí, no, creo que no le hacen caso omiso. Se parece que debe tener suficiente estructura para albergar a tanta gente.
2: No vale, boludo. Y lo que tienen, que tiran gente para arriba en los lugares que son lo que le gusta el NASCAR. Van a ver NASCAR, justamente, son gordos NASCAR.
0: Sí, sí, aparte.
2: Y al Yankee, por lo general, viste que tiene eso como que no le interesa igual la disciplina que no es de su país.
0: No.
2: O sea, ellos dicen, ¿qué voy a ver Fórmula 1?
0: No,
2: prefiero los óvalos.
0: Y ponele, capaz que están en Cota, en Texas, y corren en Illinois. Entonces están
2: claro,
0: haciendo un trayecto que la gente no puede ir a hacer 2.000 kilómetros, entonces lo ve ahí cerca.
2: Lo ve ahí cerca. Lo
0: más fácil.
2: Prefiere lo que tiene a mano.
0: Lo más fácil. Así que, bueno, quedan más partidos. Ganó Argentina ayer.
1: Ganó Argentina ayer contra Islandia. Hizo gol el Colo Barco. ¿Y quién más hizo gol?
0: Messi.
1: ¿Messi hizo gol?
0: De penal.
1: ¿Y?
0: Almada, ¿no?
3: Y
1: Diaguito Almada.
3: No sé cuál fue el último gol. No me acuerdo. ¿Cómo fue el último gol?
0: ¿Eh?
3: ¿Cómo fue el último? ¿Pero cómo fue?
0: No me acuerdo.
2: Creo que la baja.
3: Thiago Almada. Messi, Tinky la empuja Almada.
2: En mitad de cancha y le pegó con los cordones.
3: Un lindo gol.
0: Entró lío. Entró lío Messi.
1: ¡Hace lío, Lionel! Si yo en alguna transmisión digo hace lío Lionel, ustedes ¡pah! Me pueden pegar también.
3: Estamos autorizados a degollarte en vivo. A vivo. Con la bombilla del mate.
0: Prefiero que cante este Maiken antes que.
1: ¡Oh! En jirafa me convertí. No,
0: triquinosis.
3: Prefiero que los cambios los cantes como. ¡Va a salir Ezequiel! ¡Y va a entrar Lautaro!
1: Todos con nombre propio, sin que nadie sepa.
3: No hay nada más berreta que llamar a los jugadores de la selección argentina por su nombre, boludo.
0: Y
1: es algo que se discute mucho dentro del mundo del periodismo deportivo, si merecen ponerse o no, decirle por el nombre.
0: ¿Cómo cambió la retórica de los canales? Porque ayer el canal...
1: Che, ayer igual yo me fijé, en Telefe no lo estaban pasando así.
0: En TIC lo estaban pasando.
1: Ah, ¿en TIC?
0: Sí.
1: ¿En TIC?
3: Ah, yo con razón no lo pesqué.
0: Criticaban todo,
1: ¿Todo?
0: Toda la gente decía que la gente no era de Argentina, la hinchada.
1: Ah,
0: tenía razón.
3: Pero TIC, TIC.
0: Pero ahora lo tenía que decir porque ahora no son más.
3: Por eso
0: no son
3: TIC. Más... No, bueno.
1: Claro, igual.
3: TIC es como si fuera yo, boludo. Sí. Se quejan de todos.
0: Sí, claro. pero mundiales antes no iban a decir. Esto está lleno de gente que no vive en Argentina.
1: ¿Cambió de gestión TIC o no?
0: No.
1: Porque hay un rebranding de la T. Y el otro día, escritores del diario La Arena me decían, che, me parece que cambió la gestión de TIC.
3: Hace un tiempo estaba, como si yo te dijera, entre comillas, a la venta.
1: Sí.
0: Sí.
3: Me parece que el grupo empresario que la maneja, o algo por el estilo, la ofreció porque, bueno, no tienen audiencia por afuera del Mundial.
1: Claro. Sí, sí, sí.
3: Por fuera del Mundial, TIC no tiene audiencia, no se consumen los programas deportivos. 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
3: 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Y tengo una pregunta para el señor Román Gustavo Matarlo.
0: Sí, amigo.
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0: Muy bien.
3: Bueno, no, estábamos charlando lo siguiente. Yo lo venía arrojando de a poco. Faltan horas para la World Cup. Horas faltan, ¿eh?
0: Ah, el cumple de mi tía también.
3: ¡Vamos! Que... No, todavía no.
0: La tía Graciela.
1: ¿Cuándo cumple tu tía
3: ¿Cuánto
1: Graciela?
3: ¿Cuánto cumple la tía Grace? Oh. La calcula.
0: Ella nació en 1955, así que cumple 71, ¿no?
3: 1955. 55 son 45 más 26. 45 más 26 son 65, son 71.
0: 71 van a cumplir.
1: 71 en pirulo, la tía.
0: Qué crack la tía.
3: 71, muy bien.
1: Qué grande, boludo. Lo mejor para tu tía.
3: Por supuesto, lo mejor para la tía.
1: Que la pasen muy bien.
3: Y bueno, mañana a esta hora, mira, a esta hora estaríamos promediando el final de un muy seguro seguramente apasionante México-Sudáfrica.
0: Me tiraron una.
3: ¿La goma? ¿Te tiraron?
0: Me tiraron una.
1: ¿Te tiraron una goma?
3: Boludo.
0: Me dijeron.
3: ¿Qué Sudáfrica?
0: No.
3: ¿Qué México?
0: Sí.
3: ¿Qué te dijeron de México? ¡Oh! Yo lo dije. Lo pierden. El debut lo pierden. No. Y se prende fuego el país.
0: Pero claro, lo que me dijeron es eso. Pierde.
3: A saber que sí.
0: Pero llega muy lejos.
1: ¿Quién?
3: ¿En serio?
0: Me tiraron eso.
3: ¿Estuviste hablando con Infantins?
0: ¿Eh?
3: Y tienen el mundial arreglado. Los narcos pusieron guita.
0: La gente que me lo dijo, encima yo, obviamente, no creo que México gane un campeonato del mundo.
3: Yo no lo veo posible.
0: Pero esta gente que me lo dijo adivinó todos los resultados desde Polonia, menos la final que le dije que no me dijera. Todos los resultados de Argentina y algunos que se fueron, que quedaron afuera en el campeonato.
3: Infierno Rojo.
0: La página millonaria.
3: Duca atención.
0: Me decía, no, los pálpitos que tengo es que México va.
1: Pero pará.
3: Pálpito, no tenés fuente.
0: Sí. Es todo astrología esto.
1: ¡No! Tío, ¿qué querés? ¿Que Eu no querés hacer el mundial diciendo la locución con ensalada de fruta también?
0: Eso caga líquido.
1: Claro, boludo. ¿Qué te representa un sombrero, vos?
0: Yo estoy diciendo lo que me dijeron, boludo. No estoy diciendo lo que yo siento.
1: Pero no podemos creer eso, boludo.
0: Y yo estoy diciendo que no lo creo.
1: No podemos creer que no lo creo. Eso, boludo.
3: Pero no lo
1: difundá, boludo.
0: Pero lo traigo a la...
1: A tres días del día el periodista lo está difundiendo.
0: Lo traigo a la mesa y yo acá es para hacer una discusión.
1: Y bueno, estamos discutiendo.
0: Si todos lo vamos a tomar...
1: Faltémonos el respeto, entonces.
0: Porque si México llega a la Copa del Mundo...
3: Te recagamos piña, te juro que te rompo
0: piña. A mí no me digan nada.
3: Por chilo, por mexicano.
1: Pará. Hubo una persona que vos conocés,
0: sí,
1: que tiene contactos de forma astrológica,
0: claro,
1: que sabe del tema,
0: sí,
1: y se puso a tirar las cartas al Mundial.
3: Astro
1: ¿Al
3: Boy.
1: Mundial o se puso a tirar las cartas a México?
0: No, al Mundial.
1: Ah.
3: Astro Boy.
1: Bien. Mirá, que... yo tengo hecho el pro de toda la fecha 1.
0: Lo que me hace sentir que vamos a salir campeones.
1: Urbana.

0: Libcampeón.
1: Che, ahí la vamos a hay tiro. Un jugador muy, muy importante que se está por quedar afuera del mundial, La es información.
0: ¿Quién?
1: Es negro.
2: Ah.
1: Es negro. Pero tope de gama, Tope de gama, tope de gama.
0: ¿Negro?
1: Che.
0: ¿Medina?
1: No.
0: ¿El central?
1: No, argentino no es.
0: Arata. Ah.
1: A mí me dicen. Me encanta esa palabra, esa expresión es espectacular.
2: Rimbombante.
1: A mí me dicen que Kylian Mbappé está al borde de bajarse del mundial.
0: ¿En serio?
1: Sí, por haber abandonado la concentración después del partido contra Irlanda.
0: Oy. Es verdad, el Dami tenía razón.
1: Así
0: boludo.
1: Que las declaraciones del mentiroso y tribunero Rodrigo Villasuzu, que ayer dijo que Francia iba a salir campeona del mundo. Quedan totalmente desdichas.
3: ¿Dijo eso?
1: Sí. Dijo eso.
0: Dijo Villasuzu. Que tenía un gran...
1: Villasuzu dijo... Para mí, la selección de Francia va a ganar el Mundial.
4: No sale de... Perdón, no sale de Argentina de España.
2: ¿Nombre? ¿Escuela?
1: No sale de Argentina de España.
2: ¿Nombre? ¿Escuela?
0: No, es verdad, no sale.
4: ¿Qué tal, Escobedo Román?
2: ¿Escuela?
4: Escuela normal número 78.
0: Escuchen mis prodes.
1: Me estoy haciendo pichito.
0: Fecha 1. Morro Eterno. ¿Eh? Agradezco a la gente por organizar este pro e invitarme.
2: Morro Eterno.
0: Morro Eterno se llama.
1: ¿Vas a leer todos los partidos?
0: La fecha 1 nada más. Ah, porque todo. Es lo que tengo completado.
1: Ah, ok.
0: Por eso pedí.
1: ¿Te puedo preguntar los partidos y vos decís tu resultado? Lo tengo acá.
0: Después, sí, bueno, yo también lo tengo en orden.
1: Por eso yo te digo, tres partidos.
4: Yo Dale. También, perdón, yo también lo hice. ¿Puedo hacer un paralelismo?
0: Vamos haciendo todos paralelismo.
1: Bien. México, Dale. Sudáfrica.
0: 2-0 México, puse yo.
4: 2-0 México.
1: Corea. República Checa
0: 1-1.
4: 1-0 Corea.
1: Canadá, Bosnia y Herzegovina
0: 2-1 Canadá.
4: 3-1 Canadá.
1: Estados Unidos, Paraguay.
0: El 1-1 más cantado de
4: 1-1, exactamente.
1: Qatar, Suiza
0: 2-0 Suiza.
4: 2-0 Suiza.
1: Brasil, Marruecos.
0: Me jugué a la bomba acá. 2-1 Marruecos.
1: Bien.
4: 2-2.
2: Esperen que llegue el
4: tío. Partidazo.
2: Ay, esperen a que llegue el tío.
0: Vos también tenés hecho el prode.
4: ¿Lo tenés hecho el prode?
2: Sí, boludo.
0: ¿Y qué te impidió decir? Desde yo también tengo hecho el prode.
2: Yo tengo mi celular sin contraseñas, entonces tengo que poner contraseña.
1: Ese audio, que no venga más Maxi, boludo.
2: Tengo que poner contraseña para ingresar al fixture. Tengo el fixture de Mercado Pago.
0: Ah, yo también.
2: Por eso.
4: Yo también.
2: Bueno. Yo tengo que entrar con contraseña y no tengo contraseña en el teléfono. Entonces, poné la contraseña y entrar a
1: Mercado Pago.
0: ¿Pero
1: presentaste?
0: No, pero de sí.
1: Ah, ok.
0: Bueno, dale.
1: Seguimos.
4: Mientras esperamos,
1: te doy la chance de revivir Brasil-Marruecos.
2: ¿Eh? Brasil-Marruecos.
0: Brasil-Marruecos. Brasil-Marroco.
1: Brasil-Marroco.
2: Ah, ese Marocco. No le puse nada. Uno. Brasil-Marruecos, 1-1 le puse.
1: 1-1.
0: Muy bien. Hay una tendencia.
2: ¿Ustedes, para ustedes, cómo quedó?
0: 2-1 Marruecos puse yo. 1-1 puso.
4: 2-2.
1: Yo soy solamente el rey.
0: El preguntador.
1: El preguntador. Haití, Escocia.
0: 3-0 Escocia.
4: 2-0 Escocia.
2: 8-0 Haití. Nada, 2-1. 2-1 Escocia. No le
0: sacó. ¿Pate al arco Haití?
2: Con lo justo, sí.
1: Austria. Gol de Lía Turquía.
0: 2-0 Turquía puse.
4: 1-0 Turquía.
2: 2-1 gana Australia.
1: Alemania, Curazao.
0: 8-0 Alemania, me la jugué por lo que dijimos.
1: Yo
0: acá
1: también.
4: 6-0 gana Alemania.
2: Yo le puse 3, sobrio.
1: Costa de Marfil, Ecuador.
0: Ah,
2: Países Bajos.
0: Yo tengo Países Bajos, Japón.
1: Sí, juegan. Ah, por horario sí tienen razón. Holanda, Japón.
0: 1-0 Holanda.
2: 2-1 Holanda.
0: Sufrido.
4: Acá tiro el batacazo. 3-1 Japón.
0: 3-1 Japón.
4: 3-1 Japón.
1: Vos sabés que
4: Japón es la revelación. Japón es la revelación.
0: Yo
4: juego para los que saben.
1: Costa de Marfil, Ecuador.
2: 1-1.
4: 2-1 gana Ecuador.
1: Bien.
2: Lechuga al faro.
1: Qué patria grande. Sos patria grande.
4: No está mal, faro.
1: Pero es patria grande el joven. Casi lo leo en inglés. Suecia, Túnez.
0: 0-0.
4: 1-0 Suecia.
2: 2-0 Suecia. Gol de Ibrahimovic.
1: España, Cabo Verde.
0: 4-0 España.
2: 4-0 España.
4: 6-0 España.
1: Bélgica, Egipto.
0: 2-0 Bélgica.
2: 2-1 gana Egipto.
1: Arabia Saudita.
4: 2-0 Bélgica. Además tiró un bombazo, boludo.
1: Arabia Saudita, Uruguay.
2: 3-1 gana Uruguay.
0: 1-0 Uruguay.
4: 2-1 Uruguay.
1: Irán, Nueva Zelanda.
0: 2-0 Irán.
4: 2-0 Irán.
2: Yo le puse a Nueva Zelanda, gané 2-1.
1: Francia, Senegal.
0: 2-1 Francia.
2: 2-0 Francia.
4: 2-1 Francia.
2: Opa.
1: Irak, Noruega.
0: 3-0 Noruega.
2: 1-0 Noruega.
4: 3-1 Noruega.
1: No pienso leer este.
3: Austria, Jordania.
0: Ya está, yo hasta ahí. A ver, pará.
3: Nos queda.
0: Sí, nos queda.
3: Austria, Jordania.
0: 2-0 Austria.
2: 1-1 le puse.
4: 2-0 Austria también.
3: Portugal, República Democrática del Congo.
0: 4-0 Portugal.
2: 2-0 Portugal.
4: 7-1 Portugal.
3: Inglaterra, Croacia. Partidazo.
0: Otro a 1-1 candado.
2: No. Yo le fui a Inglaterra 2-1.
4: Igualmente que el tío, 2-1 Inglaterra.
3: Bien. Gana Panamá.
0: 2-0 gana.
2: Gana. 1-0.
0: Gana.
4: 1-1.
2: Epa. Epa. Pura vida, bro.
3: Cierra la primera fecha con Uzbekistán, Colombia.
0: 3-0 Colombia.
4: 3-0 Colombia.
2: 1-0.

0: ¡Epa! ¡Epa! ¡Pura vida, bro!
1: Cierra la primera fecha con Uzbekistán-Colombia.
2: 3-0 Colombia.
3: 3-0 Colombia.
0: 1-0 Colombia.
3: Miramos al fútbol con los mismos ojos, Rey.
2: Sí, bastante. Hay una tendencia muy similar. Y ahí
4: bueno,
2: Colombia,
4: ahora me preguntan a mí.
2: Colombia, Colombia le gana a Uzbekistán y arrancan a bailar los colombianos, todo eso. Es necesario que pase eso, así que quedan afuera en octavos.
3: Sí, sí, sí. Bien, bien, bien, bien. Tú... Voy con esa. Porque si les pego a Uzbekistán, después
2: se toman. Es que café. Ahora el chistecito de que te peguen una cachetada antes de arrancar el mundial es como que todas las elecciones va a ser. Si lo perdemos, bueno, vamos a tener la chance de jugar dos partidos importantísimos.
0: ¿Recuerden?
2: Y con eso tener un ritmo importante para el resto de la fase, porque ya vamos a estar jugando de una manera eliminada todo el mundial de acá en adelante.
3: Bueno, pero no hay. O sea. No hay hasta ahora ninguna. Ningún sorpresón para ustedes en la primera fecha.
2: Sí, yo
3: Japón,
2: puse.
3: Yo puse Japón.
0: Japón-Holanda.
3: Que para mí no es una sorpresa. Para el que más o menos sigue a Japón, sí. Sabe que puede hacer un gran día. Yo, para mí, la gran sorpresa en términos de lo que es el peso histórico, ¿no? Para mí, la sorpresa da Marruecos.
2: Sí,
3: Marruecos le va a pegar un baile a Brasil.
4: Un pestún.
3: Yo realmente creo que va a ser un partido donde va a ser mucho ida y vuelta, pero Brasil tiene muchos jugadores, mucha jerarquía. Y es Brasil.
2: No le conocimos a nadie de Brasil, boludo.
3: Brasil tiene jugadores.
2: Los delanteros conocés de Brasil. Conocés los delanteros de Brasil.
3: Microfonado,
2: no me
3: controlado y Jorginho alcohol, boludo. Bueno, yo juego ahí a esa, el 2-2.
4: Semifinales, falta Brasil 4.
3: El sábado, después del sábado lo hablamos.
0: Estaría con galletita de abierto, boludo.
3: Hoy, boludo, la selección es candidata. La nuestra. Favorita.
4: Sí,
3: favorita máxima. Máxima favorita.
4: Argentina es favorita junto con España. Creo que
3: está arriba, un peldaño arriba de España.
4: Puede hacer una buena. Hay que darle bola a Inglaterra. Y bueno, Francia, son esos cuatro.
3: Te estás olvidando. Para mí hay una selección.
4: De Alemania.
3: Hay una selección que tiene un ímpetu muy similar a la selección argentina, que es Portugal.
0: Puede ser.
3: Para mí es Argentina, España. Te diría que Argentina un peldaño más arriba y Portugal en tercera fuerza.
0: Pero
3: el resto,
4: ¿qué Portugal pasa? Sería pero el peronismo.
0: Portugal siempre a las distancias definitorias, salvo el último año, que sí, es mejor, pero
2: se caga como.
3: Sí, le agarra una mamila.
2: Además, ¿sabes lo que
3: hablar
2: pasa?
3: El periodista deportivo más importante de la provincia, es Santiago Román Díaz, egresado de Deportea.
5: ¿Cómo le va, chicos? Buenas.
2: Experto en tenis.
3: Subite, negro, el micrófono, que estás muy bajo.
0: Claro, pero como hace con nosotros.
5: Mirá.
0: Dale.
3: Ahí está. Ahora sí.
5: ¿Cómo andan, chicos? Buenas.
3: Bien, amigo. El aire, él es parte de las paredes. Lo estoy acariciando.
5: ¿Qué onda? ¿Ya estaba oficializado de lo de Irán? Que no Irán.
3: Sí.
4: Ah.
3: Irán, de hecho, está en suelo norteamericano.
2: Está en suelo.
3: Arranca en mañana suelo el Mundial Negro.
2: Ya fue allanado y todo.
3: Están en suelo norteamericano. Ya están en Estados Unidos.
0: Totalmente revisado.
3: De hecho, hubo problemas con ciertas elecciones. Fueron cacheadas.
5: Sí. Irak, sí. Uzbekistán. Jugadores, todo.
3: Sí.
5: Pero supuestamente Irán había tirado, lo escuché hasta hoy a la mañana, pero dije, bueno, vamos a ver qué onda.
3: No, pero se la habían
4: podría garantizado... decirse que Irán tiró la bomba.
2: La bomba de humo.
3: El tema ahora es que se están en plena tensiones ahí en el Medio Oriente, porque Estados Unidos bombardeó ayer a la mañana, o hoy a la mañana, no me acuerdo.
4: Hoy a la mañana
3: bombardeó el estrecho de Hormuz y, bueno, justamente Irán estaba amenazando con responder en bases militares de países del Golfo Pérsico. Toda la zona de Hormuz y demás.
2: Opa.
3: Y sí, hay una escalada. Van a aprovechar el mundial para sacudirse los tipos.
4: Palabra relacionada a la guerra. Escalada.
2: Escaló
4: la violencia. La escalada de la violencia.
3: Escalada.
2: Pero, bueno, igual...
0: Dice Mino.
2: Tiene que Irán ahora igual tiene que contratar un CM argentino para sus cuentas de fútbol.
3: Sí, boludo, qué gran propuesta.
4: Es una buena propuesta.
2: Porque tiene que haber alguien que pueda juntar todo el contexto bélico y relacionarlo directamente con la pelota.
3: Sí. Entonces, y de hecho tiene que ser ricotero. Maxi. Que Maxi le mande un DVD al Instagram de Irán.
2: El primer partido que gana Irán pone Fuegos de Junio.
0: No, el primer posteo de Irán en el Mundial, nuestro vamos a jugar al esclavo. ¿Viste jugando el primer tiempo?
3: Todo así en la foto.
4: Que el festejo de los jugadores de Irán sea así, con los puños cerrados, que en una mano ponga la cabeza de Trump, toda de disco, de choconía.
0: ¿Cuántas son las chances de

0: que se crucen.
1: Hay chances en 16avos. Chances
2: de cruce. Y Argentina tiene un 16avos cantado.
0: No, pero boludo, Estados Unidos, boludo. Perdón.
2: Pues
1: es colombiano, juega fuera de contexto. Yo, boludo.
0: Él quiere estar adentro de la
1: lancha. Es 16avos, creo.
0: Hay
1: chances serias que se crucen en 16avos.
0: Irá con esto. Ahí sería una buena idea de...
1: El morbo lo tiraron,
0: Si Irán gana, a Estados Unidos tiene que decir...
3: Retirémonos. Es más, saquemos toda la sede de acá y que se termine jugando en Canadá.
1: Ese partido tiene que terminar con la guerra en Medio Oriente.
0: Por eso es
3: tal cual.
0: Saquemos las tropas.
3: De hecho, un jugador iraní tiene que hacer el gol del siglo y un gol con la mano.
2: Pará.
3: El más Ramuf tiene que hacer...
2: Y tiene que hacer. No más a la guerra, por favor.
3: Basta de la guerra.
0: El banderín.
3: ¿Vos sabés? El banderín ahí.
1: Perfecto. El otro día miré un poquito el partido de Colombia contra Jordania y yo escuchaba los apellidos de los chabones de Jordania y digo, el rey, ¿cómo va a ser para relatar?
3: Tranquilidad. ¿Cómo? Ya llegaremos. Veremos cuando llegue.
1: Ay, no va a ser el mejor contenido que programa haya expulsado el reino plato un tipo de Jordania.
0: Los nombres son con un robot automatizado que Pergolini brindó.
1: Ahí va Messi, ataja el arquero. Rafa.
0: ¿Qué te parece si?
3: Quita. Ay, ya tenemos.
1: ¿Quieres
3: quita.
1: Que lo diga así el o más arquero. Lento?
3: El arquero. El arquerito, el arquero, portero y guardameta.
0: Así. Sí, el arquero, bueno, decirle. Decir arquerito.
3: Quita el central jordanés.
1: Dale, vas a bajar al precio.
0: La agarra con la mano. El arquero.
1: Yo, de hecho, Cristian me dice, bueno, vos vas a tener que manejar todo el tema gráficas. Gráficas, claro. Cambios, toda la boludez, marcadores. Sí, sí, eso. Sí. Voy a tener que omitir los cambios. Y las amarillas y las rojas.
2: En 16avos se puede cruzar USA e Irán. Perdón, que vuelva un tema de hace 20 minutos.
3: No, está bien. De hecho, está bien.
1: De hecho, lo que habíamos dicho.
0: Yacid Abulaila. Número 1.
3: Bueno, Abulaila.
0: Nour Bani Atia.
3: Atia. Abulaila.
0: Roberto González, mirá.
3: Ramón Pérez.
2: Che, señores, bueno, son las 6
0: Marcelo
2: de la tarde.
0: Morales.
3: Víctor Heredia.
2: Nos vamos a ir a una breve pausa hablando de Marcelo Morales. Está seguramente esperando el señor Marcelo Morales para ingresar al estudio. No se vayan que ya venimos.
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9: Si alguien le sirve, ya debe estar cayendo el sol. ¿A alguien le sirve? ¿A nadie? ¿No? ¿Alguien sabe por qué al tío le dicen tío si se llama Román? Pero no hay otro Román. Dos Romanes, entonces, ¿hay? Solo estoy...

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2: Muy bien, muy bien, papá.
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2: Se cayó.
5: No puede dar la vuelta.
1: Varios temas tocados al mismo tiempo.
3: La banda.

0: Trabajando, sí. Trabajando y no descansa. Trabajando, sí. Trabajando y no le pagan. Trabajando, sí.
1: Estoy viendo YouTube, loco.
0: Y si el tío no se duerme, viene el diablo blanco y ¡zas!
2: Se le mete.
0: Le lleva el golcito, chica, bumba, chica, bumba, chica, bumba, chica, bumba.
2: ¡Web!
0: Oh, me dio como un tirón en el corazón.
1: ¿Por qué,
0: boludo,
1: todos ponen cara de incomodidad?
0: ¿Eh?
1: ¿Por qué todos ponen cara de incomodidad?
0: No sé, boludo, pará, porque no podía parar. Respiré mal y me dio una puntada en el corazón.
2: Le dio listo, se nos va. Se nos quita.
0: Suspendan Fiverr del Mundial.
1: No, ni en pedo, loco.
2: Suspendan Fiverr. Vamos como la que llevó el fiambre del abuelo, ¿viste? Los trámites, ¿se acuerdan que hablamos tantas veces de eso?
0: Cuando me muero.
2: Una que llevó el fiambre del abuelo para cobrar una herencia o un seguro en Brasil.
1: Firma acá, firma.
2: Era Gerson, boludo.
1: Firma.
2: No, pero está muerto, o sea, ahora. No, está dormido.
1: Ahí escucho un ruido, me parece,
2: está
1: de
2: como
1: él,
2: Macri,
1: que proviene de su interior.
2: Pastillas, ¿te acordás cuando tomó? Por favor, que tomé pastillas porque estaba con Antonio.
0: Sí,
2: Antonio ahí y me dio, que me diera caramelos, me trajo pastillas y está.
1: Aún escucho ruidos de Reinaldo.
0: Le quedó lejos en la botonera.
1: No iba a tener.
0: Está desaceitado.
2: Onomatop ellas.
0: Pero bien, ya tocamos tema mundial que mañana arranca.
2: Era tan machista, que no hacía ruidos porque son onomatopeyas y no onomatopeyos.
0: Muy bien.
2: Cuidado, no rompan la bola.
0: Ciro Andrés.
1: Guardar.
0: ¿Por qué se le cae tanto esta que es una radio rock and roll? ¿Por qué se le cae tanto a Andrés? Ciro, de Ciro y los persas o de los piojos.
2: ¿Por qué se le cae, en qué sentido?
0: ¿Por qué se lo acusa tanto de la separación piojística?
1: No,
0: cerrá, por favor. Porque es una falta de respeto. Cerrá.
1: Es una banda.
0: Cerrá porque es una falta de respeto para Marcelo, para nosotros, que entre, no sé qué.

0: No, pero para mí porque careteó un poco el ámbito de los piojosos, que por ahí tenían un estilo más barrio porteño, lugares más comunes para mí.
1: Sí.
0: Y en ese sentido aspiró a un grupo más selecto en cuanto a su música y llegar a lugares más...
2: Ah, pero...
0: Creo que...
2: No se le cae, o sea, no se le achaca eso, nada más.
0: Y no sé, realmente las problemáticas internas.
2: Pero yo veo que los fanáticos piojosos de los piojos también le caen.
0: Sí, sí, sí, porque...
2: No lo toma como un buen líder.
0: Como en su momento cuando se vuelve a reunir la banda, dejan por fuera a Mickey, que era...
2: Claro, sí, que era el gran Mickey problema, Mouse, el factor X.
0: Era uno de los fundadores de la banda, sí, también, entonces era...
2: Pero la discusión de la vuelta de los piojos pasaba por Mickey.
0: Sí, sí, porque él no aceptó.
2: Bien.
0: De primer momento, y no fue por tema monetario, como decía todo. Creo que fue más por una cuestión de principios.
2: Claro.
0: Pero ya para mí estaba todo armado para que él no esté. Y si esté su novia... Luli Bass.
2: Claro. Eso también ahora se le achaca. Y, que sí, se coma la pendeja esa.
0: Ahora cayó la ficha.
2: Claro.
3: No hay un tipo más mercenario y pesetero que Ciro.
2: Eso es también lo que pasa. Eso es.
3: No hay una persona que le guste más el dinero. Estoy yo y Ciro. Son las dos personas que más le gusta el dinero del Argentina.
0: El negro puede saber que cuando.
2: ¿Pesetero?
0: Los piojos tocaban en cemento, tocaban en el Estadio Ferro.
2: Claro.
0: Y de golpe a Ciro se le ocurrió ir a Luna Park con los piojos, ¿eh?
2: Claro.
0: Y a los que iban, la gente que iba a pagar la entrada y los que venían atrás colados se robaban billetera, cosas así.
2: ¡Apa!
0: Muy bien. Estaban muy bien. Le hicieron ver la presencia de los piojosos.
2: Bien. ¿Tenemos Garrida?
3: Tenemos que
2: presentarlo, ¿no?
3: Darle el pie, darle el lugar, darle la entrada que le corresponde a quien comparte con nosotros un lindo rato aquí en el aire de la Vorterix todos los miércoles, usualmente a las 6 de la tarde. Es el señor, pido un fuerte aplauso para Marcelo Morales.
2: Dale, Marci,
0: ¿cómo estás?
4: Buenas tardes a todos.
3: Bienvenido, amigo. Ah, bueno, ya totalmente lo
4: que me dijeron que tenía que estar a tono o no podía salir al aire, así que
2: sí,
4: por supuesto no puedo la camiseta.
0: Muy bien, que estaba muy bien. A tono con el grupo. ¿Cómo estás, Marci?
4: Bien, todo.
2: Nosotros igual porque venimos sin dormir, Marci, ¿eh?
0: Claro.
4: ¿Sí? Bien, no, yo descansé bien. Por
2: bien, perfecto.
4: Si necesito para funcionar, tengo que descansar.
2: Ah, bien, así muy bien.
3: ¿Cuántas horas de sueño le metes por día?
4: Y
3: ¿por noche?
4: Por noche, no, poquita. A la noche más o menos me acuesto a las 11,
3: bien,
4: ya para dormir. Y a las 5:30 estoy arriba de vuelta.
2: Bien.
4: A la siesta aprovecho en mi momento es la siesta, más que nada.
2: Bien.
4: La siesta es el momento de recupero, digamos.
3: ¿Cuánto le reventa?
4: Más que nada anoche, que no fue mal, que perdimos contra un rival directo, así que no puede dormir
3: culpa
4: muy
3: culpa
4: bien.
3: Culpa del Colón, seguramente.
0: ¿Cómo estuvo la participación ahí? ¿Era tranqui o estaba medio picado el partido?
4: No, ya venía medio picado de antemano, pero nada, teníamos que hacer valer nuestro honor y perdimos, así que no pudimos lograrlo. Independientemente de eso, ya clasificó mi equipo y el equipo que integra el compañero Román, ahora no está en cámara, pero que es parte fundamental del equipo. Pudimos clasificar ya con dos fechas de anticipación, así que estamos tranquilos, vamos al mata-mata y vamos a ahí donde realmente se ve.
3: Donde se ven los pingos,
4: sí,
3: como
4: totalmente
3: dicen, ¿es cierto?
0: Por lo menos a llevarse a uno, que sea.
4: Ahí vamos, algunos vamos afuera.
3: ¿Cuántas horas de siesta le clava para recuperarla? Pues son 6 horas y media de sueño. Es bastante limitado lo de la noche.
4: Más o menos de las 2:30.
3: Sí.
4: De las 2:30 de la tarde hasta las 4:30.
3: Ah, bien.
2: ¡Qué siesta, Marce! Sí. Por favor.
4: Ya después me pongo a estudiar para el programa. Me levanto y me pongo
2: muy
4: a
2: estudiar. Bien, no nos mientan a nosotros, boludo.
3: No estudiamos nosotros.
2: Nos llegamos a dormir 2 horas y media de siesta, ¿sabés cómo venimos acá? Sí.
4: No siempre, pero sucede. Y más que nada, cuando vengo al programa me aprovecho para venir descansado.
2: Bien, Marce, muy bien.
3: ¿Qué tenemos en agenda para el día de la fecha?
4: Algo que veníamos charlando, que era el tema del 037, el adicional 037 que tienen los trabajadores de la salud.
2: ¿Cómo estamos con eso?
4: El lunes se realizó la primera comisión. Recuerden que fue un acuerdo paritario el tratamiento de este adicional que tenemos en gris los trabajadores y trabajadoras de la salud, y se logró que se lleva adelante esa comisión. A partir del lunes se llevó adelante, bueno, estuvieron los representantes del Ejecutivo, estuvieron los diferentes sindicatos.
3: Bien.
4: De la intersindical, inclusive los que no son de salud también estuvieron, porque esto, digamos, lo impulsamos entre todos, por suerte, porque hace mucho tiempo que nosotros lo venimos reclamando y lamentablemente no venía surgiendo efecto el reclamo que veníamos haciendo, y en esta oportunidad, en unidad y con voluntad política también, se logra el tratamiento de lo que para nosotros es un cambio total en nuestra estructura salarial, porque nos blanquea una hora y media de trabajo que tenemos más liquidada y que debería estar incluida en el sueldo básico. Y para nosotros cambiaría un montón lo que sería nuestro salario y cada aumento que obviamente que tendríamos si ese adicional estuviera incorporado en el sueldo bien, básico, ¿verdad?
3: Comenzó entonces la comenzó tratativa.
4: Esa tratativa. Nosotros lo que tuvimos que hacer en ese contexto fue comentar cómo había sido el inicio de la situación con el 037, porque quien está a cargo de esa paritaria, digamos que en este caso está como, creo que es de finanzas, que es Diego Aguirre, me parece, si mal no recuerdo.
2: Bien. ¿Sí?
4: Él es el que por lo general lleva adelante las paritarias, incluso las generales. Y no estaba muy contextualizado de cómo surgió esta situación. Por suerte teníamos a la compañera Liliana Rechimón, que es secretaria gremial de ATE, y que fue una de las cuales descubrió por qué el trabajador de la salud cobraba menos la hora de trabajo que un trabajador tradicional. Uh-huh. De la C43. Ella fue la que, junto con otras compañeras, lo reclamaron, se dieron cuenta de la hora y media que nos estaban quitando y lo pudo expresar, contar, porque él no lo conocía y de hecho aducía algo distinto a lo que realmente es. En ese contexto es que pudimos expresar de cómo había sido, que ahora si quieren lo voy a contar brevemente para que por ahí los compañeros puedan tenerlo en cuenta. Ellos entendían otra cosa distinta y lo que nosotros le pedimos como para acelerar este proceso de tanto tiempo y evitar, digamos, todo un proceso de volver a explicar, porque si no cada funcionario que cambia hay que explicarle lo mismo.
3: Exactamente.
4: Digo, es importante que ellos estén a tono con el tema en discusión, porque para nosotros es importante, y el hecho de que el funcionario no vaya preparado para nosotros significa una pérdida de tiempo.
3: Dinámica de tiempo, exactamente.
4: O bien entendemos que es una dilatación, también lo leímos en términos políticos de esa manera, porque nos parece que algo que debería ser de común acuerdo y de que hay voluntad política de tratarlo, debería ir por un tubo, básicamente, y cuando vos ves que hay diferentes posturas con respecto a algo que en teoría íbamos a acordar, entonces empezamos a entender que hay algún tipo de dilatación al respecto. Como les digo, tal vez la aclaración de la última de esta primera comisión nos da la oportunidad, y lo que le pedimos justamente al gobierno provincial es que acerque una propuesta a la próxima comisión para ver cómo va a ser el pasaje de ese adicional al sueldo básico de los trabajadores y trabajadoras de la salud. En el caso del 036, ustedes recordarán, siempre iban por porcentajes pasándolo. Entonces nosotros pedimos que si se les dificulta pasarlo por completo, entendiendo que es una deuda histórica y para nosotros es importante que empiecen con ese pasaje, por lo menos que hagan una oferta, una propuesta que sea coherente, tanto para los números de la provincia, como también para lo que significa para el trabajador, que entendiendo la situación económica nacional, para nosotros es sumamente significativo, ¿no?
3: Por supuesto, lógico. Bueno, enhorabuena que haya arrancado la tratativa y lógicamente, bueno, no sé qué tan largo o qué tan corto se podrá hacer el trámite en virtud de esto que mencionás. Las ganas o no que tengan las partes de, bueno, una vez sentado decir vamos a hablar del tema. Ponerse de acuerdo con lo grueso, con lo fino, que a veces puede tardar mucho, a veces puede tardar poco.
4: Sí, yo creo que cuando hay voluntad política todo se hace y se hace mucho más rápido, y que cuando no hay voluntad política por lo general el terreno se pone un poco más engorroso. Ahí es cuando nosotros tenemos que obviamente apelar a la primero a la voluntad política, y si no en segundo plano, si no hay voluntad política, por supuesto que nosotros vamos a consultar a las bases para bien. Que las bases nos digan qué es lo que hay que hacer, cómo hay que proceder, si hay que avanzar con alguna medida de fuerza o con alguna visibilización al respecto. Pero una vez que esto empezó a estar entre los compañeros, ya no es un tema en el que se pueda retroceder, sino todo lo contrario. El compañero de a poco va entendiendo lo que significa, porque nosotros hemos tenido una problemática de

0: de muchos años en que los compañeros en algunos casos no sabían, o los que se integran no saben sobre este caso en particular. Y lo cuento brevemente como para contextualizarlo a la gente que por ahí nos está escuchando. Al trabajador de la salud históricamente se le pagaba como un trabajador de la ley 643. La diferencia es que el trabajador de la salud trabaja 8 horas y 6 horas 30 trabaja el de la 643, ¿sí? El estatal clásico. Se les pagaba de la misma manera y en este caso la señora Liliana Rechimont, como que es dirigente histórica de nuestro sindicato, como también otras compañeras que la acompañaban en el centro sanitario, en ese momento la asistencia pública, descubrieron que había una diferencia en la hora de trabajo con respecto a los compañeros de la ley 43, que como que a nosotros nos pagaban menos. ¿Cómo podía ser esa situación? Cuando hicieron la cuenta, lógicamente faltaba una hora y media de trabajo que nosotros no nos estaban reconociendo. Cuando se planteó, lo que se añadió fue este adicional, con el código 037. Ese adicional vino a ser un gris, porque como siempre les comento, remunera, es decir, lo cobramos, pero no bonifica, no impacta en los demás ítems, por lo tanto, no genera el aumento que debería generar si estuviera incorporado en el sueldo básico. Lo que reclamamos nosotros justamente que ese adicional deje de ser un adicional para pasar por completo al sueldo básico y que sea justo el pago de la hora de trabajo, porque hasta ahora, hasta hoy en día, después de tanto tiempo, aún nos siguen licuando el salario de alguna manera. Eso también impacta negativamente en ¿cómo se dice? No digo solamente en la recomposición salarial, sino en la escala salarial, porque es justamente ahí en que las categorías no están despegadas. Un compañero que hace 20 años que trabaja cobra lo mismo que hace un compañero que hace 5 años que entró. Y en teoría tendría que haber una diferenciación por los años y porque es lógico que con las categorías que vos vas aumentando, que vas creciendo en la carrera sanitaria,
1: Sí,
0: el salario
1: aumenta
0: vaya
1: el sueldo,
0: cambiando.
1: lógico.
0: Hoy en día un compañero de hace 20 años que entró, que está en una categoría 7, cobra lo mismo que uno que está en la 14 prácticamente.
1: Claro.
0: Y no hay una gran diferencia, incluso tampoco hay diferencia si tenés título, hay poca diferencia, digamos, en ese
1: Hablando de
0: aspecto.
1: este tema de la diferencia de sueldo y justamente con la hora y media de que hay que integrar a este, o la idea sería integrarla a este nuevo sueldo, en números, estamos hablando de cuánta más plata de sueldo, aproximadamente, si es que hay un cálculo.
0: Eso no se puede sacar particularmente para un trabajador porque es según la categoría, los años,
1: Ok,
0: la
1: bien.
0: antigüedad, digamos, por lo tanto no se puede hacer un número preciso para un trabajador. Eso después, la ecuación que se vaya a hacer es producto de la propuesta salarial que tenga el gobierno y que
1: Claro.
0: a partir de ahí nosotros saquemos las cuentas si es conveniente o no es
1: Claro, o
0: conveniente.
1: sea que hay que recalcular todo, digamos.
0: Exactamente. Y
1: Exactamente.
0: significa, y bueno, y nosotros lo que sabemos y que ya en otros gobiernos nos lo han dicho, es que significa mucha plata y
1: Claro.
0: pero significa mucha plata para el trabajador.
1: Claro.
0: Y por ende el gobierno le cuesta, porque si no todos le van a pedir, que es algo lógico, que si vos
1: Exacto.
0: ves, pero bueno, esto no sé,
1: Pero esto está
0: esto,
1: fundamentado porque es
0: claro,
1: verdad,
0: no es
1: pasa
0: un
1: por un
0: hecho que
1: lado
0: vos me decís,
1: fáctico.
0: exactamente, no es que vos me decís, yo estoy reclamando que me aumenten tal cosa.
1: Tal cual.
0: No, yo te estoy reclamando que me blanquees una parte de mi sueldo básico, que
1: Claro.
0: es esto, esta hora y media de trabajo que me convertiste en adicional,
1: Tal cual.
0: simplemente. Así que
1: Tal
0: bueno, en
1: cual,
0: ese
1: Juan.
0: camino estamos.
1: Bien.
0: Ya prontamente vamos a tener la próxima comisión y
1: Bien.
0: ahí vamos a ver qué propuesta nos hace el gobierno. Ojalá que sea como las que vienen siendo, dentro de todos coherente. Y si no, bueno, no, nos tendrán acá comentando
1: Al
0: qué es lo,
1: respecto. Al respecto.
0: al respecto y qué es lo que vayan a querer hacer los
1: Sí,
0: compañeros,
1: muy
0: ¿no?
1: bien. Te pregunto,
0: Sí.
1: Marce, para el contexto, por ejemplo, ¿qué pensás del acto de la plural que se hizo y demás?
0: Bien, me
1: ¿Opiniones,
0: gusta cuando me
1: balances?
0: preguntan otras cositas fuera de lo. ¿Qué pienso? Creo que la verdad que fue un acto, la verdad, significativo. Yo hace tiempo que no veo un acto de esa envergadura, por decirlo de alguna
1: Bien.
0: manera, en comparación con lo que viene haciendo INAPO, ni siquiera lo ponemos en comparativa. Creo que fue una demostración de fuerza más a él que al pueblo, para mi
1: Bien.
0: forma de ver, políticamente hablando. Y me parece que lógicamente la plural tiene una estructura que le permite competir. Faltaban las ganas, supongo yo, o la militancia, no lo sé, porque yo no comparto el espacio, Pero honestamente creo que tienen con qué. Lo que pasa es que es lo que vemos en todos lados. Están fragmentados, hay muchas divisiones, muchas, a mi forma de ver, ambiciones personales. Y creo que tiene que estar por encima el ciudadano, tiene que estar por encima el vecino, y no tanto el autobombo, me parece a mí. Claro, que bien. Creo que en ese caso el que más lo hace es Di Napoli. Sí. Él vive haciendo autobombo de lo que él hace y pregona de las cosas que en realidad pagamos nosotros, como si fuese un acto de, no sé, de un superhéroe. Y la realidad es que un funcionario normal haría lo que él está haciendo en algunas cuestiones, como arreglar las calles y
2: lo que corresponde.
0: Porque eso no es algo que tengamos que celebrar ni poner a Di Napoli en un pedestal. De hecho, cuando hablamos de políticas en cuanto a lo que a mí me compete, que es lo de los trabajadores, deja mucho que desear. No hay paritarias abiertas, libres, democráticas, sin techo, como lo debería de hacer un gobierno popular y nacional, como es el peronismo. En este caso, en el municipal, no pasa nada de eso. Yo creo que es totalmente autoritario Di Napoli y que realmente no es un tipo que pueda ir a gobernar la provincia, porque él no escucha al pueblo, hace lo que él cree y vende espejitos de colores, para mi forma de ver, a diferencia de Cilioto, por ejemplo, que sí ha hecho una gestión coherente, que cuando tuvo que decir que no, dijo que no, que cuando se le tuvo que plantear, se plantó. Di Napoli, cuando se tuvo que poner la camiseta de la Cámpora, se la puso, y cuando se tuvo que bajar el barco, se bajó. Cuando quiso, se embanderó con el movimiento de mujeres y los derechos de mujeres y la defensa de las mujeres, y de ahora no las defiende, de hecho las castiga por denunciar a los funcionarios que él tiene. Entonces hay una gran diferencia entre la plural y lo que viene haciendo Di Napoli, y en este caso a mí me parece que Cilioto, como uno de los referentes de la plural, también está dividida, porque en Pico es distinto.
1: Es otra cosa.
0: Pero creo que tiene la fuerza para poder organizar y para poder llevar adelante un proyecto político de unidad que les permita competir para las próximas elecciones. Pero bueno, creo que también lo tienen que hacer en unidad, en todo caso, con Di Napoli. Pero bueno, cuando uno tiene ambiciones personales, es muy difícil hacer unidad con esas claro. personas, porque realmente creen o piensan de manera totalmente autónoma, digamos, o egoísta, diría yo, porque no contemplan lo de la mayoría. Y vos, cuando haces unidad, hay cosas que lamentablemente vos también tenés que delegar o también tenés que relegar. Se trata de hacer un proyecto que favorezca a la sociedad y no de favorezca los intereses de los funcionarios, de los políticos de turno, digamos.
1: Sí, que además justamente esto que está diciendo, tener una visión más autoritaria y personalista de la cuestión, un poco te sepulta en un contexto partidario de vamos a abrir las internas, armemos algo entre todos, etcétera, etcétera. Te mandas al Moresol.
0: Vos sabés que yo por lo general siempre trato de remitirme a lo que yo conozco y he leído de Perón, y cuando me hablo de eso digo, bueno, yo no los voy a comparar con Perón, pero voy a ver qué políticas similares a su general están llevando adelante, o bien que tienen como propuestas, para realmente ver si respetan la doctrina. Y cuando vos ves, digamos, es totalmente distinto la mirada, el enfoque. Claro. Perón realmente ayudó muchísimo a los trabajadores, realmente predicó y trabajó para que haya industria nacional, para que haya trenes que conecten a todo el país, políticas sociales, para que las mujeres también tuvieran en su momento, con Evita y todo, el derecho al voto, cosas que fueron extraordinarias y cambiaron la vida de todas las personas. Y creo que cualquier gobierno que esté al frente tiene que generar políticas para el bienestar de todas las personas, y no de algún grupo selecto, ni de la clase media, que ahora no quieren más la clase media. Por ejemplo, el gobierno nacional, no existe más clase media, somos pobres, son ricos.
1: Exactamente.
0: Entonces, la decisión de llevar un proyecto adelante tiene que estar fundamentado con tu propia ideología. Claro. Ahora, vemos en todos los espacios políticos total contradicción con su propia ideología, y ahí es cuando generamos las divisiones. Y por lo general los disruptivos somos los jóvenes, que les decimos, che, esto no está en el libro que me diste que lea.
3: Claro.
0: Entonces, ¿cómo puede ser que ahora no estés de acuerdo con nada, que tengamos un salario medianamente digno todas las personas, por decirle algo común, ¿no?
1: Estoy muy de acuerdo con todo lo que decís, Marce. Muy de acuerdo. Muy bien, muy de acuerdo, y ojalá que bueno, que estas palabras que has mencionado.

0: Hagan eco y mella, porque creo que todos los que participamos desde este lugar de los medios y tratamos de hacerlo con la mayor responsabilidad posible, a veces apuntamos a que este tipo de cosas, desde el lugar que le corresponde a cada uno, a alguien le van a llegar y a alguien lo van a hacer pensar. Y bueno, que la toma de decisiones sea para tratar de solucionarnos la vida a la mayoría, por lo menos. No te digo a todo porque eso es imposible, pero a la mayoría.
1: Que haya posibilidades. Que haya posibilidades. Después, todos entendemos que en la sociedad hay gente que quiere, que no quiere. Hay de todo en la sociedad y eso no lo vamos a negar, pero lo que tiene que sí haber son las posibilidades.
0: Exactamente.
1: Simplemente, después tomala o dejala, pero el Estado está para ayudarte también, para asistirte, para que te puedas desarrollar, para que puedas consumir, que haya economía interna y que alimente al kiosco del barrio, a la vecina, al de la farmacia, a cualquier persona que realmente necesite justamente de que los argentinos tengamos un pesito en el bolsillo para poder estar un poquito mejor y para poder tener lo que necesitamos simplemente para vivir. Yo creo que no se está pidiendo locuras.
0: Nada exorbitante.
1: Se está pidiendo solamente poder vivir bien en un contexto difícil y que si vamos a hacer algo que sea para el común de las personas, ¿no? Para los argentinos en general.
0: El señor, perdón.
1: Si me deja una cosita más.
0: Sí.
1: Una cosita más.
0: Yo iba a hablar de Cilioto, pero...
1: Ah, bueno, dale
0: con Cilioto. No.
1: Te lo menciono al final a esto.
0: El señor gobernador, que a veces ha sido tan duramente criticado en este programa y a veces hemos enaltecido algunas de las cuestiones que él ha llevado adelante, me parece que está frente al desafío hoy de tratar de crear algún tipo de pegamento que una a una grieta dentro de una grieta, que es lo que está pasando hoy en el peronismo pampeano, algo que históricamente ha sucedido, que hoy me parece que está más profundizado que nunca. Cada uno podrá tener sus visiones de por qué suceden las cosas que suceden y quién es el generador o los generadores de la grieta. Pero bueno, de un lado de la palestra tenés declaraciones de no queremos una interna, nosotros vamos por nosotros mismos, nos valemos por nosotros mismos. Por otro lado tenés nosotros queremos interna, ta, ta, ta, ta, ta. Por algún lado tenés gente que dice la Cámpora es el carcinoma del peronismo. Por otro lado tenés gente que te dice no, es con todos adentro. Y después, más allá de los colores políticos, la gente no la pasa bien. ¿Qué es esto que estás diciendo vos? Y me parece que están discutiendo desde afuera del partido, ¿no? Están discutiendo mucho las chiquitas y el partido se sigue jugando.
1: Exacto. Y en ese sentido yo comparto totalmente porque los que seguimos con problemas o los que estamos en medio somos las personas, es la sociedad. Y mientras ellos tienen esas internas, por ahí, por decirlo de alguna manera, al calor de eso no se generan cuestiones que vengan a sal. Porque si vos me decís, bueno, tenemos interna, pero la maquinaria está funcionando y nosotros estamos acercándole propuestas que le cambien la vida a las personas.
2: Claro.
1: O bien estamos llevando a cabo proyectos que le cambien la vida a las personas. Pues entonces, la situación sería distinta. Uno de los casos que siempre menciono es ¿por qué no tenemos una ley de alquileres provincial?
2: No, es verdad. Eso,
1: ¿por qué no tenemos una nuestra propia, si se puede?
2: La nuestra.
1: Hay que, no puede ser que a ningún diputado se les caiga la idea o tengan la idea de hacer un proyecto que nos permita a los jóvenes tener el acceso a la vivienda un poco más permeable, un poco más, que sea más accesible para nuestro salario, que por lo general son de pobreza. Los jóvenes tenemos trabajos aleatorios durante toda nuestra adolescencia y juventud, hasta tanto conseguimos la estabilidad por algún que otro lado, bien por los estudios. Y en el mientras tanto estamos en el limbo porque posibilidad de una vivienda no la tenemos, no la tienen las personas que a veces tienen hasta tres chicos, no les toca la casita, mucho menos nosotros, y creo que sería muy importante que se generen este tipo de políticas o este tipo de proyectos que vengan justamente a resolver, por ejemplo, esa problemática. Ahora, si vos me preguntás a mí con respecto a Cilioto, yo creo que Cilioto incluso podría volver a reelegir y podría él ser el candidato de las próximas elecciones. En vez de seguir, puede, según la legislación, puede. Sí, fíjate, después, por tercera vez puede. Búscalo ahora.
3: No puede.
1: Búscalo ahora.
3: No puede.
1: Búscalo. Lo busqué.
2: No puede.

0: Lo busqué.
1: Vos querías hacer una
0: Perdón, Di Napoli es que fue la tercera.
2: Intendentes pueden hacer reelección indefinida.
0: Gobernador no, es verdad.
2: Por eso no es el candidato.
0: Ahora, lo sacamos entonces a Cilioto, cagó Cilioto. Yo que le estaba poniendo una fichita.
2: Cilioto va al Senado, el premio del gobernador.
0: Yo creo que Cilioto, a nivel de peronismo, ya que estamos hablando, es de la figura más... acertadas para mí o más objetivas de todo el peronismo a nivel nacional. Y qué sé yo, yo creo que ha mostrado más una postura más rígida con respecto a la defensa de nuestra soberanía que el propio Axel.
2: Claro. Para mi forma de ver. Quería hacer una observación para que vos reflexiones, porque hace unas semanas cuando viniste habías mencionado el tema de la...
3: Radio Guerrilla, parece.
2: tenemos tomada esta radio.
4: Domínbora.
2: Que te acordás que hablábamos del tema de la morosidad, las deudas con tarjeta de créditos. Sí. Ayer el gobernador justamente difundió por un análisis que ha hecho una consultora que La Pampa era la provincia con menos deuda en términos familiares, y hubo un posteo más tarde que hizo el diputado Marín. Volviendo a este tema, él remarca que es una foto y que no se tiene en cuenta que en La Pampa aumentó el 600% la morosidad de la familia, digamos. O sea, una reflexión sobre ese tema nomás.
1: Sí. Tenés olor a cigarro.
0: Nada, sobre ese tema, yo lo que puedo decir es que la morosidad en la que es real, digamos, las tarjetas de crédito en las familias, es una situación crítica la que nosotros estamos viviendo. No es que es difícil explicarlo porque se creen muchas cosas que no son verdad. A veces no salen con argumentaciones vacías, cáscaras vacías le llamo yo,
3: claro,
0: En las que te dibujan algo y en realidad en la certeza, en la objetividad no existe. Y la realidad es que, por ejemplo, no sé, hablamos del estado de la ruta por dar un ejemplo.
3: Sí.
0: ¿No? Porque, o sea, por sacarlo del tema tarjeta de crédito puntual. Las rutas nacionales deberían estar arregladas. ¿Y por qué lo decimos eso? Y porque el impuesto nos lo cobran cuando sube la nafta. Claro. ¿Cuántas veces sube la nafta? Un millón de veces. ¿Cuántas rutas arreglaron?
3: No, ninguna.
0: Exacto. Entonces, hay cuestiones que nosotros es difícil explicar porque la gente no lo sabe. Entonces, cualquier cosa que dicen, la gente por lo general se lo cree. Y es importante que nosotros hagamos, digamos, demos opiniones, más cuando hay conocimiento del tema, que demos una opinión objetiva para que le aclare el panorama a la persona que por ahí no está tan informada. Yo creo que sí, que todas las familias pampeanas están muy endeudadas, podrán decir que son las que menos endeudadas están en el país, pero eso no significa que no haya deuda, que no haya morosidad y que no haya necesidad en esas familias que están en esas situaciones. Y si somos los que menos tienen, no importa, la pregunta es, ¿cómo hacemos para resolverlo?
3: Claro.
0: ¿Cuál es la propuesta que tiene el gobierno que está en conocimiento de que tiene gente en esa situación? Pues entonces, ¿qué hacemos para poder ayudar a esas familias a que no caigan en esa situación o bien que puedan salir de la misma? Creo que la discusión siempre se tiene que enfocar desde el lugar en el cómo podemos resolverle la problemática a la persona, más que justificar que porque somos menos está bien que haya gente endeudada.
3: Tal cual.
0: Después otra cosita que ya de paso les comento, que era lo que te iba a cortar hoy, era que próximamente se va a tratar el proyecto de ley que busca eliminar las restricciones para la compra de tierras rurales por parte de extranjeros. Bien. Ese es un proyecto que para mí es importante porque define el futuro del país, y lo digo para mal, si es que eso sucede, en mi forma de ver las cosas.
1: Concuerdo.
0: El gobierno de Milei es el que está impulsando este proyecto. Ustedes, como ya lo sabrán, esto se tenía que tratar el 4 de junio, pero, el gobierno, el oficialismo, en realidad, tuvo que postergar ese tratamiento porque faltaban algunos votos, entiendo yo, y por la información que busqué, faltaban algunos votos y acuerdos con las personas que por lo general sostienen las reformas, los proyectos que lleva adelante el oficialismo, que son los otros partidos que acompañan, claro. Incluso también en algunas provincias del peronismo también acompaña. ¿Y cómo se llama? Después, lo que nosotros queríamos dejar en claro es que lo que mencionaba hoy, para nosotros no es hablar solamente del campo, de las cuestiones de la tierra solamente como campo, como lo que se conoce, tantas hectáreas, se trabaja solamente.
1: La producción,
0: ¿no? Porque hablamos de quién controla la tierra a nivel nacional.
4: Claro.
0: ¿Quién controla el agua, los recursos naturales, ¿sí? y los territorios estratégicos, aparte de nuestro país, que es lo que a mí siempre me preocupa, y siempre lo creo que las veces que he estado acá, la mayoría he charlado de esto, porque me parece que es algo que no se está hablando en ningún lado, que se pasa desapercibido y que puede venir a cambiar, para mí, toda la historia geográfica que nosotros tenemos en nuestro país, como lo conocemos, como Argentina, porque la ley de tierra actual... la que tenemos vigente establece límites con respecto a la concentración de tierras sobre las zonas rurales. O sea, hay una contención en ese aspecto. Sobre recursos hídricos y áreas de interés nacional. Hay un control, hay una protección, por decirlo de alguna manera, y Milei ya intentó derogarla mediante el DNU 7023. Intentó derogarlas, no pudo en ese caso. Sí, lo que logró fue promover los beneficios extraordinarios para grandes capitales a través del RIGI, ¿se acuerdan que lo charlamos también
1: sí,
0: a eso?
1: Sí, sí.
0: Y de hecho ahora China va a poner en San Juan, más que nada, va a hacer una inversión importante, el país comunista que no quería Milei, pero le va a hacer una inversión importante. Pero como les había comentado también en algún programa anterior, todos los trabajadores que va a traer van a ser de China, no de acá, y no van a alimentar en ese caso, porque si contratan gente de acá, que es lo que hablábamos recién, alimentar la economía interna.
4: Claro.
0: El trabajador que sale de cobrar su salario en ese lugar, más allá de que sea una inversión que está haciendo China, vuelca toda su economía a el kiosco de la esquina, al supermercado más cercano, a la farmacia,
4: queda acá,
0: alimenta la economía interna y nos permite a los argentinos tener una sustentabilidad diferente. Que vengan los chinos, se traigan los trabajadores de China, no gasten nada, no pongan nada, tengan además beneficios impositivos durante 30 años. Creo que en ese aspecto, a mi entender, no nos favorece para nada. Y después también avanzó Milei en reformas para reducir controles estatales sobre los recursos estratégicos, incluso la cuestión nuclear, que la verdad que me parece una vergüenza que estemos entregando hasta las bases nucleares. No. Pero bueno, es lo que está haciendo Milei. Y para mí como persona y también como parte de mi sindicato, que es una discusión que nosotros, un debate que nosotros venimos llevando adelante dentro del seno del sindicato, y justamente junto con nuestra agrupación también, para nosotros esto es un proceso de extranjerización y pérdida de la soberanía nacional.
4: Bien, sí.
0: Es clara, lisa y llanamente es eso.
4: Sí.
0: Porque no nos está favoreciendo nada en realidad, porque digo, hay un montón de reformas que todo el mundo le celebró a Milei y yo entiendo que mucha gente las esperaba, reformas, avances con proyectos de ley, un montón de cosas incluso que se llevaron adelante y se concretaron, se votaron, las eligió en teoría los representantes del pueblo, uh-huh. Más allá, mal que nos pese, así fue, pero la realidad es que todavía no vi nada que nos favorezca, todavía no nos cambió la vida, todavía, de hecho, en lo que podemos analizar, venimos retrocediendo, la nafta sigue subiendo, la carne ya no la podemos comprar, los lácteos, incluso hasta empresas de lácteos que antes estuvieron durante toda nuestra vida, cerraron, las fábricas cierran, las inversiones que se han hecho, por ejemplo, en aviones, son aviones viejos, digo, es todo, la verdad que no se entiende en qué realmente, si estás haciendo un ajuste el más grande de la historia, en qué está favoreciendo al pueblo, porque realmente no se está viendo. Y después lo que quería dejar como una preguntita para el que nos está escuchando es, ¿las riquezas de Argentina deben estar al servicio del desarrollo nacional y del bienestar de las personas de este país? ¿O quedar sujeta a la lógica de los grandes grupos económicos internacionales o de los imperialismos? Eso me gustaría que la gente lo reflexione, porque es lo que se está discutiendo a través de esto que estamos mencionando, de la reforma que quiere impulsar el gobierno nacional. y la verdad es que me preocupa mucho que puedan tener la cantidad de tierras que quieran los extranjeros, porque entre eso entra, como lo hizo Joe Lewis con el río, con el lago escondido, ¿no? Claro.

0: Sí. Digo, es un ejemplo claro de que ellos pueden venir después a hacer lo que quieran y nosotros tenemos que tener una postura también, porque el día de mañana yo entiendo que la tierra, si no me parece que Argentina sea una, no sé, una cosa que podés ir desarmando y vendiendo. Me parece que es algo que vos tenés que cuidar, proteger, y lo que vayas a hacer con eso tiene que ser en beneficio de los habitantes de su país, de como hace cualquier país, claro. Y no de los beneficios del capital extranjero, o de los imperialismos, o del FMI, o de alguien que no va a favorecernos para absolutamente nada, ni siquiera a las generaciones venideras, porque además todo lo que tenemos en la Argentina está en escasez y todos lo quieren, así que no hay que entregarlo.
1: Hay que poner en agenda de una buena vez por todas y dejar de perderle el miedo a decir que al que le interesa es el Estado de Israel.
0: Pero totalmente.
1: Yo lo digo y no tengo ningún problema en decirlo. Y los negocios que tiene, o los que tendría, o los que podría tener Milei con Netanyahu, tienen que ver exactamente con esto. Investiguen qué es el plan Andimia. Investiguen. Sí, investiguen porque hay una expansión del Estado maricón, del Estado de Israel, que está buscando venirse a la Argentina. Yo no tengo ningún problema en decirlo. Ningún problema en decirlo. Y viste que la noria es así. Volví a las bases, pero lo que pasa es que, digamos, una parte de la historia se ha encargado de formar un relato como todo, ¿no? El poder económico, siempre hay un pez más grande. Ayer en un programa hablábamos de quiénes son los tomadores de decisiones en la Argentina y demás en ciertas cosas. Y cuando se plantea la situación de que el presidente es Milei, o hasta esa cosa de no, en realidad lo maneja Karina, son títeres de un títere, y también hay otro títere, y otro títere, y otro títere. O sea, más arriba te vas, son todos títeres. Y después, obviamente, caemos en la paranoia de no, sos un conspiranoico, ta, ta, ta. Bueno,
0: yo te voy a dar la derecha ahí. Te voy a dar la derecha y te voy a decir por qué. Creo que es importante que empecemos a hablar sobre el sionismo en la Argentina, ¿no?
2: Claro.
0: Y no de tanto del judío, porque no es lo mismo una cosa que la otra.
1: Exactamente.
0: El sionismo hace una actividad política dentro del Estado de Israel, ¿sí? Tiene acciones en todo el mundo, en todas las empresas más importantes, las cuales controlan, por ejemplo, medios de comunicación, marcas. Claro, de todo, claro. Básicamente están en todos lados, incluso para aquellos que se compran el iPhone 17, el mismo Netanyahu dijo que tienen un pedacito de Israel ahí, así que como lo quieran interpretar, interprétenlo, no sé si conviene hasta comprarlo, diría. Tienen una red de espionaje la más grande del mundo. Bueno, se encontraron incluso hasta túneles en Estados Unidos, ahora
1: sí,
0: hace poco. Ellos manejan la economía mundial. Y la realidad es que están metidos en todos lados. Ahora resulta que Palantir está en la Argentina, y para los que no saben, nos van a controlar a todos todo el tiempo 24/7 para saber cada uno de nuestros movimientos. Y aunque más allá de que es real que sucede, en esta oportunidad va a ser con una inteligencia artificial de avanzada que va a llegar hasta los más recónditos lugares que podamos imaginar. Y es importante que lo hablemos, porque la sociedad se tiene que enterar que hay acuerdos que son por fuera de lo que le importa a la sociedad, pero son realmente intereses que tienen este tipo de países como Israel, que ahora lo comanda Netanyahu, y que obviamente que ustedes fíjense lo que hizo en Gaza. A mí me da pena nombrar, ni me da miedo nombrar que fue un real genocidio lo que hizo en Gaza. Y nada, y me parece que es importante que nosotros empecemos a poner responsables en la boca de los comunicadores, que puedan ellos mencionar sin ningún miedo. ¿Por qué? Porque después lo que vamos a perder somos todos, es toda la sociedad. Tenemos que dejar de alimentar o de estar expectantes ante situaciones que nosotros vemos que vienen a atentar contra todos nosotros y contra nuestras familias también. Yo por eso mencionaba, que Milei no me diga que no le puede aumentar a los jubilados, aunque sea 200 mil pesos. Que no me diga que no le puede dar a un jubilado por lo menos el final de su vida digna después de que se rompió el lomo por este país. No me digas eso. Claro. Y si tenés para poder irte a Estados Unidos, nada, porque no consiguió nada en todos los viajes que fue. Y si tenés para que pueda Adorni enriquecerse de repente y ahora encima se quiere hacer el víctima para no declarar lo que ya debería haber declarado hace un montón de tiempo, entre otras cosas. Digo, no me quiero ir mucho del tema, pero me parece que es importante que seamos conscientes que hay no solamente imperialismos que siempre intentaron apropiarse de Argentina, sino que este grupo, particularmente de Israel,

0: no solamente imperialismos que siempre intentaron apropiarse de Argentina, sino que este grupo, particularmente de Israel, el sionismo, va a intentar avanzar, ya intentó, y ellos tienen como tierra prometida el sur de Argentina. Digamos, forma parte de que de un plan estratégico que él, que él comentaba, que si entonces no podían quedarse con donde es Palestina,
1: exacto,
0: pues entonces la tierra prometida iba a ser la que tiene todo, como hablábamos recién, Argentina. Y hay un proceso de extranjerización cuando hablo del tema de las tierras, y hay una entrega en ese sentido, como lo hicieron cuando se prendió fuego, no me acuerdo
1: Chubut.
0: Dónde. Chubut. Que es justamente qué quieren hacer, vender esas tierras que se quemaron, y por eso quieren reformar todo, la ley que está vigente, para que puedan venir y comprar la cantidad de hectáreas que quieran. Mañana viene Netanyahu y compra la mitad de la Patagonia y trae todo Israel a vivir acá.
1: Debe ser para los chubutenses, para un chubutense, para la gente del sur que está tan acostumbrada. Si nosotros nos maravillamos con la Patagonia muy de vez en cuando, en el sentido de que no la vemos todos los días, la hiper maravilla de la Patagonia, pero para quienes viven ahí y la viven todos los días de su vida, ver que de a poco se la están sacando, debe ser fuerte. O sea, imaginen si nosotros tuviéramos, no sé, hectáreas de la pampa siendo bosques de caldén quemadas una o dos veces por año, y en mano de quién queda eso.
0: Exacto.
1: ¿Y por qué sucede eso?
0: Y eso por solo hablar de la tierra. En Mendoza el agua la maneja, creo que es Mecorot, algo así se llama la empresa de Israel. Y si vamos a las barrancas del río Paraná, tenés empresas de todos los países prácticamente en el control de la entrada y salida de todo lo que se saca de Argentina y lo que ingresa a Argentina, y solamente se presenta en balance, no hay un control real de lo que entra y lo que sale. Por lo tanto, cuando hablamos de Argentina tenemos que hablar de soberanía, pero si hablamos de soberanía tenemos que analizar si realmente tenemos un tipo de soberanía en este momento o no la tenemos. Porque para mí eso no es soberanía nacional. Eso es dependencia absoluta, porque creo que cualquier país debería controlar todo lo que es estratégico para uno, ¿sí? Más que darle el control a un extranjero. Es algo obvio, ¿no?
1: Gracias, Marce.
0: Chicos, muchas gracias a ustedes.
1: El señor Marcelo Morales ha estado aquí con nosotros nuevamente en esta tarde, secretario de Comunicación de ATE. Nosotros nos vamos a ir a una brevísima pausa. Hacemos un último micro bloque de Fuera de Fase. No se vayan, que ya venimos.
2: Señores pasajeros, les habla su capitán. En este momento nos encontramos sobrevolando la ciudad de Santa Rosa. A su derecha pueden ver la antena de Vorterix Santa Rosa, donde se está emitiendo Fuera de Fase, programa líder en su franja horaria. Espero que estén teniendo un excelente vuelo. Muchas gracias. ¿Ya se apagó esto? Dios mío, qué delirantes son estos pibes de Vorterix. 10 lucas verde me pagaron para decir esto. ¿Te conté? Destapa otro champán antes de aterrizar.
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0: ¿Por?
1: Es un secreto. Mirá lo que es.
0: No, amigo.
2: Soy argentino, me sobran los huevos.
0: Es lo que ve un hincha de Argelia.
2: Lo último que ve un hincha de Argelia
0: en las tribunas.
2: Un mate.
1: Lo último.
2: Dallas, Texas.
1: Lo último que va a ver Rosca y Parabalanchas antes de convertirse en no sé cuánto. Señores,
0: qué buenas están.
1: Llegaron las camisetas de la selección de Van de la Mano, papá. Y está Benja con nosotros.
3: ¡Ay, Benja!
0: Ah, bienvenido.
1: ¿No te compraste una vos?
0: Te prestamos una.
3: Encima nos va a regalar 6 mates. Va a regalar 6 mates a la radio.
0: Che, lo estoy viendo de acá, me encanta.
1: Bueno, bienvenido a Fuera de Fase.
4: Bueno,
1: amigo.
4: Muchas gracias, chicos. Muchas gracias a todos.
1: Bueno, estamos vistiendo, dicen Mundial, aviso por las dudas.
3: Es un Mundial de MILF.
1: Claro.
0: No hay problema.
1: Mundial, perfecto. Mundial, claro, el Mundial de ALF.
0: En el planeta.
3: No hay problema, güey.
0: No hay problema, Manu. No hay problema, negro.
1: Che, bueno, hemos sido bendecidos con el manto sagrado que nos trajo Benja, una para cada uno. Ustedes pueden ganarse la suya. Estamos sorteando una en el Instagram de Fuera de Fase. Vayan corriendo a participar porque falta nada. O sea, se sortea el 15 dentro de 5 días, boludo. La concha, la lora. Mañana arranca el mundial.
3: Mañana arranca.
0: Es verdad.
1: Dios, boludo.
3: Qué lindo. A partir de mañana ya está, no se cursa, se pasa, ya, se para el mundo.
1: Ya está.
3: Se para el mundo,
0: programa. Cierran los bancos.
3: Cierran.
4: No se trabaja, mana.
1: No.
3: Sacalo ahorro, venga, del banco porque.
1: Che, bueno, y además tenemos boludo,
3: trajiste todo el catálogo de tu emprendimiento, lo estamos viendo aquí, o sea, no solo por, no es la variedad de mates, sino que también las remeras, los mates, las materas. Pasame una matera. Dale. Si querés.
4: Esta es 100% cuero, mira.
0: 100% ah, mejor cuero, que, lo que es esto, mate, papá. Selección, es lo mejor.
3: Ah, bueno.
0: Argentino, papá.
3: Mirá qué bien te queda ese matecito postmoderno.
0: Este mate, bueno. ¿Cómo se llama? A ver, ¿cómo,
3: claro, ¿cómo se llama el mate?
4: Ese es el ranchero.
3: Mate ranchero.
0: Lo y puse, tiene todo de...
4: Es de algarrobo, digamos.
0: Todo algarrobo.
4: Artesanal.
0: Se cura así como le ponen la hierba, todo así.
3: Claro, sí. Los de algarrobo, la tendencia es curarlos con manteca y hierba usada, ¿no?
4: Exactamente.
3: Para que no se partan.
4: Perfecto. Sí, la manteca con para que absorba un poco, bien. Después la hierba.
1: Siempre
4: sí.
1: Con manteca, papá.
3: Muy buena materia.
1: Se cura with butter.
0: Sí, esto se vende mucho.
4: Están re de moda eso.
0: Están muy de
1: eso
0: moda.
1: Eso están muy sí. De moda. Igual yo soy de acá.
0: Imperial.
1: El imperialismo, ¿eh? Yo soy imperialista. Sí. Soy sionista yo.
3: Los torpedos.
0: ¿Este es torpedo?
4: Ese es el torpedo premium se llama. Que viene con.
1: La basecita, ¿no?
4: La base. Tiene las bolitas de bronce y el resto es de alpaca.
1: Las patitas.
0: Este también se utiliza mucho, ¿eh?
3: Sí, está muy bueno. De moda también.
4: Ese es muy lindo. Después viene otro que es más clásico, digamos. Pero bueno, ese.
1: Hay posibilidad de. Yo acá le quiero poner Lucrecia, te amo.
3: Qué rico olor a cuero.
1: Se puede.
4: Acá tenía alguna similar.
1: Bien.
0: Se puede grabar.
1: Grabaditos.
0: Muy bien.
1: Todo lo bonito comienza con unos mates. Exactamente. La invasión del Estado de Israel, por ejemplo. La erradicación del Estado de Israel del sur argentino.
0: Estoy viendo este que también está acá.
4: Este es.
3: Ese es muy vos, tío.
1: Todo lo bonito comienza con unos mates. Bueno.
0: No, pero.
3: ¿Vos te metías Animal Print, viejo?
4: Ese te quedaría lindo.
0: Boludo, toca. Bueno, toca.
3: ¡Ah! ¡Oh, terrible, boludo!
1: Son las bolas del bisonte.
3: Está muy grande, boludo.
1: Ese es espectacular. Chaval. Para nosotros es muy fifí ese.
3: Sí.
1: Uy, boludo.
3: Terrible.
0: No, está tremendo. No
3: Benja,
0: me lo esperaba.
1: Muy lindo.
3: Te ofrezco dentro de la rama animal traer el de la pezuña.
4: Ese lo he visto, sí. También está muy bueno.
1: El de la pezuña ya directamente es de caudillesco.
3: ¿El caudillesco?
1: Es caudillesco.
4: Lo vamos a traer y lo vamos a traer acá al programa.
1: Viene con faca y con...
0: Un tronco para sentarse.
1: Un troquito para sentarse. Exactamente, un troquito para sentarse. ¿Qué, querido? Hablame en castellano en volumen alto porque no te escucho nada.
0: Torpedo.
1: El torpedito.
0: Sí, muy bueno.
1: Bueno,
0: sí,
1: pero nadie se olvide. Este es el camionero, ¿no? Así se llama.
4: El camionero de Garrobo.
1: Sí. No se olviden de este, que este es muy habitual. Y es de los más cómodos.
3: También,
1: este es de los más cómodos.
3: Para viajar en el auto.
0: Queda en el apoyabazos.
1: Calza perfecto en el apoyabazos. Y además siempre vienen con un buen mensaje. Un día a la vez.
0: Exactamente.
3: Me sorprende.
1: Así es el avance de Israel sobre Argentina.
3: ¿Cómo, boludo? Se ha diversificado realmente el mate.
1: Sí, uno, el mate.
3: Habiendo nacido en los 2000 para acá.

0: Ha cambiado rotundamente.
1: El que está, ya no se encuentra el que tenía la manijita, el de
2: la
1: Losa,
2: orejita que venía de Chava.
1: El de Chava, así que te quemaba todo. Si no, agarraba, así, y ahora está buena la variedad que hay, increíble.
0: Benja, te consulto a nivel emprendimiento, cada cuánto recibís y demás, cómo te manejas vos, tema pedidos, tema. ¿Cómo se maneja Van de la Mano?
2: Trabajamos bastante por encargue, digamos. Bien. Tratamos de juntar varios pedidos y bueno. Y después traer, pero bien. Si no, vamos trayendo de a poco también para tener un stock siempre.
0: Perfecto.
2: Pero
0: perfecto.
2: Bueno, por lo general tratamos de hacer por encargue, digamos.
0: Ah, bien. Bien. ¿Y la remera es lo mismo?
2: La remera también, sí. Ya nos vamos armando un stock que nos va quedando porque arrancamos hace 6 meses, le vamos metiendo muy de a poco, digamos. Lo arrancamos con mi novia, el emprendimiento. Bien. Cada uno tiene su trabajo, pero bueno, le agregamos esto como parece un extra.
3: Bien. Banco.
2: Y bueno, y hacer algo junto, digamos. Así que también más o menos de ahí salió el nombre del emprendimiento.
0: Del emprendimiento de Van de la Mano. Boludo, Van muy de bien, mano. Boludo, muy bien. Muy wow. Bien. A ver, tío, probalo, testialo. A ver.
3: Oh my god.
1: ¿Funciona?
0: Ahí va. A ver.
3: Despacito y con saliva, ¡Pimba!
0: Muy bien.
2: Ese que de acá, me parece.
0: Clavale el coso. A ver, viejo.
1: De acá nos vamos a la facultad, hermano.
0: De acá nos vamos a la facultad, loco, a cursar unas 6 horitas de corrido.
3: ¡Epa! Mirá. ¡Qué maravilla! Mirá,
0: a ver.
3: Ahí está.
0: Desfilá.
3: Poné Bow de Madonna. Ponelo.
0: Lucilo, parate.
3: Ahí lo pone. Ahí lo pone el negro.
0: Para que ponga Bow de Madonna.
3: Ahí pone.
0: Empieza a subir el volumen acá adentro, negro, así se escucha. Subir el volumen acá adentro.
3: Ahí está.
0: Ahí está, ahí. Dale. Desfila con matera de Van de la Mano Ar y camiseta de la selección argentina de Van de la Mano, Román Matarolo. Luce la alfombra roja así.
4: En puntita de pie.
3: Me encanta Reinaldo cómo combina el bolso en colores cueros típicos de la región patagónica con los colores albicelestes de la selección argentina. Podemos ver también el termo colorado que le da un distintivo, le da un tono diferente a los dorados característicos de la camiseta de la selección. Por supuesto, el plateado siempre aportando ese brillo, ese lujo que viste y combina con el dorado de la selección.
0: Además podemos ver que tiene un sticker también en su termo defendiendo a la universidad pública gratuita. Te felicitamos, Román.
1: Gracias, chicos.
0: Por eso te damos 8 puntos a la pasada de Román.
3: Muy bien, 8 puntos.
1: Buenas sensaciones para tenerlo así.
0: Sí.
1: Muy bueno.
0: Bien. Sí, vos que estás teniendo problemas en los codos por este tema de la edad.
1: Sí.
0: ¿Te quedó cómodo?
1: Sí, como
3: dice. Es ergonómico.
1: La mano no ejerce tanto peso, está bien, equilibrado.
3: Bien,
1: muy bueno.
3: Equilibrado. Eso es bueno. Bueno, señores, nos tenemos que retirar. Nos hemos pasado unos minutitos. Gracias al querido Benja que vino y nos trajo todas estas cosas.
0: Claro, de la remera,
3: ya
0: loco.
3: Saben, arroba Bande,
2: lo más importante. Bueno, muchas gracias a ustedes, chicos. La verdad que nada, muy contento de estar acá.
3: Le voy a saludar también al señor Reinaldo Cruz Santa Juliana, al señor Román Matarolo, que han estado conmigo, al señor Santiago Román Díaz, SRD, maestro de Fader, que es intermitentemente uno de los operadores de esta radio. Gracias al señor Manu Flores, a la señora Wanda Vallejo, que ha estado en las redes sociales, al señor Román Escobedo, que produjo, y a mí, que soy Juan Ben Susán. Nos vemos el día viernes, mañana arranca el Mundial, vamos a Sudáfrica todavía, la concha de la lona, y nos vemos el viernes para más Fuera de Fase. Adiós y gracias por venir.
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4: Amigo, lo está viviendo por primera vez.
5: Sí. Capaz sacamos buenas fotos.
4: Y yo, ese material va a valer la pena.
5: Sí. Nueva York es una ciudad para quedarse.
4: Para mí no. Yo no.
6: ¿No, vos? ¿Por qué, Ger?
4: No.
6: Cara.
4: Cara, pero además.
5: Bueno, pero. Saquemos.
6: Tenés todo realmente. Van todos los mejores artistas todo el año.
5: Saquemos el tema económico
6: de todo
5: del
6: el
5: medio.
6: Mundo.
4: Claro.
5: Saquemos el tema económico del medio.
4: Bolsillo de payaso de la vida.
5: Bolsillo de payaso o vivir bien.
6: Normal.
5: En Nueva York.
6: Normal.
5: O vivir bien en Madrid.
4: Yo Madrid.
7: Lo que pasa es que ahí generalmente, lo hablábamos con Augusto, la respuesta correcta es Madrid. Es mucho más cómodo, mucho más fácil, pero Nueva York es mejor.
4: ¿Es mejor?
7: Sí, boludo, Nueva York es la mejor ciudad del mundo.
4: Yo no digo que Nueva York no tenga fortaleza en el ranking, pero fuerte. O sea, fuerte. Imponente.
5: Fuerte.
4: Pero a Madrid no le gana
7: para
4: mí bajo ninguna
7: circunstancia. Para vivir parado en Nueva York tenés que tener mucha plata.
6: Claro. Claro,
5: sí,
6: son muy
5: por eso
6: que
5: saquemos la plata del medio de la ecuación y hablemos de la vida, de lo divertido que puede ser vivir en tal o cual lugar.
6: Claro.
5: y de pero en algún momento la belleza de la ciudad
4: no la acostumbras,
5: se corre.
4: Sí, pasa todo lo contrario, por ejemplo, feo.
7: Yo la tercera vez que vine a la Croce de Álvarez Thomas como que ya me acostumbré al cartel de Cordera.
5: Obvio,
7: de la esquina.
5: No, y nosotros mismos en una ciudad que es Buenos Aires, recontra visitada por el mundo.
7: No, la igual, ¿sabes lo que te digo? Yo cada vez que vengo con el auto para Vorterix, sí, a veces me manda por el medio de Palermo, de los parques.
4: Sí.
7: Y justo agarro como en un senderito donde de noche hay prostitución.
4: Sí, la zona, la zona famosa de
7: donde de noche hay prostitución, de día,
5: buena cantidad,
7: muchas veces agarro agarro el atardecer,
5: sí,
7: y cada vez que paso, sí, digo, che, esto está buenísimo. Sí, y hay veces, bro, esto ya Peco de sentimental.
4: Rozando la mística.
7: Quizás el único que me acompaña es Joaquín. A veces paro el auto igual. Y me siento en, el, no, en no, un banco.
4: A lo momo.
8: Lado,
7: pero me...
8: A contemplar la negra.
7: Yo sabía que no me acompañaba nadie. Yo sabía dónde me estaba metiendo.
8: ¿Hacés sonar los tres cilindros o no?
7: Yo sabía dónde me estaba metiendo. Pero a veces pongo baliza y me siento... hay una parte que es muy linda, boludo. Y por más que me acostumbré, digo, es un gran lugar. Y...
5: Hay otro gran lugar que a mí me pasa y también me quedo a contemplarlo. No me quedo porque me atropellan. Pero es cruzar Libertador y el Monumento a los Españoles,
7: sí,
5: de Porto.
7: Tremendo.
5: Y cae el sol ahí.
7: Tremendo.
4: Hay una buenísima volviendo de La Plata que es todo Puerto Madero medio de costado.
6: Sí, como te pega, sí, el sol. Sí. Es impresionante la tarde, el atardecer.
5: ¿Que vas por el costado?
4: Sí. Volviendo de La Plata para...
6: Sí, sí, por Autopista Buenos Aires, sí. La Plata, el final. Cuando claro. Estás volviendo la...
7: Bueno, a punto de esas cosas queda... que Buenos Aires las tiene. En Nueva York, por ejemplo, un lunes a la tarde puede haber una van premier de una película de Spielberg.
5: Claro, a eso me refería.
4: ¿Cuánta gente había en el
7: lunes
4: lugar?
7: A la tarde, a eso me refería. Cualquiera. Spielberg.
5: Y el juego,
7: Emily Blunt.
5: El juego 3 de la final de la NBA.
6: Claro, es, en simultáneo.
5: El mundial a dos días.
7: Fue una locura.
5: ¿Entendés?
7: Lunes
5: todo eso
7: a
5: en
7: la
5: mismo
7: tarde,
5: lugar.
7: ¿Entendés? Era como...
4: No, culturalmente es insuperable.
6: Bueno, pará, vamos a meternos en el mundo, pará, Esteban.
5: Y de las cosas que, que no sabés que existen.
7: Obvio.
5: En ese mismo momento, en ese
7: no,
5: mismo
7: y en la mitad, una reunión en la ONU sobre, claro, el destino, claro, de la geopolítica.
5: Bueno, con 25 presidentes.
4: Trump en el lugar.
7: Trump
4: presidente,
7: fue, claro,
4: en el lugar.
6: Y el Tiny Desk.
7: En simultáneo, boludo, de no verdad. Sí, claro. Es una locura. Spielberg.
6: ¿Cómo? Todo. ¿Cómo es el? ¿Qué gestos le viste? Asquerosito.
7: Nah,
6: divertido. ¿Viejito?
7: Voy a decir las celebridades que estaban.
6: Bien.
7: Estaba Spielberg, sí. Estaba Emily Blunt, que es la protagonista de la película.
5: Spielberg,
7: estaba
5: muy tocado.
4: Chiquitito.
7: No, estaba
6: ¿pinchado?
7: Muy, seguramente tocado. Chiquititísimo. Puede ser Mario Eder. Cosas que me dejan tranquilo de Steven Spielberg. Estaba muy maquillado.
5: Sí. Ah.
7: Para mí, peca de famoso de antes, como que sale a todos lados súper maquillado.
5: Ah,
7: ¿entendés?
5: Sí, perfecto.
7: Como famoso de tele.
5: Perfecto. Que no puede salir si no está maquillado.
7: Claro. ¿Le queda mal la ropa? ¿No tiene percha?
4: Señor mayor.
7: Es un hombre grande.
6: Hombros,
7: sí,
6: muy cercanos.
4: Pero,
6: sí.
4: Pero ¿cómo lo viste?
5: Metele un zuncito
4: a
5: los labios.
4: Cabeza.
7: No, lo de impecable.
4: O sea, vigente.
5: No, sí. Super labios.
7: Seguro. Igual históricamente tiene esos labios, ¿eh?
6: Él
7: llega, es la,
6: el rey del mambo.
7: El hombre más famoso del lugar. Más famoso que cualquier actor o actriz,
4: sí,
7: que eso es raro igual, ¿eh?
4: Sí.
5: Pero es Spielberg.
6: Es Spielberg.
7: Y es Steven Spielberg. Es el que todos decían, Spielberg.
5: ¿Viste algún choluleo de famoso con Spielberg?
6: Buena pregunta.
7: Todos lo saludaban. Boludo, es Steven Spielberg.
5: Pero era como que esperaban el saludo.
7: Él pasa, no, él iba con una especie de agente de prensa al lado que le iba diciendo con quién parar, con quién no parar.
5: Ah, okay.
7: Y él paraba con la mejor, ¿eh? Notas así como las que serían con Pelicioni de claro. 15 minutos.
5: A dos mates.
7: 15
5: dos
7: minutos mates. Se quedaba.
6: Hola, Steven. Somos de Bondi TV.
7: Sí.
5: Hola, Steven. Carnaval Stream acá.
7: Y después...
5: Contame una toma de esto.
7: Estaba Better Call Saul, el Bob Odenkirk.
5: Sí.
4: Bueno.
5: Ah, mira.
7: Simon Pegg, el de Misión Imposible.
6: ¿Ellos actúan también? ¿En la prueba estaban invitados?
7: Algunos y otros no. Bien. No, Colin Firth actúa, Paul Dano no, estaba Paul Dano también. Mm. Pero me emocionó ver a Spielberg.

0: Silver, porque sí,
1: esas personas viven
2: me
1: en
2: el aplastó Nueva York. El gigante, ahí está. ¿Es la frase o no?
0: Bob Odenkirk y Simon Pegg.
2: Diría Calamaro.
0: Sí. Es que, sí, es supongo que para alguien que le gusta tanto el cine y es Steven Spielberg, y sabés, son boludeces, detalles, pero cuando lo tengo ahí al lado, que él estaba dando la nota, lo tengo realmente al lado, claro. Y se escucha la voz. Claro. Y bueno, yo le conozco mucho la voz a Spielberg, boludo. Y simplemente
2: tu foto es como
0: escuchar el tono.
2: Una foto en el Cristo Redentor, amigo.
0: Sí, sí. No, es que no quise pedir nada. Era muy desubicado.
2: Poné la foto.
1: ¿Qué tan desubicado era? O sea, nadie en todo el evento le pidió una foto.
0: Y... no.
1: Y no, entonces no.
3: No, está bien.
1: Entonces no.
2: Es el pago de azúcar.
3: Es lo que hay.
0: Ahí es el pago de azúcar. Ahí estoy. Realmente, o sea, estoy a. De tocarle así y decirle, si yo ahí digo, Steven, él mira.
3: Eso podría haber sido, ¿eh?
0: También capaz me. Vos lo hacías.
1: Claro. No, yo. No,
3: Alfredo,
0: ¿eh?
3: Como Gianni. Sí.
0: Alfredo
3: volvía a ser momento.
0: Alfredo volvía con selfie de Hollywood por doquier.
1: Sí. Alfredo.
0: Pero
2: bueno, les pasó en el de Netflix, ¿te acordás?
3: Claro, que no nos dio también para pedir fotos, sí, exactamente.
2: Ahí estaba Chalera, era un buen día.
0: Ya, boludo. Mucha estrella de Hollywood. Sí.
1: ¿Qué te queda?
0: No, millón de personas. Muchísimo.
3: Pero igual pará, ¿cuánto hay por arriba de Spielberg en el mundo del cine que te queda por ver? No hay tanto más, de verdad. Por arriba de él no hay, ¿eh?
1: Tarantino.
0: No, Spielberg es más.
3: Sí, es más.
1: No, yo no tengo idea.
0: Para mí, no, digo, no, en mí.
3: Es Jordan, es como vos. Tope. Es como Germán encontrarse a Jordan
0: y
3: en
0: es
3: un
0: como,
3: evento.
0: Es como encontrarte a Jordan, sí.
1: Realmente sería claro. Muy brillante.
0: Es como encontrarte a Jordan. Por eso te digo que. Y otra cosa, cuando terminó la película me gustó mucho. También le. Me dolía la cabeza de prestar atención, dura 2 horas y media de inglés sin subtítulos, tipo estuve así, 2 horas y media, entendí la película, pero no entendí el 100% de los diálogos, pero terminó la película y me emocioné de estar en la premiere de una
2: amigo.
0: Película de Spielberg, boludo.
2: ¿De qué onda
0: la segunda
2: película?
0: Segunda fila.
2: ¿Malarda?
0: No, buena.
1: Larguita.
0: ¿Y la película?
2: Larguirucha.
0: ¿Explora?
2: Ah, Colapinto.
0: Colapinto es el protagonista.
2: Ah, ¿sí?
3: Largoni.
0: Explora mi premisa, que de acá a 5 años va a haber un momento donde hay un
3: Disclosure Day. ¿Va a haber un Disclosure Day?
0: No.
2: ¿Es de ciencia ficción, amigo?
0: Es de Alien.
1: No. No. Amigo, no.
3: Porque, además, no habías aprendido nada con ET, ya es como con ET ya había quedado ahí, ¿no?
0: No. ¿Te acordás que yo dije que de acá a 5 años sí, va a haber una noticia oficial de la existencia?
1: Sí. Y trata sobre
0: un Disclosure Day.
2: ¿Y qué pasa con...?
3: Y el Disclosure.
1: Se entregó a la plataforma, Steven.
0: ¿Querés que...? No es de plataformas.
1: No sé.
0: El... mirá, ahí estoy segunda fila, capaz me veo.
1: Círculo. Ahí está, boludo. ¿La punta o no?
0: Sí, estoy en la punta, boludo. Ahí estoy.
2: ¿A dónde?
0: Atrás, segunda fila, gorra.
3: ¡Acerca, hijo de puta!
1: ¿Qué botón es ese?
0: Y ahí con la mano en alto.
3: Mirá atrás, lo que tenés atrás.
1: El de atrás.
0: ¡No! El de atrás es un histórico, Joaquín. Porque otra cosa, el de atrás
3: es gigante,
0: tenía unos anteojitos finitos. No había un influencer Latam. O sea, a mí literalmente en el evento no me conocía nadie.
2: Claro.
0: No había ni alguien de Universal Latam que me recibió y me dijo, hola, Luquitas, ¿cómo andas? No.
2: No.
0: Había en una foto, en una carpeta, una foto mía. Claro. Y fue tipo, ¿Sos este? Sí, entra.
2: Ah, bueno.
3: Okay.
0: ¿Entendés? Mirá lo que es este histórico.
2: ¿Y Huguito ahí?
0: Huguito pasó conmigo. Medio coladín.
1: Ah, ¿estaba sentado o no?
0: Se fue atrás porque no tenía lugar.
1: Paradito, creo.
2: Colarini, Franco Colarini.
0: Mirá, acá estoy con él. Pues la sacó Huguito.
3: La sacó. Es increíble.
1: ¿Este hombre qué es?
0: Debe ser un influencer, boludo.
3: ¿Este Latam también era un influencer latino? ¿Habla español?
0: Boludo, esta persona, así como le llamó la atención recién a Joaquín, nos llamó la atención en la fila y decir, che, este chabón es un genio. Y Augusto me fotografía con él.
2: Y había...
1: ¿Viste cómo tiene el teléfono? ¿Viste cómo tiene el teléfono?
2: Bueno, saca la IA. ¿Quién es?
0: Sí. Debe ser un influencer, boludo.
3: El Google Lens.
0: Y nosotros, claro, cuando entramos, todos los influencers, tiktokers, yankees y demás, pasaba por la alfombra roja, todo. Te sacaban la foto con el cartel...
2: Toda la gente que estaba ahí estaba invitada de la misma manera que ustedes.
0: Obviamente, los primeros que pasaban eran los influencers, que eran los que menos valían.
1: Y
0: después venían los actores, actrices de Hollywood. Pero había como un momento de media.
1: ¿Diste una nota?
0: No di nota. No, realmente me sacan fotos y al lado me ponen un cartel así que dice Luquitas Rodríguez.
1: No, haciendo, ¿y que... hay imagen de eso?
0: No sé si con el cartel, boludo. Pero...
2: te sacaban foto y vos diciendo quién eras.
0: ¿Quién eras? Cuando me sacan la foto en la en las escaleras de la Premier, sí. El fotógrafo me dice, decí fuerte tu nombre, así después te mando la foto. Lucas Rodríguez. Le
2: ah, dice. Como Pachano el otro día acá. Venía a venir un día con amigo al Pachano.
0: ¡Boludo! No,
2: fue y vos estabas supuestamente en un slot para que te entrevisten.
1: Y él pasaba.
0: Si querían, me podían entrevistar.
3: Era el slot para entrevistar influencers.
2: A ver, trae el de gorra. ¿Por qué tiene gorra?
0: Tráelo al de gorra y anteojo.
3: Viene con el pelado.
2: ¿Por qué tiene gorra? Tráelo al de gorra.
0: Y después había como un... donde te daban de comer, de beber.
1: Catering.
0: Me clavé dos whiskies. Y ahí estaban todos los influencers yankees también.
1: ¿Conocías a alguien?
0: Hacían sus stories.
2: ¿Charlaste o no?
0: No, ¿qué voy a hacer?
2: Sí, pero amigo, anda a charlar.
1: No, pero alguno capaz que sí podías conocer, aunque sea de nombre o no. O sí,
0: por
1: cero,
0: ejemplo,
1: cero.
0: Cine, con Augusto claro. Sacábamos... Que no eran de cine. No eran de cine, por ejemplo, cine. Había una pareja conocida a un reality show, como los Daniela y...
1: Y Tiago.
0: Y Tiago de acá.
2: Ah.
0: ¿Entendés? Esa calidad de famoso.
2: ¿Y eran todos yanquis? ¿No había extranjeros?
0: Había una peruana que le pide a Augusto que le saque una foto y... No, muy poco español después.
2: ¿Y de overseas?
3: ¿Qué es el término?
2: Del otro lado.
3: Del otro lado del océano.
2: Del océano.
0: ¿Españoles y eso?
2: Sí, no sé.
0: No hay nadie. Realmente, no sé bien quién habrá sido en Universal que dijo, che, yo
2: okay.
0: Le decimos a Luquita Rodríguez si quiere ir.
3: Buenísimo que Spiller bueno, no sí. Tiene idea quiénes van.
0: Bueno.
3: Y poder un loquito de mierda que hace una y decís, loco, el chabón no tiene ese control.
1: No, pero ese control debe existir igual, ¿eh?
3: Y más o menos.
0: Spiller iba con un culata. Boludo. Iba con un culata a todos lados. Pero igual si...
3: Pero no una cosa peligrosa, por ejemplo, un hincha pelotas, digo, ¿entendés?
0: Claro.
3: No un tipo loquito.
0: No, un influencer mandó. El mito Marco Giles, por ejemplo. El mito Marco Giles, capaz, si es yankee, se manda y le hace una nota a Spielberg.
2: Claro. Claro. Claro. Bueno, a esas cosas tenía acceso CQC en su momento,
1: claro.
2: ¿Verdad?
1: Claro.
2: Como media.
0: No, de hecho, lo vi sacarse una foto con alguien y al culata de Spielberg le sacaba la mano. Tipo, no lo toques. Don't touch him.
2: Claro, como Messi.
0: Claro.
2: ¿Te acordás de
3: sí.
2: Ese día de soltame la mano? Todos los que lo... El de seguridad les hacía...
3: ¡Saque la mano!
2: ¡Sac!
0: ¡Rac! ¡Lucas, mirá!
2: Ahí está.
0: Mirá. Me ponían ese...
1: ¡Qué terrible! No, o sea, no, es bueno, pero malo.
0: No sabes lo que nos divertimos. Lo que me reí en esa situación, porque era como estar colado.
3: Sí,
1: sí, sí.
0: Una situación en la que no me conocía nadie.
2: Claro, bueno.
0: Nadie. Ir a caminar por ahí.
2: Pero es buena foto. Esa foto te la manda la organización. ¿Te la mandaron o no?
3: El cartel al costado para los fotógrafos es increíble. Para que los editores de fotografía después pudieran retularlo.
0: Pasaban influencers y actores con la gente. Había gente en vallas. Viste, Nueva York es en plena ciudad. Y la gente ve que viene Spielberg. En West Side, al costado.
2: Bien.
0: No, sí, en West Side. Arriba, debe ser en la 63, 64 de West Side. Y vaya con gente esperando a Spielberg o que Emily Blunt le firme. Y pasaba por ahí también. Y la gente, los famosos se ponían así, y la gente hacía y sacaba una foto. Y yo, en mi carrete, no se entiende bien, pero yo estoy así, estoy con la gente. Le digo, ¿me puedo sacar una foto con ustedes? Y la gente me dice, sí, qué sé yo.
2: Bueno, está bien. Pasa.
1: Está bien lo que hiciste. Está bien.
2: Es lo que nos pasa cuando salimos de la velada que, que te están esperando
1: ese
2: todos.
0: Esta foto, ¿entendés? Esta foto es la gente con un famoso.
1: Claro. Y en este caso la gente ayudándote a vos a llevarte algo para tu reel. Ayudándote para tu reel.
3: Es grande por su gente, verdaderamente.
0: Increíble, boludo. Y con una camper estudio en la casa. Camisa camper estudio en la casa.
2: Mirá. Eso, pero ¿no tenés un cartel ahí?
0: Sí, es tengo el cartel de la película.
2: Bien.
3: Ay,
2: no, la pasaste bien.
0: La pasé muy bien.
2: Que es lo importante, ¿no? Al fin y al cabo.
0: Muy bien, muy
2: che,
0: bien.
2: Che, no anda el reloj.
3: No, el de atrás, hay que mirar el de atrás. Hablando de Pachano, ¿se contó lo de los lugares de la mesa del
0: Contalo.
3: Evento? Lo podemos contar, ¿no?
2: Creo que se vio, ¿eh?
1: Se vio.
3: Se
1: vio la gente.
3: Fue antes del aire para mí.
1: No, se vio.
2: No, fue al aire.
1: Te confirmo que se vio.
3: Fue al aire.
2: Lucas no lo vio, de hecho.
0: Yo no lo vi.
1: Yo te digo porque lo han puesto.
2: Borrate de acá, le dijo.
0: Salí de acá, que acá no está Tinelli, nene, le dijo.
3: Yo voy acá, dijo. La verdad, yo voy acá, dijo.
2: Panichelli, tomátela, le dijo.
3: Nada, fue así. A nosotros nos habían...
2: Panichelli, tomátela.
3: Larguito, escúchame, larguito. Nos habían dicho que la producción nos había contado que estábamos en el orden de Panamá, eran los cinco desde la derecha.

0: derechas a la izquierda, los cinco en orden, después Panicelli y en la punta izquierda, en el extremo, Pachano. Entonces dijimos, bueno, cada uno se sienta en el lugar que nos dijeron, listo, perfecto. Y Pachano entra con Lucas en el... Ah, verdad, fue el aire, porque él entra directo desde la pasarela.
1: Claro.
0: Entra de la pasarela.
1: Lucas lo presenta.
2: Claro, tiene que estar, tiene que estar. Ahí está, boludo. Eso. Ahí está.
3: Ahí va. Bien. Y mantengan el aplauso.
0: No. Salí de acá.
2: Yo lo intento defender, pero no, no, no te voy a escuchar.
4: Y Joaquín también, Panicelli rápidamente entrega el lugar, ¿eh?
1: Panicelli, tómatela, le dijo.
4: Acá de acá, Panicelli.
2: Te va de acá, Panicelli.
0: No voy acá.
2: Fuera, fuera, fuera, fuera. Fuera, Panicelli.
4: Acá no se va a ganar.
0: Acá no se va a
1: ganar. ¿Qué mierda se saca, Panicelli? A la esquina.
0: Grande Aníbal, boludo. Y ahí está, y ahí nos tenemos que acomodar todos.
1: Por eso se vio, boludo.
0: No sabía, boludo. Yo pensé que había sido antes del aire, increíble.
1: Entró rígido Panchano, pero después se
2: rompió. No, después fue la estrella por completo.
1: Rompió, rompió una fiesta. Rompió todo.
2: Realmente fue una fiesta.
4: Y... No, no, crack. La rompió.
1: Te invito a vivir un día con Aníbal Pachano.
4: No, él quería grabar conmigo, porque le decían grabar con... Sí, quiero hacerlo con Luquita.
1: Te invito a vivir un día con Luquita Rodríguez.
4: ¿Cómo puede ser que en esa situación, realmente, por ejemplo, para Pachano, cumplía un rol central yo? Y días después no me conocía absolutamente nadie. Sí,
1: claro,
4: exactamente,
1: amigo. Bueno,
4: así es la vida que te da y te quita, Alfredo. Fui a un escape, a un escape room de Nor con Davos Ceneice y lo conducía Martín Garabal.
2: Vaya contenido.
4: Y fue una tarde histórica, Alfredo lo sabe bien.
1: Sí,
4: vaya contenido.
1: Claro.
4: Podemos...
2: Yo lo racharé entero, Alfredo.
1: Muchas
2: también.
1: Gracias a la gente de Nor. Y Germán también estuvo...
2: Yo tuve la suerte de
1: racharé entero. Estos dips. Lucas
2: baila con Davo en un tramo del video.
0: Ah, ¿sí?
4: ¿Cuándo bailo?
2: Hay un tramo del video donde te dice, ahora tienen que bailar y usted... Son 3 segundos, ¿sí? Pero es vergonzoso. Igualmente vergonzoso. Es
4: vergonzante, vergonzante.
1: Muy bueno.
4: Bueno, lo podemos ver mientras dipeamos acá.
1: Dipeamos.
0: Está buenísimo. Mirá,
4: no. Se dipea fuerte.
5: Esto es Reset Room, una cocina transformada en sala de escape. Si resolvés todas las pistas, te vas. Y si no...
6: Si no, ¿qué pasas? Moré.
2: No, y si encontrás el baile...
5: En Reset Room, Luquita Rodríguez y Davo Ceneice.
3: ¿Yo con este?
5: Les explicaron cómo es el formato.
3: No tengo ni idea.
4: Esto lo dibujó Martín, ¿sabías?
5: Es una sala de escape.
4: Uno claro,
2: va
4: lo viste, sí.
2: Lo vi.
4: Yo cocino.
2: Acá para mucha onomatopeya. Te detecto mucha onomatopeya. Opa.
4: Opa, hola. Oiga.
2: Oiga, es buenísimo.
5: La van a pasar genial.
2: Hay que usar oiga.
5: La van a pasar genial nada. La van a pasar muy mal. Soy una mala persona.
0: Cerca de altura Garabal y Davo, ¿eh? Pensé que había más diferencia.
5: Mira lo que
0: sé. No.
5: Yo voy a estar monitoreando todo y no estoy cayendo con nada.
2: Igual es alto, Davo, ¿eh?
0: Sí, boludo, pará, ¿eh?
1: Sí, es alto.
4: Reset.
5: No lo toquen.
1: Me cae bien, Davo.
5: No, los participantes anteriores murieron. Bueno, van a estar encerrados. Van a recibir distintas pistas. Es bastante complejo el juego y ustedes no se los ven muy inteligentes. Sobre todo a Davo. La idea es que...
1: ¿Por qué se le pega a Davo?
5: Terminen.
4: Pues Davo lo había pegado a él, ¿eh?
5: ¿Vas a comer vos?
4: ¿Sí? Le había dicho algo de fútbol, no me acuerdo.
5: Vamos a charlar de la vida. Me voy a meter a
1: fútbol. Buenos dips, ¿eh?
4: ¿Estás dipeando, viejo?
1: Amigo.
2: Ponete a dipear.
1: Un almorcé.
2: Métele un quesito.
4: Métele que son dip, ¿eh?
5: Pistas.
4: Vamos a hacer un guiso, Martín.
5: Acabo de decir. Sí, un guiso. Un guiso de lentejas. Pero van a tener que encontrar los ingredientes.
4: ¿Y este mapa de la Argentina?
5: Es nuestro país, Lucas, hay que cuidarlo.
1: Argentina.
5: Soberanía nacional. Miren el mapa y abran la primera página de la libreta.
4: Sí.
5: Uy, todo hay que explicar. Va a ser largo esto.
7: Alto guiso en San Salvador. Zarpado de camino, el de San
1: esto,
7: Miguel de Marcho. Tucumán.
4: Hay que seguir.
2: Ah, listo, completito.
7: No quiero perder tiempo. Arrancó en San Salvador. Mis top 4 fueron.
2: No, totalmente manchado.
4: Con lo que vos me estás diciendo se forman unos números.
2: Y
4: por dipero desesperado.
2: Por dipero viejo. Dipero viejo.
5: Buscar los primeros ingredientes. ¿Pero dónde?
7: Ingrediente tiene que haber en el heladero.
2: Encuentren en el baile, sí, por Dios, lo pido.
5: Heladera.
4: No, pues, es un Martín. Te juro que encima no me acuerdo. ¿Es un baile así?
2: Electrónica. O sea, y te prestás, ¿eh? Porque veo que te agachás.
1: Joaquito, las talitas, amigo.
4: Sí, me presto a todo.
2: Movete una talita, Joaquín.
7: Anda linterna acá adentro.
2: Movela.
4: ¿Qué haces?
1: ¿Pero una sola?
4: ¿Qué haces? ¿Por qué no la da?
1: ¿Por qué no la da?
2: Por su egoísmo.
0: Ya, cada uno tiene lo suyo. Yo no tengo tomate a mí.
1: Tomá.
4: Yo no tengo tomate. ¿Y a vos te gusta tomate?
2: Y pará, que acá los tomatitos yo me quedo.
1: Sí, buenos dips, amigo.
0: Muy rico, ¿eh? Realmente rico.
1: Mirá, esto.
2: Llevarlo en la valija.
1: Esto está acá. ¿Sí?

0: Claro.
1: O sea, estamos comiendo esto. Muy bueno.
2: Llévatelo en la valija, Freddy.
0: ¡Martín!
1: Yo no lo compraría por picante, pero ahora que lo probé...
3: Pero no se siente tan picante, además.
1: Pruébenlo.
0: Martín nos invitó a su cocina para resetearnos junto a nuestros amigos de Nor. Con Davo estuvimos buscando pistas, resolviendo acertijos y, por supuesto, cocinando. Mirá el capítulo completo en YouTube y en TikTok también, ¿por qué no? Le agradecemos a la gente de Nor.
3: Gracias, Nor.
0: Y nos trajo esta fantástica dieta.
1: No puedo comer todo el día. Con todo.
0: ¿Qué
1: no
0: problema cuando le dan comida a esta
3: mesa? La patria.
2: Está con el peor tridente. Porque Roberto en eso no es así.
3: Roberto es respetuoso, pero nosotros hasta que... hasta el final, diría el Real. Vamos Real hasta el final.
1: El caldito de Nor para los niños nacidos en los 80 es quizás una referencia.
3: Mi mejor salsa de pastas es con caldito Nor.
1: No, yo he comido como comida principal un caldito Nor.
0: ¿De agua?
1: Agua.
2: Ah, bueno.
1: ¿Con cómo se llaman?
0: Fideito de municiones.
1: Municiones.
3: O las letritas. Las letritas también.
0: Ahora nos metemos en la Copa Mundial, ¿eh?
2: Sí. Pero viene el Mundial,
0: ¿eh? Quiero contar algo. Volví a la cocina a fuerte.
3: ¡Hala!
1: ¿Por qué?
0: Estoy cocinando mucho en mi casa. Cocinando mucho en mi casa.
2: ¿Con qué nos vas a deleitar?
1: Mirá que se nos bajó.
0: Amigos, porque soy muy bueno.
1: Me bajó Ramón Franco.
2: ¿Cuál es tu especialidad? Hoy en día, ¿no?
0: Mi especialidad, así a grandes cantidades, yo les puedo hacer un risotto de la samputa.
1: Me gusta, como bichos.
0: Pastas buenas. ¿Carbonara?
3: Me encanta.
1: Pasa que 40 grados, amigo, no te olvides.
2: De verdad, ¿dónde está?
3: No, pero se come
0: igual. Sanguchito de pollo.
3: Se come igual, le pongo un chapuzón. Una duchita fría.
0: Che, este grupo está encarando un viaje nuevamente.
2: Sí, ya estamos.
0: Ya estamos. ¿Tenemos entradas para el primer partido?
3: Sí. Para los primeros tres ahí.
0: ¿Ah, sí?
3: Sí. Ya hay alarma para 16avos.
2: No, se habla de que 16avos puede decir solamente vos. No van a ver.
0: ¿Cómo es solamente yo?
2: Este fue el mensaje que se...
0: Eso fue lo que me dejaron.
2: Eso fue lo que pidió Pilber.
3: Es el mensaje de
2: Gianni. De hecho, el argentino que apuesta por este mundial a ir, apuesta a ir a ese partido, 16avos. Sí.
3: Y octavos.
2: En Miami.
0: Hoy le dije a Joaquín, creo.
3: No, a mí
0: no. No, estaba hablando con La Cueva. Hoy vi la llegada de Uruguay. Primero veo a Bielsa, mirando hacia abajo. Lo segundo que pienso es en realmente aires acondicionados. O sea, yo cuando veo a Bielsa veo un enfermo del aire acondicionado.
2: Veo un fundamentalista.
1: ¿A dónde llegó Uruguay?
0: No me acuerdo, pero lo entrevistaron tipo abajo del avión.
1: En el avión, sí, raro. Sí, en Bielsa.
0: Medio...
1: Sí, sí. Muy raro.
0: Presidente.
1: Sí, ahí está.
4: Un mundial más.
1: ¿A dónde llegó?
3: Seis preguntas en 38 segundos, me dijeron.
5: Bueno, mucha ilusión.
4: ¿Cómo ha trabajado en estos últimos días? Sobre todo teniendo en cuenta a los futbolistas.
1: Barba crecida, Marcelo.
5: Sí. No, sin inconveniente.
0: 16, nena. Ponelo en 16, nena.
5: Normal.
1: Vayan prendiéndolo.
4: Pero sirvió ese viaje express, ese tratamiento.
2: Lo había apretado.
5: Veremos con el tiempo.
4: ¿Cómo ha trabajado también pensando en el debut con Arabia?
1: Van 5 preguntas, ¿eh?
5: Bueno, tuvimos tiempo suficiente para preparar el partido.
0: Aparte van bajando atrás, es buena la imagen.
4: ¿La cabeza o se va a definir en estos
2: días? Lo han obligado, ¿eh?
5: Lo voy a definir en estos días.
3: Es una muestra de protesta.
0: Bueno, y por primera vez...
1: ¿A Playa del Carmen llegó? ¿Uruguay?
0: ¿No está en Estados Unidos ya?
1: No, a veces juega en México o Uruguay o no.
3: Ah, juega en México, Uruguay.
2: Mira.
0: Tuve miedo.
1: ¿Por qué?
0: Por primera vez vi 70 minutos, Argentina no logra convertir.
3: No.
0: Y al 73, con el pajarito Valverde de volea.
2: Ah, ese partido estás viendo a lo lejos, que yo lo planteo eso hace un mes más.
0: Te juro que le tengo miedo a Uruguay, man. Pero no tengo ni idea de cómo llega. Incluso sé que llega medio mal.
2: Pésimo, medio odia la Bielsa.
0: Y otra cosa, perder en 16 a 2.
3: No, grave.
0: Es un fracaso.
3: Sí.
0: Y me da miedo.
3: ¿Entre dip y dip?
2: Yo...
3: Sí, pero no va a pasar. Quédense tranquilos. Estamos bien.
0: Pero vas a jugar con Uruguay en 16 a 2.
3: No.
2: Arabia, dice Joaquín.
3: Va a ser Arabia, te lo paso.
1: El segundo tiempo de Argentina fueron los Glover Trotters.
0: Sí, también vi eso.
3: Guardiosito tiró un gran hit.
1: Yo lo que digo respecto a eso es, pero los tres primeros rivales de Argentina no distan tanto del nivel de Islandia.
3: Puede pasar, ¿no? Sí, puede pasar lo emocional, esto que es un clásico, pero realmente Argentina tiene mejor selección que Uruguay.
0: No, es, obvio. Es que imagino un partido...
3: En nombres es más fuerte.
0: Que mereces ganar y perder. Sí. O sea,
3: eso puede
0: la
3: ser.
0: Mala suerte.
3: Eso puede ser un escenario. Pero hoy está más fuerte.
1: Argentina, boludo, juega bien, boludo.
0: Ayer
3: juega bien el fútbol.
0: Vi el partido, vi todos los comentarios del partido, estuve viendo, te hice todo el día. Vi los vlogs de Gastón Edul. Estoy metido.
1: Y bueno, y después es como todo.
3: No, puede
1: que
3: pasar.
1: Te toque, ponele un vergazo que Uruguay le gane a España, y te toca a España en
2: Ahí es el partido más importante del Mundial, capaz.
0: Eso no va a pasar.
1: Bueno, por
0: Uruguay
1: eso,
0: no le va a ganar a España.
1: Pero eso es parte del azar.
0: Hoy el gringo Cingolani dijo que Uruguay le va a ganar a España. ¿Querés que te diga algo? El gringo Cingolani está equivocado.
2: Es difícil.
1: Yo creo que es difícil igual.
3: Dale, por eso hay que alentar a España. Por más que nos duela, hay que alentarlo en la primera fase. Para evitarlo.
1: Vale.
0: Tengo ganas. Bueno, es
2: ya,
0: ¿eh?
2: Y ahora ya está.
0: Estoy metido en el Mundial. Vine a la radio escuchando en loop Daya Daya.
1: Daya.
3: Me gusta que te metes musicalmente en los eventos. Sí. Con el Navidad te pasa igual.
0: Sí, es verdad, Juan. Nunca lo había percibido.
3: Te metes musicalmente. Mañana a las 11 de la noche, Corea. República Checa. Es tan mundialista todo. Mundialista.
0: Mañana a 11 de la noche es.
1: Mañana
0: se explota. Se ve así.
2: Estremealo.
1: ¿Cómo es la.
0: Una de las últimas noches con Romy, le voy a decir.
3: Hay tres.
1: Pero mañana, porque son mañana voy a crear un recuerdo de mi hijo y lo voy a sacar, va a faltar a la tarde del colegio para ver la inauguración conmigo.
0: Está bien.
1: Pero no sé cómo
3: es. Supongo que será un horario.
0: No, son tres juntas y duran poco cada una. Hoy estaba escuchando que duran 15 minutos cada una, algo así.
2: Y a son las tres juntas, primero México.
3: Ah, son las tres el mismo día.
1: ¿A qué hora arranca?
3: Cada país que se estrena se hace algo.
2: Es a las tres, Freddy, me parece.
1: ¿A las tres? Porque a las cuatro es el partido.
2: Y bueno, es una hora.
1: A las 4 juegan México, Sudáfrica en el Azteca.
0: Sí.
1: Bien.
2: El partido es a las 4.
3: Creo que es primera vez.
1: 14:30, mirá.
2: 14:30.
1: A las 14:30.
0: ¿Cuándo bien. Van a decir el reemplazante de Valerdi?
1: Scaloni no tiene apuro, gente.
0: ¿Pero cómo no tiene apuro?
2: Es que ya
0: no
2: está ahí. Apuro. Eso te marca que ya no va a viajar nada.
3: Pero legalmente, mirá. ¿Hasta cuándo se puede?
0: Ya, claro, increíble. Banco.
1: Sí.
0: Está bueno.
3: Está buena las banderas, así con esa curvita.
2: Pero, y en esto USA no te va a fallar.
0: ¿Vos podés empezar la Copa del Mundo sin un jugador y después llamarlo?
1: No.
0: Ahí, creo. Bueno.
1: No.
2: Pasa que Argentina debuta el... No debuta, más
1: el martes. El martes.
0: Pero digo, puede empezar el Mundial, vos no presentás lista.
1: No creo.
0: Supongo
1: no,
0: que cuando empieza el Mundial tiene que estar adentro ya.
1: No creo.
0: Y otra cosa, ¿qué gana Scaloni no diciendo quién es?
2: No, es una pava.
1: No, para mí...
2: Tiene duda con otro lesionado.
1: Tiene,
3: es para adentro.
1: 6-7 lesionados internos y dice, bueno, ¿a dónde quemo el?
3: Vos decís que tiene más de uno.
1: Sí.
3: Claro, o tiene...
0: Ah, ¿hay otro más y se baja para vos?
3: No, no es que se baja.
1: Puede ser, pero... O capaz que, che...
3: Capaz tiene uno que vuelve...
1: Paredes no me llega hasta el tercer partido.
3: Vuelve en 16
1: avos. Prefiero tener un Guido Rodríguez a que tener un...
3: Un lateral.
1: Un lateral o un central.
3: O un central.
1: ¿Entendés?
0: Claro.
1: Y entonces, nada, también es un mundial. Entonces, largo. Si llegás al final, son 8 partidos.
0: Pero el mundial es largo.
1: Tienes 26 citados. Yo creo que no está mal especular. Estamos de acuerdo en que el que está faltando...
2: No va a cambiar la aguja.
1: Claro, es el jugador 26. No está faltando uno.
2: Pero si la pegás... Si la pegás...
1: ¿Qué?
2: Y llevas uno que es un tapado y después termina jugando. No.
0: Hoy dijo. Creo que Guido Glide tiró. ¿Sabes lo que sería un bombazo?
3: ¿Qué?
0: Di María.
3: No, pero no está.
2: Ya no se puede, ya no se puede igual.
3: No está ni en la prelista.
0: Pero en un vuelo.
1: Sí, bueno, sí, el otro día el planteo que hacían era. Que agua iba a pedir.
0: Que suceda algo, mosca. Que suceda algo. ¿Lo contamos eso?
3: Creo que sí.
0: Que suceda algo.
1: Lo que decían era que AFA podía pedir un extra de la lista de 55. Lo cual me parecería una locura.
3: Es un absurdo. Pero... Es un absurdo realmente.
1: Pero bueno, yo lo escuché a Gastón Edul decirlo. No es
0: pero
1: que...
0: hoy llegué a escuchar Di Lolo como posibilidad. Está en la lista de
2: 55.
3: Di Lolo, decís vos.
1: ¿Está en la de 55?
0: Sí. No, creo que no.
2: Sí, la de 55 está.
0: ¿Por qué alguien decía? Y bueno, te queda Di Lolo.
3: Di Lolo.
1: Es verdad. Senesi también estaba, que firmó con el Tottenham.
0: Dos cosas sobre el Mundial, pero sobre el canal Carnaval. Uno, avisé que se separaba cónclave.
1: Sí, pasó.

0: Ayer lo que contaste.
1: Ayer, ayer.
2: Lo avisé como espectador. Lo vi los movimientos. Y dije, no, que no suceda.
0: Pero sí, porque sí. Ese día finalmente se pelearon, entonces.
2: Me perdió como espectador el programa.
1: Sí,
2: no Fantino, no party.
1: Sí, no.
2: No Ale, no party.
3: ¿Quién está del otro lado ahora?
2: No hay nadie.
3: Están los otros tres.
1: No hay rival.
3: Claro, no hay oficialista.
2: Doman es como
1: no hay oficialista.
2: El que está un poquito más. No, sí. No, pero era la clave de ese programa.
1: No, era porque eran
2: 3-1.
1: Los polos opuestos.
2: Eran 3-1.
1: Y dos que tiraban uno para un lado y otro para el otro, pero.
0: Se repartía.
2: Pero cada tanto Doman se le sumaba a Fantino. Exacto. Para hacer un 2-2.
1: Exactamente.
2: Bueno, y sobre Carnaval vi que. Viviana Canosa.
1: Sí.
3: La Vivi.
2: Siente deseo por Gastón Edul, ¿lo vieron?
1: Ah, no.
0: ¿Deseo sexual?
3: ¿Intenciones?
2: ¿No lo vieron?
1: No.
3: ¿Hay intenciones?
0: Te voy a mostrarme yo te inmediatamente.
2: Hoy me lo crucé en un reel en algún momento.
1: Sí, pero
0: inmediatamente.
2: Y te digo una cosa, Edul.
1: Yo comparto 100 reels por día.
2: Edul es una bestia del sexo.
0: No, Edul,
2: lo bien que maneja las situaciones donde la gente lo desea.
0: Sí, con Nati Jota.
2: Es una bestia. Pero puede jugar en la cancha Nati Jota o en la cancha Viviana Canosa. Sí. Pero no le pesa nunca.
0: Porque Canosa pesa. Canosa era un desafío.
3: Intimida Canosa.
2: Vivi, ya me vas a tener ahí al lado tuyo.
0: Pasa que va al frente, Gastón, ¿entendés? Es un chico que va al frente en la vida.
2: Y eso te da la pauta de que después él no debe decepcionar a nivel sexual,
0: Sí, no, porque
2: ya... ¿Por qué juega con tanta seguridad? Sí. Porque se puede... Viste que ahí... Vos podés ser muy fachero, pero no ser tan seguro en la conquista. Sí, porque sabés que no jugás tan bien.
3: No sé,
2: Edul es fachero y además sabe que es una bestia.
3: Claro, eso también.
2: Mira.
1: A ver.
4: No que hablemos, ¿no?
2: Para atrás.
4: No puedo ver a Gastón por última vez, solo verlo, no que hablemos, ¿no? No puedo verlo.
5: Sí, acá está.
4: No, al otro. No te enojes.
5: A Gastón.
6: Le pasas el teléfono.
2: Pobre Rincón.
4: No.
6: Pasar el teléfono.
4: No me hagas más este momento horrible.
2: Hola, Gastón. Mira él, boludo. Un miércoles, ¿eh? Un miércoles cualquiera.
4: Que vos decías cuando me contó que estabas ahí, dije, la verdad que a mí lo mejor de este chico, que cada vez que lo escucho habla maravillas de su madre.
1: Vamos a mandarle
4: mensaje.
0: Llamalo directamente para mí.
4: Es un chiste. Hace tanto que no tengo una charla así.
6: Las veces, no, experiencia no te debe faltar, Viviana. Las veces que hizo el suegra mi vieja,
0: sí,
6: siempre estuvo muy bien.
0: Y eso sí,
6: como no era como sos.
4: Soy divina. Claro. Soy de ir a tomar un café con mi suegra, digamos, fuera de...
0: Qué bien que me
4: quedé,
0: hijo de puta.
2: Qué bueno.
4: Mi suegra, no, pero pará, me perdí, ya no sé lo que te quería
3: decir.
4: Está
3: totalmente cómodo con la suegra.
2: ¿Cómo?
0: Nunca en su vida estuvo nervioso.
3: Pero ser intimidado,
6: ¿eh? Julio de Sevilla después de la velada, porque me voy a España a participar y vuelvo a Buenos Aires.
7: Vamos a invitar, gran invitado.
8: Ay, buen invitado.
6: Me encantaría estar ahí en la mesa con ustedes y compartir ahí cerca de Viviana, me encantaría. Yo vuelvo y voy, prometido.
0: No, es un caradura. Es un
2: caradura, boludo.
1: Se ríe.
2: Es un caradura.
1: Le digo, estás aire. Obviamente, porque está 24 horas al aire, pobre Gastón.
0: De hecho, podemos poner TIC y está.
1: ¿Qué pasó? Claro,
2: qué caradura, boludo. Ver, por Dios.
1: Ponete TIC.
0: ¿Se puede ver TIC en vivo? No creo que rompamos nada.
2: Una ponchadita.
1: ¿Qué pasó? Dice. Y le mando la foto. ¿Qué piensas sobre eso? Necesito audio.
2: Lo estuve viendo mucho, porque estuve viendo TIC.
0: Sí, él está 70 horas
1: al
0: aire.
2: Estoy viendo mucho TIC.
1: 24 horas al aire.
2: Sí, es boludo. Y en el blog de Gastón, a ustedes que saben lo que es cobertura y periodismo, te das cuenta lo que laburan los periodistas en estas cosas.
1: Terrible.
2: Van de acá para allá todo el... Le dicen, no podés salir desde acá. Va abajo de la lluvia. Esperan 40 minutos para decir una información que ya se sabe.
3: Lo mismo, en cada programa tienen que decir lo mismo.
2: En la otra salida lo mismo. Y van de acá
3: una hora hablar del mismo tema.
1: Hoy estuve viendo un rato largo, mientras me estaba cortando el pelo en Tango Peluquería. Y estaban Agustín Fantasía.
3: Sí, Fantasía.
1: Mariano Antico. Pato Burlone y
0: Joaquín Lombardi.
3: Bruno, no.
1: Y Joaquito Bruno, era, no me acuerdo. Y Agustín y Antico estaban desde el entrenamiento de Holanda.
2: Claro.
3: No.
2: Yo lo vi.
1: Cuando Antico entraba la gente de Holanda a ver la práctica abierta de Holanda, y tenían que hablar sobre eso, y era track. Hora, una hora hablando de la nada misma.
2: No, pero es un género apasionante. Para estas situaciones. Me genera un cariño, me parece apasionante. Después, para hacerlo todos los días, verlo todos los días, realmente me llama la atención.
1: No. Y bueno.
2: Todo el día puesto te hice en un lugar, digo, loco, Ya escuchaste la información que tenían para
0: además
2: dar
0: el Bober, sí, sí, sí. El Bober
1: y aparte es el Bober, claro. Después se traslada.
3: Roy, Jarroch, todo.
1: Bueno, pero dentro del rubro periodístico,
3: sí.
1: Por lo menos Monroy y Jarroch,
3: sí.
1: Y podemos nombrar.
3: Sí, todos los movileros, Aguilera, los movileros de River y Boca.
1: Tienen aire. Vos pensás que hay pibes que están en un entrenamiento 4 horas.
3: Sí.
1: Y por ahí se llevó la información Boca ese día o River.
3: Ni
1: y
3: siquiera
1: no los ponen al aire. No, se graban un copete para salir en el noticiero.
3: Claro.
2: Hay un textual muy fuerte que llega a los mensajes de Vorterix que dice: Viviana es una parada brava.
3: Mira.
2: GE.
0: Mira. Yo te digo,

0: muy fuerte.
1: Que llega a los mensajes de Vorterix que dice: Viviana es una parada brava.
2: Mira.
1: GE.
3: Mira, yo te digo, Gastón Eduro es un chico que tiene muchas veces sexo.
4: Estamos hablando sobre vos.
3: Una bestia sexual él.
2: Sí.
3: Entonces, es como dice Luca, él sabe que su rendimiento es bueno, porque si no ya hubiese sido expuesto por alguien, si él tiene sexo permanentemente, nunca sucede.
1: No, él sabe que...
3: Entonces él sabe que su servicio, el servicio que brinda es...
1: Exactamente.
3: Es,
2: o sea, que él sabe que la persona que está con él queda con satisfacción garantizada.
1: Él sabe
2: satisfacción garantizada.
1: Que la persona que dice, ay, cómo me lo cogería a Dul, después se lo coge a Dul y dice, comprueba. Fue increíble. Sí.
2: No sabes lo que es cogerse a Dul.
4: Bien.
3: No sabes lo que es...
4: Y el boca a boca.
3: Sí. El boca en boca.
4: El boca a boca. Estoy, es un podcast, Gastoncito, pero escuchalo.
3: Está
4: ahí.
3: No está grabando, está mandando audio.
4: El boca a boca de cómo coge Dul existe.
3: Sí, para mí.
1: Sí, obvio.
3: Entre ellas existe.
1: De hecho, te voy a decir algo más.
2: Sí, características.
1: Viviana Canosa.
4: Griten así. Escucha.
1: Viviana Canosa lo torea. Porque sabe,
2: pues ya
1: que
2: sabe
1: si
2: cosas.
1: Te subís a esa montaña rusa.
3: te vas a divertir.
1: Viviana. Tiene es, información.
2: Yo, la frase de Viviana es: yo también quiero. Esa dijo: yo también quiero. Manda, perdón que lo diga así, pero.
1: ¡Mi paquetón!
3: Mándaselo.
4: Pero escucha,
2: yo también quiero.
4: Gastón dijo: Viviana es una parada brava. Porque sí. También Viviana te pone la vara en que si fallás.
3: No, olvídate, pero.
2: Tiquitaca, tiquitaca.
3: Pero él no se achica ante nada, Alfredo. No hay un escenario que lo.
4: Bueno, Gastón, cuando puedas, un audio cortito entre aire y aire, entre a ver si va Guido Rodrigo.
2: O si hay.
4: O a Di Lolo, y nos contás, a ver, dale. ¿Ustedes quieren decir que Gastón tiene un pijón? Eso pregunta Jamín, ¿eh?
1: Seguro, Jacinto.
3: No, recordemos que Roberto estuvo en sus sábanas, ¿no?
4: Sí.
1: Mientras ustedes lo ven salir por Tays Sports, yo estoy en el medio de sus sábanas.
2: No, nos podría dar algunos consejos si lo vemos allá.
4: ¿De qué? Joaquín, ¿de qué?
2: De algo.
4: ¿De qué?
2: Saber manejar situaciones.
4: Contalos.
2: De saber manejar situaciones, no del momento del sexual. El momento sexual cada uno hace lo que puede con sus armas. Y además, por más que te limites.
4: A vos te deberían dar.
1: Qué fenómeno.
4: Una charla sobre manejar situaciones.
1: Qué fenómeno.
4: Joaquín. Bastante flojo para manejar situaciones.
2: Pero bueno, ¿no? Para saber cómo responder, mostrar seguridad.
3: Y él puede ser una persona que desde la experiencia aconseje.
1: Pasa que no sabe por qué él la tiene la seguridad. Una persona que tiene seguridad.
2: No la puede transmitir.
1: No te puede decir cómo construirlo.
2: No se enseña.
1: En realidad, si él fuese una persona honesta, te tiene que mirar a los ojos y decir: pasa que yo soy terrible. Yo soy una bestia, amigo, de verdad.
4: Gastón, lo dice, ¿corre la carrera de Grego Rosselló?
3: En el periodismo, sí.
1: Sí.
4: ¿Corre en la misma pista?
1: Lo que pasa es que él es más...
2: Y compite por el podio.
1: Él es un hombre tranquilo para afuera. De hecho, por ejemplo, en su blog, otra cosa que... ¿Viste cuando vas a hacer cobertura? Y está como cámara, foto... Y se genera como un grupo ahí.
4: Claro.
1: Y todos los cámaras lo boludean a Dul. Y él se... Como que...
3: se divierte.
1: No es centro de jefe, ¿entendés?
4: No, Gastón, no.
1: Uno más dentro de esa dinámica. Entonces... Esa tranquilidad la tiene porque sabe que en última instancia, si querés, cogemos y vemos.
4: Sí, exactamente.
3: Este brinco de servicio que va a ser mejor que el tuyo.
1: Si querés, cogemos y nos fijamos, amigo.
4: Y después vos evaluás, tranquila. Y Gastón, realmente, creo que ya lo hemos dicho, pero se merece todo lo que le ha ido pasando porque es un, yo lo veía llegar
3: es un
4: a
3: chico
4: TIC
3: impresionante.
4: A las 12:30 de la noche después del entrenamiento de Racing o de Independiente.
2: Y tiene otra cosa.
4: O
2: que
4: de
2: es...
4: partidos a la.
3: Carisma,
4: una
3: boludo.
4: De la mañana.
2: No, y otra cosa, boludo, que su hermano fue famoso antes que él.
4: Exacto.
2: Con lo cual él ya cargaba cuando empezó a ser famoso con.
4: El hermano de.
2: Este es el hermanito de.
4: El Edul Negro,
2: de,
4: le decía.
1: Negrul era.
2: Negrul.
3: El pobre, tuvo que combatir, boludo, la situación.
1: Y otra cosa es que él sigue agarrando mucho trabajo. O sea, tiene alma de trabajar mucho.
4: Sí, sí, sí.
1: Ya
4: bueno.
1: Está en una situación donde podría desacelerar un poco. Pará,
4: sí,
1: Dul.
4: Pero tiene el virus del periodista. El periodista deportivo que es,
3: pasó
4: mañana
3: hambre.
4: Se termina.
2: Sí,
3: claro.
4: Mañana se termina.
3: De hecho, vos lo ves.
2: Yo estuve hasta diciembre con Olympics, imagínate.
3: Él iba mañana con MLS a Inter Miami 4 veces por temporada el último año. Entonces ahí ya tenía un viaje permanente. Una persona que viaja todo el día.
4: Todo el día. Y ahora está preparando la velada.
3: Y encima tiene encima eso. Claro.
4: Él ahora va a gimnasios en Kansas, boludo.
2: Claro.
4: Totalmente loco.
1: Sí. Les tiro una. Escucha.
2: A ver.
3: ¿Qué es lo primero que les pasa por la mente? Piensan en el fútbol, ¿no? No les da...

0: algo acá en el pecho, no les agarra manija.
1: Sí, cada uno vive el fútbol a su manera, pero hay solo una forma que nos une a todos, chicos.
2: ¡La pasión!
1: Sí, claro.
2: 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Vamos, esta pasión. Es icónica, es icónica.
0: Es muy espectacular.
1: Está realmente.
3: Para el fútbol es icónica.
2: ¡Tac! ¡Tac!
3: De hecho, el otro
2: cordón
3: día...
2: Cordón desatado.
3: El rey del mambo. Cuevitos.
1: Y vamos para otra canción, porque si no vamos a terminar diciendo lo que dicen que no hay que decir.
3: ¿Sabes quién estuvo en ese partido? Jürgen Klinsmann. Lo vi el otro día en podcast que dijo, yo estuve en el partido de Life on Life.
1: ¿Pero era un partido de UEFA o no?
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3: Era una final de la Copa UEFA.
2: Vida de
1: la
2: vida.
1: UEFA, claro.
3: Nápoles-Stuttgart.
1: ¿87?
3: Sí, 89 creo. No sé, pero bueno.
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1: Ayer, justo con esa imagen de Life Seguros, de la gente, De Paul declaró muy bien cuando terminó el partido.
2: Ay, no, ¿y qué dijo? Sí.
3: Y de Paul fue
1: no.
3: Hizo el tercer gol
4: de
3: él.
4: De hecho, a mí me...
1: Sí, jugó bien.
4: Cada vez me hace quererlo más. Estoy en una fase de amor-error.
3: Dio la vuelta.
4: No, pero sí, basta de
2: existe, boludo. La calecita. Rorro es increíble.
4: Rorro es increíble y que sea polémico me gusta más, además. Sí. ¿Entendés que el...?
2: Rorro es increíble. Sí,
1: sí, ahí sí está.
2: A ver.
1: Con Gastón Edul, justamente.
4: Uy, ¿acá quién mejor?
2: No, Gastón.
4: Gastón mejor.
2: ¿Gastón?
4: No,
1: no. Okay. Pudorita no, pudorita.
5: De lo que es el vestuario, lo mejor. Que es esta selección, que saben que vamos a dejar todo lo que tenemos y un poquito más seguramente, por darles alegría, porque se vuelva a ver esa unión que se vio en Qatar. A mí me gustaría ver a todos los argentinos otra vez unidos, como fue aquella tarde en el Obelisco, ¿no? Que creo que vio para la historia, así que bueno. Ojalá lo podamos repetir, que lo vamos a intentar seguro.
1: ¿Todo bien o no?
4: Sí, excelente. Boludo.
2: Aparte, se nota excelente. Que está hablando mientras siente. No está...
1: Claro. No, estaba caseteando. No. Realmente lo sentía y se ve que a los pibes, o sea, realmente, más allá de... Porque estábamos lejos en ese momento, ellos estaban de la misma manera que nosotros, y capaz que puede ser medio ajeno a la situación. Obviamente después ellos vivieron lo que vivieron, atravesando esa marea humana, pero la del obelisco, la espontánea,
2: el video de Castro.
1: Claro, esa es única y ellos saben que fue por ellos.
2: ¿Hoy?
1: O sea, debe ser muy fuerte.
4: Es impresionante.
1: Esa sensación.
4: Sí, boludo. Que
2: hablando sobre, se puede decir, lugares comunes, pero que no dejan de ser ciertos. Hoy por primera vez pensé que mañana empieza el último mundial de Messi, boludo.
1: Sí. Terrible.
3: Llega bien,
2: Sí, llega bien, pero realmente ahora son los últimos 108 partidos de Messi en el mundial.
4: Sí.
2: Y con Argentina
1: incluso
2: también.
1: De la selección.
4: Incluso.
1: Que ganar algún partido de despedida.
2: ¿Viste que pasa?
1: ¿Cabe qué decís?
2: Toda la...
1: Messi quedás pedaleando en el aire, ¿viste?
3: No, pero de la selección para mí se retira directamente.
4: Ya está,
3: después de acá. Sí, va a seguir jugando igual para mí,
2: Pero incluso habiendo campañas publicitarias, videos que todo el tiempo dicen el último mundial, me pasó a decir, che, mañana empieza el último mundial de Messi.
1: Sí, es...
3: Y podemos...
1: El bicho dijo que no,
4: Que él iba a seguir jugando a tipo androide.
1: Dijo que podía llegar a los 40. A los 40 jugando mundial.
3: Boludo, el otro día Joaquín aporta el dato de que en las eliminatorias de Portugal fue goleador, Cristiano
4: Ronaldo.
3: Uno
4: de los goleadores, el bicho. Sí, buen nivel.
3: Para los que lo ven acabado.
4: No, pero está bien. Es el bicho,
2: boludo. Yo sé que es de ignorante del fútbol lo que voy a decir. No es de ignorante del fútbol. Pecar de viejo del fútbol. Decir lo de Portugal. Para mí tiene razón Azaro en su clip. Basta con Portugal, boludo. Basta con Portugal.
4: Puede ser.
2: Yo sé que... Creo que tiene un equipazo, que seguramente se vienen con todo, pero es Portugal, chabón.
1: Yo...

0: Este año, este mundial lo encaro con la honestidad intelectual de decir no conozco a ninguna selección.
1: No, desde ya. Es lo primero que te tengo que decir desde ya. Me preguntás.
2: Desde ya.
0: Si vos me preguntás.
1: Pero Portugal es como. Cuando decían Bélgica, ojo con Bélgica.
0: Sí,
1: vale. Ah, por ahí decís.
3: Es verdad, puede estar en ese grupo de selecciones.
1: Y Holanda.
3: Pero el hecho de que esté él.
1: Y otra
3: y
1: cosa.
3: La historia también. No, que los grandes íconos de la historia a veces tienen.
1: Pero lo que decía hacer un clip de los que dicen no, pero si Messi se cruza a Ronaldo. ¿Qué poronga nos importa si se cruza a Ronaldo?
0: No, pero al mismo tiempo,
1: cartel publicitaria. Es mejor cruzarse con Brasil.
3: Pero,
0: para mí, si yo tengo. Si yo me puedo llevar un recuerdo de un mundial, ya me llevé ver a Argentina campeón del mundo en Qatar. Sí.
1: Al bicho lo vimos.
0: Después de eso no
1: hay. No puedo sacarte el bicho.
0: Después de eso no hay. Pero la verdad que cerrar el ciclo Messi-Ronaldo con un cuarto de final de mundial es algo que me gustaría.
1: Te conozco perfectamente y es lo mismo por lo que vas y te sacas la foto en turísticas en todos los lugares.
0: Exacto.
1: Es una foto con el Coliseo lo que estás diciendo.
0: Es
1: un partido icónico en la historia. Pero
0: es un ciclo futbolístico, boludo,
1: sí,
0: es como...
1: Obvio que sí.
4: El último partido de Ferenc.
1: Obvio que sí.
4: El último Ferenc.
1: ¿Qué es mejor, ganarle la final del mundo a Brasil o ganársela al bicho?
4: No, a Brasil.
1: Dale, boludo, qué bicho. ¿Qué carajo me importa, Portugal?
0: Me parece que entre ganarle a...
1: España
0: y a Portugal, prefiero ganarle a Portugal.
3: Sí, solo Brasil gane.
1: ¿Por Cristiano Ronaldo?
0: Messi,
1: sí, España. Incluso, futbolísticamente, prefiero que Messi le gane a Yamal. Y que le diga, chupame la pija.
4: Totalmente de acuerdo, totalmente de acuerdo.
3: Con el viejo,
0: A mí me gustaría...
3: Sí, sí, boludo. Son los dos...
0: Como parte de la historia.
1: Prefiero ganarle a Brasil.
0: Es la era.
1: A Alemania. A Lamine Yamal. Lo de...
4: A Inglaterra
1: ni hablar.
3: Yo saco a Brasil, porque Brasil, sí, para mí Brasil no tiene comparación con ninguno. Después de Brasil, estoy con el viejo. Además, se deben un partido del Mundial ellos dos.
0: Sí,
3: se lo deben. Se deben un cruce del Mundial Cristiano y Messi.
1: Y te digo más, seguramente después de esto, Portugal va a salir campeón del mundo.
4: Sí.
0: ¿Por qué?
1: Porque viste cómo es la vida.
0: No, a mí lo que me pasa con esto, yo coincido, le digo. Basta con Portugal, me chupo un huevo. Realmente no sé cómo juega.
1: Como que, ¿sabes qué siento?
0: Pero
4: debe tocar.
0: Si lees nombres, a mí me pasa con las elecciones mundiales que leo nombres y digo, este
4: me
0: lo
4: suena.
0: Cruzo cuando veo premios.
4: A Trincao lo tengo de algún lado.
0: A este también.
3: Sí.
0: Y hay un montón de selecciones que no tengo ni idea.
1: Y acá sí.
0: Acá un montón.
4: Sí, acá de nombre
3: y además les agrego una cosa. Este mundial, con la presencia de tantos equipos terceros, va a hacer que las llaves sean un cambalache y que a veces se te pueda abrir... ¿Quién iba a decir? Después de la final del 2018, si vos te decían, mirá el plantel así de Croacia de nuevo, ibas a decir, va a llegar a semifinales de nuevo, ni en pedo.
0: Exacto.
3: Ya llegó una final, están todos viejos, decís, Modric está viejo, ya están todos viejos, no tiene equipo, no hizo renovación, y llegó una semifinal.
1: ¿Quién?
3: Entonces, Croacia. Después
1: de
3: haber llegado a la final del 2018, volvió a llegar y eliminando a Brasil, además.
0: Claro, que pará, en la lógica que decís vos de selecciones de mierda. Bueno, ganar la Croacia en algún momento, o sea, era mejor ganar a Brasil por lo que significa Brasil, pero Croacia era una selección finalista del año anterior, del mundial anterior, y semifinalista, tiene valor.
3: Sí, igual no, pero Brasil es
0: más que ganar a Marruecos, por ejemplo.
3: Claro, exactamente.
1: Pero perdóname, en esta misma lógica, tranquilamente Marruecos puede ser eso de este mundial, porque Marruecos llegó lejos el anterior.
0: Exacto.
4: Semifinal.
1: O sea, Marruecos puede ser el Croacia de 22.
0: Sí, exacto, si hoy te cruzas con Marruecos
4: en
0: o semis. Te cruzas con...
1: Y perdón, y Portugal es más que estas elecciones, ¿eh? Portugal es más que Croacia.
0: Sí, obvio.
1: Es
0: obvio.
1: Más que Marruecos.
0: Pero bueno.
1: Sin embargo, pasa que para mí la venta del evento Messi-Ronaldo... como que lo siento muy europeo, boludo. No tan propio de nosotros, sino más del mercado mismo, ¿entendés?
4: Es que fue
0: a mí
4: mercado.
0: Me parece...
4: Me parece parte de una era donde se le busca un rival a una persona que está
1: dominando O sea, Messi debe odiar a Ronaldo y Ronaldo debe odiar a Messi. O sea, es cierta la rivalidad. No sé por qué me pasa eso. Prefiero que le gane a Brasil.
0: A mí
1: Alemania,
0: me parece parte de una era...
1: Que le sacó una final.
0: Y que Ronaldo no es... compañero de un equipo de Mortadela que llega porque está Ronaldo.
1: No,
4: o sea, eso seguro.
0: Es
4: claro.
0: Ronaldo no es con buenos jugadores y Messi con buenos jugadores. Entonces me parece que está bueno el cierre de la era entre ellos dos. Si me das a elegir entre jugar con Portugal o jugar con Alemania.
1: Prefiero jugar con Portugal.
4: Pará, ¿y Portugal o Inglaterra?
3: Ese es durísimo.
0: Sí, es duro, me gusta. Pero me chupo un huevo. No, con Portugal.

0: ¿Portugal sí. o Brasil? ¿Final? Pará, no estamos hablando de Portugal o
1: Brasil. No, me parece que es cuartos.
2: No importa, no importa. No, ¿un cruce importante Portugal o Brasil? ¿Preferís también Portugal?
3: No, Brasil. Brasil es el único para mí.
1: Brasil para mí.
2: Pero después de Brasil, para ustedes es Portugal.
1: No jugamos más, no jugamos más después del 90 con Brasil. ¿No?
0: No jugamos más.
3: No.
0: Brasil, de hecho, iba a jugar el 22.
3: Era el 22.
0: Jugábamos el 22.
3: Y ganábamos. Seguro, ¿eh?
0: Sí.
3: No tengo dudas.
0: Íbamos camino a ganar.
3: No tengo dudas que ganábamos ese partido.
2: Pasa que con Brasil en algún momento está pasando.
1: Sí, pasa vas, que a perder, vas a perder.
2: Lo mismo que pasaba con Boca y River, que yo decía en algún momento va a ganar Boca, pero perdóname, nunca me dio la razón el tiempo. Nunca ganó Boca, así que quizá gana siempre Argentina.
1: Cada vez que Boca
2: se volvía a cruzar a River en ese trajín, decía, ahora va a ganar Boca por una cuestión de que en algún momento va a ganar.
1: Sí. Pero vos te crees
3: pero
1: que
3: todavía
1: jugadores...
3: no empezó la baja de
1: pero vos te crees que los jugadores brasileros quieren cruzarse con Argentina.
3: Ni en pedo.
0: Ningún equipo quiere jugar con Argentina.
3: Además.
1: Ni en pedo.
0: Y Francia... ¿Qué lugar ocupa como rivalidad?
2: Perdóname, te olvidaste una palabra del medio.
0: Contra. Francia.
2: Y Francia no se dice junto, falta algo, falta el conector.
3: O sea, de hecho, segundo Francia ya no existe más.
0: No, contra Francia. Le ganó a segundo Francia.
1: ¿Por qué lo hace borracho al final?
4: Francia.
0: Yo no quiero ser parte de este reel nunca más.
2: ¿Por qué?
0: Porque es una falta de respeto a Pérez.
4: Increíble. Francia,
0: ¿qué lugar ocupa como clásico?
2: Me extrañé de hacer el programa.
0: ¿Qué lugar ocupa como clásico?
4: Francia.
2: Más alto que Portugal,
0: Más alto.
2: Sí, boludo. Aparte, Francia es la mejor selección del mundo.
1: Yo realmente elijo jugar contra Portugal con Cristiano Ronaldo. Si Cristiano Ronaldo se lesiona en el tercer partido, no quiero cruzarme con Portugal, me chupo un huevo. Pero...
0: ¿Vos querés Messi?
1: Quiero ese cruce.
2: Igual vos siempre querés cruces más fáciles.
1: Sí, obvio.
2: O sea, vos preferís jugar con Curazao.
1: Cabo Verde los octavos.
3: ¿Y hay,
1: firmo.
3: ¿Hay una selección que no quieran enfrentarse? ¿O piensan que todo...
0: Y España me da
3: miedo. España no quiero.
1: No enfrentarse por difícil.
2: España creo que perdés.
3: Sí.
1: No enfrentarse por difícil.
3: Por todo, sí. Por difícil. Porque vas a perder.
2: Otra vez.
0: No, Alemania no le tengo miedo. Alemania esta vez no le se le tiene miedo.
2: Alemania no le ganó nunca Argentina.
3: España nos gana, boludo.
0: España nos gana. Y ojo con
2: y en el
3: 86.
2: No se dice, pero en el 86.
3: ¿Qué?
2: Te empataron partido 2-2. Tuviste a nada hacer un papelón.
3: Pero papá.
1: Pero ganaste 3-2.
2: Sí, pero...
3: Por cierto, un paréntesis, recomiendo que vayan a ver el partido, el documental. Además te meten en un clima mundial, ¿eh? Si pueden ir a verlo, vayan a verlo.
0: Bueno. Hoy tendría que ser
3: buenísimo. Hoy. Gran documental, fue el domingo, con Pedrito. Sensible... Emoción y no golpe bajo ni berreta, ¿viste, Mersa? O sea, me sutil.
1: Hago mi aporte, vayan a ver Rafa el documental.
3: Bien.
2: El libro.
1: Espectacular.
3: Basado en libro. Hicieron un documental, los en el libro y hablan... Conducen Gary Lineker y Valdano y hablan otros 6 jugadores también.
1: Valdano tenía libro en la en Mesa Luz.
3: Claro.
0: ¿Y qué? ¿Por qué?
2: Como
0: ¿qué
2: si eso fuera garantía de...
1: ¿Te acordás?
0: No me acuerdo.
1: Sí. Que Guilardo decía. Ah. Valdano tenía Mesa Luz.
2: Vamos a hacer una pausa. ¡Y!
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1: Tabla para hacer el 11 ideal. Bien.
2: Ey, lo voy a armar yo.
1: Porque... Vamos a asignarle a cada producto una posición dentro de la formación de fútbol, por ejemplo, que Sobrí puede ocupar el arco, dice. Pero acá, te pregunto, Alfredo.
2: Sí.
1: A ver. Y le pregunto a la mesa, ¿no?
3: Sí.
1: ¿Ustedes les parece que tiene que atajar quién? ¿Alguien?
3: Alguien
1: picante puede ser.
3: No, para picante. Mí el picante tiene que ser el segundo delantero, o el 7, o el 7, que tenemos ahí el ají molido.
1: ¿Quién tiene que
4: atajar? Uno con seguridad.
2: Salame al arco nunca.
1: Salame al arco nunca, dice Alfredo. Tiene razón. ¿Lomito?
2: Un lomito
3: horneado ahí. Ese va al arco.
4: Ahí va, mi papito.
1: Lomito horneado de cañol y al arco.
4: Lindo,
1: bien. De 4 en fondo.
4: Ahí está el Freddy.
3: De 4.
1: Cuatro
3: salamín. Ahí podemos poner.
2: Y ahí sí podemos poner. Salame y sí. Salamín.
3: Bien. Ahí
4: la dupla de centrales. Cuatro, dupla de centrales. Ah, el 4 y el 3.
3: Y acá te meto.
1: Y un fuet.
3: Un fuet. De...
4: Y un mirá, fuet. No, de el fuetcito. El fuetcito es más 5 para mí.
3: ¿Vos decís?
4: Y boludo, es un jugador muy importante, destacado. En el mundo cagnoli.
2: Está bien. En el mundo cagnoli y el fuet sí.
4: Sí, boludo.
2: De dos.
3: La sopresada ahí, una que.
4: ¡Epa!
3: La sopresata.
2: Es esta.
3: Ahí.
4: Espianata y sopresata.
3: Pilar, no, es un pilar del equipo.
1: Pero tienen que jugar juntas, espianata y sopresata. Son los centrales.
3: ¿Picado fino el otro lateral?
2: Picado fino el otro lateral. Ahí va.
1: Picado fino lateral.
2: Y bien. Ahora vamos con. Dame un 8.
4: Acá viene lo fuerte, ¿eh?
2: Sí. El otro día le hablaba de 8 a Alfredito y
3: no ¿de qué me estás hablando?
2: Claro, porque viste, no dicen más.
3: 8.
1: No.
3: Para mí tiene que ser finas hierbas. Velocidad,
1: fina
3: ágil, estar preparado, bien. Finas hierbas.
4: Buena proyección, hierba, proyección perfecto. Ofensiva.
1: Yo me comí un...
4: Sí. A nivel
2: vamos,
4: de tomacá, proyección.
2: Con un ahumadito...
3: De 11.
2: Un ahumadito de 11.
4: El distinto perfecto. Del equipo.
3: No.
4: El aranda del equipo.
2: María, ahí va.
3: Y para mí acá el jamón crudo de 12 meses. El enganche el crudo de 10.
1: Poneme el picante de 9.
2: Y va los dos picantes.
3: Los dos picantes, ahí está.
2: Este.
3: Pimiento.
1: Tenemos pimiento.
2: Caloni.
1: Caloni.

0: menos poner a Julián
1: Álvarez. No seas conservador, Lionel.
0: Vamos con este.
2: Y ají molido.
3: Y ají molido. Ah, le mandó un picante ahumado, un picante ahumado.
2: Mirá,
3: acá tenés armado, mirá. Acá lo tenés armado, lo vamos a ver enseguida en pantalla. 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Mirá esta barrida.

0: Qué producto.
1: Quizás
0: qué
1: productazo. De los mejores chivos de la historia por la cantidad.
2: Estoy como
1: extasiado. Es como ponerme en una parrillada.
3: Como cuando el gordo ventilador dice: estoy extasiado, Moria.
1: ¿Qué es esto, boludo? Si yo te digo, va esto.
2: Sí.
1: ¿Mirá qué es?
0: No.
2: Además lo trajeron para que no se vea. Le agradecemos
0: a la gente. Hablando de que
1: estamos en
0: la mejor marca de Salamella.
1: Sí, por ejemplo.
3: Lo dijo Roberto, ¿te acuerdas cuando pidió esto?
0: Claro.
1: Bondiola, mirá.
0: Yo compré toda mi vida Cagnoli.
1: Yo también, ¿eh?
2: Cagnoli.
1: De hecho, el otro día hablé con la gente amiga de Cagnoli.
2: ¿Y qué te dicen?
1: Y le dije, realmente, para mí es un sueño estar hablando con...
0: ¿Cuál es el producto más vendido de la marca? ¿El Fuet?
1: ¿Es el Fuet?
0: Para mí es el Fuet, ¿eh?
4: Hola chicos, ¿cómo están?
2: Hola.
4: ¿Todo bien? El Fuet.
3: Vos creo... sos Doña Cagnoli.
0: Sí. Vos representás a la familia Cagnoli.
2: Lady Cagnoli.
4: Clara es mi nombre.
2: Lady Cagnoli.
3: Clara Cagnoli.
1: Che, el ahumado a tres leñas, ¿es picante el ahumado a tres leñas?
4: No, ese está ahumado con justamente chips de tres leñas distintos. Eso es increíble. Es una
1: ¿podemos
4: fiesta.
1: Llevar al viaje esto?
4: Obvio, eso te lo podés llevar a donde quieras, porque está envasado en ATM. ¿Sabés lo que es el ATM?
2: No, ¿qué
0: llévalo.
2: Es?
3: Llévalo.
4: El
3: los
4: ATM
3: para sacar plata.
4: Es una...
1: Claro, allá.
0: El Atlético Madrid.
4: El ATM sirve para que hace un barrido de oxígeno, entonces vos envasás el salame así, bien sacado de la cantina de Tandil,
1: bien.
4: Y donde lo abras te lo estás comiendo como si hubiese recién salido de la cantina.
3: ¡Qué tremendo!
1: ¿Vamos?
3: Tenemos que llevar, ¿eh?
0: Que lo lleven.
3: Se viene un buen viaje, man.
2: Hay que llevarlo.
1: No sabes las picadas que vamos a hacer en Estados Unidos con esto. Bueno, gracias, chicos.
3: Mirá.
1: Muy bueno.
3: Muchas doble gracias, borra, Clara. Doble sag.
1: Doble sag
3: de tus picadas.
1: Mirá.
0: Cañoli. Qué producto, por favor.
1: Cañoli.
0: Qué producto.
1: Gracias, Cagnoli. Los queremos. Realmente, quédense hasta el fin de nuestro día.
0: Sí, ya está, acompañen.
1: Ya está, acompañen.
0: Gracias, Cagnoli. Clarita Cagnoli.
3: Y vengan a llevarse.
1: ¿Y nos quedamos con esto o no? Que... Llévense ahora esto si quieren.
0: Hay una caja para cada uno después.
1: Sí.
0: Terrible.
2: Sí.
1: Y hoy tablas, casa, y tablitas. Esas tablitas.
3: ¿Quieren que les diga algo sobre el torneo que se iba a empezar?
2: Vecinos. Sí.
3: Comparto el punto de vista, yo ya lo dije. Lo dije antes. Lo dije antes.
2: ¿De quién?
3: Con Gastón Recondo.
2: ¿Qué dice?
3: Que Brasil va a llegar lejos, viejo.
2: Y hoy Erno dijo, estuve en Brasil, no se pudo, dijo que Brasil lejos, campeón también, viejo. Tira Erno.
0: Para
3: Brasil,
0: mí,
3: Brasil campeón. Lejos. Y me decían que era un boludo.
0: Tiene todo dado, boludo.
3: ¿Para
0: tiene
3: qué?
0: Todo... Y no se puede estar peor. Y en esos casos, cuando Brasil toca fondo, después inmediatamente...
3: No. Todo el mundo está siempre diciendo que está mal, pero esta vez es en serio, no estoy mintiendo.
0: Algo se prende fuego.
3: Brasil se prende fuego.
2: Pero, sí, bueno, puede ser. Yo no lo veo todavía.
1: ¿Está mal?
2: No está mal. No está mal, no viene mal Brasil igual. Pero...
1: Ancelotti, amigos.
2: Tanchelo.
1: Tengan cuidado con eso. Tengan cuidado con el italiano Ancelotti.
3: Y otra cosa te digo para el fútbol sudamericano, se lo digo. Hablo en esta situación, no solo para los argentinos, sino para todos los hermanos.
0: Me atrevo a hablar por la región.
2: Estás preparándote para el tribunero Latam.
1: Arranca el zurdo.
3: Pasó a hablar como lo hizo. Como lo hizo San Martín, como lo hizo Bolívar.
2: Mira.
3: Si le va bien a Brasil con Ancelotti.
0: Se viene
3: agárrense el orto porque a su club lo va a dirigir
0: Lothar
3: Mahatma Gandhi, va a dirigir sí. Independiente.
0: El colito de Bruyne aparece dirigiendo Paraguay.
3: Agárrense el culo porque Oliver Kahn va a dirigir Estudiantes de La Plata.
1: ¿Vieron la estadística de los mundiales? El
2: ¿cuál?
1: País campeón siempre fue dirigido por un entrenador de
2: su
1: nacido
2: país.
1: En ese país.
2: ¿Sí?
3: Sí, bueno, pero es medio injusto.
1: No es injusto.
3: Y sí, boludo, porque los que son los campeones del mundo son como los son pocos y los que más asociados al fútbol están y obviamente los técnicos son siempre de ese país. Sí,
2: bueno, pero Brasil es raro.
1: Ahora está Ancelotti.
2: Brasil igual es un caso raro porque no tuvo buenos técnicos nunca.
1: Nunca, jamás.
2: Y es el que más campeón. Es increíble.
1: Es el
2: que
1: más campeón, salió campeón. Exactamente. Y siempre con técnico
3: brasileño. Es el primer mundial de Ancelotti, ¿no?
1: Es el primero.
3: Él debe tener ganas,
0: ahora,
3: ¿eh?
0: Ahora va a entrar
3: el... Qué torneazo el mundial, boludo. Sí, el otro día veía, bueno, la llegada de Uruguay, lo del micro de Brasil saliendo. Obviamente que el fútbol va cambiando y lo que es lo más importante, medio que oscila, pero el mundial es el mundial siempre.
1: Siempre, sí. Siempre.
0: No, te lo rompen si lo ponen más equipos a los que ya agregaron, ¿eh?
3: No, y sí. ¿Sabes cómo
0: ahí
3: lo van a
0: lo rompen?
3: Lo rompen si lo hacen cada menos de 4 años.
2: Ese es el punto.
3: Eso no lo tienen que cambiar, pero...
2: Porque eso hace que también para los jugadores sea muy especial jugarlo.
3: Eso,
2: entonces lo juegan con otra energía porque no sé cuándo lo voy a jugar de nuevo.
1: Es castigado con justicia, pero el pelado Infantino. No brinda un producto de la Sanconcha.
2: El pelado infantino, cuando estén los 16 avos de final, que son 16 partidos, no. Tenés una sola rueda de mata-mata.
3: Él tiene que ir.
2: Venga a decir ahora que esto es una mierda.
1: El pelado infantino da un producto de la Sanconcha.
3: Él tiene que ir a todos los estadios de 16 avos, pararse en la mitad y decir, ¿les gusta?
0: ¿Le gustó? ¿Te va gustando?
3: ¿Le va gustando?
1: Así.
3: ¿Le va gustando?
0: Pero en el tercer partido de la primera fase va a tener cuestionamiento.
2: Ese es el punto débil del torneo. Realmente es ese.
1: ¿Qué?
2: Pero bueno, también hay una cosa que es a favor, que
1: juegan todos por algo.
2: Eso, en teoría todos llegan con posibilidades. Los cuatro equipos del grupo
1: juegan todos por algo. Y antes Alemania-Corea se miraban de costado.
2: Sí.
3: Ni que hablar. ¿Sabes lo que va a hacer en esas fechas? Lo de las reglas del tercero. Yo no tengo idea cuál pasa.
2: Yo me hago cargo ahí.
0: ¿Qué pasa? Que
2: yo voy a tener que.
0: El que más lo quiera, el que más lo desee, que pase.
2: Yo agarro ese. De tener
3: no
2: que
3: saber quién pasa y quién no pasa.
1: Ah. ¿Con desempate olímpico o no?
2: No, creo que es desempate clásico. Goles a favor.
3: Dijo que se hacía cargo y dijo, creo.
2: Pero tengo que trabajar.
0: Está bien. Dale 48 horas, dale 48 horas, por lo menos.
2: Dijo, me hago cargo, tengo que trabajar.
0: Voy a investigar.
2: Yo lo dije, si es desempate clásico, con 3 puntitos y una diferencia no tan mala,
0: pasas.
1: El otro día pasó.
2: Menos uno, menos dos, como mucho.
1: Pasado de largo.
3: Pero si pasa 25 por día, bien.
1: Y bueno, pero ponerle que ustedes no lo vean. Bueno, la cueva lo ve, pasa que...
3: ¿Y entonces qué te quejas? ¿A dónde vas a agarrar?
1: Cuando yo digo ahora, el otro día vi un tuit de el porcentaje que necesitas para pasar de ronda, ahí tendría que estar el tuit. Pero queda todo en el éter.
0: Claro, yo entiendo. ¿Entendés? Hacé la referencia, el link que mandaste a la mañana y nadie lo levantó.
1: Y después, claro, y después encima quedo, Alfred, poné segunda, pero yo hago como todo más lento para que... Y los porcentajes... Y ahí tiene que estar el tweet. Y no está el tweet.
2: Escúchame, pará.
1: ¿Entendés?
3: Un tipo se acomodó notoriamente los huevos antes de darle la mano a Ancelotti, ¿lo vieron?
1: No.
3: A ver,
1: se tocó.
3: Cuando iba a votar.
1: Ya me van a extrañar, ¿eh?
3: Ya, cuando no estén, nos vamos a extrañar.
1: Ya me van a extrañar, no pasa
3: nada.
2: ¡No! Realmente fue la que
3: decir. ¡Es un viejazo, boludo!
1: No se dio cuenta, ¿eh?
2: No se dio cuenta, de verdad.
3: Es el viejo obsceno, boludo.
0: Es gravísima.
3: ¿Qué haces, chavo?
2: Qué maravilloso, ¿eh?
0: Tenés que estar tocando todo el día para hacer eso con la naturalidad.
3: Boludo, pero me cogió con una acción, boludo.
0: Pero es una falta de respeto, boludo.
3: ¿Quién es?
1: Pará.
3: Quiero saber más de él.
1: ¿Ancelotti lo mira o no?
0: No, don Carlos.
1: ¿Mira para abajo?
3: Sí, mira para abajo. Mira para abajo, como diciendo, ¿qué hace? Mirá.
1: ¿Qué hace?
0: No, para mí le busca la mano, ¿eh? No vio el...
3: Quiero saber todo de él.
2: Él después del episodio no se da ni cuenta, no se toma por aludido de... Sí. Para vos sí, te queda mal.
3: Es increíble, boludo.
1: ¿Qué dice, boludo?
2: Para mí no, ¿eh?
0: No se da
2: para
0: cuenta.
2: Para mí está como la sigue en la suya.
3: Puntas de pie, ¿eh? Puntas de pie.
2: Pero abre hablando... piernas, abre piernas.
1: Él se está mofando de alguien.
0: No, tranquilísimo.
3: No sé. Agarra todos los huevos.
1: Y se agarra los huevos.
0: Es una tocada testicular de momento. Tantas otras del día.
1: Es medio Rafinha, ¿no?
2: Pero es algo pasando de calzoncillo. Es calzoncillo acomodado.
1: Pero se está riendo.
0: Marquiños,
2: parece. No, pero está teniendo otra cosa.
1: Ese, Marquinhos.
3: El patadón histórico de Casemiro a Endrick en el entrenamiento de Brasil.
0: Viejísimo. Son unos sinvergüenzas. Debe tener una semana eso.
3: ¿Una semana? Sí, mirá, Endrick tenía 14 años. Boludo.
2: Enrique me preocupa, ¿eh? Enrique sí me preocupa, ¿eh?
3: Y en algún momento va a ser.
2: Enrique puede ser goleador de Brasil, ¿eh?
5: ¿Cómo le y se hace una semana que no leen la hoja, chabón.
1: Bien, Tano, bien.
0: Pero bien, Tanito. Bien, Tano, boludo.
3: Hace una semana que no leen la hoja, dice.
1: Bien, Tanito.
0: Pero las cosas pasan de largo.

0: ¿Qué querés que hagamos?
1: Pará, ¿dónde está esa el patadón histórico?
2: Brasil.
1: Pero al patadón histórico le tienen que poner el cosito de reciclable, amigo.
2: Se lo ponen.
0: Hay que ponerle los días que va llevando sin ser
3: leído. Esa es buena, ¿eh?
1: Pero ellos ponen el cartelito
2: sí,
1: de reciclado.
2: Sí, sí, ellos ponen. De hecho, acá arriba lo tenés. Mira, en Taylor Swift te ponen reciclado. Taylor ¿dónde? Swift y Travis Kelce se casarían en el Madison Square Garden en una fiesta para 1000 invitados, como el Diego y la Claudia.
1: Reciclado. Reciclado es que ya estuvo en la hoja. Yo la hoja la veo siempre, pero. Esto, si ya tenía un par de días. Y bueno, amigo.
2: Los 8 relojes que Neymar eligió para llevarse al mundial. ¿Eh? ¿Bancan?
3: Uno por partido, en teoría, él. Claro, uno por partido, capaz, sería.
0: Claro. A ver. Para la gran final, bueno.
3: Claro, uno por llegada.
4: Escolhi o relógio, bro. Más importante es el relógio. Yo gosto de relógio.
1: Para bueno vlog meten
2: sí,
1: ahí, ¿eh?
2: Sí, es una bestia, boludo. Qué bueno tener carisma para todo.
1: Bueno vlog meten ahí. Yes. ¿Y sabes quién me vi el otro día? Un blog de...
0: De Crevi.
1: De Lamine Yamal.
3: ¿Y? Da para repetir, sí. Bueno.
0: ¿Todos los jugadores tienen blog ahora?
1: Aparece. No aparece el.
2: Mira la cantidad de relojes que tiene.
1: Aparecen
2: este chabón,
1: amigos.
2: Parecen así tantos juntos parecen truchos.
4: Galera.
1: Sí, parece una feria. Sí.
0: ¿Todos los jugadores hoy en día tienen sus blogs?
1: No, pero bastantes, ¿eh?
0: ¿Mbappé tiene?
2: El amarillo, ese es lo más feo que vi en mi vida.
3: Mbappé se abandonó la concentración.
1: Me vuelve loco el papel de dictador de Mbappé.
0: Ah, me encanta también eso.
3: Les gusta, lo bancan.
0: Y es un rol raro. No estás acostumbrado a ver un dictador en los equipos de fútbol.
2: Que se sigue, los compañeros. La superhoja dice, sigue el escandal.
3: Escándalo.
1: Sí. Escándalo. Porque parece
2: Mbappé
1: que
2: abandonó la concentración y viajó a España.
1: Sí.
2: ¿Ahora?
3: Por Esther.
0: Con para ver a Esther.
3: Esther Espósito.
1: Novia.
2: Pero Esther Espósito tuvo un problema, ¿no?
3: ¿What?
1: Con Mbappé.
0: Fue a Bad Bunny, fue a Bad Bunny.
2: Eso. En la casita. De, creo que fue a la casita de Bad Bunny.
3: Sí.
2: Y le recriminaron.
1: Mbappé fue a la casita.
2: Pero no sé por qué.
3: Y le recriminaron por...
0: ¿Qué? ¿Qué? ¿Bailar exuberante?
3: No, lo ¿qué? Superficial que es ir a la... La trataron de superficial por ir a bailar a la casita.
2: ¿Qué? ¿No me puedo divertir? ¿No me puedo divertir?
3: Las chicas solo quieren divertirse, decía Cyndi Lauper.
0: Igual...
2: ¿Realmente esa fue la impugnación?
3: La incluyeron en todo el grupo de todas las chicas que estaban bailando ahí, como según tengo entendido.
2: Siendo justo, no la incluyeron, está ahí.
3: Está ahí, no, pero no fue una crítica para ella exclusivamente, sino para todo el grupo. Para lo que representaba ir a la casita. Llegó a España, lo que había llegado acá antes, ahora llegó a España.
2: Pero
3: porque no
2: acá había llegado así a grandes rasgos que ir a la casita de Bad Bunny era de boludo, pero sí, no era sí. De mala persona.
3: No, pero eso no es de mala persona.
2: No era inmoral ir a la casita de Bad Bunny.
3: No es inmoral.
1: No, que acá el bardeo es lo bajo cultural o no.
0: A eso sí, le dan, por eso la castigan.
3: Sí,
2: ¿cómo puede
3: pero
2: ser?
3: ¿Cómo?
2: Se nos quiebra.
1: Te hiciste cargo de explicar la situación y ahora te estás bajando en el aire.
3: Yo le voy a decir lo que pasa.
2: No me
3: preguntes. ¿Quieren que les cuente?
2: A ver.
3: En España,
1: ¿así vas a aplicar el tercer puesto?
3: No, en España la lucha feminista está llegando más tarde que acá. Entonces, lo que acá, esa casita hubiera sido un reclamo de hace 2 años, en España empieza a pasar ahora de la figura que ocupa la mujer también en la sociedad española.
0: Listo.
3: Entonces, como eso llegó más tarde, a Esther la ponen un poco en que van a...
0: Se cosifica
3: como mujer. Okay.
2: Entonces,
3: entonces
2: no es lo... Realmente, el drama de la casita de Bad Bunny acá no pasaba por eso.
3: Pero además no había solo mujeres acá.
0: Claro.
3: En ese plan, en esa casita había solamente Manuel. Mujeres, claro.
2: ¿Estás Manuel?
0: Había
1: ¿estuvieron en la casita?
2: Acá pasaba porque había. Acá pasaba porque había gente muy famosa con gente no tan famosa. Entonces era, che, está. No sé quién. No sé si. Estaba Tini. Al lado de Tini estaba Daniela de Gran Hermano. Y la gente decía, che, está Tini, Daniela de Gran Hermano.
0: Lo que pasa es que en el tour de Bad Bunny, la evolución del concepto de la casita. Termina, se va acercando a tengo una sola bala para conquistar a Bad Bunny y es acá. Entonces se le bailan cada vez más.
3: De hecho,
0: cada vez más.
3: Bien, Germán.
2: Se está convirtiendo en el prostíbulo, el prostibulito de Bad Bunny.
0: Exactamente, sí. No es más la casita, es el burdelcito.
3: El burdelcito. La casona.
0: La
1: casona. O sea,
2: pero era distinto acá, hay que decirlo. Hay que ser justo con este país y decir que acá.
0: Cuando hablamos mal de Argentina, ahora hay que decir lo bueno, loco.
3: Exactamente.
2: Se fue de virtual. La casita se fue desvirtuando hasta el punto que...
3: Si pueden, pongan el video de España donde estaba Esther Espósito, que del otro lado hay una chica, que lo llama Bad para que vaya con ella. Y él la mira y vuelve a mirar hacia adelante. Pero terrible
1: corte. Es un 8.40, Bad.
3: Corte de rostro.
0: Pero
2: es un fiolo, Bad.

0: la casona.
1: Él venía a defender nuestro derecho latinoamericano. Claro. Y finalmente,
2: República Dominicana.
1: Cuando me di vuelta, le estaba ofreciendo $500 para cogerse a mi vieja, Badani, boludo.
3: A los billetes.
2: Qué barbaridad.
4: Está Willy ya cumplió.
3: El corralón.
1: Entonces, perdóname. ¿Y Mbappé viajó para consolar a Esther Espósito por esto?
0: No, creo que no. Él viajó para estar con ella de vacaciones, no por este tema.
2: Lo que pasa
0: es que se fue porque dijo que se iba por otros temas.
3: Pero perdona, por problemas personales.
1: ¿Mbappé no está ahora en Estados Unidos con la concentración de España?
3: No, ahora me parece que ya volvió.
2: Volvió.
0: Escapada. Qué buen término, escapada.
3: Ah, tuvo un no saludo con Kanté.
2: Lo vimos.
3: Un Colo Kanté.
1: Ah, está sacado Mbappé, está sacado.
3: Sacado. Dictador,
1: está sacado.
3: Dictador.
2: Pero...
1: El general Lafayette.
2: Cuando agarra la pelotita, no se la pueden sacar, ¿eh?
1: No, pero se la ponen, ¿eh? Ya te digo. Están muy sacaditos, demasiado alto.
2: Pero...
1: Bajá, viejo. Mirá.
0: Ahí está, mirá al lado, que lo llama.
1: Bueno,
0: vení. Dos veces la llama.
2: Vení.
0: Dale, Bad,
2: vení.
0: Vení, Badi.
1: ¡Ah, terrible!
2: Pero esto ya es grave.
1: Bueno, ya no es una locura en el próximo World Tour ver una Felatio en la cancha.
2: Claro,
1: de
2: y bueno, se va acercando... La gira va subiendo el de tono.
0: Y Esther está ahí en ese grupo, ¿entendés? Esther
3: es la Felicioni.
1: Latinoamérica unida, un pueblo sin piernas, pero que
3: lo crea. Felicioni de la casa.
1: Invita a
0: Para mí, Edul tiene que hacer una réplica de él.
1: La casita de Edul. La casita de Edul en Miami.
3: ¿No fue invitado?
2: ¿No te contestó nunca, Alfredo?
3: Sí, me contestó, pero con el cassette de Edul.
2: Siempre lo mismo. Sí. La casita de Dule buena, con fans.
1: No sabía que la casita caloneta. De Bad Bunny había degenerado de alguna manera.
2: Una pena.
1: ¿Qué es esto? La casita de la mona se
3: te la casita de la mona.
0: Paren, cuidado.
5: No me cansé.
3: Pero te hablás de la mona, tenía su casita.
1: Bueno, boludo, la casita de Jiménez, ¿no? La casita de Jiménez.
2: Era todo más explícito, igual, En la casita de Jiménez era todo.
1: No había tanta vuelta en la casita de Jiménez.
3: No, no, no.
2: No había mucho.
3: No había sugerencias en la casita de Jiménez.
1: No había postureo europeo en la casita de Jiménez.
3: La jaula de la bola, le decía.
0: La casita de Jiménez. Ni siquiera me tenés que llamar.
3: Es más, no tuvo. Ese video no es el que...
2: No, hay otro, hay otro.
3: ¿Hay otro?
0: Hay uno de una mano también.
3: No, una en silla de ruedas.
2: Sí,
3: es
2: ese. Sí, no, pero hay más. Hay más donde él es paqueteado explícitamente.
1: Él tiene una foto. Una de sus mejores fotos es que él está así mirando hacia abajo.
2: Sí, sí.
1: Y hay una mano agarrando su bulto. Ya solo se ve una mano agarrando el bulto y él mirando hacia abajo.
2: El Rey León.
0: Jiménez es la referencia de Bad Bunny para el World Tour.
1: Yo quiero hacer esto, tío. Yo quiero hacer lo que hace Jiménez. En el boom boom. Lo que hace Jiménez en el boom boom.
3: En la misa de Córdoba. Tiene razón en el chat de YouTube. Le mandamos un abrazo como siempre. Que... la mona no exigía fama.
1: No, la casita no era VIP. La democracia.
3: Hay más, claro. Hay más tentaciones.
1: Quieren todo.
3: Ahí está la casita. Pero es verdad, me acuerdo. ¿Cuándo vino? ¿En febrero?
2: Febrero.
3: Hubo quirombo, ¿te acuerdas?
1: No era así. Ah, por esto es en España.
3: Ponelo.
1: Lo leo. ¿Por qué no voy a leerlo, boludo?
3: Sí, ponelo.
1: Hay un textual en el diario El País de España que dice: queremos gordas. La casita de Bad Bunny y la polémica por la selección de mujeres normativas para llenarla. Pero ¿quién es el textual queremos gordas? ¿Entendés?
3: En este momento tuyo.
1: No. Lo leo
2: del
1: diario El País. Queremos gordas.
2: Llevamos una estética caribeña, le contestaron.
3: Un grupo de reclutadores recluta entre el público a chicas para que compartan escenario con el cantante y un grupo de famosos.
1: Queremos gordas.
0: Inventado ese textual, te lo digo.
1: ¿En serio?
2: Totalmente inventado.
0: Pero recontaquetado. Eran tres chicas de distintas edades. Es el las que gritan te queremos.
1: ¿Qué te jode? ¿Qué? No se puede creer.
0: Es inventado.
2: Ana Marcos.
0: Yo con todo el respeto que tiene
2: la credibilidad de Marcos,
1: ¿no crees en el textual queremos gordas?
3: ¿No crees en eso?
0: Y a mí me parece que bastante inventadito. Cierra demasiado perfecto, ¿no?
2: Es verdad que los diarios españoles tenían esa tendencia a las frases directamente inventarlas. Muchas veces los textuales de vestuario.
1: Que... Realmente te digo, igual sé que es pecar de no conocer cómo es el trabajo. Pero no puedes inventar un textual de
3: título. Pero ¿qué? Yo estoy seguro que...
1: ¿Textual de título?
3: Sí,
1: no es
3: obvio que sí.
1: Pero textual de título, ¿por qué lo haces textual?
0: Porque ¿cuánta gente lo cuestiona? Nadie.
3: ¿Quién es?
0: Lo viejo de la patria sanguchera. Lo
2: cuestiona. No, es una charla de...
1: Textual de título
2: es poca de periodismo.
3: Claro. ¿Quién llama? A Chiwi, le dicen Chiwi. ¿Vos dijiste queremos gordas? Sí, yo dije queremos gordas. ¿Esta dice queremos gordas? En las redes circula ya hasta su nombre.
1: ¿Sigo? ¿Sigo
3: también,
1: con...?
3: También le llaman Jere.
1: Brasil, Neymar se cortó el pelo, pero quiero ver lo de McAllister. Hablaba con la prensa, Dibu Martínez pasó por atrás y le dijo, ¿cómo te gusta la cámara?
3: ¿En serio?
1: ¿Lo vieron?
2: No lo vi.
3: Ya ha sido en joda, pero...
2: Seguro, no, pero el palito va, ¿eh?
1: A ver.
3: A ver.
6: Es un logro importante el hecho de estar, pero todos los argentinos sabemos que no nos conformamos.
7: ¿Cómo te gusta la cámara?
6: Siempre queremos ganar, siempre queremos un poco.
2: No, debe ser así, debe ser así, Dibu, todo el día.
3: Es permanente.
0: O incluso al revés, debe ser que no le gusta nada y se lo tiró a propósito.
2: Puede ser también.
7: ¿Te gusta la cámara?
2: ¿No te gusta la cámara?
3: No, aparte le tira el micrófono, ¿viste?
0: Sí.
3: ¿El otro? Le da así, Dibu.
2: El bronceado de Leopoldo ayer.
0: Oh, lindo. Lindo ayer, ¿viste? Sí, Germán.
1: Mamá.
2: Te digo... la vez que más bronceado lo vi en mi vida. Y él llega con el máximo bronceado que se le ha visto.
0: Y me di cuenta de que no solo eso, Messi llega en pics estéticos a los mundiales. Él para el mundial
2: se prepara.
0: Un look totalmente buena... trabajado.
1: Pero ahora va a cambiar look.
0: No, no, es que ya tiene ahora.
2: Ya está,
0: el
2: ayer
0: va a ser el mundial y
3: no
0: es top.
3: No sé si 2014 estaba en su pique.
2: Ahora está pic. No, Qatar estaba muy bien.
1: 2014 estaba fachero.
0: Estaba fachero, sí, sin barba, sin nada.
1: Pelito corto, estaba fachero.
2: Ahora está en su... ¿Y sabés quién estaba muy bronceado también? El ratoncito Ayala.
0: ¿Sí?
2: Se le fue increíble la mano.
1: Messi. Físicamente sí, impecable. Sí, generalmente bueno, los jugadores que juegan hasta grandes, al final se sacan la remera y te das cuenta de que tienen cuerpo de grande ya. El chabón está...
3: Impecable.
1: Impecable. Sí. El otro día Anto Rocuzzo se cruzó con una
3: ¡Rocuzzo! ¿Qué pasó?
1: Con una esteticista.
2: Y
1: hicieron un video donde decían las operaciones que hizo Messi y Rocuzzo puso abajo, no sé, sí, pero nada.
2: Que te parió, ¿qué está diciendo?
1: No se operó nada, sucia, puso Rocuzzo.
3: Nosotros alguna vez Argentina acusamos.
2: No pegaste una.
1: Jamás hizo una sesión.
3: Y lo siguiente se llama
1: Invisaligne.
3: ¿Qué es Invisaligne?
2: Y debe ser como
1: ¿qué hiciste, Chinchulín?
0: No, alineado.
1: ¿Qué hiciste Invisaligne?
0: Alineación invisible debe ser, Invisaligne.
3: ¿Margarita Barriento?
2: Algo así, Freddy, debe ser.
1: Ahí está, Invisalign. Es un sistema de ortodoncia invisible y removible que utiliza alineadores transparentes. Férulas, de hecho, a medida para enderezar los dientes.
0: Ah, claro, los aparatos invisibles.
2: Claro.
3: Pero son los invisibles, ¿no? Eso que decían que eran invisibles.
2: Y se veía todo.
3: Y tenía la trompa.
2: Plástico.
3: Estos son. Sí,
1: los he cruzado.
0: Sí, yo hace poco vi a alguien con estos.
1: Invisalign.
3: ¿Están buenos? No.
0: No.
1: ¿Estamos en un reel?
3: No. ¿Pero esto es para la noche o no?
0: No, para el día. Solo
8: lo usan todo el día. Menos cuando comes.
1: Se lo sacás para comer.
3: Pregúntale a Capaldo. ¿Cómo se llamaba?
1: ¿Capaldo?
3: ¿Capadoche? ¿Cómo era?
0: No. Sopeda, el doctor Sopeda.
3: Sopeda. Capadoche. Ah, Sopeda.
1: No, Sopeda. Sopeda, haceme unos Invisalign.
3: Haceme unos Invisalign.
1: Que me voy al mundial, Sopeda.
0: Invisalign es buena.
1: Infantil,
3: pero verdad, lo de Messi, pará. Lo de la estética de Messi para los mundiales, él sabe que estaba presente en la cita máxima.
0: Claro. Es más importante que todas las temporadas de los clubes.
3: Más importante que todo. Más importante que todo.
1: Sí. Es increíble porque lo que hace que sea más importante que todo es la extensión del tiempo. O sea, es el torneo que menos jugó.
0: Sí.
3: Claro.
1: Entonces eso hace que inevitablemente sea más importante.
0: Sí.
2: Y igual ya viene con prestigio el torneo, porque cuando él arranca jugando en 2006 también era lo más importante de su vida y no había jugado.
1: Obvio,
2: nada.
1: Pero el torneo es así de prestigioso, sí, además de que porque reúne a los mejores futbolistas del mundo, por lo poco que se juega.
3: Y el torneo es prestigioso por el valor que se nota que le dan todos los jugadores.
0: Exactamente.
2: La copa tiene mucho
1: peso. Iba a decir el objeto de la copa. No la tiene que cambiar nunca la copa.
3: No, pero viste que siempre nos fijamos en los europeos qué valor le dan a los torneos.
1: Este es el más importante.
3: Y este supera todo, ¿no?
1: Sí.
0: ¿Para los europeos?
3: Sí.
0: Sí.
3: O la euro.
0: Cada país tiene su historia igual, ¿eh? Con ¿cómo su es? Historia personal. No, por ejemplo, España, yo creo que realmente importa más la Champions para los clubes que el Mundial para la selección. Te lo juro.
1: Sí, están todo el
3: pero tiempo. Pero hablo a nivel de

0: en internet todo el tiempo hablando de la nostalgia.
1: En el norte no se sienten españoles. en el noreste tampoco se sienten españoles.
2: La
1: no, no, es que por eso te explico con la historia de cada país. Es que algunos van a jugar el mundial y dicen, pero yo a mí no me representa tanto.
2: Los Tano.
1: Tano sí.
2: No, los Tano del sur en su momento, ¿te acordás?
0: Querían que gane Maradona.
2: Querían que gane Argentina.
1: Claro.
2: Porque decían, estos hijos de puta no dan la espalda todo el año.
1: Esa Diego la hizo, es un genio.
2: Pero,
1: antes de la semifinal. Ahora se acuerdan de que Napoli es Italia, le dije.
2: Pero ellos mismos lo
1: Argentina
2: sienten.
1: Juega en Italia, en Napoli.
2: Ellos mismos lo sienten como, che, si no dan la espalda siempre.
1: Pero a mí parece que es más, tiene una cosa más de unión patriótica para mí, los italianos.
0: Maradona, ¿sabes? Mundial 90.
1: Maradona.
0: Psicopatía contra los italianos.
2: Obvio.
1: Sí, sí,
0: permanente. Que él se enoje porque los italianos querían que gane Italia.
1: Claro.
2: 100%. No,
3: pero además le estaba
0: la que nosotros cruzada, pero Diego, soy italiano.
2: Incluso.
1: Quería poner en contra a la gente napolitana.
2: Eso lo mandó a Bilardo, lo había mandado a declarar. Diego, tirate a la gente.
1: Y lo declara con una vinchita rosa.
2: Sí.
1: De cordón.
2: Sí.
1: Hace esa declaración.
2: ¿Y con la rosa? ¿No es con la camiseta de Careca?
1: Puede ser, porque en esa época usaba remeras de otros clubes, de otras selecciones.
2: Camiseta que le había dado Careca el
1: día
2: anterior. Y como Careca jugaba en
1: el
2: Napoli,
1: claro.
2: Con él, creo que la psicopatía venía por ahí.
1: Terrible, ¿verdad?
0: No. Infantino saludó a Macaya Márquez por su nueva cobertura.
3: Mira.
2: ¿Cuánta cobertura va a Macaya?
3: 10, creo.
2: Es terrible que ya todos mis contemporáneos lo veo en historias y todos van 6, 7.
3: ¿Vos cuántas vas? ¿Tres?
2: No, tres. ¿Y cobertura?
4: Periodista que este año va a celebrar su mundial número 18.
3: 18, boludo.
2: Qué
4: grosso. En el 1958. Es increíble. Querido Enrique, no está con nosotros hoy, pero sí va a estar al mundial. Un gran abrazo.
2: Qué bárbaro, boludo.
0: 18 es un montón.
2: Sí. Desde el mundial 58.
1: Es una barbaridad.
2: Qué bárbaro.
1: Desde el debut de Pelé.
0: Aplausos, Enrique. Aplausos para Enrique.
3: Nosotros vamos por el segundo. No, bueno, vos cuarto. Ah, tercero. Y Alfredo tercero.
2: Tercero.
0: No, al 2014 fui, pero
3: ¿Viste un partido?
0: Sí, sí.
3: ¿Y todo se cuenta?
0: Cuarto. Bosnia, Argentina.
3: Listo. Fuiste al mundial.
0: Cuarto. Y hoy pensaba que me ponía contento volver a ir. O sea, es como que durante todo este año nosotros sabíamos que iba a ir al mundial. No llegó como una sorpresa, che, vamos.
2: Claro.
0: Sin embargo, tuve un momento de decir, che.
2: Sí, obvio. Sí, sí. A mí, yo cada vez que trabajé en un canal deportivo no fui al mundial.
3: No fuiste seleccionado para ir a cobertura.
2: Nunca.
0: No, yo tampoco.
2: ¿O no?
3: Cero.
0: ¿Pasa que Infobae mandaba gente? No, Infobae vos. ¿Perfil mandaba gente?
3: No, pero Olé sí, boludo. Olé sí mandaba.
0: Y no.
1: Pero vos hacías poli.
3: Y yo metía más básquet, sí, es verdad.
1: Claro. Vos ibas al viaje del básquet.
3: Que iba.
1: Que claro. Era un premio ya bastante.
0: Y sobre NBA.
2: Y
3: sí.
0: Vamos a llegar a
3: ahora
0: ver ese Game 7.
2: Y
0: sí, hoy voy a ver el partido de NBA.
2: ¿A qué hora es?
3: A las 21:30.
0: ¿Comentás?
3: No, lo comenté el otro día. Chafé. Bien, estaba preocupado.
0: Y pues era final.
3: Sí, el otro, no,
0: ¿sabes
3: y...
0: qué? Ayer estábamos con Augusto en lo que es el Chelsea, dejando para revelar un Super 8 y escucho la voz de Oberto. Y digo, debe ser, será Oberto, qué raro. Y pasa así. Y él no me llevó a ver, lo vi de espalda irse, me invitaron a una comida que había. Cococho me escribió, Cococho aquí en Barrena.
3: Cococho, por supuesto.
1: Roberto está mirando para adelante y te tenía.
0: ¿Ah? Seguramente no me vio como un niño.
2: Me escribió Martín Alver, le mandamos un abrazo a Marta Alver.
0: ¿Quién es?
1: El de
2: relator ESPN. De ESPN.
0: Ah,
1: sí.
2: Que te escuchó también. Y...
3: Sí, sí, me escribió Olivar y también.
2: Parece que hay buenas repercusiones sobre
3: y
2: el juego.
3: Lo que pasa, ¿sabes? Primero la final está muy bien, está muy buena los dos equipos que llegaron y después no hay nada más de deporte para ver en vivo en este momento. Entonces,
0: no, aparte la final.
3: Y la final es siempre, pero además jugar pero en el Garden.
0: Y
3: Garden.
0: Hay un condimento.
2: Un desastre, Ger.
3: No, obvio. Yo te digo que tuvo mucha repercusión todo porque realmente estaban siendo muy vistos esos partidos.
0: Sí.
3: Este, el de hoy también.
0: Es un condimento grande que lleguen los Knicks, ¿o no?
3: Totalmente.
0: Es como un equipo popular.
3: Sí.
0: Timothy Chalamet, ¿viste lo que está haciendo?
3: Estaban todos.
0: Pero Timothy Chalamet, tipo, está solamente siguiendo a los Knicks.
3: Claro. Sí, viajó a San Antonio.
0: Lo único que hace es viajar y ver el partido. Y...
2: ¿Quién vi una historia de alguien?
3: Y muchos, boludo. Estaba, bueno, Ben Stiller.
0: Spike Lee tiene una remera que es histórica.
3: También fue a San Antonio, ¿no?
0: Tiene una remera con la que el otro día fue el partido que le queda... prácticamente hasta los tobillos porque él es muy chiquitito y dice 14 Pope Leo.
3: No la vi, boludo.
0: Papa León 14.
3: ¿Pero qué? ¿La de los Knicks?
0: Los Knicks. Y
3: no.
0: Pope Leo 14.
3: No, no les importa nada.
0: Y está firmada por Popa León, boludo. Pope.
3: Pero este es Spike Lee.
1: Sí. Sí.
3: Y Ben Stiller, no, Ben Stiller es más...
0: Ben Stiller se está luciendo porque él filma.
3: Sí. Lo vi eso.
0: Él filma y después sube su pop y justamente es director Ben Stiller y están buenos los videos que filma.
3: Sí, está en fila uno. Y él está en fila uno.
0: Fila uno y te ve los...
2: ¿Hincha los Knicks?
0: Sí.
3: Fue a San Antonio también.
2: ¿Qué otros famosos son hincha los Knicks?
3: Y Spike Lee es el otro más famoso. Ellos dos son los top. Y este chico ahora...
0: Timothy también es muy... Esos son como hinchas... Mirá, ¿ves? Él te sube estas cosas.
2: Ah, muy bueno.
0: Amigo Alfred Montes, ¿eh? Sí. Es su actitud ante el super evento.
1: Se ve el partido ahí sentado.
2: En figuras.

0: Se ve el partido ahí sentado.
1: En figuras, ¿quién gana, New York o Lakers?
2: Este es el...
1: En figuras hinchas famosos, ¿no?
2: No, para Lakers. Mí Lakers.
1: ¿Sí?
2: Y Lakers incluye más género, música. Y todo Hollywood, música.
0: Además, está Hollywood ahí. Bueno, hay mucha gente que vive en
1: New York, hay mega estrellas.
3: Yo creo que New York.
0: ¿Sí?
3: Porque Lakers es Nicholson.
1: De Lakers y
3: ¿quién
1: dan
3: más
1: un
3: está
1: top 3 de
3: Lakers?
2: Tienen al de los Chili Peppers, que va siempre.
0: Ah, Anthony.
3: Anthony Kiedis.
2: O Flea, no sé cuál de los dos.
0: Flea es el bajista, el de.
2: No, pero hay más, boludo, hay más. Yo realmente no me acuerdo, pero hay más, muchos más actores conocidos.
3: Nixon, que lo que pasa es que también debe ser como los que son hinchas.
1: Trump
3: hinchas.
1: Es Nix.
3: Trump es Nix. Lo abucharon.
2: Sí, se quedó dormido.
3: No lo vi.
2: Se quedó dormido en un tramo de partido.
1: Narcolepsia.
3: Hay hinchas, y hay también famosos que se suben cuando el equipo, como cualquier lugar, ¿viste?
1: No,
3: por ejemplo,
1: no sé.
3: En los 90 creo que iba mucho Seinfeld a ver Knicks, sí. Pero no es que hoy... claro, él estaba...
0: ¿Tom Hanks? Nunca fue.
2: No, es uno que no les interesa el básquet lo más mínimo.
3: Él está, pero...
2: Va a veces DiCaprio a ver a Lakers.
3: Va a ver a Lakers.
1: Pero mi pregunta es... uno identifica directamente a Jack Nicholson con los Lakers.
0: Sí. Spike Lee es el de
3: los Knicks.
1: Es el de los Knicks.
3: Sí. Y realmente es como reciente, pero Timothy Chalamet, porque hace poco es una superestrella de Hollywood, pero hay fotos de él con 12 años.
2: Él es fanático.
3: 12 años haciéndole firmar una camiseta al que ahora es el amigo.
1: Cuando fuimos a ver Lakers a Los Ángeles, había uno famoso. ¿Quién era?
0: Yo pensaba que era Timothy también, que estaba de visita ahí.
3: Estaba Timothy Chalamet.
1: Era ese, me sonaba, boludo.
0: Sí.
1: Bueno, doble camiseta.
3: Mirá, ¿ves? Esta foto es él.
0: Mirá. Ya tenía actitud el pibe, ¿eh?
3: Es un crack.
2: Ya iba, ¿eh? Iba encaminadito.
3: Esa foto es de que él se ganó en un sorteo ir a ver a los Knicks en Courtside, ¿viste?
0: Sí.
3: Por no sé qué cosa. Y después ahora el chabón tiene su asiento en Courtside.
0: Mirá.
3: Snoop Dogg es de Lakers,
0: sí,
3: ¿no?
0: Snoop Dogg Lakers, sí.
2: Buen personaje.
0: Spike Lee se pelea a Alfred con Reggie Miller. En los 90 hay una serie de Indiana en Nueva York y empiezan a putearse los dos en medio del partido.
3: Buenísimo
0: video. Ese momento increíble.
3: Buenísimo video. Reggie Miller lo vio y dice, ¿qué te pasa, nano?
0: ¿Qué pasa? Sí,
2: y él se pelea siempre con... Él es protagonista de los partidos de Knicks. Desde siempre. Ese hombre estuvo siempre.
0: Sí.
2: Lo mismo
0: en las malas estuvo
2: en
0: siempre.
2: En las malas estuvo siempre.
3: De hecho, vi un video de él quejándose de que iba a Trump porque decía, loco, creo que no ganan desde los 70s, ¿no?
2: Hace 53 años.
3: Dice, no salimos campeones de los 70s. Tiene que ser protagonista el equipo. No, Trump.
1: Ah.
2: Y sí, lo chiflaron fuertemente cuando...
1: Y bueno, metió un triple, maestro.
3: Hubiera metido. Y Trump dijo, hubiera metido.
1: Hubiera metido un triple.
3: ¡Se viene la copa! 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
3: ¿Quién está?
1: Pastorcito, ¿te acuerdas? Mira. De Pastorcito?
3: ¿En serio?
1: Sí.
3: Crack.
1: Le mandamos un abrazo muy grande.
3: Regalá a Qatar con él, le hizo ayuda un montonazo. 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
0: ¡Gol!
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0: ¡Gol!
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0: 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Buena idea.
2: Está bien, ¿eh?
1: Buena idea.
3: Es bueno.
0: Me quedó una pregunta colgada. Sí. En el básquet.
3: Esta.
0: ¿Los partidos de básquet son los que va la gente más pobre de todos los deportes de Estados Unidos? O sea, ¿son las entradas más baratas o
2: el deporte
0: más popular para ir a la cancha?
3: ¿Cuál?
0: ¿El básquet o el béisbol?
2: No, para mí el béisbol.
0: Béisbol es el que va la gente menos pudiente.
2: Para mí sí.
1: Me parece que
3: ayer
1: sí,
3: vi un reel que un chabón le iba y le preguntaba en el Madison Square Garden cuánto pagaste la entrada. Y eran
2: 20 mil dólares,
3: 30 mil dólares.
1: Sí.
3: La más barata
2: fue
3: $15,000.
2: El evento bajo techo de deporte más caro de la historia.
1: Mirá. Sí, de hecho, bien.
3: Bueno, no deben haber ido a Pan la Mano Circus en Córdoba, capaz.
2: Se perdieron, de verdad.
1: No sacaron para ganar, quizás.
3: No sacaron.
1: Pero estaba el cosito del estadio, ¿viste? Cuando podés elegir los asientos. Y había una como de...
2: No, estaban...
3: Un chabón, $100,000.
1: $100,000. Ahí está, esta. Mirá.
0: Esto es lo que pasó con la FIFA y los centrales del Mundial también. Los precios.
2: Sí.
1: Sí, pero acá, ¿esto estaba lleno o no?
2: No, esto estaba totalmente lleno. Y además, el Knicks, en una temporada mala, los tickets pueden estar $50.
0: Claro.
1: Claro.
3: Y había un...

0: un padre con un hijo, tipo un nene de 13 años. No, 14 años, era adolescente. Y decía, ¿cuánto pagaste la entrada? 20 de lucas cada una. Y le preguntaban al nene, ¿qué sentí que tu papá haya pagado 20 lucas de una entrada para vos?
1: Pelotudez.
0: Bueno, dijo. Y... ok. Es lo que, había que hacer, como dijo el claro. indio de Sky. Lo que había que hacer, viejo.
2: Sí, celebremos.
3: Si llega a tomar un ambiente, y encima
1: perdió.
3: Que...
1: y encima perdieron.
3: No debe valorar demasiado.
0: Hubo un momento del cuarto que se ponían ahí, ¿eh?
1: Y estaba. Estaba... un bueno, triple hoy es igual de importante.
3: Pará, ¿cómo está la serie? 2-1.
1: 2-1.
0: Para... mucha gente. ¿Vos sabés cuando yo llegué a casa hoy local Knicks. Y le diga a Romy, volví de viaje, pero esta noche es noche de NBA? Noche.
1: No puedo dejar a Gamba.
0: Me voy a mirar como diciendo, esta sí que es una novedad en la relación.
3: Esta noche...
1: ponelo de fondo.
3: Chamalet me espera.
0: Perfecto. Perfecto.
3: Sí, Timothy está con nosotros, decirle.
2: Sí. Vuelvo a Nueva York. Hoy vuelvo a Nueva York.
3: ¿Por qué no te quedaste, maestro?
0: Así llego a casa. Pam, pam, pam, pam, pam, pam, pam.
3: ¿Te podrías haber quedado, Luca?
0: Defense en la cena. Tengo que hacer el tribunero, papá.
3: Pero te podrías haber quedado hoy y volvías mañana.
1: Claro, mañana.
0: Pero hoy es en Nueva York, ¿no?
2: Sí.
0: ¿Es en Nueva York?
2: Claro, de nuevo.
0: Hoy podía.
1: Y hoy es un partido histórico, realmente.
0: Aparte, había una chance de conseguir.
3: Sí.
1: Había una punta. Porque llegaba una punta que era directa.
0: ¿Está bien quién quería conseguir? River.
3: Había jugado... ¿ahí no jugó Prigioni?
1: Por supuesto, sí. Con la 9. La saca muy difícil de conseguir.
2: Es el único argentino que juega en los Knicks.
1: Sí.
2: Es un lujo, ¿eh?
1: Boludo, además, él era una estrella en Nueva York.
3: Sí, me acuerdo.
1: Su año era muy valorado.
0: ¿En serio?
1: Sí.
0: Mirá.
1: Porque era un veteranito que claro. caía ahí y de pronto...
3: Yo tomé dimensión de Prigioni en un partido de Copa América, que estaba sentado un par de asientos... Copa América, Estados Unidos.
1: Ah.
3: Estaba sentado un par de asientos arriba nuestro y todo el mundo le pedía fotos.
1: No, mirá.
3: Y dije, che, boludo.
0: Le pedían mucho, mirá.
3: Sí.
1: Y después fue en Houston y en Clippers.
3: En Houston.
1: O sea, termina teniendo buena carrera. Y ahora es asistente de Minnesota. De Minnesota. Claro,
0: nosotros cuando lo fuimos a ver estaba.
1: Exactamente.
0: No lo molestaste.
1: Exactamente. Y ahí tenés.
3: Claro. Él estaba en Los Ángeles.
0: Qué buena camiseta
2: sí,
0: la de
2: él. Sí. De las mejores de
0: ¡no!
2: todo el deporte.
0: ¿Cómo
3: sí. Y bueno, es el juego 3, amigo.
0: Para
3: el juego 4.
0: O es el Game 4.
3: Nixon 5.
0: Nixon 5, motherfucker, cocksucker.
3: Nixon 5.
0: Mañana, ¿qué hay?
2: Mario.
3: Mañana juega Mario.
0: ¿Viene Mario?
1: Mañana juega Mario.
0: ¿Viene Mario? ¿Qué anda?
1: Nunca se sabe.
3: Mario tiene. Galga
2: también, quizás. Voy a ver, y el viernes es Trivi. Trivi Mundial.
0: ¿Y el Trivi Mundial? ¿Alguien se va al Mundial?
3: Ah, la canción.
0: ¿No?
4: Obvio.
1: Quedan dos programas.
0: ¿Dos programas?
2: Sí, uno. Sí, tienes razón en lo que dijo.
3: ¿De posta?
2: De posta.
0: ¿La posta? Sí, creo que sí. Trivi IPF el viernes.
3: ¡Uy, amigo!
1: Che, hoy es el último programa, boludo. Yo mañana no vengo. Hoy
0: no.
1: Me despido, paren la
0: pero
1: mano.
0: Vale,
1: no, pero nos vemos tres días, pero bueno.
3: por escándalo.
1: Sí.
3: Poco valorado.
0: ¿En
3: poco
0: serio?
3: Poco valorado igual, Poco valorado.
0: Nosotros somos el programa que más mandó.
3: Mandamos gente al mundial, en los teatros.
0: Ah, la gente civil. Es verdad. No, pensé que hablabas de un equipo multitudinario que lleva. Yo vi los de Teiseporan en un montón.
1: Sí,
0: es verdad. Llevó mucha gente al mundial.
3: Nosotros pensamos en la comunidad.
2: ¿Ganó el desfile? Se me fue el nombre. Ganó el desfile del evento
3: de doble nombre.
0: ¿Cómo se llama?
1: Nelson.
2: Era el apodo que se le puso Néstor.
3: Néstor Marelli.
0: De copa. ¡Qué crack, boludo, por favor!